0: El ánimo. Pero bueno, ahora vamos a hablar de la derrota de River, vamos a hablar de lo que sigue, porque hoy continúa y juega Independiente, juega Boca por la Copa Sudamericana, lo de Lanús ayer, golpazo, había ganado 2-0, perdió 4-0, quedó eliminado de la Copa Sudamericana. Así que, bueno, muchas cosas tenemos en el día de hoy, Gatito. Y con Zac, que está como Coudet.
1: Nos vamos al encuentro de Javier Torrente en esta mañana para que nos ilumine sobre el pronóstico del tiempo. Javier, buen día.
2: Buen día, Gustavo, y a todo el equipo. Bueno, a ir disfrutando estos dos últimos días de julio que se va, que nos vuelva 17 de máxima para esta tarde con cielo parcial nublado, pero mañana, que es el cierre de julio, termina, un mes horrible, termina mal. Termina con alerta amarillo tarde-noche por tormentas fuertes, una alta probabilidad, altísima, y va a ocurrir, vamos a tener tormentas fuera de época, porque no es la época, pero bueno, el encuentro de dos masas de aire. Sábado, todavía la madrugada, pero después ya rápidamente mejora, 15-19, rota el viento al sur y trae el descenso 8-16 para el domingo. En el territorio nacional, todo en la Patagonia la acción, alerta amarilla por nevada en Santa Cruz, por lluvia y nevada en Chubut, lluvia, nevada y viento las tiene todas Neuquén, encima con alerta naranja por lluvia para la tarde y por viento sonda en el sur de Mendoza, Gustavo.
1: Muy bien, Javier. ¿Cómo está el tema de las nevadas en Bariloche y en el sur?
2: No, fuera de lo que te dije, todo bien, es decir, no hay, salvo que hay algunas alertas activadas por nieve, en la madrugada no pasó nada, es apenas una nevisca, afortunadamente, porque sabemos que la nieve es un problema dentro de todo, así que queda así lluvias fuertes para esta tarde en la región del oeste de Río Negro y sur de Chubut, con la alerta naranja, así que van a ser lluvias importantes.
1: Bueno, Javier, muchas gracias.
2: Abrazo grande.
1: 6 de la mañana, 27 minutos, esto recién comienza.
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3: 6:30 de la mañana en todo el país. En Capital la temperatura 12 grados 5 décimas.
4: San Juan decretó 3 días de duelo provincial por la muerte de los 7 ocupantes del helicóptero.
3: Se precipitó en el Valle de la Luna durante una capacitación sobre el combate de incendios forestales.
4: El secretario general de la Gobernación sanjuanina, Emilio Achen, explicó que la investigación de la tragedia pasará al Fuero Nacional.
5: Este evento que está en plena investigación, la competencia es la justicia federal, está interviniendo el Ministerio Público Fiscal Federal. Ahora se procede lo que es el tema de la delimitación del lugar del accidente, la demarcación, la planimetría, la fotografía y también resguardar el lugar del accidente para que trabaje la junta correspondiente que está determinada a nivel nacional para determinar las consecuencias o las causas de un accidente aéreo.
3: Mediante un decreto, el gobierno endureció la ley de migraciones para extranjeros.
4: La medida publicada en el boletín oficial apunta a quienes promuevan mensajes de odio, inciten a la violencia contra el país o ultrajen los símbolos patrios.
3: Permitirá además cancelar la residencia de quienes incurran en conductas contra la Argentina.
4: River sufrió una nueva derrota y no levanta cabeza.
3: Tras perder ante Gimnasia por 1-0 en La Plata, habló Caudet y fue autocrítico del mal momento del equipo.
6: Es una de las situaciones más difíciles, no solo de acá en River obviamente, sino que también a nivel personal. Es de las veces que más me ha costado poder hacer jugar a un equipo como quiero que juegue. Y bueno, por eso siempre digo que es tiempo y trabajo, que se están completando un grupo, que están llegando jugadores buenos, y va a traer muchos jugadores más. Estamos 3-4 jugadores más.
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7: Carga de la General Paz en la zona de Liniers hacia el Río de la Plata y buena marcha para desplazarse por Panamericana y sus ramales de Pilar, Campana y Tigre. Circulación fluida sobre Buenos Aires a Plata. Intensa la circulación en el inicio de la autopista de Lepiane hacia el centro porteño. Los servicios de trenes y subtes con normalidad. Central de Tránsito 710, Cristian Romero.
4: Cielo parcialmente nublado en Buenos Aires. Para esta tarde se esperan 17 grados de máxima.
3: A esta hora 12 grados 5 décimas la temperatura en Capital y alrededores 83% la humedad.
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0: jueves en nuestra portada musical rock nacional. Lindo este tema para empezar.
1: Hermoso,
0: el día.
1: Qué lindo. El año 1985, el álbum Locura, pronta entrega, Virus.
0: Virus. Que el otro día lo hacíamos sonar en el vinilo la semana pasada, Bueno, 6 de la mañana, 38 minutos, ¿con qué temperatura en este momento en la ciudad de Buenos Aires?
1: 12 grados, 5 décimas, cielo algo nublado, tendremos un día soleado con máxima de 17 grados, ahora está bastante húmedo, 87%.
0: ¿En qué andan nuestros oyentes? El WhatsApp.
1: Partes. Y Elizabeth dice, buen jueves, gente linda, cariños desde el primer pueblo patrio, Curuzú, Cuatía, Corrientes.
0: Grande,
1: Silvana, Cuatía. Silvana nos escribe desde San Juan, nos desea un buen día y dice, lamentable tragedia en mi provincia con la caída del helicóptero. Luisa dice, traguitos de caña y en un 7, dice Luisa. Y en una bandejita preparen una ofrenda con trocitos de pan, de frutas, puñaditos del cereal que tengan, prender un incienso, hacer un pocito en el jardín o en la maceta y lo ofrecen a la Pachamama. Nancy dice, buen día, señor Gato y compañía desde Mar del Plata.
2: Me gustó
1: siempre.
2: El señor Gato.
1: Señor Gato, siempre los escucho, por suerte hoy no hace tanto frío por aquí. Nicolás dice, buen día, Gustavo y equipo, los miro y escucho desde Chaco. Damián, buen día, Gustavo, me gusta escucharlo porque es muy coherente cuando habla y se destaca su
0: muchas
1: respeto
0: gracias.
1: Y educación.
0: Muchas gracias.
1: Y Javier dice, ¿para cuándo vuelve el pelado Almeida a River Plate? La daga.
2: Qué grande el pelado. Qué
0: está grande, cortando, está haciendo la picada. La
1: daga,
0: así que
1: está
0: no
1: en
0: lo,
1: un trance
0: no lo,
1: muy importante para todo
0: no
1: el
0: lo,
1: equipo.
0: No lo distraigan.
2: Está en México dirigiendo
0: no,
2: Matías Almeida, claro. Y me encantaría que esté en el fútbol argentino. Obviamente, si está en el fútbol argentino, River es su casa.
1: En los Rayados de Monterrey.
2: Pero
1: este, ¿no?
2: En River no se portaron muy bien.
0: No, mira, no, iba a decir lo mismo. Tema. En River no se portaron muy bien con Almeida, lo despidieron.
2: Obviamente
0: sin
2: que no
0: honor
2: es esta dirigencia,
0: nada.
2: No fue esta dirigencia,
1: no, claro.
2: Fue la dirigencia anterior, cuando hay una declaración de Almeida que dijo, ya Ramón Díaz casi que me lo sentaban a UPA, por eso se fue.
0: Bueno, María Elena desde Bahía Blanca, gracias María Elena que siempre nos está escuchando, María Elena Ponte dice, buen día, qué lindo, la Academia Gato, ¿con cuánto se aprueba? ¿Hay entrega boletines? ¿Con cuánto el examen? Como docente me atrajo el tema. ¿Quedan libres por faltas? Por
1: llegadas
0: tardes.
2: Llegadas tarde. Llegadas tarde, media falta era.
1: Claro.
0: Abrazo enorme para todos. Es lindo empezar cada día con ustedes. Muchas gracias, María Elena, muchas gracias. Bueno, 6 de la mañana, 40 minutos. Vamos, a ver, pero ponete los auriculares, la
2: pongo,
0: daga.
1: Está
0: vamos, Juan.
2: Escúcheme, para la picada una cuchilla más grande, Gato. Porque si no con el queso...
3: Bueno, vamos, mamita. Bueno, dramático, Gato, porque después lo desarrollamos, pero casi la mitad de los jubilados ya están endeudados para sostener sus gastos cotidianos. Realmente preocupa y mucho, y se triplicó la mora en ese segmento.
0: Sí. Ayer, hablando de los jubilados, yo pensé que iba a estar hoy en la tapa de los diarios, pero no está en la tapa de los diarios. Se viralizó un hecho penoso, repudiable, que ocurrió en un geriátrico de Mar del Plata.
1: Ay, sí.
0: Tendríamos que hablar con
3: una canallada.
0: San Morano esta mañana, porque un enfermero, se viralizó, le estaba dando de comer a dos ancianas que estaban allí, claro, con las situaciones en que se encuentran muchos, ¿no? Cuando llegan a una situación de vejez y la obligaba a le estaba dando de comer con una cuchara y la obligaba a comer y en un momento cero paciencia le pegó con la cuchara en la boca. Era penoso ver cómo se puso a llorar, la angustia que le agarró a esa persona, porque yo pensaba la soledad de aquellos que dejan a sus familiares en un geriátrico por distintos motivos, no me voy a poner a juzgar, el estar sola con esa situación, la lleva en silla de rueda, la lleva a la cama, la tira prácticamente en la cama, le metía un trapo en la cara.
1: ¡Qué basura!
0: No, sí, tremendo. Tremendo, realmente merece un rápido juicio, porque es trato de persona y vaya a saber la cantidad de cosas que le pueden dar. Pero además,
4: Fue despedido rápidamente a partir de que trascendió esto. Nicolás Sichero, Nicolás Gastón Sichero es el nombre de este joven que le pegaba a las ancianas.
0: Pero ahí también hay que poner en la lupa al geriátrico. Ahí una vez más hay que poner la lupa en esas instituciones. Yo no sé quién las controla, que esto ya hubo en su momento, ¿te acordás, Ariel, que hubo denuncias por parte de esta persona que fue el año pasado Minuto Uno, que denunciaba el tema del PAMI, que era de la Libertad Avanza, y que hablaba también de las situaciones de algunos geriátricos en la ciudad de La Plata que estaban fuera de control por el PAMI y que ocurrían también hechos muy desagradables? Bueno,
3: claro, esto, pues hay acciones reiteradas, evidentemente totalmente. No es que no se pueda enterar nadie, ¿no?
0: ¿Cómo no se van a enterar? Exacto. ¿No hay ningún control?
1: No hay control, no hay cámaras.
0: ¿No hay nadie que mire ahí adentro? Porque esto era evidentemente que es un hecho que se debería haber reiterado, ¿no? Así que bueno, vamos a ver cómo evoluciona, pero realmente... Y además yo venía pensando esta mañana, ¿no? Esto también ocurre cuando hay un gobierno que todos los miércoles apalea, reprime, le pega a los jubilados. Cuando desde arriba hay ejemplos de desprotección hacia los más vulnerables y hacia los más débiles, después... toma esas acciones, o cuando agrede el presidente. El otro día lo decía el Vasco de Mendiguren. El presidente me marcó, me escrachó adelante de todos, y que cualquier libertario que estaba en la rural salía y lo corría y hacía justicia por mano propia. Es el presidente de la República el que está marcando. Pero en la Argentina de la doble vara... prácticamente ese hecho, en otro momento, los diarios hubieran armado un escándalo. Hubiera sido tapa durante días. Acá, en el modo encubridor que tiene...

0: el 90% del periodismo argentino dejó pasar esta situación.
1: Bueno, y fue el que también, incluso hasta en la antesala del superajuste a los jubilados, instauró el viejos meados, ¿no? También como término despectivo.
0: Claro. El viejo meado por parte de Macri, que son todo lo mismo. Macri, mileísmo en acción.
2: Cuando algunos dicen, no vamos a discutir los modos, esto no es una discusión de modos. No. La violencia de esta forma, que además direcciona violencia contra otros compatriotas, genera más violencia y genera estas cosas. No es que, ay, no me gusta que el presidente grite, insulte. No. Nos está mandando a pegar directamente. Claro.
0: Con el tema de Mendiguren, cayó Pino, que lo tenía al lado del presidente. Nada. La sociedad rural, nada, obviamente no va a salir. Es socio de Mendiguren. La UIA de Mendiguren fue presidente, vicepresidente, creo que tuvo todos los cargos de la UIA. La UIA, silencio. Ni un comunicado, nada. Callan. Por eso siempre digo, humildemente, el problema ya no es Milei, el problema son los que le permiten a Milei estas atrocidades en el día a día. Pero bueno. Bueno, gracias a todas y a todos.
3: Con auriculares, mijo.
0: Sí, póngase auriculares.
4: Atentamente, por favor.
0: A ver, usted Zach también, para usted también.
4: Escute.
5: Hola, Mañana Silvestres, muy buen programa. Quería felicitar a Pablo Ladaga por el stream en Fútbol y Rosca. Información muy buena escuché ayer de Pablo. Y mandarle un saludo inmenso a Ariel Zach, que el domingo vaya a ver River Central con anteojos 3D para así no ver el partido. Un abrazo, soy Juan Román de Victoria tomando unos mates.
0: Juan
2: Román. Bueno. Juan Román.
0: Ayer parece que...
6: Cinco palabras, nomás le iba a Román.
0: Información que acá fue tratada de ser descalificada, que yo di, fue tomada por el streaming.
3: No fue.
0: Muy bien. 6:47. Nos vamos al encuentro de Gabriel Lombardía en el Mercado Central, precios de referencia para este jueves, frutas y verduras. Vamos. Gabriel, buen día.
7: Buen día, Gustavo. ¿Cómo está? No me toque la mandarina, lo único que le pido cuando va a la verdulería.
0: Ayer el verdulero, tanto que hablé de las mandarinas campeonas, iba a comprar para traerle acá a mis compañeros, no tenía mandarinas campeonas.
7: Bueno, ¿qué cosa sería? Bueno, tiene que pasar más seguido. Por
0: ¿Cuál
7: el
0: es
7: mercado.
0: El nombre de la mandarina?
7: La criolla.
0: No es criolla.
7: Sí, la criolla es otra. La que sale la cáscara fácil.
0: No, esa es otra. Gabriel, usted también me está fallando. Averigüe bien.
4: No, por Dios.
0: Averigüe bien.
7: No, pero...
0: Tiene otro nombre.
7: Me fallan cuando me tocan la mandarina en la verdulería. Ese es el problema. Estamos, y porque hay cursos de manipulación de alimentos, o sea, no, es bastante peligroso manipular. El verdulero tendría que llamar la atención, en este caso a la clientela, ¿no?
0: A mí si me llama la atención me voy. Bueno. Yo elijo la mercadería. Porque el verdulero muchas veces, pícaramente, te pone alguna frutita que no está en buen estado dentro del cajón.
7: Bueno, por eso también hay que hacerle valer y llevársela y devolvérsela.
0: Hoy es autoservicio. Que si vos vas a tu casa y lavas el producto, no es que estás comiendo, no es un producto, no sé, que lo tenés
7: si
0: ahí.
7: Pero si no lo llevas, queda en la góndola. Ahí está el tema, ahí está el problema. Y esto es obligatorio, es el artículo 21 del Código de Alimentario Argentino. Así que, por eso digo, muchas veces las verdulerías, hoy no hay profesionales de la verdulería, pero tienen la obligación de tener el curso hecho, está vigente por 3 años.
0: Yo me voy a llevar, a partir de lo que usted dice ahora, me voy a llevar guantes.
7: Me parece, es lo que hay que hacer, es que hay que atender con guantes. ¿Se acuerda, no? Cuando fui con guantes a cortar la fruta, porque...
0: Bueno, pero ahí es diferente.
4: Era un alien la
0: porque
4: fruta.
0: Porque ahí, a eso era diferente, porque ahí usted ya había pelado la fruta y usted estaba manipulando un producto que pasaba de lo que cortaba a la boca, ahí sí entiendo. Ahora, cuando es un producto que tiene cáscara, que uno va, la lava bien, porque eso hay que hacer, lavar bien. Yo le sigo poniendo vinagre a todo cuando llego a casa, así que
3: estoy luchando. Perfecto. Yo con
0: esto, ¿no? Bueno, vamos con los precios para hoy.
7: Vamos con los números de la jornada del día de hoy. Se cierra el mes, los productos se mantienen firmes, aunque no hay demanda. Esto es, lo venimos repitiendo, pero está sucediendo últimamente en el mercado central, que históricamente fue oferta y demanda. No hay demanda, precios bajan, porque se está trabajando prácticamente al costo. 1.350 pesos el kilo de papa en la jornada del día de hoy, 1.100 pesos el kilo de cebolla, 1.000 pesos para lo que es zanahoria, 1.600 pesos el kilo de anco, que sigue arriba. Lo único recomendado, el cabutiás, 150 pesos el kilo. Completamos con batata, 1.200 pesos, 1.450 pesos para el kilo de boniato. Lo que es soja, lechuga, 1.200 pesos, el paquete de acelga, 750 pesos, 1.100 pesos para el paquete de apio, 2.500 pesos para el paquete de puerro, 3.500 pesos para el paquete de verdeo, 2.000 pesos para el paquete de perejil. Completamos repollo, 1.000 pesos, uno de los productos recomendados, brócoli en la unidad, 1.250, está muy bueno, así que el que se acerque está para llevarlo, le digo a los verduleros. 1.500 pesos el kilo de tomate elegido, el morrón rojo, 3.000 pesos, 1.800 pesos para el morrón verde. No recomendamos la berenjena, 2.500 pesos si no es de buena calidad, 1.000 pesos para el zapallito, 1.000 pesos para el kilo de zucchini, productos recomendados en hortalizas de fruto. Y cerramos con lo que tiene que ver con frutas, cítricos, naranja, 550 pesos el kilo, mandarina, 600 pesos, hay variedades, 950 pesos para el pomelo proveniente del norte, 3.000 pesos para la manzana elegida de caja, y atención, ¿se acuerdan que lo habíamos anticipado el día lunes? Bueno, se anticiparon acá en el Mercado Central de Buenos Aires, porque hasta el 10 de agosto no va a ingresar banana de Ecuador. Esto ya está dicho y certificado, así que se disparó el precio de la banana, 1.000 pesos en dos días subió, se fue a 2.500 pesos el kilo, así que va a seguir subiendo, por lo menos hasta el 10 de agosto que va a ingresar lo nuevo de Ecuador. 900 pesos para el kilo de limón, arándano 4.500 pesos la cubeta, kiwi de Chile 4.000 pesos, y completamos con la uva, la brasilera 6.000 pesos, la chilena blanca también 6.000 pesos, 4.000 pesos para la nacional de San Juan. Los números hoy en el mercado

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1: 7 de la mañana en todo el país. En Capital la temperatura 12 grados 5 décimas.
2: Cristina Kirchner hizo una presentación ante el Comité de Derechos Humanos de las Naciones Unidas.
1: Es para que se revise la actuación de los jueces que participaron del juicio Vialidad.
2: Uno de sus abogados, el ex juez del Tribunal Europeo de Derechos Humanos, Javier Borrego, aseguró que Cristina podría presentarse en las PASO.
3: Las primarias son elecciones para un cargo público, preparatorias de las futuras elecciones para un cargo público. Por lo tanto, al sistema PASO, Cristina Fernández Kirchner se podría presentar, porque no es para un cargo público. Ahora, si se presenta, el respaldo electoral puede ser difícil para algunos de la oposición. Parece que hay un proyecto de decreto de ley para suprimir las primarias presentadas en abril.
1: El gobierno disolvió el Coro Nacional de Niños tras casi 60 años.
2: La decisión fue oficializada mediante un decreto publicado en el Boletín Oficial.
1: El histórico elenco creado en 1967 dejará de existir como estructura institucional y será reemplazado por un programa de formación artística para niños y adolescentes.
2: Oficializaron el aumento de las jubilaciones.
1: El haber mínimo aumentará a 419.817 pesos y con el bono de 70.000 pesos, los jubilados de menores ingresos cobrarán 489.817.000.
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4: Atención automovilistas, incidente en el Paseo del Bajo, un choque, al menos un camión involucrado, este es en dirección sur, a la altura de Independencia. Se cierra a la altura de Retiro y se desvía el tránsito allí en el lugar. Reiteramos entonces, cerrado el Paseo del Bajo en la zona de Retiro por un incidente a la altura de Independencia. Personal de AUSA ya está trabajando en el lugar. El tránsito se mantiene intenso en la General Paz en la zona de Liniers. En Richeri, para continuar por Venepiane hacia el centro porteño, hay buena marcha en Panamericana y sus ramales de Pilar, Campana y Tigre. Lo mismo ocurre en Autopista Buenos Aires-La Plata. Atención usuarios de trenes. Ferrocarril Belgrano Sur operando con demora por problemas técnicos en el ramal González Catán. Central de Tránsito 710, Cristian Romero.
2: Cielo parcialmente nublado en Buenos Aires, para hoy se esperan 17 grados de máxima.
1: A esta hora en Capital y alrededor es la temperatura 12 grados 5 décimas, humedad 83%.
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0: 7 de la mañana, 4 minutos, en este jueves 30 de julio del 2026. Linda mañana, ¿eh?
1: Muy agradable.
0: Muy linda mañana.
1: Sí,
0: ¿eh?
1: Muy agradable la mañana, esas mañanas lindas para ventilar, para respirar ese aire que se siente más puro, aunque está bastante húmedo, 83% de humedad, pero la temperatura está en 12 grados 5 décimas, despejó, hay un vientito que hace dar ganas de, no sé si levantarse, pero bueno, de encarar con otra energía el día.
0: Muy bien. Bueno, nuestro, porque hay algunos oyentes que están preguntando, Antonio Mellino ya está, por supuesto, en la Feria de Parque Saavedra.
1: Ah, sí, sí.
0: Como acá. Todos los jueves, arriba. Ya está desde muy tempranito. Arranca con nosotros los jueves, ¿eh? A las 5 ya está armando el puesto.
1: Bien.
0: Qué laburo los feriantes, ¿eh?
2: ¿Qué te parece?
0: Qué laburo.
1: Sí.
2: Porque es trasladarse,
0: los viernes, todo,
2: llegar,
0: todo.
2: Acomodar todo, la mercadería,
0: abrir, cerrar.
2: Después atender durante todo el día a la gente.
0: Hasta las 2 de la tarde están ahí después.
1: Cristina sale a las 8 de la casa y quería saber, así encaraba
0: sí,
1: para el puestito.
0: Está, ya anda Cristina y tenés el 10% de descuento.
1: Mira.
0: Y además Antonio, con la generosidad que lo caracteriza, siempre hace el regalito del gato, ¿eh? Así que ya está en Parque Saavedra y ahí, que siempre les digo, está tan lindo.
1: Ay, divino.
0: Está ahí, yo voy a Pilates, frente al parque, ¿no?
2: ¿Vas a Pilates, gato?
0: Frente al parque. Cuando voy, hay pero muchísimas actividades en el parque. Gente de la tercera edad que hace alguna tai chi.
2: Mira,
0: mucho tai chi se produce
1: ahí. Ah, claro.
0: Sí.
1: Se hace
0: bueno,
1: mucho al aire libre.
0: Y mucha gente caminando, mucha gente caminando. Está muy lindo el parque.
1: ¿Hiciste realmente gato alguna vez, tai chi o chikung,
0: sí,
1: que son dos disciplinas?
0: Sí, tai chi, pero...
2: A mí me gusta. Haciendo tai chi. Hay que filmar ese...
1: No, es buenísimo.
0: No,
1: tai chi
0: hace
1: muy bien.
0: Pero es bueno,
1: es
0: hace
1: muy
0: bien.
1: Bueno, sí.
0: Bueno, 7 de la mañana, 6 minutos. Vamos recuperando información.
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4: Bueno, hoy el presidente va a hablar en cadena nacional para presentar con bombos y platillos el proyecto de reforma de la Carta Orgánica del Banco Central. Lo primero que hay que decir es que esto llega para complacer al Fondo Monetario Internacional. En mayo de este año había dejado asentado por escrito el gobierno que no era prioridad avanzar en este tema, cuando el fondo sí lo había incluido entre las exigencias para avanzar con el programa económico. En medio de la semana en la que Cristalina Georgieva visitó cual virreina el país, llega la presentación formal de este proyecto. Hay varias cuestiones para comentarles. Y hay dos intenciones concretas detrás de este anuncio de un tema que puede parecer lejano para muchos, pero que es clave en materia de política económica. Por un lado, la intención de maniatar la capacidad de hacer política monetaria en determinados momentos, política contracíclica. Está claro que la emisión monetaria, si es muy abrupta, muy permanente, muy sostenida en el tiempo, obviamente genera efectos colaterales. Ahora bien, prohibirla de plano, obviamente es también un problema a la hora de pensar momentos críticos donde ocurren, por ejemplo, una pandemia, como ha ocurrido, u otros donde evidentemente hacer política contracíclica puede ser una herramienta importante también en el plano monetario. La gran cuestión es básicamente dejar asentado en sus cargos a las autoridades actuales del Banco Central. ¿Por qué? Hoy por hoy, la plana del Banco Central, la dirección del Banco Central, está nombrada en comisión por decreto del Poder Ejecutivo, cuando deberían estar nombrados en acuerdo con el Senado. ¿Qué piensa hacer el gobierno que está analizando? Bueno, en paralelo a enviar este proyecto de ley al Congreso para reformar la Carta Orgánica del Banco Central, enviar para su aprobación, por ejemplo, el pliego de Bausili y el resto de la conducción del Banco Central. Es decir, dejarlo ya asentado, pero además con un cambio normativo que busque que sea más difícil remover a las autoridades del Banco Central que al propio presidente, que tenga mayoría calificada en ambas cámaras del Congreso para que eventualmente futuros gobiernos puedan hacer cambios en la conducción del Banco Central. Y por último, la cuestión que el presidente viene machacando, dar marcha atrás a la última reforma, la de 2012, en la Carta Orgánica del Banco Central, que instauró un mandato múltiple, es decir, una misión que sea más allá, que vaya más allá de combatir la inflación. Fomentar el empleo, la actividad económica, el desarrollo, etcétera, etcétera. No existen prácticamente bancos centrales de los más importantes que no tengan más de un mandato, más de una exigencia a la hora de implementar su política monetaria y cambiaria. Por caso, la Reserva Federal de los Estados Unidos, esto se lo decíamos ayer, tiene un mandato dual, que es combatir la inflación y al mismo tiempo fomentar, promover el empleo. Javier Milei quiere que sea solamente lo primero, solamente defender el valor de la moneda, como él lo llama. Es decir, es muy coherente con lo que les contaba anteriormente de una conducción monetaria maniatada. Bueno, hete aquí el sustrato de lo que se va a presentar esta tarde-noche.
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0: 7:10 a.m. Vamos avanzando, vamos acompañándote mientras vos vas organizando tu día, mientras te vas despertando, te vas preparando el primer matecito, el café, el mate cocido, lo que tomes. Bueno, aquí estamos para acompañarte y matizando con toda la información del día, ¿eh? Presentada.
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2: Bueno, primero quiero decirle a toda la audiencia de Mañana Silvestre, señor Gustavo, gato, querido amigo, conductor exitoso Martín Fierro de Oro, escúcheme una cosa, tenemos dos pares de entradas para los hinchas de Independiente.
1: Vamos, muy bien, todavía.
2: ¿Sí? Muy bien. Así que juegan. Muy bien.
6: O sea, ¿los hinchas de Independiente pueden ir a ver la cena de las emociones?
2: No.
0: No abra ventanas a las 7.
6: Estuve bien, estuviste muy bien, pero
0: no abra.
1: No es el día ni el
2: pero no en el momento adecuado.
0: Claro,
2: escúcheme
0: no abra
2: una cosa.
0: Ventana,
2: Independiente frente a Newell's Old Boys de Rosario, hoy 21:15. Bien. En el Estadio del Rojo. En el Libertadores de América, en el Bochini. Así que tenemos dos pares de entradas. Sí, pero
0: muy bien.
2: Pero con
0: excelente.
2: Con un tema, ¿no?
0: Excelente.
2: Que en este caso las tienen que pasar a buscar por aquí, por la radio.
1: Muy
2: o sea,
1: bien.
2: Empiecen a
1: físicas,
2: llamar ahora. ¿No? Físicas. Son.
1: Ante
2: muy
1: todos
2: bien.
1: Los diablitos.
2: Las pasa este, a este teléfono. Los
1: 11-23-66-0710.
2: Entre todos los llamados, ahí el catarí pone en acción la máquina que llegó anoche de Noruega bien. Y hace el sorteo para
1: Hall?
2: Los dos ganadores. ¿Eh? Así, y lo pasan bien. A buscar por la radio porque son físicas las entradas. Lindo partido. Porque es un duelo de ganadores.
1: Sí.
2: Los dos ganaron el arranque del campeonato. Hermoso partido.
1: Ya quisiera,
2: dicho
1: más
2: esto, gentileza de los amigos de Medife, así que le agradecemos que nos bien. Mandan las entradas para toda la audiencia. Nosotros somos simplemente un canal, un puente para que la gente disfrute
1: un
2: del
1: vector.
2: Fútbol argentino. Vamos a escuchar al Chacho, te quiero atento, gato. Saca el teléfono,
0: a ver.
2: No mires nada, acomodate el auricular, dos oídos.
6: No,
2: porque
6: mires
2: tenés,
6: nada,
2: no, ponete el auricular.
0: No,
2: ya
0: está.
2: Tenés
0: yo
2: que escuchar atentamente.
0: Bueno,
2: escucha, escuchemos. Porque
7: sí, esto, que es una de las situaciones más difíciles, no solo de.

0: acá en River obviamente, sino que también a nivel personal es de las veces que más me ha costado poder hacer jugar a un equipo como quiero que juegue. Y bueno, por eso siempre digo que es tiempo y trabajo, que se están completando un grupo, que están llegando jugadores buenos, que seguramente van a llegar muchos, River va a traer muchos jugadores más, muchos. Necesitamos 3-4 jugadores más en distintas posiciones donde tenemos muchos juveniles, y esto no pasa muy seguido. Yo siempre dije que los juveniles en situaciones de otro tipo son los que más ayudan.
1: Bueno, primera pregunta le voy a hacer a usted.
2: Estaría bueno cortar el final de la conferencia.
1: ¿Tiene
2: de
1: obligación? ¿Tiene obligación de dar conferencia de prensa?
2: Sí, sí. Si no, tiene multa. Si no va a la conferencia de prensa...
1: ¿Cuánto va la multa?
2: Bueno, no lo sé. Ya River suspendió la conferencia de prensa en la derrota frente a Barracas.
1: Porque la verdad que la primera sugerencia es que no dé conferencia de prensa.
3: Bueno, la verdad, acá hay un dato.
1: La primera, cuando llegó, está dubitativo. Está dubitativo, no encuentra las palabras. Evidentemente no se guarda cosas que quisiera decir y no dice, porque está dubitativo. ¿Viste cuando?
3: Siempre dije que...
1: ¿Viste? Entonces, yo prefiero que pague la multa, pero que no exponga, porque esto es exponer y deja al desnudo una crisis.
2: Lo que sucede es que Coudet estaba... Es verdad lo que decís, pero bueno, pero también está dentro del reglamento, es un trabajo periodístico, digamos. El periodismo no toma contacto en toda la semana con los jugadores, bueno, nadie habla. El momento que hablan en la conferencia de prensa, suspende la conferencia
1: tampoco
2: de prensa.
1: Tampoco hablan los políticos muchas veces.
2: Bueno, está bien, pero a Coudet...
3: Cuando llegó Coudet era muy festivo el clima de sus conferencias, ¿te acordás?
2: Sí, sí. Claro. Bueno, ahí comenzó el gran problema, por ejemplo, el primer problema con Gallardo, cuando dijo esto era Vietnam, empezó a responsabilizar la gestión anterior... ahí hay un motivo de la foto de Gallardo en el día de ayer, ¿no? Ayer la foto de Gallardo y Juanfer no es una foto de Instagram,
1: no,
2: de que estaban disfrutando de un día. No, no, obviamente que tenía una dirección y tenía un mensaje. Y que ayer Coudet, por ejemplo, no tendría que haber dirigido porque estaba suspendido. Eran dos fechas de suspensión que tenía Coudet. Una había pagado contra Barraca Central, que no dirigió. Dirigió Broggi, su ayudante de campo, con Musto. Y en este caso la liga le levanta la suspensión, dice el tema está cumplido, está saldado, y también anuncian a la vez, no solo se levanta la sesión, sino que Coudet va a ir a la conferencia de prensa. Y por eso ayer ya estaba de antemano, fue raro eso, que iba a ir a la conferencia de prensa.
1: Creo que la verdad que en esa circunstancia no tiene que dar una conferencia.
2: Sí, yo coincido contigo.
1: No tiene que dar porque
2: a veces es mejor
1: primero,
2: el silencio que...
1: Pero silencio te va, que te critiquen los periodistas, bueno, bancatela.
2: Pero la parte final cuando le preguntan por los jugadores apartados, eso es alguien que no lidera el grupo.
1: Porque ¿qué dice?
2: Termina diciendo, no soy el indicado para hablar de los jugadores apartados. ¿Cómo no sos el indicado? Sos el técnico, sos el líder de un grupo.
1: Acá falta liderazgo.
2: Los jugadores te empiezan a...
1: Cuando él dice que no encontramos, que el equipo, que bla, bla, el responsable es él. Evidentemente hay una falla de conducción o de liderazgo.
2: No, pero aparte muestra, más allá de que él no toma las riendas del asunto en el vestuario, porque el jugador se siente desamparado. Si el técnico dice yo no soy el indicado, se siente como pará. Pero también esto causa un malestar para la dirigencia, porque él vuelve a poner a la dirigencia en el centro del conflicto. Cuando él dice yo no soy el indicado, o sea, acá le está dando, obviamente al español le está dando una responsabilidad, que salga, hable y aclare como director deportivo, que aclare. No se le conoce la voz a un tal Longoria que contrató River. Y no sabemos por qué lo contrató. Que venga a decirle a River cómo tiene que hacer el scouting de juveniles, cuando River en la historia es tal vez el club más exportador de juveniles, el que más jugadores ha aportado a la historia de la selección argentina. Que venga un español a decirle a River cómo debe trabajar en juveniles. Es algo insólito, es raro, pero además... toma decisiones dentro de una institución, de un plantel en el que River ha gastado mucho y que es parte de su patrimonio, que es todo bien, él tiene, está, si lo trajeron para que tome decisiones, toma decisiones. Ahora, no le conocemos el tono de voz. No habló nunca. Y, sí. Y creo que el mensaje de Coudet está direccionado ahí.
1: Sí, sí, acá, a ver, se da una falta de liderazgo de la dirigencia, porque también es una dirigencia que no habla, la de River.
2: Y otra cosa que también no debe haber caído nada bien en la dirigencia, por eso digo que hay que seguir atentamente con el correr de las horas en el día de hoy, qué es lo que va a suceder con Coudet, porque cuando él habla que hay que traer 3 o 4 jugadores más, teniendo 15 jugadores corriendo en Cantilo...
1: Y bueno.
2: Marcándole bueno, la responsabilidad dirigencial de que hay que seguir reforzando el plantel.
1: Bien.
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1: Ariel, bueno, vamos con el tema de la presentación que ayer hizo la expresidenta ante el Comité de Derechos Humanos de la ONU.
3: Se presenta a través de un equipo de abogados liderado por Carlos Veraldi, pero que también tiene al español Borrego y al brasileño Balim, a reclamar que se analice desde Naciones Unidas si sus derechos fueron vulnerados. Lo que pide Cristina Fernández de Kirchner básicamente es que se evalúe todo el proceso, que se investigue si fue una causa direccionada, si ella fue privada del acceso a la justicia, si fue un juicio injusto, digamos. Cuando se habla de injusticias, bueno, se refieren a esto. Si en el proceso judicial hubo vicios que le impidieron a la expresidenta, por ejemplo, proponer medidas de prueba que siempre le eran rechazadas en todas las instancias. También, por supuesto, están pidiendo que se revisen las condiciones de detención y el hecho de estar inhibida de ejercer cargos públicos de por vida. Aquí hay uno de los temas más importantes, porque lo que sostiene esta presentación es que eso es directamente inconstitucional. Lo que además piden es que a la hora de volver a juzgar o de revisar lo realizado, se complete la Corte Suprema de Justicia. Está sosteniendo la defensa de Cristina Fernández de Kirchner que un tribunal con 3 jueces es un tribunal raquítico y que no puede, de alguna manera, darle el verdadero volumen a una discusión trascendente como es el de una 2 veces expresidenta y 1 vez exvicepresidenta que está juzgada y condenada a 6 años de prisión y a inhabilitación perpetua para ejercer cargos públicos. Ayer, cuando adelantamos lo que iba a pasar, también dijimos... ¿Cuáles pueden ser los efectos de esto? En la Argentina hay casos en los que un tribunal internacional dicta un veredicto o una medida cautelar y la justicia local desoye. Caso más conocido es el caso Fontevecchia, donde se hablaba de la libertad de expresión. Se le indicó a la Corte a actuar en una dirección. La Corte dijo, nosotros ya nos hemos expedido, somos el máximo tribunal, nadie nos va a... no tiene la Comisión Interamericana de Derechos Humanos, en ese caso la Corte Interamericana de Derechos Humanos, la facultad de imponernos un fallo. Ahora bien, si vos obtenés cautelar o un fallo del Comité de Derechos Humanos de Naciones Unidas... Por más orgullo que tengan los jueces locales, es difícil sostener una posición que está siendo atacada por nada más y nada menos que la Organización de Naciones Unidas, que es la Liga de las Naciones, es la herramienta más importante que tenemos en el mundo democrático en el que vivimos, en el mundo multipolar y en el mundo donde los grandes intereses también juegan su partido. Va a llevar un tiempo que se expida, o como bien decías más temprano, pero... Los letrados que forman parte de esta estrategia confían en que en un mes y medio, 2 meses como mucho, podría haber una medida cautelar. ¿Qué significa esto? Que entienda, por ejemplo, el Comité de Derechos Humanos que no se le puede privar a nadie el ejercicio de la competencia política. Que inhabilitar de por vida es inconstitucional de acuerdo... a los pactos internacionales suscritos por Argentina. No hace falta mucho análisis para decir eso. Si ellos entienden que Argentina suscribió pactos que impiden vedarle a alguien la participación en política, bueno, podría haber una medida cautelar. ¿Qué haremos con eso? ¿Qué hará la justicia local? Dependerá de la propia justicia. No es cierto que alguien pueda participar en política sin, por ejemplo, el aval de la Comisión Nacional Electoral, que es la que rige...
1: Claro, bueno, eso es importante aclarar porque no hay que crear falsas expectativas. Yo entiendo, todos hemos explicado, no vale la pena que aclaremos absolutamente nada porque las posiciones nuestras son públicas y son muy conocidas, como venimos hablando de

0: causas armadas, sobre todo las causas contra Cristina armadas por Bonadío, la persecución armada por el macrismo y ahora continuada por este gobierno. Ahora, todo eso se ha dicho. Ahora, yo creo que no se pueden crear falsas expectativas cuando hay esta condena, que está mal, como siempre decimos, obviamente, que está direccionada, que estaba ya desde antemano, desde el primer momento ya se sabía que le iban a condenar porque así lo había ordenado el poder político y mediático y cumplió la justicia, todo claro. Ahora, en ese marco, hoy nos mandaban de la Cámara Nacional Electoral que el momento en que alguien inscribe una candidatura, después pasa el tamiz. Correcto. De que si tiene prohibiciones, si tiene cuestionamientos en sede judicial, y eso se da para el caso de la expresidenta.
1: Correcto. Ahora, si la expresidenta, a través de este movimiento, logra una cautelar, ¿esa cautelar a quién se le va a informar? Bueno, al órgano encargado de, en ese caso, a la Cámara Nacional Electoral. ¿La Cámara Nacional Electoral está obligada? Y yo te diría que no, pero básicamente por los antecedentes que hay en Argentina, donde la justicia hace o deshace según su propio criterio. Ahora, que lo va a recibir y que con eso puede, claro, tomar decisiones, puede, por
0: obvio,
1: supuesto.
0: Obvio.
1: La Cámara Nacional Electoral en relación a la participación política. Luego también será notificado lo que decida cautelarmente.
0: Exacto.
1: La Cámara Federal de Casación Penal. O, claro, el juez que tenga a cargo la ejecución de la condena. Todos van a recibir la comunicación de lo que haga o no haga el Comité de Derechos Humanos de Naciones Unidas. Pero la presentación ya fue realizada en el día de ayer. Los tiempos para una cautelar son cortos, los tiempos para el análisis de fondo son largos.
0: Esto puede llevar mucho tiempo, además.
1: Para el análisis de fondo, sí. Para la cautelar puede ser corta por esto que te decía recién. Por ejemplo, si vos estás cuestionando la inhabilitación perpetua, es una cuestión casi teórica. Vos suscribiste pactos internacionales que sostienen que no se puede inhabilitar de por vida a nadie. Uh-huh. Argentina, con lo que decidieron en relación a Cristina Fernández de Kirchner, ¿está cumpliendo con lo que dicen esos pactos internacionales? ¿O su sistema penal fue más allá y habría que modificar? Bueno, eso puede ser rápido. Rápido me refiero a 1, 2, 3 meses. Son 18 juristas los que intervienen, no es una persona. Son 18 que se darán un debate, que estudiarán el caso. Ahora, esto es interesante. Para presentar el planteo ante este comité, tenés 3.000 caracteres nada más. Ayer me contaban, es un laburo furioso, porque tenés que agarrar la causa vialidad, que son cientos de fojas. Estudiarlo y resumirlo para que no te quede ni un detalle sin destacar, pero tenés tan solo 3.000 caracteres. Se presenta de modo a través de un portal de internet que tiene el propio comité, para que no haya después un no me lo presentaste bien, un te faltó esto. Se presentó en varios soportes. No es algo que le guste mucho que le hagan al tribunal, pero bueno, se acusó recibo. La presentación no fue hecha ayer, también tenemos que contar esto, fue hecha el 13 de julio. Es decir, ya pasó un primer periodo de 20 días más o menos, 17 días desde que se presentó. Estamos eventualmente más cerca de la posibilidad de que se dirima o no si hay medida cautelar. Así que esto es lo que está pasando en relación a lo que presentó la expresidenta Cristina Fernández de Kirchner. Algo que sabíamos que iba a hacer desde el mismo día en el que la Corte le confirmó la condena, sin dar tratamiento a los planteos que venía haciendo su defensa. Algo que está, por supuesto, en la parte más importante de la presentación. Casi nunca en todo el proceso a la expresidenta se le dio la posibilidad de avanzar con las medidas de prueba sugeridas por su defensa. De hecho, ayer comentaba uno de los abogados, de las 51 obras del caso Vialidad, analizaron solo 5, lo decidieron de esa manera. Decidieron que 51 era mucho y eligieron 5 con un criterio de volumen, supuestamente, o de cantidad o de dimensión de estas obras, y lo tomaron por ejemplo, algo que no debió haber ocurrido.
0: 7:27, ya volvemos.
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1: 7:30 de la mañana en todo el país. En Capital la temperatura 11 grados 8 décimas.
2: La Iglesia Católica se posicionó en contra de la ley de extranjerización de las tierras.
1: El arzobispo de La Plata, Gustavo Carrara, aseguró que sería hipotecar el futuro de los pueblos.
3: Extranjerizar la tierra es hipotecar el futuro también de nuestros pueblos. Y muchas veces de tierras que son valiosas en recursos, ¿no? Como el agua. Por eso, de alguna manera, uno queda perplejo por este deseo de que esto salga de esta manera, ¿no?
2: Dos nuevas designaciones en el Ministerio de Justicia.
1: El licenciado Mariano Ezequiel Fantoni fue nombrado como secretario de Coordinación Administrativa y el abogado Jorge Ignacio Moreno como secretario de Políticas de Vinculación Ciudadana.
2: Tras el escándalo por un streaming en vivo, desde la cárcel trasladaron a los presos a un penal de alto perfil.
1: Los internos habían realizado una transmisión por TikTok desde el penal de San Felipe en Mendoza, donde mostraron celulares, dinero y otros elementos prohibidos.
2: Los incendios forestales en Europa no dan tregua y obliga a evacuar a miles de personas.
1: La grave situación afecta a Francia, España, Portugal, Grecia y Turquía, que batallan contra decenas de focos fuera de control en pleno verano europeo.
2: En la isla de Creta se confirmó el fallecimiento de tres bomberos.
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4: Atención, reiteramos, incidente vial con un camión en el paseo del Bajo que hizo efecto tijera a la altura de Independencia. Está trabajando personal de AUSA en el lugar para retirarlo. El tránsito se desvía en la zona de Retiro. Una circulación que es intensa en la avenida General Paz a la altura de Liniers y Villa Devoto. Se registró también un incidente en Luna del 600, el choque de auto y moto con reducción de calzada. Ferrocarril de Grano Sur, Ramal González Catán operando con demora. Central de Tránsito 710, Cristian Romero.
1: Cielo parcialmente nublado en la ciudad de Buenos Aires. Se esperan para hoy 17 grados de máxima.
2: 11 grados 8 décimas, la actual en Capital Federal, humedad 83%.
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0: momento, María Elena Walsh, en Mañana Silvestre, con esta oración a la justicia potente, potente, que habría que hacérsela escuchar permanentemente. Comodoro Proy en los tribunales, en los tribunales de Talcahuano.
1: Nos fuimos al año 1971 del álbum El Sol No Tiene Bolsillos, en el momento María Elena Walsh y esta oración a la justicia.
0: Bueno, hay varias invitaciones, atenti a nuestra audiencia de Mañana Silvestre, de shows, ¿no? 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
0: 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Y la Ferni, que está muy activa la
1: Ferni.
0: Que ha estado de recorrida por Europa. 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Abasto, Buenos Aires, la Ferni, que siempre, la verdad, es un gusto verla. 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Así que bueno, lindas presencias musicales, una acá en la capital,
1: muy bueno,
0: 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El tiempo, ¿cómo está cuando comienza lentamente a clarear la mañana?
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1: Agradable la mañana, bajó un poquito la temperatura, 11 grados 8 décimas, 91% la humedad, el cielo está ligeramente nublado. Se espera para hoy una jornada agradable con máxima de 18 grados.
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0: Y un 30 de julio de 1976, cuando la dictadura avanzaba en la Argentina, el diario Clarín publicaba en tapa: medidas cambiarias en favor de la exportación. Grabarían los salarios de más de 5 millones. El Viking 1 extrajo suelo marciano. El diario La Opinión, vasto informe sobre la política laboral. Se reseñó un agudo cuadro demográfico. Esfuerzo por fijar el equilibrio. Liendo y Erguintegui en efectuar exposiciones ante el presidente. Y la Nación, este era el diario La Opinión, el anterior, nuevas normas sobre cambios, un título internacional, gobierna la DC en Italia, mayor incidencia del mercado libre de cambios. Bueno, estos eran los principales títulos en los diarios 50 años atrás.
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7: Más que geriátrico. Acá lo que hay que evaluar es el comportamiento. Mete a los ancianos en un geriátrico y arreglate. Y los hijos, los famosos hijos, que metan a sus padres. Yo no hubiera querido ver si cuando ellos eran bebés, a ver si la madre lo abandonaba, lo dejaban que se arregle, a ver qué hubiera pasado. Linda, linda sociedad estamos viviendo, ¿eh?
8: Chacho, en la conferencia dice, vamos a traer 3 o 4 jugadores buenos. Los que están, ¿cómo serían entonces? Yo si fuera de ese equipo me preocuparía que el técnico diga eso.
9: Fui a la última función de la cena de las emociones del querido Pablito Ladaga, cuando estuvo presente el gato. Fue lo más lindo, cómo lo disfruté, el hielero de Becker.
10: Le quiero decir al gato... que él usa modismos entrerrianos para nombrar la mandarina. La mandarina que le gusta a él, que es muy buena, él le dice campeona, es la Murcott, la mandarina Murcott. Así que pidan esa, muchacho, es excelente.
11: Hola, buen día, Gato y equipo, Julio de San Martín. La mandarina que dice el Gato que es campeona no es Murcott, es Bergamota. El verdulero antiguo la conocemos como Bergamota. Un abrazo para todo el equipo, Julio de San Martín.
12: Buen día, Gustavo, Esteban Mandarina. La mandarina que te gusta a vos, tuve 20 años de verdulería. Es la que le decíamos, la campeona que le decís es la Bergamota. Nada que ver, el muchacho ahí que dijo Murcott no tiene nada que ver. El muchacho que está en el mercado central, pues sabe que no la conoce tampoco. Bueno, abrazo, Roberto de Florida.
0: Bueno, acá lo consulté a mi verdulero, a Ricardo, y me dice que es la Elendale.
13: Ah, se armó el lío de la
1: ninguna de las que dijeron.
0: Elendale.
14: Elendale, pero es la primera que la escucho esa.
0: La estudiantina.
14: Fue Juan Estranoy. Fue Juan.
1: Así la gente no se olvida, Ellen, dale.
0: No, igualmente, igualmente uno va, tiene razón, puede ser un modismo entrerriano, como decía, nosotros la conocíamos como la campeona en Entre Ríos. Era una mandarina realmente voluminosa.
13: No, esa es la bergamota.
0: Pero uno no va a la verdulería y pide, dame una lendale,
13: bueno,
0: dame una bergamota.
13: Claro, pero allá en tu pueblo existía la bergamota.
0: La campeona existía, pero no, en mi pueblo. La campeona,
13: ¿no está
0: escuchando?
13: La bergamota, la campeona, bueno, no existía.
0: Vos, ustedes eran porque eran más refinados. Nosotros
14: tengo un chiste después.
0: Con la mandarina campeona.
13: Más refinados eran ustedes, nosotros.
0: Nosotros, la mandarina campeona.
14: Después, y con así permiso que, de Walter, tengo un chiste con las bergamotas.
0: La Elendale. Bueno, esa puede ser. Sí, sí. Puede ser, esa.
1: Dijeron de todos los oyentes, menos esa.
0: Ahora vamos a...
1: Mariscal.
0: Sí, sí. Gracias igual a los oyentes. Gracias. Pero después vamos a mostrarlas en YouTube, las distintas. Igualmente yo digo, a ver, está viniendo una muy buena mandarina este año. Está muy dulce, ¿no? Está muy dulce. Elijan la más grande, ¿no? Y esa que se, no sé quién decía, que se le despega rápidamente la cáscara.
13: Esa es la bergamota.
0: No suele
1: a veces
0: ser,
1: está seca.
0: Es secota.
13: Y la bergamota se secaba.
0: No. No es buena.
13: La mejor es la que la cáscara está pegada. Bueno, ya te lo dije ayer. Sí. O sea, que cuesta pelarla, que las uñas te quedan con mucho olor a mandarina.
0: La Elendale tiene esto. La campeona tiene así, tiene, está pegada. Así que bueno.
13: Seguro cuando, que ya come mandarina, pero él no pela
14: cuando
13: la mandarina.
14: Ustedes lo consideren oportuno, no ahora, les voy a contar un chiste sobre
0: yo la les bergamota. Voy a traer, sí, no, ese momento. Yo les voy a traer la semana que viene, porque ayer no tenía, ayer fui a la verdulería, no tenía justo, no había ido al mercado.
13: Hay miles de verdulerías igual, Gato. Digo, para traer la mandarina, hay un montón de verdulerías.
1: Te cruzó el tobillo,
0: pero yo no tengo todo el día para recorrer, sí. Yo no estoy toda la... Recorrí dos y no está.
1: Llamen a un mandarinólogo.
0: Bueno, 7:42. También vuelve acá a Buenos Aires después de una gira por el interior nuestro querido Ignacio Copani.
13: Está Nacho.
0: El 8 de agosto, vayan sacando entrada, el 8 de agosto, el 8 del 8 a las 8.
1: ¡Qué lindo!
13: ¿Eh?
0: Va a estar en el Victorial. ¿Dónde en
13: es?
0: El Victorial.
1: ¡Ay, qué lindo!
0: Va a estar,
1: ¿en San Telmo?
0: Sí, en Piedras 722. Piedras 722, en el Victorial.
1: Hermoso
0: va a estar
1: lugar.
0: El 8 de agosto, Ignacio Copani.
13: Y escúcheme, el hielero de Becker, sí, que fue a la cena de emociones, sí, se emocionó, digo, con usted.
0: Conmigo, obvio.
13: Sí, pero podemos dar el número de teléfono porque vamos buscando las últimas entradas del viernes, mañana, función, a las 9 de la noche, señor Gato. Señor Gato, pero Norita, si no dice el número, ¿cómo van a sacar las entradas?
1: 11-33-88-34-02. ¿Hay 2x1, Pablito?
13: Sí, 2x1. Con una versión renovada.
0: Mañana Gentile y La Daga van a contar la verdad de lo que pasó en el vestuario y por qué la selección argentina ingresó energéticamente tan bajo a la final con España.
13: Para 11-33-84
1: No, 11-33-88-34-02, 88.
13: Bueno, Gato, en un ratito te voy a contar, después de la nota, porque en Europa hay un escándalo. En Europa hay un escándalo.
1: Uno.
0: Bueno.
13: Acá todavía es como que el tema está planchado. Pero lo vamos a estar contando en un ratito qué es lo que está pasando.
0: Muy bien. El próximo lunes 3 de agosto, habrá un plan, un paro nacional de docentes. Paro nacional de docentes el próximo lunes, por, obviamente, reclamos salariales. La tengo en línea a Sonia Aleso, que es secretaria general de CETERA, ¿no? ¿Qué tal, Sonia? Buen día.
15: Buen día, Gato, ¿cómo estás?
0: Bien, bien, bien. Bueno, próximo lunes se viene este paro nacional, ¿no?
15: Sí, el lunes paramos en todo el país, lo habíamos votado en el Congreso, planteamos reiteradamente la convocatoria paritaria nacional docente, el gobierno sigue sin convocar, no le importa, estamos viviendo un momento muy, pero muy difícil, nuestros compañeros no llegan a fin de mes. Decirte también que este paro nacional lo hacemos con los compañeros de ATE, con los compañeros de CONADU, de universitarios, de CONADU y CONADU Histórica. Pedimos más presupuesto para la educación, pedimos paritaria nacional docente. Estamos en un momento donde permanentemente nuestros compañeros se están endeudando porque no llegan a fin de mes. La paritaria nacional no se volvió a convocar, el gobierno convocó, hizo una oferta bajísima, nosotros la rechazamos, no nos volvieron a convocar. La verdad que es una vergüenza lo que está pasando, nos vamos a quedar sin maestros en la Argentina, no hay presupuesto, no se está cumpliendo el presupuesto, la subejecución del presupuesto educativo es atroz, en la serie histórica de lo que se invierte en educación es la más baja de los últimos 30 años y en el salario también. Ni hablar de lo que está pasando en las escuelas, no hay inversión, no hay inversión en infraestructura, no hay inversión en construcción de escuelas, no se construyó este gobierno, Gato, no construyó una escuela en lo que va de su mandato. La verdad que no se invierte en temas que son de políticas sociales, no es solamente la situación de nuestros compañeros los docentes, sino también lo que está pasando con los chicos, la preocupación que nosotros tenemos. Yo te miraba anoche, vos pasaste una encuesta de la universidad, yo la había visto porque lo publicó un diario de mi ciudad, El Ciudadano, un diario de Rosario.
0: Sí, sí, sí.
15: Y nosotros esa encuesta la vimos también en el diario, y lo que esa encuesta muestra es lo que uno está viendo en las escuelas. Las cuestiones de salud mental, los temas de falta de trabajo de los papás, la situación de los propios maestros que no llegan a fin de mes y no pueden pagar el alquiler. Estamos viviendo una situación explosiva y el gobierno ayer lleva directamente a dar cátedra mientras la gente no llega a fin de mes.
0: Te estoy escuchando atentamente, ¿no, Sonia? Pero es una situación dramática, es un combo dramático, porque esto que vos decías que mostramos anoche, el informe de la UBA sobre los jóvenes, es alarmante, desesperanza, falta de
15: una incertidumbre. El aumento de suicidio, Gato, el aumento de suicidio en el interior, lo que estamos viendo, vos sabés que yo soy santafesina, recorro todo el país. Lo que nosotros estamos viendo es alarmante y a nadie se despierta. No. Entonces, la verdad, un gobierno ciego, sordo y mudo, un gobierno que no escucha, que no le importa el diálogo, que no cumple las leyes, vamos a estar en una situación muy, pero muy grave. Mira, en los gremios, en los sindicatos, se están haciendo charlas por el tema de los endeudamientos, haciendo reuniones para ver qué se hace con el tema de los endeudados. Yo no vi esto ni en los 90. Yo en los 90 no estaba en el sindicato, pero estaba en la escuela. Y me costó mucho llegar a fin de mes y había días que teníamos para comer. Pero lo que yo estoy viendo en este momento, yo no lo vi nunca. De situación de compañeros que no pueden pagar el gas, no pueden pagar el alquiler. Terminamos una encuesta que te la voy a mandar, la estamos diseñando ahora, una encuesta sobre salud y condiciones de trabajo. El 70% de las maestras o de las profesoras mujeres son o el único o el principal sostén de la familia. Claro, o sea, claro. Estamos viviendo una situación muy grave.
0: Sí, no, dramática. Entonces, dramática porque el combo de bajos salarios, en la preocupación de esa docente o ese docente que no puede llegar a fin de mes, que no sabe cómo va a pagar las cuotas, encima tiene que recepcionar de sus alumnos toda la carga que traen de la casa y de la familia. Y un gobierno que no escucha. Bueno, estas son las cuestiones que tampoco la sociedad está escuchando y que la sociedad, en muchos casos, gobernadores, que livianamente acompañan todo este proceso. Digo, es muy alarmante a nivel
15: sociológico. Bueno, eso es preocupante. Mira, el tema de los gobernadores, y yo espero que nosotros vamos a movilizar el 3 y también vamos a movilizar el 6 contra la extranjerización. Yo espero que los gobernadores que le dieron a las leyes del ajuste en educación, varios aliados, no vayan a votar el 6 también a la entrega del patrimonio nacional. Espero eso, porque la verdad que es una vergüenza. Vienen muchas movilizaciones, Gato, ¿eh? La gente está moviéndose en las provincias, está viendo movilizaciones. Nosotros el 3 vamos a movilizar en capital, pero también va a haber marchas en las provincias.
0: Está muy bien.
15: Y en el interior, que estuvimos reunidos por este par de esta movilización, también va a haber movilizaciones el 6 contra la extranjerización. Algunas van a ser en capital, pero otras van a ser en el interior. Sí. Y también el 7 por el tema de Pampa y trabajo con los compañeros de los movimientos sociales. Claro. Así que yo creo que hay que movilizar, hay que estar en la calle, hay que tener esperanza, porque honestamente sin pelea no vamos a ganar, ¿eh? Hay
14: Sonia,
15: que pelear, yo sé que sí.
14: Dijiste bien al inicio de la entrevista, nos estamos quedando sin maestros, sin docentes en la Argentina, nos vamos a quedar sin docentes.
15: Sí, mira, te cuento una anécdota que me pasó la semana pasada. La semana pasada me cuenta una compañera, están los datos, ¿no? Pero te cuento un caso particular. Me cuenta una compañera de un instituto superior, profesora de un instituto de formación docente. Estábamos hablando de la matrícula, porque ahora vamos a empezar un trabajo sobre la matrícula, sobre la inscripción de docentes en el profesorado, y me cuenta que tenía menos alumnos. Menos alumnas y menos alumnos en la carrera de profesora de enseñanza primaria y profesora de enseñanza inicial, de nivel inicial. Y me dice que tenía menos alumnos, nos ponemos a charlar

0: escolares o mínimas becas escolares para los estudiantes. Situación financiera grave en las familias, situación económica grave en las familias. Aumento del transporte.
1: Sí, sí, sí.
0: Entonces, una profesora, un estudiante que termina en cualquier provincia, la secundaria, que va a estudiar el profesorado o va a estudiar una carrera universitaria, hoy, si no tiene plata, no puede continuar. ¿Qué vamos a hacer? ¿Qué vamos a hacer? Sí. Que a nadie le importa y nadie habla cuando no tengamos docentes. ¿Qué vamos a hacer? Y quieren meter una ley de libertad educativa que fomenta la privatización de la educación. Sí. Después de no poner un peso, en vez de invertir en educación, no ponen un peso, no construyeron una escuela y quieren ingresar en el Congreso de la Nación una ley de libertad educativa que barre con la historia de la educación en la Argentina. Ni Sarmiento se bancaría lo que están planteando. No,
1: es dramático, es dramático en todo sentido, y por eso hay que prestar atención, hay que prestar atención y hay que acompañar la educación pública. Si perdemos la educación pública en la Argentina, bueno, ya cerremos totalmente, cerremos
0: claro.
1: El país.
0: ¿De qué progreso hablamos? No invertimos en salud, no invertimos en educación, en ciencia, en universidades.
1: Sí, sí, sí. Bueno, próximo lunes 3, entonces, paro nacional junto a ti y la CTA. Gracias, Sonia, te mando un abrazo grande.
0: Gracias, un abrazo a ustedes. Saludo a la Daga, que mire, me emocionó la cobertura en el Mundial.
1: Bueno.
0: Impresionante.
1: Al menos, Sonia, la Daga les dejó una emoción, ¿viste?
0: Una emoción, ¿eh? ¿Cómo que no?
1: Bueno,
0: ¿cómo que
1: no? Y las emociones juegan, ¿viste? Hay que... También eso es importante, ¿no? ¿Eh?
2: Gracias,
1: lástima
2: Sonia.
1: Lástima que hemos perdido ya rápidamente ese espíritu mundialista, ¿no? Ahora sí. Se vuelve a la
0: pero vos sabés que en cada marcha que veo la bandera de las Malvinas.
1: Sí,
0: con
1: eso sí hay que levantarlas.
0: Yo creo que tuvimos algo muy muy importante. Sí. Pasó algo, sí, sí. Algo que no estaba previsto en un gran negocio.
1: Sí, sí, totalmente. Acá la tenemos. Impresa, ya la tenemos también acá.
0: Sí, va a estar así con nosotros acompañándonos,
1: supuesto,
0: también el 3.
1: Bueno, gracias, Sonia, abrazo grande. No, gracias por la lucha. Gracias por la lucha de tantos años.
2: Gracias, Sonia, un beso.
1: Eso es lo que no hay que dejar, la lucha. Además, hoy los sindicatos están amenazados por este gobierno, porque los persiguen, los amenazan, les ponen multas millonarias para que no hagan paros. Hasta en eso es problemático. Y este gobierno que ha arrasado con las leyes laborales y que están a merced ahora de este gobierno realmente autoritario que tenemos, ¿eh? Ya volvemos.
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2: Ya lo sabía.

0: Terma.
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2: Y toda la información con Cristian Romero. Vamos, Cristian.
3: Gustavo, a esta hora quedó habilitada la circulación en el Paseo del Bajo a la altura de Independencia, donde un camión había hecho efecto tijera. Ya personal de autopista de AUSA trabajó en el lugar, retiró este camión que aparentemente había reventado un neumático, por eso se le tijera y quedó completamente cortando la circulación sobre el Paseo del Bajo, y el desvío se hacía en Retiro. Se habilitó nuevamente el ingreso en Retiro, el camión ya fue retirado de la traza principal, está sobre Manquina, igualmente transitar con atención. General Paz con una marcha intensa en Liniers y Villa Devoto hacia el Río de la Plata y a la altura de Balbín, con registro de un incidente en Panamericana entre 197 y 202, hay allí marcha lenta en ambas manos. Autopista Buenos Aires-La Plata con buena circulación, y el ferrocarril Belgrano Sur está operando con demora en el ramal González-Catán. Atención con la ruta 40, camino a los Siete Lagos, se encuentra el paso completamente interrumpido, esto es por desmoronamiento de rocas, en este caso que cayeron sobre la calzada, están interrumpiendo la circulación. Hasta nuevo aviso, el paso está completamente interrumpido en la ruta 40, Gustavo.
2: Muchas gracias.
3: Hasta luego.
2: Vamos arriba, los de las 8 de la mañana, un minuto para este jueves 30 de julio del 2026.
4: 11 grados 8 la temperatura en Buenos Aires, cielo despejado, empieza a asomar el sol, alargaron los días, Gustavo, sí. Ya se nota y bastante, 91% la humedad, la máxima para hoy 18 grados con cielo ligeramente nublado.
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6: 8 de la mañana, 2 minutos en todo el país. En Capital la temperatura 11 grados 8 décimas.
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7: Javier Milei anunciará el proyecto de reforma del Banco Central por cadena nacional.
6: Desde la Casa Rosada amplía Gabriel Sanfilippo.
8: Hoy a partir de la hora 19 el presidente de la Nación, Javier Milei, junto con el equipo económico, se reunirán en el Salón Blanco de la Casa de Gobierno. Allí van a estar grabando el mensaje que van a dirigir a partir de la hora 20 por cadena nacional, en la que el primer mandatario hará el proyecto de reforma de la Carta Orgánica del Banco Central de la República Argentina. El día viernes está previsto que a las 11 de la mañana el presidente reciba a su par de Corea del Sur con la participación de los cancilleres de ambos países. Gabriel Sanfilippo, Radio 10, siempre noticias.
7: La Justicia Federal investiga los motivos del trágico accidente de helicóptero en San Juan, que dejó 7 muertos.
6: Una de las posibles causas podría ser la niebla y la baja que se registraba en ese momento.
7: Los investigadores también trabajan sobre las pericias del Bell 412 para determinar si existió una falla mecánica o técnica.
6: Nueva jornada del juicio por la desaparición de Loan Peña en Corrientes.
7: Para

0: Hoy están convocados el perito Juan Osvaldo Ronelli, el comisario federal Fabio Perrone, viceintendente de 9 de julio Luis Alberto González.
1: Aumenta a 28 la cifra de muertos por el terremoto de 7 grados en Japón.
0: Los equipos de rescate intensifican a contrarreloj la búsqueda de sobrevivientes entre los escombros de un centro comercial que colapsó al sur del país.
1: Boca busca un lugar en los octavos de final de la Copa Sudamericana.
0: Tras vencer a O'Higgins por 1-0 en la Bombonera, a las 21:30 visitará el equipo chileno en la ciudad de Rancagua.
1: Con 4 partidos se completa la segunda fecha del torneo clausura.
0: A las 19, Independiente Rivadavia recibe a Huracán y Talleres de Córdoba a Vélez.
1: Y a las 21:15, Independiente será local ante Newell's y Central Córdoba frente a Atlético Tucumán.
2: El tiempo.
3: Máxima de 18 grados para hoy en el AMBA con cielo parcialmente nublado, y el viernes ya se van a ir activando las alertas de color amarillo para la región metropolitana por tormentas fuertes entre la tarde y especialmente a la noche, con un margen térmico de 12 y 20 grados y con vientos del norte noroeste con ráfagas. Sábado todavía inestable en la madrugada, 15-19, luego parcial nublado, y el domingo descenso de la temperatura.
1: A esta hora en capital y alrededores, la temperatura 11 grados 8 décimas, humedad 83%.
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¿Cómo le va a usted? Muy buenos días. Realmente un día hermoso. Por lo que se ve acá, un día espectacular, ¿eh? Realmente un día hermoso, con una temperatura realmente de 12 grados en la ciudad de Diamante. Hoy un día para disfrutar, ¿eh? Un día realmente para disfrutar. ¿Cómo están todos ustedes? Qué hermoso día, ¿eh? Qué hermoso día. Y bueno, a disfrutar. Parece que está el solcito. Realmente lindo día. 12 grados, una máxima de 20 grados. Mañana se viene la lluvia, ¿eh? Mañana se viene la lluvia, señora. Tenga en cuenta eso. Mañana estará lloviendo, ¿eh? Mañana estará lloviendo. Por eso le decimos, mañana se viene la lluvia, doña. Tenga en cuenta eso también, ¿eh? Que mañana vuelve la lluvia después de tanto tiempo. Va a estar lloviendo. Se aprobó la reforma previsional, ¿eh? Vamos a estar hablando de esto y mucho más. Así arrancamos el programa, tirando para arriba.

Y vamos rápido con los títulos del día de hoy, señora. Vamos rápido con los títulos del día de hoy. Sí, que ya arrancamos con todo. La reforma previsional, ¿no? Se aprobó al final, Se aprobó, señora. Después de tanto lío, diputados debatiendo y se terminó aprobando. Diputados entonces aprobó la reforma previsional en Entre Ríos y modificó su sistema jubilatorio. La Cámara de Diputados dio sanción definitiva al proyecto impulsado por el gobernador Rogelio Frigerio. Recuerden, levantaron la mano los diputados y dijeron, estamos ahí, bien. Reforma previsional, vaya a saber usted, señora, si trabaja en el Estado, cómo se va a jubilar la próxima, cómo se va a jubilar, no va a tener la misma jubilación quizás de su hermana, de su padre, de su madre, que se jubilaron quizás en el Estado. Bueno, con esta reforma previsional va a ser distinta. Después vamos a estar hablando de todo esto. Cristina Kirchner denunció ante la ONU que fue proscripta y pidió suspender la inhabilitación perpetua. La ofensiva internacional de Cristina Kirchner denunció ante la ONU que la condena buscó impedir su candidatura y fue juzgada con intención, que ella dice no fue culpable de nada. Veremos a ver qué dice la ONU, ¿no? El 75% de los estudiantes argentinos termina la secundaria, dice. ¿Qué lugar ocupa el país en la región? Después vamos a estar hablando. El 75% de los argentinos. Perdió River. ¿Qué dijo el DT de River? Poco margen y poco tiempo. Las contundentes declaraciones de Chacho Caudet tras la derrota del River. El millonario perdió su segunda derrota, ¿no? Claro, segunda derrota ahí en el clausura, profundiza su mala racha. ¡Qué bárbaro! Mala racha, pobre River. Pobre River. Tiremos para arriba, River, dicen acá los hinchas de River, no sean tanta mala onda. Troncoso festejó la aprobación de la reforma jubilatoria después de 20 años de un déficit que crecía sin que nadie se animara a resolverse. Frigerio lo resolvió. El ministro de Gobierno y Trabajo, Manuel Troncoso, celebró en su cuenta de red social, festejó la aprobación de la reforma previsional. Aprobaron, contentos, dice. Acá dice Javier Milei, sí, el decreto de necesidad de urgencia de Javier Milei prohíben el ingreso y ordenan la expulsión de extranjeros que inciten al odio contra la Argentina, dice. En el DNU, aquellos que inciten el odio contra la Argentina deberán ser expulsados del país. No ordenan expulsar a los extranjeros que inciten al odio contra los argentinos. Bueno, me parece bien esta, Milei. Te damos el ok, Milei, te damos el ok. Diputados, como decíamos, aprobó. Ahora vamos a estar hablando de esta reforma previsional. Comunicado del gobierno sobre el helicóptero que se cayó en San Juan. Lamentablemente, 7 vidas se perdieron. Estaban haciendo una capacitación de prevención de fuego y, bueno, lamentablemente se vino abajo y murieron 7 personas. La CETERA, los docentes nacionales, la CETERA convocó un paro nacional docente para el 3 de agosto. Vendría a ser el lunes, Para el lunes 3 de agosto, la medida de fuerza fue resuelta por el Congreso de la Confederación de Trabajadores de la Educación de la República. Entonces, paro docente el 3 de agosto. El lunes 3 de agosto.
Puerto Diamante recibe su primer convoy completo de barcazas contenedoras. El puerto de Diamante comenzó a operar de manera efectiva para prestar servicios de navegación fluvial. Buena ahí para el puerto de Diamante. Le damos los deditos para arriba. Vamos todavía, dice, ¿no? Saludo para vos, Blanca, también, para Estela, todos los que se comunican temprano, a los muchachos municipales, a todos los que están laburando a full. A ver, sí, un saludo, un saludo.

0: ahí estamos. Y acá me dicen los vecinos, ¿por qué la municipalidad no dice que está cortada la calle a la salida de Diamante? A ver, ¿qué calle está cortada en Diamante? ¿Qué calle está? A ver, voy a ver si la municipalidad me mandó algún corte de calle. A ver, ¿qué calle estará cortada acá? Decime qué calle está cortada. Ramírez, me dicen acá. ¿Está cortado Ramírez? A ver qué calle está. La verdad, no tengo idea. Ya lo vamos a ver, ya lo vamos a ver. Que dice, está cortada, perjudica el tránsito. ¿Por qué no cortan media calzada? La verdad que siempre Diamante para atrás, dice. Ningún aviso desde la municipalidad. A ver, estoy abierto.
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0: ¿Quién está encargado de obras públicas, no? Obras públicas, ¿por qué? No avisan que van a cortar una calle. Desde ayer dice que está cortada.
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0: No avisan.
1: 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Perdónate.
0: Bueno, está la salida de Diamante. Está cortada desde ayer, dice, no han avisado, dice. Eso es lo peor, dice. ¿Por qué no hay comunicación con la gente de prensa? Bueno, sería calle Ramírez, entonces. Por lo que dicen acá, ¿no?

comunicación entonces la gente del municipio ahí con los trabajadores, ¿no? O alguien que esté encargado de obras públicas, ¿no? Si van a cortar una calle tantos días, como es que dicen los vecinos acá, ¿eh? Estamos viendo lo que dicen los vecinos acá, que está cortada, deberían avisar, es verdad, ¿eh? Es verdad lo que dicen los vecinos acá de Diamante, che. Deberían haber avisado. Mala comunicación ahí con la gente de prensa o algo ahí. Capaz que a la gente de prensa no le llegó el informe que está cortada la calle, ¿eh? Quizás no le llegó a la gente de prensa que está cortada la calle ahí. Ahí en la esquina del Colegio Santa María dice. Está cortado y hasta la esquina donde está el cable. Pero esa es calle Ramírez. Esa es calle Ramírez. Ustedes dicen debe ser así.

0: Enojado, acá. Y bueno, y la gente sigue diciendo, ¿no? Limpieza en la ciudad. Ahí salieron los muchachos, creo, a hacer limpieza por la ciudad. El tema de reemplazo de luminaria, aparentemente estaría roto el elevador, ¿no? El elevador que ayuda a que se arreglen las luces que están rotas acá en la ciudad. Aparentemente estaría roto, ¿no? Bueno, va a haber que arreglarlo. La máquina de que limpia, la máquina que limpia dice que salió a trabajar hoy, salió a trabajar, eso es bueno. Eso es bueno, va a limpiar ahí los escombros, ramas o lo que esté tirado ahí en la calle. Acá dice mala comunicación de los trabajadores, dice, no pueden avisarle al diamantino que ahí está cortada una calle, uno tiene que dar 5 vueltas para salir de la ciudad, dice. Bueno, tampoco Diamante es tan grande, ¿no? Diamante tampoco vamos a decir que es tan grande, ¿eh? Tampoco nos quejemos tanto, ¿no? No, nos quejamos, para un poco digamos que Diamante es súper, súper grande y tenés que hacer 20 cuadras para salir de la ciudad.
1: Y suena desacata.
0: Pero bueno, si alguien está escuchando, que avisen en las redes sociales algo que está cortada ahí la calle. O por cuánto va a estar cortada la calle también, ¿no? Acá me dice... No solo eso, dice, dejaron cortada la calle y están habilitados algunos tramos donde rompes todo el tren delantero del auto. Dice, ¿quién maneja el tema de cortes de calle y habilitaciones de calle? Rompieron el asfalto, dejaron parte del asfalto con filo, encima que están caras las cubiertas, pasás por ahí arriba y rompes todas las cubiertas del auto, dice, algo se tendría que...

0: Bueno, ahí la queja de los vecinos de Diamante. La primer queja del día de hoy, dijo, ¿no? Hoy jueves 30, ¿eh? Mañana termina agosto, gente. Mañana termina agosto, señora. Se nos va agosto, ¿eh? Qué bárbaro, ¿eh? Se nos va agosto y se nos, nos vamos bailando, ¿eh?
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0: O no, señora. Oficializaron para los jubilados el bono de 70 mil pesos, ¿eh? Oficializaron entonces el bono de 70 mil pesos para los jubilados, ¿eh? ¿Están contentos ahí los jubilados? Oficializaron entonces el bono ahí de los jubilados de 70 mil pesos. ¿Qué van a hacer ahí los jubilados con tanta plata? Con tanta plata le van a pagar este mes también los 70 mil pesos. Pero bueno. Y dicen que se triplicó la cantidad de jubilados que tienen deudas impagas o atrasadas, ¿eh? Se triplicó, señora. Se triplicó la cantidad de jubilados que tienen deudas atrasadas e impagas. Mirá vos, ¿no? Pero bueno. Realmente... ¿Cuánta gente hoy tiene deuda, no? ¿Cuánta gente, no? ¿Cuánta gente que tiene deuda, no? Pero bueno, ahora con el bono de 70 mil pesos que oficializaron, algo va a poder pagar, los jubilados van a poder pagar, ¿eh? Realmente es así, ¿no?
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0: 70 mil pesos, dice. Muchísimo, ¿no? Qué bárbaro. Qué locura, ¿no? Qué locura. Pero bueno, peor es nada, dicen acá, ¿no? Peor es nada, peor es nada. Y bueno, ayer se votó la reforma previsional. Estuvimos escuchando un poco a la doctora Silvina Decó en vivo. Recuerdan que estuvimos antes de cerrar el programa, después nos tuvimos que ir, pero bueno, se votó ayer la reforma previsional, señora. Después veremos a ver si realmente va a ser positivo. Dice que lo van a judicializar, dicen que esto no puede continuar de esta manera, ¿no? Veremos a ver lo que pasa con el tema de la reforma previsional. Mientras tanto, Frigerio dijo estar satisfecho y contento, ¿no? Realmente esa es la verdad.
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0: Mientras los gremios ayer enojados, ¿no? Los gremios realmente enojados por el tema de esta reforma previsional, ¿no? Se movilizaron en contra de la reforma, pero bueno, fue aprobada igual, che. Fue realmente aprobada igual. Dijo que esto era lo mejor que le podía pasar a la provincia, ¿no? Y habló Frigerio en una inauguración, la entrega de un camión, pero escuchen lo que decía Frigerio.
2: De alguna manera estar preparado para enfrentar los efectos del fenómeno del Niño. Este camión que adquiere ahora Desarrollo Social va a tener esa... ese principal objetivo, llevar asistencia a los lugares que lo necesitan. No contábamos con ese vehículo, como bueno, no contábamos tampoco con retroexcavadoras para... la dirección de recursos hídricos de la provincia. Ahora tenemos una STM, vamos a tener otra. Bueno, nos estamos equipando de la manera que podemos, con la ayuda, en este caso, de una empresa provincial o de una institución como STM, como dije antes, para prepararnos de la mejor manera para para lo que se viene, que indudablemente va a ser un año muy complejo desde el punto de vista del crecimiento de los ríos, de las lluvias.
3: ¿De qué otras formas se está preparando la provincia? ¿Qué otros recursos se han adquirido? Y bueno, ¿cómo se preparan, cómo más se preparan para la llegada del Niño?
2: Bueno, básicamente estamos trabajando en tres áreas, ¿no? La primera tiene que ver con las obras. Estamos trabajando en nuestros arroyos, sobre todo en los que consideramos que tienen mayor riesgo, como Gualeguay, Tala y algunos otros puntos neurálgicos de la provincia. Los diques, ¿no? Revisando los diques, las obras que se hicieron en su momento, la defensa sur de Concordia, por ejemplo, la defensa de Paranacito, todas obras que encaramos, digo encaramos porque las encaré yo como ministro de Obras Públicas después de la inundación del 2015. En segundo lugar, el tema de estar preparados para las evacuaciones de los que lamentablemente terminen inundándose. En eso también trabajamos con el Ministerio de Desarrollo Social y cada uno de los municipios que son o pueden ser potencialmente afectados, teniendo los lugares listos, preparando y entrenando a nuestra gente de Defensa Civil para ese propósito. Y en el último punto, el tema sanitario, que también es muy importante y estamos trabajándolo con el Ministerio de Salud. No le vamos a ganar a la naturaleza, pero tenemos que hacer todo lo que esté a nuestro alcance para amortiguar el impacto precisamente en nuestros vecinos del fenómeno del Niño que ya está llegando, indudablemente.
4: Ministra, buenos días. Bueno, ¿qué significa para el Ministerio este camión y en qué lugares va a prestar servicio?
5: Bueno, la verdad que quiero decirte que para nosotros agradecer al IAPSER, por supuesto vamos a recorrer toda la provincia con este camión y un poco, como decía el gobernador, esperemos que lo usemos menos, pero si se presenta alguna emergencia, ponerlo a disposición del auxilio de los entrerrianos. Así que más que agradecidos, porque todos los medios son necesarios en estos momentos donde se produce la emergencia.
6: Bueno, mira, Clary, sí, el primero y puede ser que vengan más, ¿no?
7: Bueno, la verdad que para nosotros es importante apoyar, obviamente, al gobierno, apoyar en este caso al Ministerio de Desarrollo por esta causa. No nos olvidemos que somos una empresa de seguros, que buscamos prevenir los siniestros, buscamos prevenir los accidentes, pero aparte también es prevenir la seguridad de las personas y esa es nuestra visión también como aporte a la sociedad. Queríamos estar, creemos que es un granito de arena que tiene que ayudar y por supuesto siempre uno trata de estar presente para poder dar lo que se necesite, acompañar y en este caso, bueno, que la utilidad del camión sea realmente un aporte importante. Así que, bueno, estaremos siempre que podamos estar.
3: Bueno, gobernador, hoy es un día muy importante. En algunas horas se va a estar votando la reforma previsional. ¿Qué podemos decir de eso? ¿Qué expectativas hay? Y, bueno, un mensaje también para quienes están esperando que esto ocurra y quizás también han tenido algunos mensajes en contra, ¿no?, de esta reforma.
2: Bueno, yo creo que toda la dirigencia política, incluso la dirigencia gremial, siempre consideró que algo había que hacer con la caja, ¿no? Todos sabían que si no se hacía nada, la caja explotaba, que si no se hacía nada, no se iba a poder garantizar el pago de jubilaciones presentes y mucho menos de jubilaciones futuras, pero nadie se animaba a hacerlo. Faltaba coraje, faltaba determinación, faltaba compromiso. Nosotros vinimos a cambiar la realidad. El mandato que yo siento tengo de las urnas es transformar lo que encontré, no seguir y continuar con el status quo y patear la pelota para adelante y ver si alguna vez alguien viene y arregla la caja, arregla o se decide arreglar la obra social como lo hicimos nosotros. Es responsabilidad y yo lo asumo como tal. Nosotros... Cuando esto termine, cuando esto se sancione, va a pasar lo mismo que con la obra social. Hay un ruido provocado por quienes le temen al cambio, por los que temen perder sus privilegios. Pero nosotros tenemos que gobernar para 1,5 millones de entrerrianos y tenemos que cuidarlos a todos. Y estamos intentando hacerlo de la mejor manera posible. Esto no va a cambiar en nada la situación de los jubilados actuales. Y eso se va a probar cuando llegue el recibo de la jubilación del mes que viene y se compruebe que no solo no bajó, sino que subió producto de la última, del último aumento del 3%. Y ahí se van a disipar las dudas, los miedos, con los hechos concretos, ¿no? Y mientras tanto, bueno, vamos a escuchar las mentiras que solemos escuchar siempre.
8: Bueno, los empresarios, incluso la Cámara Empresaria de Entre Ríos, estuvo también de acuerdo en apoyar a ustedes, siendo una parte de la rama privada, digamos, para que ustedes reaprovechen recursos.
2: El problema que tenemos es que la caja pierde $1,000,000 por día. $1,000,000 por día, y nadie hacía nada, y todos miraban para otro lado, y nadie se animaba a tomar el toro por las astas y a resolver o intentar resolver un problema. No lo vamos a resolver, no es que va a desaparecer el déficit, vamos a evitar que explote, vamos a evitar que cada vez más los entrerrianos, aquellos que reciben los beneficios de la caja, pero también la gran mayoría de los entrerrianos que se jubila por el ANSES, no tenga que seguir crecientemente financiando este déficit que era explosivo, exponencial, y nosotros lo que vamos a hacer es acotarlo y vamos a tratar de ir reduciéndolo, también con la pelea que hacemos, que tenemos con el gobierno nacional para que nos pague lo que nos corresponde por la transferencia de la caja. Hoy escucho que muchos dicen, no, hay que reclamar lo que no corresponde. 20 años y no hicieron nada. O sea, lo primero que hicimos nosotros cuando llegamos fue hacer un juicio al Estado Nacional para que nos pague lo que nos corresponde. Y ahora estamos a punto de conseguir la expectativa que teníamos respecto a lo que surge de las auditorías, que tampoco se hicieron durante muchísimos años. No se hacían ni siquiera las auditorías. No es que no solo no se le reclamaba al Gobierno Nacional, ni siquiera hacíamos las auditorías para tener los papeles para llevar al Gobierno Nacional para que nos pague lo que nos corresponde. Bueno, eso lo estamos haciendo. Y así, entre lo que logramos, finalmente después de tantos años, que nos pague el Gobierno Nacional, entre la reforma de la caja y entre el esfuerzo que está haciendo también Gastón Mañat al mando de la caja provincial, vamos a ir reduciendo y conteniendo ese déficit lo más posible. Pero el déficit va a seguir existiendo. ¿Por qué? Porque cada vez tenemos menos activos por cada pasivo. Y esto va a seguir así. Y cada vez hay más expectativa de vida. Y esto le pasa a todas las cajas del mundo. Lo peor que podíamos hacer era lo que se venía haciendo en estos 20 años. Nada. Mirar para otro lado, esperar que venga alguien en el futuro a resolvernos los problemas. Eso se terminó. Nosotros venimos acá y asumimos nuestra responsabilidad de transformar la realidad que encontramos. Una realidad muy triste para muchos.
9: Gobernador, hay una nueva visión también con respecto a lo que es la región centro, con los otros gobernadores de Córdoba y de Santa Fe.
2: Sin duda, nosotros estamos privilegiando como nunca antes el trabajo de la integración regional de las tres provincias que representan el corazón productivo de la Argentina, ¿no? Estamos hablando de más del 40% de las exportaciones, de casi una cuarta parte del Producto Bruto. Somos una región potente y somos una región que representa, como probablemente ninguna otra, valores que los entrerrianos queremos defender: la cultura del trabajo, del esfuerzo, del mérito. Y tenemos que trabajar juntos, tenemos que aprender unos de otros. Recién vengo de visitar el centro de distribución de medicamentos a partir de la compra centralizada que hicimos. Bueno, eso lo implementamos viendo lo que hacían las otras provincias, que estaban mejor que las nuestras. Acá cada hospital compraba sus medicamentos, eso generaba sobrecostos, diferencias de hasta 50% de lo que compraba un hospital del otro, robos, falta de trazabilidad, falta de control. Bueno, fuimos, vimos lo que hacían las provincias que lo hacían mejor y lo adoptamos nosotros. En sí estamos haciendo con cada uno de los aspectos de la administración pública como entendemos que tiene que ser.
0: Gracias. Bueno, ahí hablaba el gobernador, ¿no? El día de ayer, sobre el tema de la reforma previsional y todo lo que se venía, ¿no? Todo lo que después del voto de ayer positivo de la reforma previsional. Bueno, veremos y esperemos a ver qué va a suceder, como decimos todos los días. Algunos dicen que esto va a empeorar todo, otros dicen que va a mejorar, como decía recién el gobernador. Cada uno tiene su opinión, ¿no?
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0: Recuerden que la multisectorial ayer realmente decían que esta reforma realmente iba a terminar destruyendo a todos, ¿no? Que realmente la gente se iba a quedar sin ni una ni un aporte de lo trabajado, que le iban a pagar menos de lo que le correspondía. A ver, escuchemos dos segundos lo que decían antes de la votación los sindicatos. A ver si lo podemos escuchar dos segundos, a ver lo que decían los sindicatos antes de la votación, que después fue positiva, ¿no? Escuchemos a ver lo que decían.
10: Bueno, en primer lugar, felicitar a todos los compañeros que de distintos lugares de la provincia viajaron, demostrando la voluntad de seguir peleando en defensa de los derechos que tenemos como trabajadores. Probablemente el gobierno tenga los números para aprobar seguramente este proyecto de ley. De todas maneras, nosotros queremos decirles que no vamos a bajar los brazos, que ya estamos preparando las presentaciones judiciales, porque esta ley adolece de una cantidad enorme de inconstitucionalidades, entre ellas la emergencia, y además que afecta a derechos adquiridos, con lo cual en forma individual y en forma colectiva de las organizaciones, yo no tengo duda que va a haber miles de presentaciones judiciales. El gobierno es responsable del costo que va a tener esto, porque han llevado a aprobar una ley con serios déficits.
0: Con serios déficits, dice, ¿no? Eso, ayer hablaban con los medios de Paraná, ¿no? Este audio no es de nosotros, ¿no? Sino de Canal 11, de Canal 9. Hablaban los diferentes gremios que esto realmente iba a terminar afectando a la caja de jubilaciones. Bueno, ya se aprobó. Dice que lo van a judicializar. Esperemos a ver lo que pasa en las próximas semanas, en los próximos meses, como cuando se empiece a implementar esto y qué beneficios trae, ¿no? Y qué realmente, qué beneficios trae y qué hay en contra, ¿no? De esta aprobación de la reforma previsional, ¿no? Muchos dicen que, bueno, esto va a hacer que el que se jubile cobre mucho menos, que el que jubile no tenga ese aporte que hizo durante 35, 40 años, que ahora más de 10 sean 15 años, ¿no? 15 años para que se dé el porcentaje de la jubilación. Antes eran 10, ahora van a ser 15. Escuchemos lo que decía la gente de ACMER.
11: Mucha concurrencia de toda la provincia, sobre todo a través del ACMER, donde por supuesto continuamos diciendo al unísono de que nos resistimos a esta reforma y que es claramente un plan de ajuste. Mientras tanto haremos permanencia acá, ya hicimos la marcha, haremos permanencia mientras dure la jornada, mientras dure la sesión.
12: ¿Qué sucede si es aprobada la ley?
11: Bueno, como dijimos recién, en el marco de la multisectorial encontraremos los argumentos o los fundamentos legales como para avanzar en la denuncia de la inconstitucionalidad. Así que en ese sentido iremos por el camino de la justicia.
0: Van a ir por el camino de la justicia, ahí los periodistas le preguntaban, ¿no?
11: Una mezcla de sentimientos encontrados, porque toda esta jornada también sirve como un punto de encuentro entre los trabajadores y bueno, y se transforma en una fuerza colectiva de alguna manera, más allá del escenario, de alegría. Ahora también hay, cuando digo que hay sentimientos encontrados, también hay un manto de tristeza, porque es pérdida de derechos, no deja ser un plan de ajuste. Seguimos diciendo que tiene que ver con lo salarial, porque también, sobre todo para esta fecha, para el 29, que es fin de mes, y que hay muchos trabajadores de la provincia que no llegan a fin de mes y que están viendo la forma de poder resolver cuestiones básicas, y eso genera una gran tristeza. Nosotros nos ha pasado en la carpa de que pasan muchos trabajadores, pasan docentes, pasan empleados del Estado, de otros ámbitos, que nos cuentan lo que hacen para poder resolver las cuestiones básicas. Entonces, todo eso habla de la realidad. Lejos está de esa opereta mediática que instaló el gobierno antes de ayer, de que en el caso de los docentes le ganamos a la inflación. Eso no es verdad. Es simple, como dijimos recién. Los invitamos a que vayan a una escuela, que vayan en un hospital, busquen un enfermero o un empleado público en cualquier lugar y le pregunten si cómo están cobrando, si de verdad le ganaron a la inflación. Y ahí está la realidad de verdad. Hay una realidad que los que están acá adentro no la ven, están lejos de esa realidad.
0: Una realidad que no la ven, dice, ¿no? Una realidad que no la ven, eso dicen los gremios, ¿no? Ayer con la gente de Paraná, los medios de comunicación de Paraná, por eso decía Este audio es de los medios de Paraná. Lo tomamos ahí prestado para escucharlos. Y realmente ahí los gremios que estaban ahí en Paraná decían, ¿no?, que el gobierno está mintiendo, que esto va para atrás, ¿no? Que cada vez estamos peor. Y bueno, veremos, nuevamente repetimos, ¿no?, qué va a pasar cuando se aplique. Ayer se aprobó, y bueno, muchos atacaron verbalmente o en las redes sociales a los legisladores que votaron a favor. Acá en Diamante tenemos al legislador Vergara y al legislador Aranda, que estuvieron a favor de la reforma. Y tenemos a la legisladora Silvina Decó, que estaba en contra de la reforma, ¿no? Eso en el departamento, ¿no? Pero bueno, volvemos a lo mismo. Ojalá que sea mejor para toda aquella gente que trabaja en el Estado.
1: Y no le importa si el novio le corta, se corta una botella y se va para el club.
13: Vamos de vuelta.
0: Y bueno, ¿y qué pasó acá? Dice, ¿vieron? Cristina fue a las Naciones Unidas, ¿no? A las Naciones Unidas. ¿Qué piensan ustedes de Cristina apelar en las Naciones Unidas, ¿no? Yo creo que le hace mal al... Yo creo que le hace mal al peronismo, ¿no? Me parece, ¿no? Me parece que le hace mal al peronismo que Cristina quiera volver a estar en las palabras de todo, o en los abogados. Ayer decía, había un abogado ahí español que decía que Cristina puede ser candidata, por lo menos a las PASO, ¿no? Podía ser candidata, porque todavía ahí no se juega ningún candidato, sería como una interna, pero bueno, no sé. Vieron cómo son los abogados, ¿no? Vieron cómo son los abogados, buscándole la vuelta, ¿no? Buscándole toda la vuelta. De Cristina, y ayer los abogados decían, ¿no?, que van a ir para que Cristina pueda ser candidata. Pueda ser candidata, ¿no? Por eso va ante el Comité de los Derechos Humanos, ¿no? Volveremos a encontrarnos, dijo Cristina, ¿no? Volveremos a encontrarnos, dijo Cristina. Pero bueno, escuchen dos segundos lo que decía el abogado nomás.
14: No nos reconozcamos o no nos reconozcan, siguen con aquello medieval de imbecilitas murieron, etcétera. Porque ha sido la doctora Kirchner dos veces presidenta, la única mujer dos veces presidenta, una vez y reelegida, con un 45% y con un 54%, duplicando y triplicando en votos al siguiente candidato. ¿Ha influido eso? Y una cosa curiosa, en la judicatura y en la fiscalía argentina, como ocurre en mi país, hay mayoría de mujeres. Cristina Fernández Kirchner ha conocido cuatro instancias, jueces y fiscales, no ha coincidido con ninguna mujer fiscal ni juez. Es un detalle que está ahí. Luego, la tramitación del proceso llamado causa de vialidad, la causa vialidad, es francamente interesante porque es pura contradicciones y algunas cosas absolutamente sorprendentes en derecho. Yo me acordaba, cuando estábamos redactando la comunicación ante Naciones Unidas, que como toda cosa que ahora hay que hacer online, con un número de caracteres, 3.000 caracteres, cuidado, no se pase, me acordaba del esfuerzo de decir todo lo que quería decir en 3.000 caracteres y pensar que el Tribunal Oral Federal, en su sentencia de...
0: Bueno, eso más o menos lo que decía el abogado. Seguía ahí, medio que se cortaba la transmisión, pero era lo que decía el abogado ayer, ¿no? Que le iban a pedir eso a Naciones Unidas. Y bueno, veremos. Ellos dicen que Cristina puede ser candidata. Yo creo que Cristina debería hacer un paso al costado y buscar la manera que alguien joven, alguien que la represente a ella, vuelva, sea candidato, ¿no? Con el apoyo de Cristina y todo el peronismo. Pero bueno, es como que le cuesta a los políticos, dejar la política, ¿no? Dejar realmente la política. Pero bueno, como que le cuesta. Pero bueno. Acá dice, volvé Cristina, dice, qué manera de mentir ahí los políticos, que vuelva Cristina. Dice, acá los candidatos no pueden hablar, fueron 20 años cómplices, dice, del robo K en la provincia.

Acá dice los legisladores de la oposición no pueden hablar nada, porque cuando se llevaron todos los peronistas no dijeron nada, dice. O jubilaciones de privilegio, también dice acá. Cristina Libre, por favor. Tanto miedo le tienen a Cristina, dice. Si llega a postularse, Cristina le gana a Milei, dice. Eso lo sabe todo el mundo, dice. Aguante Cristina, ojalá que Cristina pueda ser candidata, ¿eh? Acá dice, bueno, hablan del tema de jubilaciones, ¿no? Las jubilaciones especiales hasta llegar a la edad jubilatoria debían aportar un porcentaje del 3% a la edad jubilatoria. Sí, sí, está dentro lo que se votó ayer. Es así. Vos te podés jubilar a los 45 o a los 50 años con un régimen especial, pero tenés que seguir aportando hasta que cumplas los 65. Eso es lo que se aprobó ayer. Acá dice, aguante Cristina, dice, qué miedo que le tienen a Cristina, por favor, ¿eh?

Decir que no hubo actos de corrupción en los gobiernos anteriores, puede ser. 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Recordá que carga las garrafitas de 3 y 5 kilos. Sí, ayer fueron los muchachos porque se van a pescar mañana, se van a pescar y fueron a cargar las garrafitas de 3 kilos, ¿no? 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Me parece que a pescar van a comer asado, me parece, ¿eh? Me parece que hicieron más para ir a llevar, estaban preparando ahí para hacerse un guiso, no sé lo. Me parece que van más a comer que a pescar los muchachos, ¿eh? Me vinieron a invitar a mí para ir a pescar. Me vinieron a invitar a mí para si quería ir a pescar, ¿no? Pero bueno, como saben que yo soy medio amargado, como saben, les dije que no, porque no me gusta ir a pescar, ¿no? No me gusta ir a pescar, ¿no? Quizás un ratito, media hora, 40 minutos, puede ser que esté a la orilla del río, ¿no? 40 minutos, compro. 40 minutos estoy en la orilla del río pescando con una mojarrera o con algo. Pero después de 40 minutos, ya ahí me aburrí, no. Y si me dicen, no, si nos vamos a pescar, me decían, nos vamos el viernes a la tarde y volvemos el domingo, me dicen, pero ni loco, me voy 2 días a un lugar ahí pero se llevan de todo, que sí, los muchachos que se van a pescar mañana, que fueron y cargaron la garrafita ahí en Saluso, todo eso lo felicito, che. Lo felicito. Al que le gusta ir a pescar, lo felicito. Más que ir a pescar, como me decían, una reunión de amigos, decía. Una reunión de amigos. 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Acá me dice, ¿qué pasa con los comedores? Dice, ¿qué pasa con la corrupción también de directores y rectoras? Dice, directoras y rectoras de escuelas de Diamante y del departamento con el tema comedores. ¿Por qué no se investiga de verdad? Eso es verdad también, ¿eh? Eso habría que investigar, ¿eh? Habría hasta rectores involucrados, habría potencial, ¿no? Rectores, por eso digo, mucha gente es bastante caradura, ¿eh? Bastante caradura. Está mal lo que hace el gobierno, pero está mal también lo que hicieron algunos, ¿no? Está mal de los dos lados. Está mal lo que está haciendo el gobierno con el tema comedores, pero también está mal lo que hacían los demás, ¿no? Y gente que anda caminando por la calle como si nada, ¿no? Y encima, dan clase de honestidad, ¿no? Esa es la bronca que te da, ¿no? No podés. Escuchaba a una persona el otro día que está cuestionada por el tema de comedores de nivel secundario, que estaría cuestionada por nivel secundario, dando clases de honestidad. Digo, no podés. Son unos caras rotas, ¿no? Son unos caras rotas. Por eso así estamos, ¿no? Y el pueblo de Diamante no en general, pero un gran porcentaje también es culpable, por no decir nada. No todos, pero un gran porcentaje de los que vivimos acá en Diamante somos culpables también, ¿no? Porque todos miramos para otro lado. 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

0: 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En un ratito vamos a estar hablando con el presidente de la UCR, vamos a estar hablando con el presidente de la UCR, con José Mostafa, le vamos a estar preguntando qué le parece la reforma previsional, cómo se viene políticamente armando todo aquí en la ciudad de Diamante. En unos minutos los vamos a tener acá en los estudios hablando, en la 93.5, en el dial 93.5, y a través de la página web Blanca Ciudad Noticias, los pueden escuchar de cualquier parte del mundo, pero la señal sale desde la 93.5, ahí a donde está FM Río, de la 100.1, ahí se encuentra la central de la radio, Radio Flow, el amigo Lucas Rau, ahí, el director de la radio. Nosotros volvemos en 3 minutos, y seguimos con más noticias. Ya volvemos.
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0: 5, después vamos a seguir hablando de todo lo que estábamos hablando de la reforma previsional y todo lo que se viene, ¿no? Y realmente hay mucho debate, ¿eh? Tenemos mucho debate para el día de hoy, pero como decíamos hoy, vamos a estar hablando con el ingeniero José Mostafá, presidente de la UCR de la ciudad de Diamante, que vamos a estar hablando, ¿no?, de toda la actualidad política. Bueno, el otro día ya estuvimos hablando de la gente que quiere estar en los planos políticos, gente que quiere ayudar a la ciudad de Diamante, y es importante escuchar a todos. Muy buen día, José, gracias por acompañarnos en el día de hoy.
1: No, por favor, Alejandro, gracias a vos. Bueno, un saludo a la gente que te está escuchando en este momento, ¿eh? Muchas gracias.
0: Bien, José, y bueno, ¿cómo estamos hoy? ¿Cómo venimos con el trabajo? ¿Has recorrido? ¿Cómo ves hoy la situación? Sé que en tu profesión has estado con muchas reuniones, ¿no? ¿Cómo ves la situación del campo?
1: Hoy, en este momento, en el plano, bueno, laboral mío, siempre me obliga a estar en contacto con muchísima gente, con muchos productores, chicos, medianos, con granjeros, con todo el sector productivo de la zona. Y hoy lo que vemos que directamente, o sea, estamos en una situación, digamos, realmente complicada desde el punto de vista económico. Hay que producir más, hay que ser más eficiente, hay que ser tecnificarse a pleno, y eso requiere mucha inversión, mucho. Está faltando crédito sí, para poder justamente hacerse cargo de esa inversión. Y obviamente eso lleva a una situación, digamos, que no es. Yo el otro día escuchaba medios nacionales hablar de que el sector agropecuario está en un buen momento. Y en eso hay que diferenciar muy claramente lo que son los sectores de la pampa húmeda, la zona núcleo, con las zonas como la nuestra, que son submarginales, donde la producción es menor, donde la cantidad de tecnología que hay que aplicar es mayor y donde el riesgo es mayor. Entonces, todas esas cuestiones hacen a que, digamos, sea más vulnerable nuestro sistema productivo y nuestro sistema de generación de recursos. Nosotros no somos una provincia industrial, no tenemos una zona acá en Diamante y los alrededores, una zona industrial, sino que dependemos mucho de la producción primaria y de la agroindustria, que es nuestra clave. Yo creo que ahí, por ahí pasa el asunto. Hay que tener mucho cuidado, hay que acompañar. Yo creo que se está haciendo en ese sentido, que una provincia hace mucho esfuerzo para acompañar a ese agroindustrial que está en este momento por ahí esforzándose para salir adelante. Claro. Y obviamente tenemos situaciones como el clima y todo que nos vulneran mucho más que la zona núcleo, y por eso hay que ser muy atento.
0: No, sí, por supuesto. Y bueno, el otro día estuvo el presidente en la rural. Bueno, algunos pedían por el tema de las bajas de impuestos, pero bueno, todavía no hubo una información importante sobre ese tema, aunque dijo que va a ir paulatinamente bajando los impuestos que paga la gente del campo. Y vos decías, ¿no?, la situación en algunas partes el campo está bien y en otras está ahí tratando de salir, ¿no?
1: Claro, indudablemente eso es así, porque también acá pasaron varias cosas los últimos años. Primero, la liberación del precio de los combustibles, con lo cual los fletes obviamente se fueron carísimos. Entonces, mover mercadería desde lugares muy lejos a los puertos es muy oneroso, pega directamente sobre lo que produce el productor. Y después, directamente, la vulnerabilidad climática. Nosotros, la buena noticia sí es la liberación de nuevos mercados para el pollo. Eso nos pega directamente en forma positiva a toda la región. Yo creo que eso es una muy buena noticia. No la vi en muchos medios. Creo que es un tema realmente de importancia para nuestra región. Nosotros tenemos muchos frigoríficos acá dando vuelta, muchos galpones de pollo criando con crianza, con lo cual eso va a pegar a la producción. Entonces necesitamos producir más, exportar más, generar recursos para que se queden en la zona, genere el movimiento económico.
0: Sí, esa apertura a Europa realmente
1: importantísima. Eso es realmente.
0: Bueno, y hoy tenemos en conflicto un frigorífico importantísimo que es Tres Arroyos, ¿no? Más de 900, casi 1000 trabajadores que están todavía en espera, ¿no? Ojalá que con esta reactivación pueda, porque creo que una empresa de la tecnología, los que conocen, yo por suerte la conozco, la tecnología que tiene Granja Tres Arroyos son pocas las que las tienen, ¿no?
1: Por supuesto. Yo creo que por eso hay que apostar a todas estas cuestiones, a que se salga adelante, que se puedan resolver los conflictos y la gente pueda trabajar tranquila.
0: ¿Y qué opinás de la reforma previsional, José? Yo sé que la UCR hizo un comunicado días atrás, pero ¿qué opinión te da?
1: Yo voy a hablar en este momento en términos totalmente personales. Lo conozco personalmente al presidente de la Caja, Gastón Bagnat. Tuve la oportunidad de estar con él acá en Diamante, invitarlo acá a la ciudad. Me he involucrado en el tema, por ahí tengo gente allegada a la familia que se dedica al tema previsional justamente. Y yo creo que la Caja como estaba funcionando, iba al colapso. Iba al colapso, con lo cual el sistema estaba entrando en un estado de decadencia extremo. Algo había que hacer y eso no me cabe la menor duda, porque eso tenía los días contados seguir como se estaba. Producto de que de un montón de cuestiones que hacen a lo mejor a errores de manejo o mal manejo de los gobiernos anteriores, pero también, y eso también hay que tenerlo claro, a un cambio en la dinámica poblacional en el mundo. Ya cada vez va a ser más difícil que haya cierta cantidad de activos por cada pasivo, porque la gente, o sea, hoy la tasa de natalidad cae totalmente, la comunidad activa, económicamente activa, cae totalmente. Entonces, indudablemente, esto nos obliga a repensar nuestro sistema previsional, pero indudablemente. Yo creo que, en más, esto en términos totalmente personales, acá se ha salido de una situación de coyuntura, porque indudablemente iba directamente al choque, a pegarse, digamos, el golpe contra el paredón, como venía el sistema previsional. Se ha salido de esa situación, pero indudablemente esto va a tener que tener, indudablemente vamos a tener nuevas definiciones, nuevas revisiones de todo esto, y nuevo, hay que reinventar un sistema previsional nuevo, pero no acá, en el mundo. Yo, antes de que pasara todo esto, yo tuve la oportunidad de hablar inclusive con Puyaro cuando vino la visita acá a la provincia. Y le pregunté, ellos también reformaron, CABA también, o sea,
0: Santa Fe reformó.
1: casi todas las provincias están en esta etapa de reformular su sistema provisional, porque indudablemente este sistema que se hizo hace muchos años, 40, 50 años, no está funcionando en este momento. Los parámetros que hacen a que el sistema sea viable han cambiado y me parece honestamente que vamos a tener seguramente en un par de años más, seguramente algún otro análisis nuevamente y algún otro debate importante, porque indudablemente hay que cambiar la forma de sustentar esto y es necesario darle previsión,
0: Sí, no, y
1: obviamente.
0: los manejos. Acá en Diamante la sabemos muy bien, ¿no? Sabemos muy bien lo que es también una caja municipal. Vos como concejal que también tuviste, sabés los problemas que ha tenido la caja a nivel local,
1: Por
0: ¿no?
1: supuesto, o sea, tiene que ver con dos cuestiones, como te decía recién, lo mismo en todas las causas. Por un lado, errores, cuando se tiene esa masa de dinero, pensar de que eso va a servir para hacer inversiones, que va a volver y eso. Cuando uno habla de inversión, habla de riesgo. Yo lo decía recién cuando hablaba del productor agropecuario, cuando invierte, arriesga. Y esto también, y se arriesgó muchas veces la plata de cada uno de los jubilados en cosas que no salieron del todo bien y eso lo estamos pagando. Claramente, entonces eso por un lado. Y por otro lado, estos cambios también, indudablemente el primer cambio es la tasa demográfica, cómo ha cambiado, y el otro es la esperanza de vida. Cada vez la gente tiende a vivir cada vez más, con lo cual indudablemente la vida económicamente activa, los años en los cuales puede ser una persona trabajadora, cambia totalmente. Todo eso es un debate que se empezó a trabajar ahora, pero a mi entender va a requerir nuevamente en unos años, a lo mejor en 5, 10, 4, no sé, pero indudablemente vamos a volver a debatir el mismo tema porque la sociedad está cambiando y tenemos que tenerlo claro.
0: No, no, por supuesto. Y José, ¿cómo ves la reactivación económica de la provincia? Bueno, hay cosas positivas, otras negativas, apertura de fábrica, cierre de fábrica, acá en Diamante lo mismo. Bueno, el otro día la reactivación un poco del puerto, sabemos que no pueden entrar buques grandes, pero bueno, llegan a algunas embarcaciones. La reactivación de posibles empresas que se instalen en la ciudad de Diamante, siempre lo hablamos, ¿no? Qué importante que ingresen fábricas o empresas a la región, ¿no?
1: No, indudablemente. Yo creo que hemos pasado por un momento, por unos años donde fueron de acomodar la economía. La macroeconomía, que muchas veces me dicen a mí, ¿qué tengo que ver yo
0: Yo
1: con
0: con
1: la
0: la macro, toda la gente,
1: macroeconomía?
0: yo quiero llegar a fin de mes, te dice la
1: Claro,
0: gente.
1: y indudablemente ni los que creen que la macroeconomía es todo están equivocados, ni la persona que me está diciendo, che, yo no llego a fin de mes, no me sirve esto.
0: Claro.
1: Las dos partes tienen razón y es el momento que en algún momento se unan estas
0: Claro.
1: cuestiones. Y eso es lo que estamos necesitando. Y para que se unan, muchas veces necesitamos un trabajo sobre las pymes, sobre el día a día. Entonces, yo creo que en la macroeconomía estamos viendo cuestiones de estabilidad, el dólar estable, las tasas están empezando a bajar en los bancos, las tasas de interés, que
0: Es
1: eso es también
0: importantísimo.
1: muy importante, pero todavía eso no genera trabajo y eso es lo que la gente hoy reclama,
0: Claro.
1: que la pyme que viene realmente con una situación compleja para poder zafar de esta
0: Claro.
1: situación, se le está complicando mucho y yo creo que ahí el gobierno de la provincia está haciendo unas cuestiones, pero se necesita más y
0: Sí.
1: seguramente lo que está faltando es la mano de Nación ayudando, digamos, y acompañando este cambio directamente, porque en el medio de esta transición hay una, digamos, está la gente.
0: Claro.
1: Entonces, en esta transición, tener la gente esperando este cambio de este sistema hace de que la gente esté pasándola mal. Y eso es lo que hoy tenemos que poner en prioridad a mi criterio. Entonces, yo creo que ahí es donde tenemos que poner todo el esfuerzo en directamente tratar de zafar de esta situación. Vemos la macroeconomía un poco mejor, bastante mejor, vemos las tasas bajando, vemos el dólar estable, vemos la apertura de mercado de lo que
0: Claro.
1: hablamos con los pollos,
0: Sí.
1: pero nos falta todavía el trabajador.
0: Claro, creyé, como la manera del gobierno, tanto nacional como provincial, el RIGI, el RINI, la región centro, está todo dado para que esto se active, pero no está totalmente al 100%
1: No,
0: todavía.
1: no, todavía, porque nosotros, o sea, por un lado están todas lo que son grandes inversiones,
0: Sí.
1: pero después está la pyme. En el
0: Claro.
1: caso de la provincia de Entre Ríos con su agroindustria, necesitamos más presencia y eso lamentablemente por ahí se complica y obviamente es todo parte de esta faltante de recursos tan grande, de este
0: Claro.
1: achique, pero indudablemente necesitamos priorizar y priorizar por ese lado para que la gente pueda tener un poquito de mejor pasar. Y no
0: Claro.
1: estemos tan vulnerables en este momento.
0: Sí, la verdad que como decís vos, José, hay gente que quizás no la está pasando muy bien. Quizás es el momento. Yo lo escuchaba al ministro de Economía el otro día de decir, y bueno, yo creo que en estos meses vamos a estar un poco mejor. Vino la directora del Fondo Monetario Internacional, recorrió Vaca Muerta, dijo que Argentina tiene mucho para dar, pero todavía a las provincias como Entre Ríos, que no tiene grandes fábricas, que la gran producción son las pymes, ¿no?
1: Lógico, acá somos el ejemplo de este tema.
0: Sí.
1: Y en más, en otras provincias donde he estado viajando por
0: Sí.
1: cuestiones laborales, es el tema central de la mesa de café,
0: Claro.
1: es este punto, donde las pymes en Entre Ríos son el motor, son el
0: Sí.
1: alma del día a día, son las que generan empleo y donde necesitamos cada vez más fortalecerlas. Indudablemente va por ahí el tema, necesitamos generar cuestiones, digamos, inherentes a que las ayudemos, a que puedan salir adelante y indudablemente tenemos un potencial,
0: Sí.
1: yo siempre digo la palabra y el término justo es descomunal,
0: Claro.
1: porque hace unos años estudiando me hablaban de los famosos clústeres europeos donde producen todo lo mismo con
0: Sí.
1: una calidad extrema. Bueno, eso antes se pensaba que era lo mejor y hoy lo que se tiene claro es que lo que necesitamos para no sufrir los avatares de la economía es la diversificación. Y si hay provincia diversificada en toda su
0: Claro.
1: producción, es Entre Ríos, tiene todo. Entonces, ahí donde justamente tenemos una gran fortaleza que tenemos que meterle la palanca para que salte para arriba.
0: Claro. Eso es lo que se necesita. Y hablando de trabajo, de la dificultad. También se habla del tema de la violencia ciudadana, ¿no? La poca tolerancia, lo que está pasando en ciudades tranquilas, en ciudades que realmente uno decía, esto acá no puede pasar y está pasando, ¿no? Acá hemos perdido hasta un motoencuentro, un evento tan importante que ya venía de un tiempo por el tema de la violencia. Eso también hay que verlo, ¿no? Creo que aquellos que tienen una aspiración política tienen que estar enfocados en el tema este social, lo que está ocurriendo, ¿no?
1: Alejandro, o sea, así como hablamos recién de fortalezas, esta es una gran debilidad. Y tenemos que tomarlo así como una gran debilidad. Tenemos que atacarlo y atenderlo como una gran debilidad. Y no únicamente en eso responsabilizar al Estado, ni al
0: Claro, sí.
1: municipio, ni a la provincia. Yo creo que acá es un trabajo de todos
0: Sí.
1: y tomar conciencia de nuestra situación. Hace unos años me visitó por cuestiones, digamos, de contacto laboral, gente de la Universidad de Belgrano para hacer un estudio social y ambiental de la ciudad de Diamante. Estuvimos estudiando este tema.
0: Sí.
1: Indudablemente lo que ellos veían era una escalada en la forma de relaciones violentas
0: Sí.
1: entre las personas. Entonces, que a lo mejor nosotros que estamos en el día a día y convivimos, no nos damos cuenta. Pero indudablemente no nos damos cuenta porque nos vamos acostumbrando.
0: Claro.
1: Y ese es el primer error.
0: Sí, lo normalizamos, como
1: Lo
0: algo.
1: normalizamos. Entonces esto ha ido escalando. Indudablemente los resultados de lo que estamos teniendo es producto de eso. Y yo hace unos años, un 24 de marzo, en el municipio, en el Consejo
0: Sí.
1: Deliberante, planteaba la debilidad también que tenemos con nuestras instituciones intermedias.
0: Sí.
1: Débiles, donde nos cuesta participar. Vamos a una reunión de comisión directiva de un club, cuatro o cinco personas.
0: Sí.
1: Vamos a cualquier
0: Sí.
1: ONG, cuatro o cinco
0: Sí, o a una
1: personas.
0: cooperadora de escuela, que eso es el núcleo, que de ahí
1: Claro,
0: empezamos.
1: cuatro o cinco personas. Entonces, indudablemente, las instituciones intermedias son un mecanismo directamente que tenemos para interceder.
0: Sí.
1: Un ámbito de poder recepcionar y poder analizar estas cuestiones y poder sobre todo dar un ámbito de
0: Sí.
1: contención a los chicos que comienzan con este formato y que luego a la medida que van siendo
0: Claro.
1: jóvenes y adultos los van llevando a su casa y al ámbito laboral. Entonces yo creo que ahí es donde tenemos que empezar a tener un programa de trabajo diferente. Yo me estoy comunicando con fundaciones en este momento del partido para buscar profesionales, para juntarnos a conversar de estas cuestiones, para analizar por un lado la situación, pero por otro lado para ver si a través de ellos se pueden encaminar algunas áreas de trabajo que podamos llevar a través de nuestros concejales al Consejo Deliberante para poder tener algunas líneas de trabajo
0: Claro.
1: al menos para comenzar con este tema que es preocupante en extremo. En
0: Sí.
1: extremo, porque es lo que nos, te digo, es lo que nos pone con una gran debilidad como sociedad.
0: Sí, siempre yo lo hablo, aquellos que tenemos hijos chiquitos o entrando a la adolescencia, realmente nos preocupa mucho el tema de la violencia, bueno, ni hablar del tema de las adicciones. Ya como decimos, debemos pensar que Diamante dejó de ser un pueblito, ¿no?
1: Por supuesto, Alejandro. Por supuesto. Y también tomar conciencia de que no son cosas aisladas,
0: Claro.
1: no son y no son cosas que
0: De
1: surgen,
0: un núcleo social,
1: no, no, no.
0: es de ese barrio, es de acá, acá no.
1: Totalmente, es una cuestión que nos atraviesa a todos como
0: Social.
1: sociedad y nos tiene que involucrar a todos como sociedad. Entonces, creo que ahí es donde tenemos que empezar a tener una mirada muy crítica sobre nosotros mismos muchas
0: Claro.
1: veces. ¿Cómo soy yo cuando salgo a la puerta y trato a mi vecino, al verdulero,
0: Sí.
1: a la gente que me atiende en la cajera del supermercado? ¿Y cómo empiezo yo a interaccionar con la
0: Sí.
1: gente? Yo realmente eso creo que es un tema que me lo marcaron en ese trabajo que hizo la Universidad de Belgrano, me lo marcaron, y también toda la parte ambiental, social. Entonces, creo que entender esas cuestiones nos va a llevar a entender por qué estamos como estamos.
0: Claro. Porque hemos perdido la tolerancia también, ¿no?
1: Lógico.
0: Cero tolerancia estamos teniendo, ¿eh?
1: Entonces yo creo que ahí empezar a trabajar sobre esas cuestiones nos va a llevar a mejorar como sociedad. Entonces esto lo hemos puesto en este momento como prioridad de trabajo. Por ahí hablamos que las candidaturas, que
0: Sí.
1: quién viene. Yo creo que estas son las cosas que hay que debatir dentro de los partidos políticos para llevar adelante, no soluciones, pero propuestas. Porque el soluciones sería muy pedante de mi lado decir yo
0: Claro.
1: tengo la solución
0: Y
1: a
0: se
1: esto.
0: están debatiendo, José, vos como presidente tenés un cargo importantísimo, presidente de la UCR de aquí de la ciudad de Diamante. ¿Se debaten estas cosas?
1: Sí, el tema, la problemática de la
0: Sí.
1: ciudad, sí, es tema. De hecho, las reuniones que hemos tenido siempre han sido por problemas de este tipo. Yo creo que cuando nosotros nos fragmentamos, la Unión Cívica Radical es un ejemplo de fragmentación,
0: Sí.
1: lamentablemente siempre tenemos una interna, una cuestión
0: Sí.
1: para dividirnos, siempre tenemos, pero cuando surgen estas cuestiones que atraviesan la sociedad y que nos duelen, nos unimos.
0: Claro.
1: Y eso creo que pasa en todos lados. Eso, cuando hemos debatido estas cuestiones, es difícil encontrar situaciones de, digamos, de conflicto o de, digamos, de entrar en, digamos, en un debate espurio. Nos duelen. Y cuando nos duelen, es cuando nos mueven adentro y nos hacen mirar la cosa para adelante.
0: Claro. José, el otro día yo hice una nota. Y hablaba terminó el mundial y comenzó un nuevo mundial que va a ser en estos 8 meses, que todavía estamos en dudas, paso, no paso. Este país tiene noticias todos los días. Nos enteramos que la expresidenta condenada ahora quiere ser candidata. Viste que la Argentina todos los días nos enteramos con algo nuevo, ¿no? ¿Cómo está hoy la UCR a nivel local? ¿Cómo ves? Los partidos políticos, ¿cómo ve la política local? ¿Cómo la sentís,
1: Yo
0: vos?
1: creo que en este momento, como vos bien dijiste, pasó el Mundial, y antes del Mundial estuvimos conversando con vos y te dije que yo veía realmente una incertidumbre grande.
0: Grande.
1: Pasó el Mundial y la incertidumbre para mí es más grande, y es producto también, no sé si no es bueno, de que prioricemos un poco más los problemas.
0: Exacto, yo creo que va por ahí.
1: Entonces, creo que la rosca tiene su momento, existe y es parte del proceso democrático. Sí me tomo el atrevimiento de decir que para mí las herramientas como las PASO resuelven estas cosas. Yo, en términos personales, estoy a favor de que se realicen, porque si bien son un costo para la sociedad, son también una herramienta de la sociedad. Eliminar las PASO con el objetivo de tener menos gasto en el Estado, a mi criterio, es como dejar de tomar los remedios para ahorrar plata. Entonces, no, no, o sea, todo lo que nos lleve a tener una mejor calidad democrática y que la gente resuelva sus problemas en una forma más importante, más rápida y esté cada día mejor, hace a esto. Entonces, esto es un término totalmente personal. Yo creo que por ahí pasan estas cuestiones, ahorran mucha rosca, hacen participar al ciudadano, y mucha gente que por ahí discute estos temas, cuando han llegado las PASO ha ido y ha puesto su voto, porque no debe haber cosa más importante para el ciudadano que la participación, de sentirse yo puedo decir quién quiero que sea. Entonces creo que ese valor de la participación ciudadana no hay que perderla bajo ningún punto de vista. Esto es un criterio personal, hay que ver después en términos generales qué se resuelve, qué es lo que resuelve el estatus político, pero creo que es un debate que, por lo que estoy viendo, es un debate bastante fuerte y que no está del nada claro para qué lado va a salir ese rumbo, pero porque yo creo que las dos cosas son atendibles, el costo para el Estado de estas cuestiones, pero el avance en la calidad democrática también.
0: No, no, por supuesto. ¿Y la UCR cómo está hoy a nivel local, ¿no? ¿Cómo está conformado? ¿Qué papel va a cumplir? Porque la UCR siempre, como decimos, es un partido centenario y siempre cumple un rol muy, muy importante en la sociedad argentina, juntamente con el peronismo, ¿no? Por más que hoy haya otros partidos, son dos partidos de muchos años y de mucha importancia. La UCR, ¿cómo está hoy,
1: No,
0: José?
1: nosotros estamos, si bien corremos con la misma preocupación y con los mismos problemas que corre el sistema político, que es la baja participación, tenemos un grupo de gente que nos reunimos, que hablamos. Por ahí, las cosas que han pasado estos últimos días han activado todos los grupos, hay participación, pero indudablemente nosotros pertenecemos a un espacio político en el cual conformamos y donde en el cual hay muchos funcionarios políticos en este
0: Claro,
1: momento
0: a nivel
1: a
0: provincial.
1: nivel provincial cumpliendo funciones y que a partir de eso yo creo que ese es el modelo al cual hace muchos años se empezó a arribar, que es la conformación de alianzas y en ese esquema se está trabajando. Yo creo que ese es uno de los puntos también que tiene que quedar claro, eso por ahí digamos, la virtud o o ser esta visión de permanentes alianzas creo que es muy importante porque es la forma de construir un espacio, forma de construir músculo político y
0: Claro.
1: poder tener la forma de llegar a la gente y tomar decisiones de una forma contundente.
0: Sí, no, eso es importante, ese es el tema, llegar a la gente, ¿no? Yo creo que hoy la UCR de Diamante tiene un lugar importante porque gran parte de exfuncionarios a nivel local hoy están a nivel provincial y tienen un gran respeto a nivel provincial, ¿no? Y eso para ustedes es como tener jugadores. No sé, jugando en primera en Europa, ¿no? Vendría a ser así. Es un rol importante lo que ustedes
1: Yo
0: tienen que
1: siempre
0: formar, ¿no?
1: lo planteo, desde la tribuna no se gana ningún partido. Tenemos que tener los jugadores en la cancha,
0: Claro, eso también.
1: jugando. Y eso para mí es parte también de llevar la Unión Cívica Radical a la gente.
0: Porque tampoco sirve tener jugadores en primera que no estén jugando, ¿no? O
1: Claro,
0: o no estén en contacto, ¿no?
1: indudablemente. Indudablemente, y creo que desde ahí también llevar la Unión Cívica Radical y darle músculo político desde la gestión pública es importante. Y llevar las premisas, los manifiestos, digamos, tener claro que somos radicales y tenemos un sentido de ver las cosas y que tenemos que llevarlo en el día a día y en la gestión promover ese espíritu de trabajo buscando el bienestar de la gente en todo momento.
0: No, y aprovechar, ¿no? También el presidente de la UCR a nivel departamental es el legislador Lenico Aranda, ¿no? También saber aprovechar también eso,
1: Sí,
0: ¿no?
1: por supuesto. No, con Lénico trabajamos mano a mano, codo a codo, estamos comunicados. No digo dos veces por día, pero sí, por ahí, digamos, prácticamente hablamos todos los días por teléfono, nos reunimos
0: Hablan de la realidad, de las conformaciones de
1: muchísimo.
0: partidos políticos, porque el otro día hablaba con una persona, me decía, mirá, yo estoy conformando una vecinal acá en Strobel. Dice, estamos conformando fuera del radicalismo, gente, del radicalismo y del peronismo se unieron para conformar otra vecinal, así como lo llevó a gobierno a Ezio Gieco, pero otras vecinales más, otras opciones más que se están uniendo fuera de los partidos tradicionales, ¿no?
1: Si eso pasa y no es para nada malo, es bueno, porque eso
0: Sí.
1: es participación,
0: Sí.
1: Alejandro. Entonces, ahí es donde tenemos que
0: Claro.
1: tener la mente clara, la mente abierta, de tener comunicación con todos,
0: Claro.
1: hablar, juntarnos, pero la participación es clave. En la medida que haya más participación, las cosas se pueden ejecutar más fácil, porque también te está la otra, lo que hablábamos con
0: Sí.
1: vos, llegar al gobierno para pasar desapercibido,
0: Desapercibido.
1: Ciro, y no generar y no haber tenido o el músculo necesario, o la voluntad necesaria, o los elementos necesarios para cambiar la realidad, ¿para qué?
0: Claro. ¿Cómo ves hoy a nivel provincial, local y nacional? Y después la última pregunta, ¿cómo ves eso hoy el gobierno de Ezio Gieco? ¿Cómo ves el gobierno de Milei? ¿Cómo ves el gobierno de Frigerio?
1: Ya, hoy, antes lo hablábamos, yo un poco lo analizaba y he estado en algunos reuniones y charlando. Muchas veces se habla del no Estado y del no Estado y que achicar el Estado y achicar el Estado. Y en realidad lo que está sucediendo es que en una sociedad madura como la nuestra, el Estado está presente porque si no tendríamos realmente problemas sociales aún muchísimo más graves que lo que tenemos. Entonces, lo que hay es un traspaso de muchas obligaciones, como pasó en la década del 90, muchas responsabilidades y muchas cosas que deberían estar en cabeza del Estado Nacional, en el Estado Provincial y en el Estado Municipal. Entonces, lo que yo estoy viendo claramente es una cascada de más responsabilidades, más cosas a resolver sobre la provincia y el municipio, con lo cual yo veo en este momento, digamos, tratar de resolver todas las cuestiones que quedan en el aire por los dos ámbitos de gobierno. Y eso no es poco. Eso no es poco. Dar respuesta a todo es mucho, pero creo que esa es la realidad. Es la realidad. O sea, una cascada de responsabilidades sobre el gobierno provincial y sobre los municipios para dar respuesta a lo que en su momento lo podía hacer el gobierno nacional y hoy no lo está haciendo en este afán de motosierra o achicar los gastos, que tampoco lo veo del todo mal porque la macroeconomía se ordenó, pero sí poniendo en jaque permanentemente las arcas municipales, las arcas provinciales, las responsabilidades, la problemática. Y eso es realmente un desafío enorme.
0: No, eso seguro. ¿Y cómo lo ves a Diamante? ¿Ves entre todos estos problemas que venimos diciendo,
1: Sí,
0: no?
1: no, obviamente, con todas las dificultades del contexto.

0: con el gobierno nacional y que, bueno, va permanentemente delegando y dejando que la provincia, por una cuestión también de
1: Claro.
0: cercanía,
1: Sí.
0: porque indudablemente el municipio es el que está más cerca de la gente y que
1: Sí.
0: tiene que, al que le llegan todos los reclamos, le llegan, va a ser, es muy difícil que un vecino le vaya y le reclame a la Casa Rosada algún tema. Acá la persona que tenemos a la mano es
1: Sí,
0: el
1: sí, sí.
0: municipio y donde se va generalmente, no generalmente, siempre
1: Siempre.
0: a
1: Sí,
0: buscar la
1: vos fuiste
0: respuesta.
1: concejal y sabés que el concejal era el primero en que le llegaban los problemas, ¿no?
0: Exactamente, éramos los receptores de todas estas cosas y eso es lo que está pasando. O sea, el crecimiento grande, enormemente, de toda esta cuestión de tener que dar respuestas a través de estos ámbitos de gobierno.
1: ¿Y qué pensás que va a pasar, José, finalizando el año y comenzando el 2027? Recién decía, estamos con más dudas que antes del Mundial, ¿no? Pareciera que está todo muy, muy ahí, que todavía no sabemos qué va a ocurrir. ¿Qué imaginás vos?
0: Yo creo que esto, en la medida que pase el tiempo, deberíamos encolumnarnos más en temas políticos y empezar a tener un diálogo más frecuente todos los actores de los espacios y sobre todo empezar a mirar un poco y poner prioridad en los problemas, por ejemplo, de las zonas como Entre Ríos, que están
1: Claro.
0: con las pymes bastante complicadas.
1: Poner prioridad ahí. Y políticamente, ¿quién decís que tiene más oportunidades? ¿Crees que Milei puede ir por una reelección cómoda o crees que, hoy te lo decía ahí en privado, ¿no? Creo que la oposición a nivel nacional y también, ¿por qué no a nivel local, tan tranquilo, ¿no? El oficialismo, digo, porque la oposición no tiene un gran momento, ¿no? Políticamente ahora, ¿no?
0: Yo creo que si en este momento Alejandro
1: Sí.
0: tuviera la bola de cristal, le
1: Sí.
0: erro también.
1: Está bien.
0: ¿Por qué?
1: ¿Por qué?
0: Porque esto es totalmente dinámico.
1: Claro, es verdad.
0: Una semana es un montón. ¿Cuántas cosas pasan
1: Sí,
0: en
1: sí,
0: la
1: sí.
0: vida social, en la vida política, en la vida económica en una semana? ¿Cuánta importancia tienen los aspectos internacionales también?
1: Claro.
0: Hemos tenido la entrada en guerras,
1: Sí.
0: cuestiones que nos vulneran, que sí, que no. Entonces yo creo que hoy aventurar cualquier
1: Impredecible,
0: es totalmente, y también sería muy irresponsable de mi lado
1: sí.
0: hacer una mirada sesgada de esta situación. Yo lo que digo es que tenemos que trabajar todos los días y estar cerca de la gente para estar, digamos, en un estado, digamos, de poder llevar una propuesta coherente y ganar espacio. Entonces, en ese trabajo es donde hay que estar, creo que justamente no hay que perder el rumbo de eso, porque eso es lo que nos va a llevar a estar cerca de la gente y poder mantener, digamos, los espacios de gobierno sin problema.
1: José, como siempre, muchas gracias por esta charla, ¿eh?
0: No, al revés, Alejandro, muchas gracias por la invitación.
1: Nosotros volvemos en 3 minutos, gente, en 3 minutos. La verdad que linda charla ahí con José Mostafá, presidente de la UCR de la ciudad de Diamante, ¿eh? Ya volvemos.

0: Seguimos aquí en la 93.5, seguimos aquí en la 93.5. Che, teníamos que ir a la tanda, ¿no? Son de las 10 de la mañana. Linda nota con José, ¿no? Linda nota ahí con José Mustafa. Estábamos ahí con música. Vamos a la tanda, 3 minutos. Vamos a 3 minutos a la tanda. Tengo un montón de mensajes. Me esperan la tanda, 3 minutos y vuelvo, gente. 3 minutos y vuelvo.
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7: Continuamos aquí en la 93.5 en BCN, Blanca Ciudad Noticias. ¿Cómo le va, señora? ¿Cómo le va a todo el mundo? Y como siempre, ahora vamos a estar hablando de todo. Reforma previsional, todo. Bueno, ahí hablamos con el presidente de la UCR. ¿Qué opinan ustedes de lo que dijo el presidente de la UCR? Ahora vamos a estar hablando de esto.
8: Lo que de verdad lograron fue que...
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Bueno, noticias a nivel local, a nivel local tenemos noticias a nivel local. Jefatura de investigaciones de objetos robados, se recuperó una bicicleta, la faltante de elementos del interior de un depósito particular ocurrido en la ausencia del propietario, los agentes de investigación y el Ministerio Público Fiscal de Diamante rápidamente hicieron eco de este faltante, ¿no? De una bicicleta junto a una puerta de metal que se encontraban ahí en el barrio 23 de septiembre, donde habían sido adquiridos, siendo finalmente restituidos a su dueño, por su dueño. Qué bárbaro, se lo habían llevado los dueños de lo ajeno, se habían llevado los dueños de lo ajeno y se lo devolvieron. También secuestraron una herramienta de trabajo. La División de Tareas y Técnicas resolvió brindar colaboración ante requerimientos de emanados desde otras jurisdicciones. El distrito de Costa Grande, una cosechadora de maíz que tenía pedido de secuestro. Hasta una cosechadora de maíz con pedido de secuestro. Esto realmente buscan. Qué bárbaro, Se habían robado hasta eso, gente. Qué bárbaro. Se habían robado hasta eso. Policía asisten a una persona con crisis. Esto pasó en la ciudad de Diamante. Requerimiento sucedió en la madrugada de hoy. Son alertados por un hombre en una vivienda en calle La Rioja que estaba atravesando un estado de crisis emocional. Y llegando con plenitud al lugar, dieron inicio al protocolo de salud. Cada vez más seguido estos protocolos, ¿no? Operativos de detención también aquí en la ciudad de Diamante. Personal policial estuvo que hacer una requisa, ¿no? En la situación que se dio alerta desde un local comercial donde comentaban que un cliente se retiró del lugar sin abonar los productos de perfumería. ¿Cómo están robando estos productos de perfumería, no? En calle General Roca y Mitre, siendo aprendidos en el lugar quien resultó ser vecino de Diamante de 30 años, mientras que el cosmético fue hallado y secuestrado y restituido a su dueño. ¡Qué bárbaro, Estos muchachos dueños de lo ajeno, siempre lo mismo, Siempre lo mismo, pareciera que siempre son los mismos los que terminan con los dueños de lo ajeno, ¿no? Realmente, ¿no? Pero bueno, siempre terminan con los dueños, realmente es una locura, ¿no? Le roban al comerciante, el que se gana el mango todos los días, ¿no? Eso da bronca, ¿no? Eso da bronca. Siempre, ¿no? Realmente da mucha bronca eso. Se roban al que la pelea todos los días, gente. Al que la lucha todos los días. Ahí te da bronca, ¿viste? Uno va a la pelea y hasta los perfumes, todo le roban. Pero bueno. Acá dice Nora, ¿cómo te va? Buen día para vos también, che, la reforma previsional, y bueno, después vemos la reforma previsional, ¿qué pasó? El tema de la reforma previsional, y bueno, está con bronca acá, dice, está con bronca porque el tema dice, nadie dice nada de esto que nos vamos a quedar sin jubilación. Me da mucha bronca, Lo escuché al presidente de la UCR, fue correcto lo que dijo, pero no estoy de acuerdo en seguir apoyando las políticas de Milei. En eso no estoy para nada de acuerdo, dice, para nada de acuerdo. En seguir apoyando las políticas de Milei, dice. No está de acuerdo. No está de acuerdo en las políticas que lleva el presidente Javier Milei acá,
¿Cómo te va, Nora? Buen día para vos, buen día para todos ustedes. Hermoso día por lo que veo por la ventana, ¿no? Hermoso día. Está lindo el día, ¿no? Realmente se ve un día espectacular. Pero bueno, acá que dice, te estoy escuchando y me da mucha bronca. Que haya gente que siga defendiendo a este delincuente. Cuando hablo de delincuente, hablo de Javier Milei. Dice, esto no puede seguir en el gobierno, le sigue sacando derecho a la gente y Frigerio va por el mismo camino, ¿no? Frigerio va por el mismo camino, dice,

0: Y dice, y fíjate que ahora Cristina candidata, dice, pero por ustedes creen que va a ser candidata Cristina, gente, digan la realidad, digan la verdad, ¿ustedes piensan que Cristina puede ser candidata? A ver, alguno que esté escuchando del otro lado, ¿ustedes creen que Cristina puede ser candidata? De verdad se los digo, ¿eh? ¿Ustedes creen que Cristina puede ser candidata? Habló Máximo Kirchner, ¿no? Habló, hasta Máximo Kirchner estuvo hablando ahí de Cristina. Y bueno, vamos a escuchar lo que decía Laje y lo que decía Máximo. Escuchen, ¿eh?
1: El Tribunal de la ONU, Cristina Kirchner, también arrancó el operativo clamor para que Cristina sea candidata, o por lo menos eso es lo que pretende la Cámpora. Un poco Aníbal Fernández, el otro día lo decía, Cristina no puede ser candidata. Bueno, la Cámpora medio que este tema no lo entienden, también en la presentación judicial de ayer, Borrego, especialmente el abogado, uno del abogado español de Cristina, habló de esta posibilidad de que pueda ir a las PASO, porque en realidad en ese caso sería precandidata. Bueno, habría que ver la letra chica también de todo. Lo concreto es que Máximo Kirchner fue el principal vocero de este operativo clamor. En paralelo a la presentación que se hacía a nivel judicial, Máximo Kirchner decía lo siguiente:
2: cualquiera que quiera ser candidato puede serlo, ¿está? Cristina no. Así que si alguien tiene vocación de decir quiero ser candidato a presidente, quiero gobernar a Argentina, lo dice. Nosotros queremos que sea Cristina, y Cristina está demostrando incluso en esta carta que publicó y en todos los lugares su vocación de querer participar en la vida política argentina.
3: A mí me sigue sorprendiendo entre comillas, obviamente de gente que tiene una enfermedad de poder enorme, pero toda la presentación de ayer, que uno no sabe además de dónde sale el dinero para pagar el costo de semejantes abogados.
1: Abogados caros.
3: Digo, en realidad tiene como única función hacer detonar la interna del PJ, ¿eh?
1: Totalmente.
3: Porque en definitiva, primero hay que ver si la resolución de la ONU está antes de las elecciones. Segundo, cosa que es difícil. Segundo, no tiene ningún alcance de nada cualquier resolución que plantee la ONU, porque la justicia de un país es la justicia de un país.
1: Llega a pedir incluso que se analice la situación de la Corte Suprema, porque no tiene nada que ver, tiene tres miembros, que tiene cinco.
3: Habla de machismo estructural.
1: Bueno, por eso.
3: Ese es de un delirio enorme, pero tiene una misión que es hacer detonar toda la interna del PJ. Y que quede condicionado el PJ a tener que hablar con ella.
1: Que ella sea la decisora del próximo candidato.
3: Es decir, plantea, por ejemplo, que la inhibición es sobre cargos electivos o electorales y la PASO no te genera ningún... El problema con eso es que la PASO es el paso previo a una elección de un cargo, con lo cual tampoco tiene mucho sentido que vos participes de una PASO si después no podés participar de ganarla.
1: Exactamente.
3: Con lo cual, eso es de una, a ver, es de una persona, primero, que está enferma de poder, segundo, que tiene mucho dinero a disposición, que nadie sabe dónde está o de dónde salió. Sí sabemos dónde salió. Lo raro es que Arca no investigue, por ejemplo. Pero fundamentalmente apunta a detonar el PJ, ¿eh?
1: Lo que Cristina está planteando y está buscando claramente es decidir al próximo candidato a presidente por el peronismo, que yo creo que va a terminar saliendo por consenso. Puede, en caso de que haya una PASO, puede haber tal vez dos candidatos que compitan mano a mano, y por eso también se le hace muy difícil a otros salir a contradecir o a contrariar. Me parece que es el caso de Kicillof, el más explícito. En privado a mí me decían, en off the record, porque no lo hacen en on, claramente Kicillof no va a salir en on.
3: Si vos querés ser presidente, en algún momento va a tener que decir,
1: vas a tener que expresarse,
3: claras, ¿eh? Sí.
1: Claramente, pero Kicillof está de acuerdo con el reclamo que está haciendo Cristina Kirchner ante la ONU, y es por lo menos lo que transmite a través de gente que trabaja con él. En algún momento ha dicho públicamente que Cristina tiene que estar libre, pero cada vez trata de alejarse un poquito más de ese discurso. Por lo cual da toda la sensación de que Cristina, y lo que dice Máximo también es...
3: ¿Por qué una delincuente tiene que estar libre? Yo creo que tiene que estar en la cárcel, ni siquiera en la casa. ¿Por qué tiene que estar libre? ¿Cuál es el razonamiento cuando tenés... Pasaron 18 jueces, más los fiscales, todas las instancias judiciales, todas las instancias de reclamo en la justicia se respetaron, y finalmente la Corte confirma lo todo en todas las instancias.
1: Es relato, anteriores. Antonio, es el relato del relato.
3: ¿Dónde hay una prueba concreta si Tuviste muchos años, muchos testigos, y agradezcan que la justicia no tiene lo que hay que tener, y fueron por una asociación ilícita, porque no hay ni más ni menos que una asociación ilícita.
1: Serían 12 años.
3: Si no, serían 12 años, pero como la justicia es miedosa, y evidentemente le tiene mucho temor.
1: Si eso se hubiera demorado en ese momento, hoy Cristina podría ser candidata.
0: Bueno, ahí hablan, ¿no? Con Cristina, ¿qué pasa con Cristina? Che, ¿ustedes creen que puede ser candidata? Digan la verdad, ¿no? A ver, ¿ustedes qué dicen? Acá dice, ojalá Cristina sea candidata. Qué miedo que le tiene Milei, dice. Cristina le gana caminando. Máximo lo que puede hacer, devolver lo que se robó, dejen dejar los vicios. Una vergüenza que un diputado nacional salga en acto, bueno, con sustancia. Bueno, puede ser, ¿eh? Precandidato no es lo mismo, dice. Apunta a matar a Kicillof, eso estamos de acuerdo, a Kicillof, ¿no?

0: Dice acá, y bueno, ahí estábamos escuchando al presidente de la UCR, ¿no? El presidente de la UCR es Diamante. Después seguramente lo vamos a tener al diputado Lenico. Ahora, la semana que viene, no, la otra le vamos a hacer una nota, porque después que pase una... Mañana, la semana que viene, tenemos con otros diputados y eso, porque acá me están diciendo, che, ¿por qué Lenico no sale a hablar? No lo hemos invitado. Te digo la verdad, todavía no lo hemos invitado. Pero ya lo vamos a invitar, ya lo vamos a invitar. Pero bueno, acá dice, es una vergüenza, los políticos, eso que tenemos hoy en el gobierno es la peor porquería que nos puede pasar. Aguante Cristina, dice, aguante Cristina, bueno, aguante Cristina. ¿Qué dice? ¿La escucharon a Patricia Bullrich ayer hablar? Le dejo dos segundos lo que decía Patricia Bullrich en TN y después saquemos las conclusiones, ¿no? Saquemos las conclusiones de lo que decía Patricia Bullrich ayer en TN. Escuche esto, ¿eh? Escuche.
1: Bueno, es algo que esperábamos todos, ¿no? Que intentase ir a una instancia supranacional para superar lo que es nuestro sistema jurídico, que en todas las instancias la condenó, es decir, en primera, en casación y en la Corte Suprema de Justicia. Cosa que yo creo que ningún tribunal internacional puede eludir una unanimidad tan importante de los tribunales argentinos. Así que bueno, es decir, tiene dos caras, ¿no? Tiene una cara que intenta ser jurídica, pero sobre todo tiene una cara política. Es decir, hoy, ¿qué instaló Cristina Fernández Kirchner? Soy candidata. Y ella se, de alguna manera, mira mucho el caso Lula, ¿no? Un caso de alguien que estando detenido, que teniendo una condena, de golpe un miembro de la Corte Suprema de Justicia dijo no está condenado y todo cambió. Y hoy es presidente de Brasil. Entonces me parece que está mirando ese caso para ver si puede encontrar una vía. Y además, mientras tanto, genera un conflicto y un poder en el peronismo que atrae a una gran parte de ese peronismo y se vuelve a poner como una figura en la escena política, ¿no? Es decir, porque ya hasta nos habíamos olvidado de San José 1111, ¿no? Así que creo que, bueno, que es una jugada para volver a estar en la escena política.
2: Hablando de conflictos y de otros países, ¿cómo viste lo que pasó con la presencia de Milei con Brasil, Flavio Bolsonaro en Brasil? ¿Qué te parecieron las expresiones del presidente Milei?
1: Bueno, a ver, yo personalmente tengo otra forma de expresarme. Me gusta una expresión más ligada a conceptos políticos que por ahí a una cosa más agresiva. Ahora, también quiero que pongamos las cosas en su justo lugar, porque, digamos, bueno, el mundo tuvo como, yo diría, tres momentos, ¿no? Un momento muy ideológico, que fue el principio del siglo XX, donde el comunismo, el liberalismo, el capitalismo y el comunismo no solamente escribían teorías contrarias, sino que además produjeron grandes acontecimientos, guerras y demás. Después hubo un momento como de encuentro, ¿no? El eurocomunismo, la socialdemocracia, y ahora ha vuelto a ver como expresiones ideológicas bastante distantes unas de otras. Eso me parece que es algo razonable. Lula, a mí me pasó, yo era candidata a presidente, gané las PASO, y el 14 de agosto y el 28 de agosto lo reciben a Sergio Massa, Lula, en el Palacio del Plan Alto, como diciendo, quiero que seas el próximo presidente de la Argentina. Éramos cuatro candidatos, Bregman, Milei, estaba yo y estaba Sergio Massa. Después apoyó a Boric, después apoyó a Orsi, apoyó a Petro, apoyó a Arce. Es decir que Lula jugó un rol político. Es decir, me parece que el rol político de apoyar a un candidato es válido. La expresión por ahí más personalizada, me parece que hay que bajarle ese tono.
2: ¿Quién tiene que
1: mantener.
2: bajar el tono?
1: No, el tono del insulto. Me parece que el tono bueno es decir, acá hay dos ideas distintas de cómo conducir América Latina, de cómo. De,
2: pero, ¿y hay
1: de,
2: que pensar que
1: de,
2: es
1: cuál
2: personalidad
1: es el sistema?
2: Del presidente? ¿Es una estrategia? Vos, digamos, hay una frase tuya, es la emocionalidad importante.
1: Bueno, a mí me parece que el presidente surgió a la política de esta manera, surgió y mantiene esa forma de ser, y además es también algo que a él le sale naturalmente. Igualmente, cuando uno lee en profundidad lo que dijo, él lo dijo como indirecto, tampoco se lo dijo a Lula. Habló de...
2: Pero Brasil se enojó mucho, ¿eh?
1: No tanto. Fíjate que... A ver, ¿qué hizo Lula?
2: ¿Lo ninguneó? Dijo, ¿quién es ese tipo?
1: Lula jugó a tirarle los perros con los ministros y a ningunear al presidente de la Nación Argentina. Es decir, ¿quién es? ¿No? Quiso intentar ponerse por encima. Yo creo que institucionalmente... La Argentina y Brasil estamos haciendo cosas muy importantes, estamos en tratados de libre comercio, ahora estamos con el EFTA, que son todos los países escandinavos, estamos con Canadá, acabamos de firmar el acuerdo de Mercosur con Unión Europea, me parece que a nivel institucional estamos bien, nuestro comercio está bien, además, cómo juega Estados Unidos ha hecho que Brasil tenga que mirar más a la Argentina porque necesita buscar mercados alternativos. Es decir, hay que preservar eso. Y en la política juega Milei y juega Lula. Y son proyectos, diría, antagónicos en relación a cómo se construye la sociedad, cómo se construye la riqueza, cómo se construye el bienestar de un pueblo. Digamos, nosotros tenemos una idea, Lula tiene otra. Que la ha demostrado, y en este último mandato ha sido como más ideológico. Antes Lula era como menos ideológico, ¿no? Sus primeros mandatos sorprendieron. Así que yo dejaría que esto, espero que vuelva el embajador, que es un gran embajador, Julio Vitelli, y que podamos seguir en lo institucional como lo estamos haciendo.
2: Pues, además fue Quirno el canciller, lo cual le daba como un carácter también
1: sí, pero
2: más oficial.
1: Hoy tuvo una entrevista en una radio, Quirno...
2: Dijo que no se iban a romper la relación.
1: Y claro, habló de que lo partidario es lo partidario lo institucional es otra cosa. Así
2: de
1: que...
2: a poquito, después post-mundial, empieza a correr el reloj por el tema de elecciones.
1: Sí.
2: ¿Te interesa la ciudad de Buenos Aires? Quiero preguntarte concretamente. ¿Te
1: interesa? Concretamente, sí. Mira, a mí me ponen en todos los cargos, así que... ¿Sabes a qué me voy a postular? Al MasterChef Celebrity. Es el único que me falta, porque me dicen jefa de gobierno, a la provincia de Buenos Aires, vicepresidenta, de todo. Así que, no sé, a mí no me interesa nada en particular. Me interesa que la Argentina siga por
2: pero,
1: una...
2: Pará, ¿por qué vas a decir la Argentina que es...?
1: No tengo una boludez.
2: Todos dicen a Patricia no le interesa la ciudad, tiene determinada edad, pasó por la política tanta cantidad de años, ella quiere otra escala, nación o vicepresidencia de un Milei.
1: A mí puede, digamos, donde yo haga falta voy a estar. Por eso te digo, me postularon a todo, ahora me voy al MasterChef, que va a ser donde mejor voy a estar.
2: Pero, ¿cuáles serían esas necesidades?
0: Bueno, ahí hablaba Patricia. ¿Qué dicen ustedes de Patricia, no? Patricia Burrich. Bueno, Patricia siempre opinando de todo, ¿no? Que me parece bien. Acá me dicen sobre Cristina. Cristina lo único que le quiere hacer es daño al peronismo. Está jugando para Milei. Cristina termina jugando para Milei, me dicen acá. ¿Vos decís que Cristina termina jugando para Milei, che?
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0: Cristina dice tendría que estar callada, dice. Y esperar su condena, dice. La verdad que es una vergüenza, dice. Mientras la gente la está pasando mal... Mientras nosotros no llegamos a fin de mes, esta mujer todavía quiere ser. Hizo mucho por el país, pero tiene que pensar un poco en el pueblo y dejar de creer que es la única. Dejar de pensar que es la única, dice acá. Mirá vos, che. Vos decís que Cristina que piensa que es la única. Vos pensás que Cristina piensa que es la única. Y bueno, estamos ahí, ¿no? Pensamos que es la única, dicen acá. Bueno, puede ser, che, puede ser. ¿Qué dice? ¿Cree que es la única esa señora? ¿Cómo te va? Acá dice, lo escuché al presidente de la UCR cuando dijo que las PASO sería como dejar de tomar los remedios, dice. Por fin escucho a un radical hablar de verdad, dice. Se creen que esto tienen derecho a hacer cualquier cosa y escuchar a un radical estar en contra de algunas decisiones del gobierno a uno le da esperanza,
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0: Bueno, le da esperanza acá a la señora, ¿no? Le da esperanza, dice que un radical. Por lo menos, dice, por lo menos esté ahí, ¿no? Por lo menos diga, che, diga, esto no me convence, ¿no? Por lo menos diga, no me convence. Bueno, me parece bien, che, me parece bien. Realmente me parece bien. Claro, ¿qué dijo que las PASO sería igual que qué? Dice. Las PASO sería lo mismo decir que las PASO no sirve, sería lo mismo de dejar de tomar remedio, algo así dijo, ¿no? Algo así. Algo así, ¿no? Algo así entendí yo, por lo menos, capaz que. Pero bueno. Eliminar las PASO es como dejar de tomar un remedio para ahorrar plata, afirmó Mustafa. Mirá vos.

Y Silvia dice, no, no puede tener a estos tipos que realmente son un desastre, dice Silvia. ¿Qué pasa con el intendente Ezio Gieco? Bueno, ahí preguntando qué pasa con el intendente Ezio Gieco, dice acá. ¿Qué pasa ahí con el intendente? Y bueno, veremos a ver lo que dice, ¿no? Lo que dice ahí el intendente Ezio Gieco. Y acá Silvia, ahí estamos, ¿no? Ahí escuchando y te dicen que no, realmente esto no sigue, no da para más, dice. La verdad que es una vergüenza. ¿Qué dice Estela? ¿Qué dice Estela acá? Hola, Ale, ¿cómo andás? Dice, ¿qué pasó con el Banco Nación? Quedó en la nada, no hicieron nada, puro espectáculo. Creo que arreglaron algo adentro, Estela. Creo que arreglaron algo ahí adentro del Banco Nación. No hay plata, Estela. Milei dice que no hay plata para nada. Recordá que el Banco Nación depende de la Nación.

acá solo hay tres personajes: Milei, Cristina y Kicillof. Cristina no lo quiere. Aquí le gusta Massa. Cristina se quiere ella sola, amigo. Esa es la verdad, ¿eh? Cristina se quiere ella sola. Acá dice, acordate que Darrichón se presentó y no estaba habilitado por tres periodos. Sí, pero tuvo un intermedio y no tenía causa judicial. No tenía ninguna causa que lo impida. Esa es la diferencia, ¿no? Esa es la diferencia, ¿no? ¿Cómo te va, Luis? Buen día para vos también. Dice, linda nota con el presidente de la UCR. Los quiero escuchar a Lénico Aranda, dice. Pero que venga tu programa, dice, porque si va a otra radio, habla muy tranquilo, dice. Los políticos tienen que venir a otra, bueno, tu radio. Gracias, che. ¿A que sí vos decís que las mejores notas de los políticos es en este programa? Che, no digas así. Capaz que se relajan los políticos acá. Buena frase que tiró José Mustafa, dice. Buena frase que tiró José Mustafa. Es la verdad lo que dice. Sacar las PASO en negocio de Milei, dice. Pero bueno, y que las pymes la están pasando mal, dijo el presidente de la UCR. Recuerden que también ellos son parte del gobierno. Pero me gusta que sea sincero, dice. Bueno, me gusta que sea sincero.

0: Le gusta que sea sincero, ¿viste? Y bueno, está bien que los políticos, que algunos políticos sean sinceros, realmente me parece bien.
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0: ¿Cómo te va, Mirta? Buen día para vos, buen día para todo, ¿eh? Y Estela ahí me dice, che, el Banco Nación, no, hicieron algo por dentro, creo que iban a hacer algo también por fuera, pero no mucho, Estela. Vos, acordate que acá no hay plata, dijo el presidente, hay que acordarse de eso, que el presidente dijo, no hay dinero, ¿no? Esa es la realidad. Y no hay otra cosa que no sea que no hay plata. Y bueno, Luis, ¿qué le vamos a hacer, ¿no? Cuando no hay plata, no hay plata, Estela, Luis, todo lo que preguntan acá. Esa es la realidad, ¿no? ¿Quién será el candidato del radicalismo? Me preguntan acá. Y bueno, vamos a ver, el radicalismo, si hay paso o no hay paso, ¿qué va a pasar, no? Ya hay otra cosa, ¿quién será el candidato, me dicen, del radicalismo? ¿Qué dicen ustedes? ¿Quién puede ser el candidato del radicalismo? Y puedo, yo lo tengo, ¿quién va a ser el candidato, si es que no va directamente todos unidos a luchar por la reelección de Ezio Gieco, ¿no? Pero bueno, viste que se está armando esa vecinal de radicales y peronistas juntos, vaya a saber, ¿eh? Qué lío, ¿no? Qué lío que hay, ¿eh? Realmente en la política uno nunca sabe, ¿no? En la política uno realmente nunca, nunca sabe. Todos quieren estar ahí metidos. Todos quieren sacarse, todos quieren tener beneficios, ¿no? Beneficios. Y si un diamantino, les digo, y si un diamantino llega a tener un cargo importantísimo, ojo con eso, ¿eh? Pero le estoy diciendo a un cargo a nivel nacional. Un diamantino, un cargo a nivel nacional. Un cargo no mucho más importante que han tenido otros diamantinos en la historia de la política de diamante. Atiendan lo que yo les digo. Vieron que yo nunca le erro nada, ¿eh? O casi nada, vamos a decir, para no ser. Decir que no erramos nada, porque después me van a decir, che, ¿cómo que no? Recuerden esto, ¿eh? Recuerden esto. Un diamantino, un cargo a nivel nacional. Importantísimo, ¿eh? Para la región. Importantísimo, ¿eh? Importantísimo, ¿eh? Muy

un legislador que se lo quieren comer y pronto. Se lo dije a ese legislador en persona, se lo dije en persona. Pero hoy, después de la aprobación de la reforma previsional, vienen contra ese legislador. Y compañeros de bloque y compañeros de ese lugar se quieren como un Pac-Man comerlo como fichita, ¿no? Qué mala, qué desagradecidos que son algunos, ¿eh? Qué desagradecidos que son algunas personas, ¿no? Qué desagradecidos que son algunos, ¿eh? Mamita, ¿no? ¿Cómo te traicionan en la política, ¿no? Algunos me dicen, no, no es traición. Es no saber moverse en la política o saber con quién anda uno. Yo lo tomo como traición. Yo lo tomo como traición. A pocos meses de las políticas, vuelvo a decir, algunos están ahí como el Pac-Man, ¿no? Se quieren comer la fichita. Qué malo, che. Qué malo. Y un político diamantino o alguien de diamante sería a nivel nacional, ¿eh? Nada de una embajada, nada de algo potente, algo bien, ¿eh? Algo que digas, che, mirá dónde llegó, ¿eh? Mirá dónde llegó, ¿eh? ¿Eh? Acuérdense lo que yo les estoy diciendo, ¿eh? Muy cerca de un Colorado, muy cerca de un Colorado, y no del Colorado McAllister de la selección, ¿eh? O del Colo Barco. No, no, no, no, no, no cerca de eso, ¿eh? No cerca de eso. Recuerden lo que les digo, ¿eh? Recuerden lo que les digo, ¿eh? Vieron que uno dice, en diamante no crece nadie, no crece porque el que no quiere. No crece en diamante el que no quiere, esa es la verdad, ¿no? No crece el que no quiere, amigo. Esa es la realidad, ¿o no? O no, ¿qué decimos? El diamante no crece el que no quiere, amigo. La verdad que bueno, todos esos cambios, ¿no? Y comienza a funcionar el Pac-Man. ¿Vieron el Pac-Man, el ruido del Pac-Man? Ti, ti, ti, ti, ti. A ver, lo vamos a buscar. Lo vamos a buscar porque, ¿sabés por qué digo Pac-Man? Porque me lo dijo alguien importante ayer de la política, alguien importantísimo de la política ayer. Por eso me quedó grabado el tema del Pac-Man, ¿no? Me lo quedó grabado. Me lo dijo, no me lo dijo un cuatro de copa, ¿eh? Me lo dijo. Me lo dijo un político ahí, que hay un Pac-Man que se quiere comer a un legislador. Y yo le dije, la verdad que yo le dije muy traicionero, ¿no? Muy mala leche, ¿eh? Muy mala leche, ¿eh? Qué mala que es la política, ¿no? Realmente, ¿no? Muy, muy mala. Pero bueno, dicen que van a venir con las fichitas, ya empiezan en agosto. Ya empiezan. A ver si tengo el ruido acá. Así. Dice que va a ser así el ruido. ¿Escucharon? ¿Escucharon el ruido? No, dice que va a ser así el ruido cuando vengan, dice. Va a ser de esa manera, como dice, como el Pac-Man, ¿no? Van a venir con ese ruido, qué vergüenza, ¿no? Así, qué malo, ¿no? Qué malo alguno, ¿no? Le das de comer, le das de comer y así te pagan, ¿no? Así dice que van a venir y se lo van a. Qué malo, ¿eh? Qué malo. Recuerden lo que le estoy diciendo, ¿eh? Se lo estoy diciendo antes que empiece agosto, 30. Antes que empiece agosto. Le estoy diciendo de la persona que se estaría yendo cerca de un Colorado a nivel nacional. Y otras cosas que los voy a decir mañana. Porque, a ver si. No sé si mañana o la semana que viene vamos a tener la nota con el intendente Siojieco. A ver, creo capaz que la semana que viene. La semana que viene también con diputado. Después la otra semana vamos a ver si lo traemos al señor Lenny Coaranda. Que para mí Lenny Coaranda ha hecho un trabajo espectacular, ¿eh? Es un legislador que se ha movido en todo el departamento Diamante. Quizás molestó o molesta que
se haya movido mucho.

0: Algunos no, capaz que digo yo, qué sé yo. Pero digo, ahí están accionando el Pac-Man para algunos. Qué sé yo, muchas traiciones, ¿no? Todo comenzó el mundial, terminó un mundial y comenzó otro. Recuerdan que el otro día lo decíamos, ¿no? La carrera política, ¿no? Y en la carrera política, viste, te dan traba, te ponen la traba, te empujan, porque todos quieren llegar, ¿eh? Esa es la realidad, ¿no? Todos quieren llegar, ¿eh? Pero el tema es cuando querés llegar o no querés perder un lugar y terminás traicionando hasta los que estuviste ahí al lado, ¿no? Eso es lo más feo para mí. Pero bueno, el que está en la política debe estar acostumbrado, ¿no? El que está en la política debe estar acostumbrado. Pero bueno, hay que estar atento a todo, ¿no? Hay que estar atento a todo, dice acá. Y es verdad. ¿Cuántas traiciones en la política, ¿no? ¿Cuántas traiciones, ¿no? Si no, pregúntenle al peronismo también, ¿no? Si no, pregúntenle al peronismo, ¿no? Dice el amigo acá. Y sí, vamos a preguntarle al peronismo, si no. Es verdad lo que decís, ¿no? Si no, pregúntenle al peronismo, me dicen acá. Y tenés un poco de razón, tenés, hermano. Si no, pregúntenle al peronismo. ¿Cómo anda, Nora? ¿Todo bien? Y si les digo lo que me acaban de decir ahora, pero bueno, no, no, no. A ver, ahora en el corte. Tengo que ir a la tanda, ¿no? 11 y 2 minutos, sí, tengo que ir a la tanda. Pero bueno, volviendo al tema Cristina, ¿no? Volviendo al tema Cristina, ¿qué dicen ustedes? ¿Cristina tiene que volver? Acá me tiro, no puedo decir, amigo, ni por privado ni al aire quién es, porque si no lo estaría quemando, lo estaríamos quemando o quemando al señor o la señora, ¿no? No, no, no, no. Pero bueno, es lo que se viene, es lo que se viene. Yo que les dije, tema comedores también, cambiando de tema, ¿eh? Que yo creo que hace un mes y pico que les vengo hablando de comedores. Ahora los medios provinciales se alertaron, ¿no? Se alertaron los medios provinciales, lo que nosotros en este humilde programa de radio venían diciendo, ¿no? Lo que nosotros en este humilde programa de radio veníamos diciendo, lo que se venía con el tema de comedores. Nadie nos escuchaba, o si nos escucharon, ¿no? Porque parece se hizo eco, y lo que se viene con el tema comedores, no solamente en esta etapa, sino, no solo en esta etapa, sino en la que se viene, ¿no? Después de noviembre. Recuerden, ¿eh? Lo que le dije, lo que se viene en el tema comedores, ¿eh? Ahí van algunos a decir, che, ¿por qué no le dice? ¿Por qué no empezamos a hacer algo? ¿Por qué no dijimos algo? Pero bueno, ¿decir qué, señora? ¿Por qué no dijimos realmente lo que estaba pasando y luchando por los derechos de los trabajadores? ¿Viste? ¿Sabés por qué? Porque están todos tranquilos, sentaditos, esperando, ¿no? Esperando que el otro luche por uno, ¿no? Pero cuando te toque a vos va a ser demasiado tarde, ¿no? Nosotros que estamos de este lado, no nos, como dice la señora, ¿qué nos interesa a nosotros, ¿no? Pero bueno, esa es la verdad, ¿no? A nosotros no nos interesa mucho, ¿no? Dice acá Luis, ¿qué dice usted? No nos interesa, dice usted. No nos interesa si alguien se queda sin trabajo o no, pero bueno, qué sé yo. Hay tanto, ¿no? Hay tanto que dice, la gente se lo quieren comer, dice, como Pac-Man. No la gente, che, no se lo quiere comer la. Creo que más se lo quieren comer algunos políticos que están avanzando y no pueden avanzar. Que se lo quieren comer como Pac-Man, no la gente, me parece, ¿eh? ¿Qué dice? ¿Qué dice? Decir que los socialistas decidieron apoyo crítico a Frigerio, ¿eh? En el canal el tema de comedores, creo que sale a las 12. Y bueno, no, no, y lo que se viene, y lo que se viene, amigo, no, no, eso no, no es nada, no sabés lo que se viene en el tema comedores. Si yo dijera todo lo que tengo acá, Realmente estoy esperando a la semana que viene. Le digo una semana. Le digo una semana a la gente. Pero si no, si yo digo lo del tema de comedores, realmente, mamita, ¿eh? Mamita, ¿eh? No solamente por la compra de ahora, sino por la compra de que pasó hace un mes o 2 meses o 3 meses. Yo lo hablé con el coordinador de comedores, después voy a buscar la nota del comedor de comedores, hace 4 o 5 meses que lo hablamos acá, con el coordinador provincial, de comedores, con el número uno de comedores que le hicimos una nota hace como 5 meses, después le hicimos una nota a la dirección, a la directora departamental de escuela. ¿Recuerdan que la directora departamental de escuela dijo acá en este programa de radio, me da vergüenza? Me da vergüenza, me da bronca que le roben a los chicos. Lo dijo acá en este programa, fue título de diario. Fue título de diario. Pasaron 5 meses. Cambiaron algunas cosas. Cambiaron, pero no es. Realmente. Pero bueno. Pero lamentablemente, lamentablemente. Es complicado, complejo, y saben lo que le están perdiendo acá son los chicos, ¿eh? Son los chicos. Acá me dice, están limpiando la ciudad, ¿se habría roto el elevador de vuelta? Me estaban diciendo hoy de mañana, después no chequeé más los mensajes, después no chequeé más. Por eso acá dice la gente de las luces que no están funcionando bien, capaz que se habrían roto el tema ahí de las luces. Pero bueno. ¿Qué le vamos a hacer? Esto sí, el tema de la reforma previsional, están a full ahí con todos los legisladores. Pero el tema de la reforma previsional, los legisladores no se hacen problema, ¿eh? El tema de la reforma previsional, los legisladores saben qué pasa dentro de 1 o 2 semanas, se olvidan. Los legisladores de todos los departamentos de la provincia saben que en 2 semanas la gente, 3 semanas se olvida. Lo que se viene ahora no es el problema con la gente por el enojo por la reforma previsional. Lo que se viene ahora es un combate cabeza a cabeza de quién queda en un puesto o quién queda en un lugar. Por eso vienen las traiciones y por eso vienen las fichitas como los Pac-Man. Tratar de comer al otro, porque si como a uno, surjo yo, ¿no? No por lo bien que hago yo, sino hay que comer a este para estar yo en primera plana. Eso es lo que se viene. Recuerden lo que estoy diciendo, recuerden, ¿eh? Recuerden lo que estoy diciendo. Acá dice, ahora vamos a escuchar ese audio, ahora lo escuchamos, pero me voy a la tanda, si ya cierro con el tema de las tandas, me quedan algunas tandas más después de esta, y esta es la última, ¿no? Y después leer 2 o 3 tandas más y ya cerramos y tenemos todo el programa para hablar de lo que se viene en la política diamantina, ¿eh? Ya se los voy a decir. Ahí venimos, 3 minutos.
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Continuamos aquí en Blanca Ciudad Noticias en la 93.5. Continuamos acá y ahí estamos, ¿no? Con un montón diciendo, che, ¿qué va a pasar? La política. Y bueno, tenemos todo, ¿no? El tema político, traiciones también. Pero la traición es algo habitual, no solamente en la política, ¿no? Vamos a decir la verdad, ¿no? La traición está ahí a la vuelta de cada uno de nosotros, ¿no? Después está en nosotros saber con quién nos rodeamos o con quién nos juntamos, ¿o no, señora? Después está en nosotros saber con quién me rodeo, con quién me junto, si me va a traicionar o no. Uno creo que la gente que tiene que estar tener al lado tiene que estar muy de realmente muy de acuerdo o realmente tener una relación de una gran amistad para tener y comentar y hablar y tener pendiente tu trabajo con gente que te rodea, ¿no? No debe ser nada fácil tampoco, ¿eh? Ojo, ¿eh? Pero bueno, vieron que la política es traicionera, ¿no? No sé si la política. Los que están en la política son bastante traicioneros, ¿no? Bastante traicioneros, esa es la verdad, ¿no? Y bueno, y a meses de elegir un nuevo presidente, a meses de elegir un nuevo intendente, la gente está ahí, ¿no? La gente está ahí pendiente a ver qué va a pasar, ¿no? La gente está diciendo, che, esto cómo sigue, ¿no? ¿Va a seguir gobernando Milei? ¿Va a seguir gobernando Frigerio? ¿Qué va a pasar? Sale Cristina a decir, yo quiero ser candidata. ¿Candidata de a qué? ¿De qué? ¿De qué? ¿A qué? ¿A joder al peronismo? ¿A qué? Cristina ha hecho un montón de cosas buenas por el país. Ha hecho un montón de cosas que estuvieron buenísimas. Y otras realmente que dejan mucho que desear. Pero, como dicen mucho, ¿no? Si Cristina quiere al país, ¿por qué no deja que los nuevos políticos hagan algo, ¿no? Pero bueno, lamentablemente no es tan así, ¿no?

¿Qué dice Nora? ¿Cómo anda usted? Bien, yo más que bien, che. Yo más. ¿Vieron la cantidad de accidentes, no? En 7 meses, 80 personas murieron en siniestros viales acá en Entre Ríos. Tremendo, ¿eh? Tremendo. Las rutas más accidentadas y fatales del país, no, no, tremendo, tremendo la cantidad de accidentes que hay, ¿no? Una locura, ¿no? Realmente una locura. Pero bueno, parece que algo está fallando, ¿no? Poner radares por todos lados no quita que sigan los accidentes, ¿no? Me parece que no quita que sigan los accidentes. La cantidad de radares que se han puesto en los diferentes lugares realmente no sirve de nada, ¿no? Porque 80 personas fallecieron, 80, una locura, ¿no? 80 fallecidos, ¿no? En 7 meses, qué locura, ¿eh?

Acá nos dicen una vergüenza. Todo lo que pasa en este país es una vergüenza, como lo de Cristina, dice. Bueno, ahí está, ¿no? Todo es una vergüenza, como lo de Cristina. Bueno, ahí tenés, ¿no? Y la política cada vez peor, ¿no? Realmente metiendo a todos, metiendo a todos ahí, realmente en la política, metiendo a cada uno, viendo cómo uno zafa, sale de esto, la verdad que, pero bueno, una vergüenza, el pueblo que se cague, ¿no? Que se caguen, pero todos los políticos iguales, de todos los colores, por eso mucha la gente se enoja, ¿no? Que realmente es así, ¿no? Políticos, que ahí ves la cantidad de gente que han llevado a provincia, los gobiernos anteriores, estos gobiernos lo mismo. Vos decís, si no, mirá quién está ahora trabajando ahí en provincia, mirá quién está este, mirá quién está el otro. Y vos decís, che, y vos peleándola todos los días, vos peleándola a ver cómo llegás, realmente. Es una vergüenza, para mí una vergüenza, para el jubilado que no llega a fin de mes, para el jubilado que trata de sobrevivir, para el laburante que quizás gana 700 mil, 800 mil pesos por mes. Contratos, ahí estoy mirando, de este propio Diamantinos, ¿no? Que acaban de firmar contratos por más de 1.800.000, 2.500.000, gente de diamante, ¿no? Gente de diamante, que está bien, la plata va a venir a diamante, ¿no? Pero ¿es necesario esto? Pregunto, ¿no? ¿Es necesario a la vista de todo? Pero bueno. ¿Es necesario hacer estos contratos? ¿Es necesario ser visible que te está llevando la gente de diamante? Es una locura, pero bueno. Y después la gente está pidiendo, por favor, que le ayuden, que le hagan esto. ¿Qué es realmente esto? Pero bueno. ¿Qué le vamos a hacer? ¿Qué título dejó José Mostafá, Eliminar las PASO es como dejar de tomar remedio para ahorrar plata, afirmó Mostafá. También dijo que la caja iba a colapsar, que las pymes la están pasando mal y la violencia ya golpea a Diamante. La violencia ya golpea a Diamante, dijo el presidente de la UCR, ¿no? La violencia ya golpea a Diamante. Ya la sabemos nosotros, ¿no? Pero que lo diga un dirigente político es fuerte, ¿no? Que lo diga un dirigente político, digamos que es fuerte, ¿no? Es fuerte, pero bueno.

Acá me dice Graciela, ¿por qué no hablas bien y decís la verdad de lo que está pasando en Tecno Paraná? Dice, lo que está pasando en Tecno Paraná, de toda la gente que nos está costando millones y millones de pesos. ¿Cuántos diamantes? Bueno, no. Bueno, decilo vos, lo que está pasando ahí en Tecno Paraná. La verdad que no tengo ni idea, decime. ¿Qué está pasando ahí en Tecno Paraná? Decime. A ver, decime qué está pasando. Bueno, por eso te digo, todos los gobiernos son iguales, ojo. Siempre tienen de todo en la política, siempre hay de todo, ¿no? Pero ojo, también la gente lo permite, ¿eh? También la gente se lo permite, ¿no? También el ciudadano permite un montón de cosas, ¿eh? Y acá en Diamante mucho más. En Diamante se enoja, el diamantino muchas veces se enoja con Doña Rosa, Don Carlos, Don Augusto, con algunos que le atiende el teléfono o que le dio una mano, pero con el que le está cagando de verdad no se enojan, no hablan, ¿no? Con eso realmente no se enojan, ¿no? Bueno, no solo en Diamante, sino en un montón de lugares, esas cosas... Deben empezar a cambiar, eso también es una realidad, ¿no? Deberían cambiar, pero bueno,

0: Y bueno, Frigerio habló del sistema de compra de medicamentos en la provincia de Entre Ríos, ¿no? Escuchen esto, el tema de medicamentos.
1: Gestión donde había desidia y orden donde había muchísimo desorden. Acá centralizamos todas las compras, que además son compras que ahora están centralizadas. Antes cada hospital hacía sus propias compras, con diferencias de precios de hasta 50% por el mismo producto. Y el Estado perdía el poder de compra que tiene para abaratar precisamente los costos para la provincia. Hoy estamos gastando miles de millones de pesos menos por más medicamentos y además tenemos un sistema de distribución que permite optimizar el estoqueo de medicamentos, toda seguridad, trazabilidad, evita los robos. No inventamos nada tampoco, ¿no? Esto es lo que hacen otras provincias. O sea, el ministro también le pedí que trabajara y que vea dónde se hacían mejor las cosas que en Entre Ríos y adoptamos el sistema que consideramos mejor para nuestra provincia y hoy ya lo estamos implementando con muchísimo éxito, abarantando costos, como dije, y dándole más previsibilidad y seguridad a todo el sistema de salud de Entre Ríos. Hoy estamos comprando todos los productos más baratos que el producto más barato que antes se compraba en alguno de estos hospitales. De nuevo, desidia, desorden, falta de transparencia. Es el mandato que tenemos de corregir estos procesos en la provincia. En el área de salud, que es una de las más importantes, claramente no podíamos dejar de hacerlo.
2: Esto fue fruto de un trabajo que venimos llevando desde hace año para atrás, año y medio para atrás, donde se armó los 360 productos más comúnmente que adquieren las farmacias de los hospitales más grandes. Son los Hospital San Martín, San Roque, Mas Bernard de Concordia, Concepción del Uruguay y Gualeguaychú. En base a eso se armó un vademécum, cuáles son los productos de mayor frecuencia de uso, y según eso se gestionó la compra centralizada de medicamentos, ¿no? Eso se hizo las licitaciones pertinentes. Y por otro lado, se licitó la logística y distribución, que también es muy importante, porque el ahorro de costo no es solamente el ahorro en el poder de compra, que es primordial, sino también en todo el sistema de logística y distribución de los medicamentos, ¿no?
0: Compra centralizada de medicamentos, ¿no? Se van a abastecer, se van a poner todo en un solo lugar, los medicamentos, y ahí se van a repartir. Ya hay quejas, ¿no? Y dicen, no, realmente los medicamentos lo están comprando a un nivel más caro, ¿no? Por eso digo, de un lado dicen una cosa, del otro lado, la oposición te dice que no, igual que la reforma previsional. Pero bueno, ojalá que funcione también con este tema de los medicamentos, ¿no? Realmente que funcione, pero bueno. ¿Qué pasó con la reforma previsional? Y bueno, ahí todos enojados por los votos positivos. Que esto arruina a todos los laburantes y otros que dicen, menos mal que votaron, porque la caja estaba en quiebra, la caja estaba destruida y era el momento de hacer un cambio. Los otros gobiernos no se animaron a hacerlo. Esa también es una realidad, dice, los otros gobiernos no se animaron a hacerlo. Ahí está el problema, por eso lo tuvo que hacer el gobierno de Frigerio, ¿no? Acá otros te dicen hay que controlar los contratos de los funcionarios de Frigerio, la cantidad de contratos y la cantidad de ingresos y la cantidad de ingresos a la provincia que se están viniendo. Y otros dicen, pero ustedes, cuando estuvieron en el gobierno, cuando le dicen ustedes, le dicen al peronismo, ¿no? ¿Y ustedes qué hicieron? Le dicen al peronismo. ¿Y ustedes qué hicieron? ¿No hicieron algo parecido? ¿O peor? Por lo menos nosotros estamos controlando y se tiran la pelota uno al otro, ¿no? Esa es la realidad, ¿no? Esa es la realidad. ¿Y lo de Cristina? Y bueno, realmente así, ¿no? Y Máximo Kirchner ahí hablando a nivel nacional de Cristina, que la tienen que dejar participar en las elecciones, y cada vez se embarran más las canchas, ¿no? A nivel nacional, a nivel provincial, a nivel local todavía estamos bastante tranquilos. A nivel todavía estamos bastante tranquilos, ¿no? A nivel local todavía ya hay algunos ahí movimientos, pero estamos todavía tranquilos. Pero lo que está pasando ya a nivel provincial, a nivel nacional y provincial se activó desde ayer a la tarde, después que aprobaron la reforma previsional. Después que aprobaron la reforma previsional, han salido con los tapones. Los celulares de los comunicadores y de los periodistas estallan, ¿no? Estallan con información y estallan, no vamos a ser hipócritas también, con aquellos que tienen confianza con algunos políticos, de favores, ¿no? De favores, che, haceme este favor, mirá, haceme el otro favor, ¿viste? Están esos favores también, ¿no? Que le hacen algunos, ¿no? Esa es la realidad, ¿no? Pero bueno, mientras tanto, usted del otro lado, hoy le avisaron que le van a dar un bono de 70 mil pesos, porque esa es la realidad. Le van a dar un bonito de 70 mil pesos a los jubilados nuevamente, más el aumento del 1,8. El jubilado que cobra la mínima va a rondar los 419 mil pesos. Un jubilado hoy puede vivir con 419 mil pesos, puede comprar un medicamento, el más barato, el más común de los medicamentos, de los que toma hoy un jubilado, ronda entre los 50 y 70 mil pesos. Los medicamentos que más barato hoy toman los jubilados. Ni hablar de medicamentos más específicos que valen arriba de los 150 mil pesos. Imagínate un jubilado con una jubilación de 419 mil pesos que va a empezar a cobrar a partir del mes de agosto. 419 mil pesos, señora. ¿Qué puede hacer un jubilado con esa suma, con ese monto? ¿Usted cree que puede hacer algo? La verdad que es tremendo, ¿no? Es una vergüenza, ¿no? Pero bueno, para algunos realmente que creen que eso está bien, ¿no? Creen que va a estar bien, ¿no? Pero bueno, lamentablemente pasan estas cosas, ¿no? A ver, escucho el audio. Ahí vuelvo, ahí 2 segundos.

Bueno, acá ahí escuchaba un audio de una señora que me dice que no lo pasa al aire, pero me habla del tema, me habla del tema de me habla del tema del PAMI, del mal funcionamiento, ¿no?

que sé. Realmente, ¿no? El PAMI. Realmente, el PAMI solo, sin nada, ¿no? Solo deja a los jubilados, sin nada, sin acompañamiento, sin nada. La verdad que... qué tema, ¿no? Realmente, ¿no? Una vergüenza. Volvemos a lo mismo, ¿no? Los jubilados peleándola sola. Ahí me decía la señora en un mensaje de audio que me mandaba que... para sacarse una placa tiene que esperar un turno. Realmente una vergüenza, ¿eh? Realmente, realmente una vergüenza. Da mucha bronca, ¿no? Por eso hoy, hablando de todos los políticos, le tenemos que dedicar este tema completo, ¿no? Le tenemos que dedicar este tema a los políticos, a los que se están peleando, buscando un lugar. Se lo vamos, ahí está. Vamos a pasarle este tema. Para que entiendan, mientras escucho dos o tres audios, ¿no? Para que entiendan los políticos que no todo es para siempre, ojo, ¿eh?

Por eso digo, ¿no? Todo tiene un final, ojo, ¿eh? Ojo, ¿eh? Aquellos que se creen que son intocables, que nunca les va a llegar, que nunca les va a... que nunca les va a pasar nada, ¿eh? Ojo los que juegan con la gente, ¿no? Ojo los que juegan con la gente, ¿no? Así como podés estar allá arriba, podés estar allá abajo también, ¿no? Si hay gente que se termina ensuciando por un plato de comida, por un kilo de azúcar, un kilo de yerba, ¿no? Y alguno dice, bueno, si lo hace por necesidad, bueno, lo hace por necesidad, uno lo puede entender. El tema es cuando lo hacen porque realmente no les importa nada, ¿no? Realmente no les importa nada y están acostumbradas a lo ajeno, ¿no? Realmente es así. Y los políticos parece que algunos también pasa por eso, ¿no? Realmente, ¿no? Parece que algunos están acostumbrados de los políticos de que se le pegan las cosas, ¿no? Así como pasan en todos los laburos, en la política también. Por eso el pueblo tiene que estar atento, gente. El pueblo, cuando vote, tiene que estar atento, siempre vigilando, ¿no? Siempre estando ahí a la expectativa. No debería ser así, ¿no? Realmente no debería ser así. Pero bueno, en este país parece que siempre tenemos que estar alerta a todo, ¿no? Tenemos que estar alerta a todo. Por eso cuando hablábamos de la falta de comida a los chicos, ¿no? Del cierre de comedores, ¿no? Que nadie defiende a los que menos tienen, ¿no? Cuando nadie defiende, habla a los que tienen que defender, ¿no? No solamente los vecinos o algún medio de comunicación por ahí, sino los que realmente tienen que defender a los que la están pasando mal, ¿no? Pero parece que es difícil eso. Parece que es complicado eso, ¿no? Parece que eso, el no te metas, ¿no? Si total no tenés hijo, no le está pasando a alguien cercano a vos. Pero cuando después te pasa a vos y ves que la plata que vos pagás los impuestos, doña Rosa, don Carlos, don Augusto, termina en otro lado, ahí sí te enojas, ¿no? Porque te das cuenta que también te está tocando, también te está tocando a vos, ¿no? Bueno, eso realmente tiene que cambiar. Debemos luchar por todo, gente. Esa es la realidad, ¿no? No nos debemos quedar más callados o mirar para otro lado, me parece. Debemos luchar, ¿eh? Realmente debemos luchar por los derechos de todos. Yo creo que sí, ¿no? Si no, estamos mirando solamente nuestro ombligo, lo que nos pasa a nosotros. Y no debe ocurrir eso, ¿eh? Y realmente no debe ocurrir eso. Esa es la verdad, ¿no? Me parece a mí, ¿no? Y que los que hacen las cosas mal, marcarle la cancha, ¿no? Marcarle la cancha y decirle, che, hermano, la cuestión de hacer plata no va por ese lugar. Y dejar de ser una sociedad hipócrita, ¿no? También eso, ¿no? Una sociedad hipócrita. Creo que cuando terminemos con la hipocresía vamos a ser mucho mejor, ¿eh? Hoy hablábamos con el presidente de la UCR, José Mustafa, y dijo... ¿Y qué dijo? La violencia ya golpea diamante, ¿no? La violencia cada vez está más atenuada, más está más acá dentro de nosotros, ¿no? No podemos mirar para otro lado, ¿no? No podemos mirar para otro lado, decía. Y bueno,
parece que nosotros muchas cosas lo miramos para otro lado. Y que los dirigentes digan eso es importante también, ¿eh? Que los dirigentes digan, ojo con lo que está pasando en Diamante, ojo con esto, también es importante, ¿eh? Porque ahí está el tema, ¿no? Realmente ahí está el tema, pero bueno.

empezar a ver las cosas que están sucediendo, gente. Esa es la realidad. Mañana vamos a estar hablando de lo que está pasando también acá, no solo a nivel provincial, sino también a nivel local, de a dónde va a estar el intendente Siojeco, dónde va a ir dirigido o dirigida la política de esta gestión en estos meses que quedan. Algunos dicen no se debe pensar en campaña, no se debe pensar que es realidad. Los que hoy están en el gobierno tienen que pensar en trabajar, es una realidad, es la verdad. Pero también los que hoy están en el gobierno tienen que pensar cómo continúa esto, ¿no? A donde te descuidaste, a donde te descuidaste, el zarpazo lo agarró otro y tu lugar lo agarró otro. Esa oportunidad, ¿quién la tuvo? De ejemplo, tenemos un ejemplo importante. Creo que esa oportunidad que dejaron los partidos políticos tradicionales, y ¿quién la agarró? La agarró Milei. Y sabemos qué pasó eso, ¿no? Realmente sabemos qué pasó esto. Y bueno, esto puede volver a llegar a pasar, ¿no? Esto puede llegar a pasar en el 2027. Pero bueno, ahí tiene que estar predispuesta o dispuesta la sociedad, ¿no? La gente, de decir qué quiere para el futuro del país, de la provincia y a nivel local, ¿no? Porque fue demasiado tarde, gente, ¿eh? Y no se crean que todos son buenos, ¿eh? No se crean que todos son buenos. Vuelvo a decir lo mismo, acá me siguen mandando mensajes sobre el tema de los contratos. Bueno, hagan lo que tengan que hacer. Si ustedes creen que los contratos de algunos funcionarios políticos del gobierno actual a nivel provincial que tienen relación con Diamante están mal, lo pueden denunciar, pueden preguntar, también lo pueden hacer. Si hay alguien que tiene más información que los medios de comunicación, que lo hagan, y eso es importante también, ¿eh? Involucrarse en estos temas, ¿no? No esperar que el otro se mueva o que el otro haga algo, ¿no? También involucrarse es importante, señora. Esa es la realidad. Hay que involucrarse, ¿no? Como le digo siempre, pásenla bien, sean felices, estén con la gente que los quiere, disfruten de la vida. La vida es una sola. Hoy estamos, mañana no sabemos. Sigan teniendo proyectos. Sigan realmente luchando por lo que creen que es bueno. Sin joderle la vida a nadie. Como le digo yo, ¿no? Los escalones no hay que saltarlo en dos, hay que ir uno por uno. Ya llegará el momento de ustedes. Y si no llega, por lo menos dormís todas las noches tranquila o tranquilo. Ya sé que vos me decís, sí, pero aquel delincuente o aquel político o este que se va a todos lados, tiene esto, tiene el otro, y yo me rompo el tuje. Y bueno, la gente, algo la vida también, yo creo que a la gente que hace las cosas mal, yo creo que la vida en algún momento le tiene que marcar que eso hizo mal. Usted me va a decir, sí, pero hay gente buena.

0: ¿no? Ojalá. Nos encontramos nuevamente mañana, gente, aquí en la 93.5, ya a las 7 de la mañana. A las 7 de la mañana ya estamos informando. Ahora ustedes siguen con información hasta la 1 de la tarde aquí en la 93.5. Sean felices, estén con la gente que los quiere, que les habló Alejandro de Leonel. Gracias por escucharme todas las mañanas y comprender que este es un programa de información ciudadana. Es un programa de Doña Rosa, Don Carlos y Don Augusto. Acá informamos lo que la gente quiere informar, no lo que yo quiero informar, sino lo que ustedes quieren que informemos. Hacemos debate, te puede gustar o no lo que diga yo, o lo que dice el vecino que opina, o del otro vecino. Lo importante es que podamos debatir sin joderle la vida a nadie, sin tener careta, como se dice, ¿no? Sin joderle la vida a nadie, sin aparentar algo que no sos. Somos esto. Si te gusta bien, si no, podés cambiar de dial. Es así. Nos encontramos mañana. Quien les habló, Alejandro Leonel. Chau, gente. Sean felices.
1: Públicamente es otra historia. Claro. Todos saben que hoy, en el gobierno saben que hoy, el tema es si van a arreglar lo que piensan, que no,
2: mirá,
1: que va a seguir así.
2: Sobre esto que decís, por eso digo que más allá de que opinen...
1: Pero lo que dice Arriesu no es nuevo, no, ni es una rara avis.
2: No,
1: es
2: pero
1: alguien
2: es...
1: que lo dice, piensan todos, ¿eh? No hay ninguna novedad.
2: Eso es lo que hay que remarcar, pero además se lo está diciendo a, digamos, al gobierno, a alguien que piense como el gobierno.
1: Pero sí, claro.
2: Entonces eso es lo relevante, como lo decíamos la otra vez con Fernando Marul. No lo digo, no lo decimos los heterodoxos, los economistas heterodoxos, sino que te lo está diciendo un ortodoxo, que la salida es lo que planteamos.
1: Pero ¿cuál el gobierno lo sabe?
2: No sé si lo sabe,
1: sí,
2: no
1: sí,
2: todo,
1: yo te
2: porque
1: aseguro.
2: Yo te digo que hablé con el Banco Central,
1: pero
2: con las dos
1: para.
2: Autoridades,
1: discúlpame.
2: Y están convencidos de que... Y
1: vos pero así, van a hablar, yo digo también, seamos razonables en esto, Colo. ¿Cómo van a hablar con vos? Que sos la Rosalía Constantino, una periodista importante con un montón de hora de aire y autoridades importantes. ¿Vos te crees que te van a reconocer el fracaso? El fracaso no se reconoce.
2: Pero che, te lo está diciendo Arriazu, no nos escuchan. Él lo dice.
1: Pero
2: el gobierno
1: es que a
2: Arriazu
1: tampoco le van a reconocer el fracaso.
2: Porque están convencidos, Pablo, en que no pasa
1: no,
2: nada.
1: Yo sé lo que pasa.
2: Solamente una persona
1: lo que pasa?
2: Libre,
1: Hoy tienen
2: lo
1: un problema.
2: Admitió.
1: Hoy tienen un problema ellos. Los razonables. Y después están los talibanes que van detrás de vos.
2: Eso es lo que te digo.
1: Que si te lo reconocen a vos, vuelvas a decir, y bueno, ¿y por qué no cambiás?
3: Claro, hagan algo.
1: Claro, hagan algo, con toda lógica, ¿no? Lo tuyo va a ser impecable. Y el tipo te va a tener que reconocer que integra un gobierno donde hay un delirante como presidente que no sabe nada de economía y se cree que es Pepe Masterclass, premio Nobel, y que no va a cambiar. Y entonces vuelves a decir, ¿y por qué sos tan pelotudo de quedarte? ¿No?
3: Claro.
1: Con toda lógica. Y él te va a tener que reconocer
2: sí,
1: que el poder, que el auto con chofer, que no te lo va a reconocer nunca, que los negocios que hace gracias al poder, que el bolsillo que se llena por acá, que la guita que chapa por acá, que la otra por acá, que coloca la amante acá y qué sé yo, le es más importante que si esto termina bien para los argentinos. Entonces, también hablar con los funcionarios a veces en algún momento confunde a todos.
2: No siempre, Pablo, porque cuando vos los escuchás, hablan con la escuela. Hablan exactamente igual que la escuela neoclásica y ortodoxa. Entonces,
1: pero,
2: no
1: Colo,
2: es que te están
1: ¿esto no
2: diciendo
1: son
2: algo.
1: Neoclásicos y ortodoxos?
2: Exacto, por eso te digo.
1: ¿Y
2: pero
1: por
2: vos
1: qué ellos
2: tenés...
1: sí se iluminaron y los otros no?
2: Y porque hay algunos
1: no,
2: que...
1: No, porque
2: no,
1: el que cobra...
2: No son
1: dale,
2: tan convencidos.
1: Nah,
2: puede ser,
1: déjate
2: pero
1: de hinchar con
2: yo
1: eso.
2: Creo que algunos...
1: Que
2: o sea,
1: por de 3 años, pará, después de 3 años.
2: ¿Por qué no cambian si van a
1: pero,
2: chocar?
1: Pero ¿por qué no
3: está...
1: cambiar, Colo? Porque
3: claro,
1: el que tiene que dar la orden de cambiar es un loco que
2: bueno,
1: no va a dar
2: es
1: la
2: señalar.
1: Orden. Pero, y puto,
2: sí.
1: ¿Y
2: no,
1: qué
2: no,
1: le va a
2: yo
1: decir,
2: digo lo que hablo con varios. O sea, suena...
1: ¿Pero qué querés que te digan, pobre? La
2: pero
1: verdad,
2: puede ser lo que vos decís.
1: No le voy a decir pobre tipo porque si se quedan es porque el negocio es quedarse
2: todavía. Uno dice,
1: dejate
2: joder, loco, cambialo. Lo mismo con la tasa de interés.
1: Pero vos pensás que no, en serio pensás que no lo saben, dale.
2: Sí, están convencidos que les va a ir bien.
1: Pero no, ¿qué te van a decir?
3: Están gobernando para el 20%.
2: Chicos, esta
3: sabe
2: gente opina siempre
1: no,
2: igual, no
1: sí,
2: saben
1: pero,
2: lo que son.
3: No están gobernando
1: pero,
3: para el
1: pero,
2: 100%. No,
1: no, pero discúlpame, te vuelvo
2: no
1: al otro. ¿Y por qué los que no están en el gobierno y piensan igual?
2: Mirá Georgieva, como se lo dijo
1: pero
2: al lado de Caputo.
1: Escúchame, ¿y por qué los que piensan igual no están en el gobierno sí lo reconocen? ¿Vos qué diferencia ves ahí?
2: Sí, que uno no está presionado en términos de los intereses, digamos.
1: ¿Presionado o beneficiado?

0: O beneficiado, mejor dicho.
1: Probablemente las dos cosas.
0: Sí, ambas cosas.
1: Entonces, no seamos ingenuos, chicos.
0: No es solo ingenuo.
1: El país está lleno de convencidos de que está convencido y de que la mía está. Y entonces yo me convenzo de cualquier cosa. Cuando la mía está, es muy fácil convencerme.
0: Pero la derecha también piensa así.
1: No,
0: por eso ponen estos modelos.
1: Pero
0: entendamos eso también.
1: ¿Por qué los que son de derecha y son tan cabeza de termo como eso, cuando están fuera del gobierno te los reconocen? Sí. ¿Cuál es la diferencia? Sí,
0: igual a duras penas.
1: La que se llevan. Por eso el concepto de casta sí es cierto. Sí es verdadero. ¿Por qué sostienen esto? Porque les conviene. Les conviene estar en el poder. Si vos crees que porque a vos no te lo reconocen, no lo reconocen, no va a pasar.
0: El
1: no
0: tema
1: te lo van
0: es
1: a
0: que
1: reconocer.
0: Si no lo modifican, no
1: tampoco,
0: van a estar más en el poder.
1: A mí
0: por
1: tampoco.
0: Eso te digo, o sea, es cuando vos decís,
1: pero no le importa, porque el tipo sabe de acá, sabe de acá hasta que se vayan la que van a ser, la que vos no vas a hacer en toda tu vida. Y yo tampoco.
2: Totalmente.
1: Ellos te la hacen en 3 meses. Entonces vos le estás pidiendo al tipo que resigne ser millonario para reconocerte a vos que esto va como el orto. Va como el orto, punto. No, a mí si lo reconocen o no, tiene que dejar de importarnos. No nos tiene que importar nada lo que diga este gobierno. Porque la realidad es la que vive la gente. Y los funcionarios no te van a reconocer nunca nada.
0: No, el tema es que cambien.
1: Nunca.
0: Que hagan otra
1: no
0: cosa
1: van a cambiar
0: distinta,
1: porque el que maneja el... Ahora vamos a ver lo que dice la vicepresidente. Hay un tuit de Villarroel que es una bomba atómica. Ahora lo vamos a analizar. Pero es así. Sí. No te guíes por eso.
0: No,
1: guíate por la realidad. Si vos la conocés mejor que yo. Mil veces mejor. Señores,
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4: Es la hora 12:03 en todo el país. En Capital la temperatura 13 grados.
5: Javier Milei prepara su discurso para la cadena nacional esta noche.
4: Anunciará cambios en la carta orgánica del Banco Central.
5: El ex titular de la entidad monetaria, Alejandro Vannoli, detalló los motivos del gobierno para encarar esta reforma.
6: Hay cuestiones centrales que tienen que ver con, en primer lugar, quedar bien con el Fondo Monetario Internacional. Este proyecto lo intentó Macri en 2018, pero no tenía las mayorías en el Senado para implementarlo. Y por otro lado, yo te diría, condicionar a un futuro gobierno. Milei tendría que ver a Estados Unidos en esto, porque en Estados Unidos la Reserva Federal tiene como mandato central tanto bajar la inflación como defender el empleo.
4: El gobierno formalizó el ingreso al RIGI del millonario proyecto Vicuña.
5: La iniciativa minera prevé una inversión inicial de 9.700 millones de dólares.
4: El objetivo central es la extracción, producción y exportación de cobre, oro y plata de los yacimientos José María y Filo del Sol ubicados en la provincia de San Juan.
5: Alerta por la caída de donaciones de sangre en los hospitales argentinos.
4: Disminuyeron un 30%, por lo que desde el Departamento de Hemoterapia del Hospital de Clínicas convocan a donar para garantizar la atención de pacientes que necesitan transfusiones.
5: Trágico temporal de viento dejó 5 muertos en Brasil.
4: Las ráfagas de hasta 125 kilómetros por hora en Río de Janeiro y zonas del estado de San Pablo, con cortes eléctricos y la interrupción del transporte público.
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7: Atención a los conductores, Avenida de Mayo y San José. Un ciclista fue atropellado por un colectivo y es asistido en estos momentos por personal del SAME. En la calle Juan Bautista Alberdi, una frenada brusca de un colectivo de línea 114 hace que se despliegue un operativo del SAME. Avenida del Libertador al 1500 se registró choque de auto y moto, motociclista que resulta con heridas. En Yerbal al 4700 también un motociclista que cayó al asfalto y resultó herido. En cuanto a los servicios, el ferrocarril Roca, Ramal La Plata, sigue operando con demora. Central de Tránsito 710. Cristian Romero.
5: Mediodía con cielo parcialmente nublado en Buenos Aires, la temperatura 13 grados, humedad 90%.
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9: La avenida Arístides Villanueva,
1: sí.
9: Cafetería muy linda.
1: Sí,
9: todo
1: sí.
9: Comenzó cuando un cliente solicitó un café con leche.
1: Alguna medialuna alguien se comió.
9: Bien,
1: en el
9: hipótesis de Pérez Fantoni.
1: Sí, totalmente.
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1: Claramente, señores, hay que buscar al barista. La nota de hoy, el barista. Y la
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1: Bueno, señores, 12 del mediodía, 9 minutos en toda la República Argentina. Bueno, hay varios temas dando vueltas que ahora voy a comentar, pero nos queremos cambiar un poquito la agenda de acá, porque es bastante tóxica y te vuelve loco. Vamos a ver. Vamos a los quilombos que tienen los parisinos, por ejemplo.
2: Dale.
1: No, los franceses. Yo no puedo creer que qué es lo que está pasando en París con el calor, la ola de calor y demás, que está... Mira este título. Arde Francia. Si querés aire acondicionado, sos de derecha. A ver, ¿le vamos a regalar el aire acondicionado a los de derecha?
3: La locura, ¿no?
1: No, chico, el aire acondicionado para todos. El que no sé bien la explicación. No alcanzo a entender... ¿En dónde una persona que prende aire acondicionado lo acusan de ser de derecha o cómo viene la cosa? Se lo vamos a pedir directamente a Jorge Morón que nos lo explique, periodista argentino en Francia y corresponsal de C5N. Hola Jorge, Pablo Dugan te saluda, ¿cómo va?
4: Hola, ¿cómo te va Pablo? Saludo a todos allí en el estudio.
1: Bueno.
4: Bueno, la verdad, hablamos hoy con unos 30 grados acá en París, pero en el sur están con 37, 40.
1: Wow.
4: Situación dura con el aire acondicionado y también con la ola de calor que sigue acá. Realmente no es tan así como lo pinta el título, ¿eh? Acá en realidad...
1: Ah, bueno, ¿se politizó o no el tema del calor? A ver,
4: mucho,
1: ¿cómo es?
4: Mucho, mucho, porque desde ya la población acá está también polarizada, ¿sí? Y cada vez más teniendo en cuenta que tenemos el año que viene en abril las elecciones presidenciales. Por un lado la extrema derecha, fuerte candidata hoy de la mano de Marine Le Pen, y por otro lado la extrema izquierda de la mano de Jean-Luc Mélenchon, que también está haciendo todo lo posible para llegar justamente como mejor candidato. Pero dentro de esta batalla, como vos decís, dentro por el tema del aire acondicionado, tiene que ver los ecologistas en el medio, y está el hecho de que, claro, de que no solamente Francia, pero París específicamente es una ciudad que no está ni acostumbrada ni preparada para tener los aires acondicionados. Acá el tema tiene que ver con una cuestión ecológica.
1: Porque no hay aire acondicionado. Sí. ¿La gente no pone aire acondicionado?
4: No pone por dos motivos. Por el hecho de que, digamos, hay una cuestión patrimonial que de protección de los edificios acá en París. Cualquiera que haya venido habrá podido apreciar que son, además, departamentos chicos con pocos espacios y que además se pretende, digamos, cuidar la
1: estética.
4: Comillas, la buena y más la estética parisina, que en algunos casos es osmaniana, como muchos edificios de Buenos Aires, pero con otras dimensiones, ¿no? Eso por un lado. Y por otro lado también está el hecho de que París históricamente no ha sido una capital tan calurosa. No estamos hablando del sur de España, de Madrid. Entonces acá un verano normal estaba siendo 33 grados, 35 ya era mucho, y los parisinos no estamos acostumbrados a tener tanta temperatura. Entonces no hay necesidad de aire acondicionado. Lo que sí se está pidiendo acá, Pablo, desde el comienzo de las olas de calor, es que por lo menos en los lugares donde hay atención al público, ¿sí?, los lugares de acceso al público general, que hayan aires acondicionados, porque incluso algunos centros comerciales tampoco cuentan con eso.
1: Para, me decís que vas a las galerías Lafayette en París, que tienen como 6 pisos, no sé, y que son lugares muy encerrados, ¿no?, porque son grandes, pero son encerrados. No tienen ventanas y demás, y no hay aire.
4: Claro, ahí en las galerías sí tenés un poco, pero ¿sabés qué pasa? Cuando tenés más de 6.000 personas que también tiran su monóxido de carbono hacia afuera, en un momento el aire acondicionado tampoco te da abasto. Y acá hay muchos centros comerciales. Te digo porque Galerías Lafayette es un lugar muy turístico donde no van tantos los parisinos. Los parisinos van a otros centros comerciales donde van con cines, con otras cosas acá, y no todos aguantan, ¿me entendés? Porque además hay que sumarle otra cosa. El precio de la electricidad hoy, en plena guerra que hay con Ucrania desde hace bastante tiempo, desde que se desató ese conflicto, los precios de electricidad en Francia se dispararon.
1: ¿Pero cómo vive la gente? Con razón se muere tanta gente ahí, porque sin aire acondicionado no te bancás 40 grados.
4: No, por supuesto, pero acá hay algo también importante. Primero, ventiladores. La gente salió a comprar por mansalva. Ustedes vieron las imágenes en redes sociales que parecía algo, se desvalijaban todos los negocios, ¿sí?
1: Sí.
4: Incluso, bueno, hoy hay aire acondicionado, hay faltantes, ¿sí?, porque los pocos que habían los han comprado, digamos, para los hospitales y las residencias para adultos mayores. Hoy se confirma que el gobierno finalmente ha entregado 33.000, pero claro, 33.000 después de que tenemos la cuarta ola de calor. ¿Sí? Acá hoy hay mucha bronca, Pablo, mucha calentura con el gobierno de Macron, que había puesto a la ecología como su caballo de batalla. Macron dijo en su momento: mi gobierno será ecológico o no lo será.
1: O sea,
4: Y
1: pará.
4: sin
1: Entonces
4: embargo,
1: ven al que pone un
4: sí.
1: aire como un tipo que agrede la estética y no le importa la ecología. Al que pone aire
4: Claro, lo que.
1: acondicionado.
4: Sí, sobre todo los de derecha, como vos lo dijiste, ese es el discurso de derecha, ¿sí? De la parte de los ecologistas que se posicionan un poco en el medio, dicen, a ver, no, es cierto, hay que cuidar un poco, cuidemos el planeta, pero tienen que haber también hay lugares de acceso público en donde podamos tener este aire acondicionado para que la gente también pueda sentirse, o sea, lo mínimo fresco, porque tenés lugares, los hospitales ni hablemos, es una catástrofe con la cantidad de muertos que han habido. O sea, teniendo en cuenta los 6.000 muertos que dejó esta ola de calor, una buena parte fallecieron en los hospitales que no tenían aire acondicionado y que siguen
2: Insólito.
4: muchos de ellos sin
2: Increíble.
4: tenerlo.
2: Insólito. Además, yo
4: Sí.
2: veo que hay tres lugares específicos. Primero, hospitales y clínicas. Segundo,
4: Sí.
2: colegios. Ha habido colegios que incluso están reclamando, o sea, no hay manera.
4: Sí,
2: Y
4: no, los
2: tercero,
4: chicos han tenido que tener, sí.
2: perdón,
4: Sí,
2: no,
4: decime, decime.
2: terminá vos, ¿qué pasa con los colegios?
4: Los chicos, hay muchos que han tenido que, ¿sabés qué? Terminar las clases en las recepciones de los lobbies de hoteles. Hay
2: Claro.
4: hoteles que albergaron a los chicos aquí en el interior, porque en las escuelas, al no tener calefacción, no tenían cómo terminar las clases. Pero sí,
1: Y
4: te digo que
1: no,
4: sigas.
2: y a
1: obvio.
2: eso sumale las líneas de subte, que tengo entendido que de toda la red de trenes que hay, de subterráneos, solamente hay algunas que tienen aire, pero no todas, con lo cual la gente sale
4: Totalmente.
2: desmayada del subte.
4: Totalmente. Tenemos 14 líneas de subte y yo, por ejemplo, estoy en este momento en Torre Eiffel y es una de las líneas más que más toma la gente para venir acá, lugar súper turístico, no tiene aire acondicionado.
1: Ahora,
4: Y
1: Jorge,
4: solamente 6.
1: pero
4: Sí,
1: entonces
4: Pablo.
1: París, digamos, todo es el peor lugar del planeta Tierra para estar hoy. Es un
4: Es uno de los
1: desastre.
4: peores de las peores. Es que es
1: Yo la verdad
4: una
1: nunca estuve en
4: capital que no
1: París
4: está
1: en
4: preparada.
1: verano, nunca estuve en verano y nunca voy a estar después de escuchar esto. En mi vida vuelvo a París,
4: No,
1: no
4: bueno,
1: voy
4: pero
1: a ir
4: tiene otras
1: nunca.
4: cosas. París es muy linda también en verano, pero hay que tener en
1: No,
4: cuenta
1: pero...
4: algo, chicos, que esto es una situación muy que sale de lo normal. Nunca hemos tenido un verano de esta forma y tiene que ver también, acaso de algo que nadie niega, es el calentamiento global, es el
1: Sí,
4: cambio
1: claro.
4: climático, ¿sí?
1: Bueno,
4: Es
1: pero
4: cierto que
1: tampoco nadie
4: París.
1: te garantiza que el año que viene no va a volver a pasar,
2: De hecho, los
4: lamentablemente. Por
2: expertos en
4: eso,
2: clima te
4: claro.
2: dicen que va a seguir pasando y cada vez más a
1: Sí.
2: menudo, ese es el problema.
4: Totalmente, por eso hay una cuestión muy importante y es parte del enojo también de la población, es la falta de previsión que ha tenido el gobierno, ¿sí? Porque salir a comprar 33.000 aires acondicionados después de una cuarta ola de calor, con todas las complicaciones para que puedan llegar aquí a Francia, es falta de previsión, ¿sí? Porque es cierto que las olas de calor medianamente pueden saber cuándo se viene, sobre todo en este contexto. Entonces les digo, incluso en parte de esta, ¿no?, de esta previsión tiene que ver también con consecuencias de los incendios. ¿Saben ustedes que los camiones, esos camiones cisternas de la policía, los que les ponían a los manifestantes en su momento tirándole agua, hoy los están pidiendo para ir a zonas como Gironda y Nueva Aquitania en el sudoeste para luchar contra los incendios? Como les digo, es una para muchos acá. Es esa falta de previsión y de medios del gobierno para luchar contra un calor extremo.
1: Clarísimo, Jorge, nos quedó claro, la verdad. Tremendo lo que están viviendo, ¿eh? Y ahora entiendo un poquito por dónde va el debate. Gracias, ¿eh? Un abrazo enorme.
4: Por favor, un saludo grande, que estén muy bien.
1: Bueno, abrazo enorme. Y te digo, no es que uno vaya a estar un poquito mejor porque estén como el culo en París, pero la verdad que suerte que no estamos en París, ¿no?
2: Menos
1: La verdad.
2: mal.
3: Con este
1: ¿Qué
3: calor.
1: ciudad, ¿no? Nadie tiene aire acondicionado.
2: La mayor parte,
1: Rarísimo.
2: además de París, tiene
1: Raro.
2: edificios
1: Raro.
2: clásicos que están protegidos
3: Claro. Sí. Antiguos.
2: culturalmente, que bueno,
1: Sí,
2: igual que
1: bueno, es
2: acá,
1: lo
2: por
1: que
2: ejemplo,
1: decía él, por
2: entendemos
1: la
2: lo de.
1: estética, pero está bien, fenómeno, pero no se puede vivir. Tener 37 grados, 35 grados sin
2: Aparte.
1: aire acondicionado, te pegás un tiro en
2: No, pero
1: la que te
2: además,
1: conté.
2: uno dice, pará,
1: Olvídate.
2: el hombre llegó a la luna y no somos capaces de buscarle la vuelta a un edificio clásico, no tocarle la fachada para poner aire acondicionado, si no se puede poner por fuera en el patio interior de alguna manera y que luego riegue hacia adentro
1: No,
2: del
1: por supuesto. Ahí,
2: departamento.
1: ahí, ahí,
2: Digo,
1: ahí.
2: tiene que haber alguna manera. Encuentren la manera.
1: No, totalmente, totalmente. Bueno, dejémoslo por ahí. El tema, los parisinos que se arreglen ya bastante. Yo no se los voy a arreglar el tema, la verdad, pues estoy tratando de arreglar acá un montón de quilombos, ¿viste? De este país es mucho. No, yo le decía que hace 2 horas hubo un tuit de Victoria Villarruel, que ahora no, No lo estoy encontrando. A ver, para. No, pero ahora parece que no estuviera. No son los que vos me imprimiste. Ahí, bueno, ahora lo voy a encontrar. Hablando del presidente. Bueno, pero no importa. No son estos. Igual puede ser que yo haya visto algo raro. Quiero meterme en el comunicado oficial de la oficina del presidente de hoy. La oficina del presidente informa que el presidente Javier Milei ha firmado un DNU que incorpora como causal de prohibición de ingreso y de expulsión del territorio nacional a todo extranjero que dirigiere o incitare mensajes de odio, discriminación y o violencia contra el pueblo argentino, sus conciudadanos o sus ciudadanos por razones de nacionalidad, así como el ultraje a los símbolos patrios. Frente a las recientes manifestaciones de hostilidad contra la República Argentina, ¿no? El Gobierno Nacional reafirma la defensa de la nación, ¿no? Y de su símbolo no es negociable, quien ataque a la República Argentina no es bienvenido a nuestro país. Bueno, primero, hay tanto para hablar de esto, Primero y principal, este gobierno siempre dijo que era un gobierno liberal. Los gobiernos liberales se jactan de tolerar hasta que le prendan fuego la bandera y decir, ni siquiera es un delito, porque somos liberales, porque respetamos la opinión del giro fascista de este gobierno, entendiendo la definición de fascista como aquel que no tolera o que busca la destrucción del enemigo, del enemigo político, y enemigo no, del adversario político, ¿no es cierto? Sí, gracias. No me salía la palabra. Y esto es empezar a insuflar odio y a transformar el odio en medidas represivas. Justamente esto es un gobierno que lo mueve el odio, que promueve el odio. El vómito de odio que salió del streaming, carajo, que insisto, no quiero que los prohíba, no quiero que cierre, nada. Sigan así, muchachos. Pero la cantidad de odio, homofobia, gordofobia, islamofobia, xenofobia, fobia a los homosexuales, bueno, todo eso, el odio que ha salido del streaming, carajo, no se ha visto nunca, yo creo nunca en la historia de los medios de comunicación de la República Argentina yo he visto semejante locura y barbaridad. Ahora el presidente lo da vuelta y dice, los que nos odian son los de afuera y no van a poder entrar. Primero, esto es contrario a la Constitución, contrario a las leyes, esto es falopa, es humo puro, eso tengámoslo claro, es una tontería, pero al mismo tiempo, marca una deriva muy peligrosa en las acciones de gobierno. Decir, ¿quién va a calificar que lo que dijo Rosalía, que entre paréntesis hoy entró a la República Argentina, ya está en la Argentina cantante, sí, sin ningún problema? ¿Quién es el que va a definir que alguien no puede entrar por un mensaje de odio o discriminación? ¿Quién es? ¿Cuál es la autoridad que va a decidir que Pirulo, mensaje de odio y no puede entrar? Porque el tema es que cuando vos entrás, ¿qué te van a decir? No, usted no puede entrar. Pero eso lo definió un juez, lo definió el director de migraciones, lo definió el presidente. Es inaplicable esto, en contra de toda la legislación habida y por haber de la República Argentina. Demuestra, además, una estupidez del gobierno tener que recurrir a estas tonterías para lograr algo de recuperación de la agenda, al mismo tiempo que promueve una ley de extranjerización total de la tierra. Entonces, claro, los extranjeros que tienen plata, que ni siquiera vienen a vivir acá, bueno, esas pueden comprar tierras y hacer lo que quieran. Ahora, el que viene acá, el que es residente permanente, no puede hablar mal de la Argentina y no puede tampoco ir a la universidad o ir al hospital público, porque ese es el enemigo número uno de este gobierno. Es decir, estamos en una deriva xenófoba, de mensaje de odio, de discriminación, tan repugnante, tan asquerosa. Y ahora ustedes dicen, no, pero esto es puro bla bla. Es puro bla bla y un poquito no tanto, porque yo les conté, venezolanos hoy entrando a la Argentina tienen problemas para entrar. Los tratan como te trataban alguna vez en España, ¿viste? Sí. Que te metían en un cuartito, te preguntaban 18 cosas. 10.000
5: preguntas.
1: ¿Quién te invitó? ¿Dónde te vas a quedar? ¿Dónde vas a vivir? ¿Cuánta plata trajiste? Todo eso. Hoy lo está haciendo la Argentina con la gente de piel un poco más oscura. No negros, con la piel un poco más oscura de Venezuela. Es una vergüenza. Pero esta es la ultraderecha. que es lo menos liberal del mundo. Justamente era graciosa el debate bastante violento entre el brasileño este, el analista político, que ayer pasamos las puteadas, y el Gordo Dan y su grupo. Al principio el Gordo Dan le dice, fíjate que esta es la Argentina que permite que cualquiera hable mal del país y no pasa nada. Bueno, no tanto, ahora sí pasa, ahora empezó a pasar, ahora empezaron a reaccionar con estas medidas fascistoides, berretas, de cuarta, frente a tonterías. Bueno, no se animó con Rosalía a aplicar el decreto el presidente, porque Rosalía ya está en Argentina.
5: Sí, ahí te mandé el tuit de Victoria Villarruel, que en realidad nace de una respuesta de ella a un seguidor que tiene en la red social X. El muchacho le pide el saludo por su cumpleaños, ella le lo saluda por el cumpleaños.
1: Claro, este es el tema, claro, está buenísimo. Porque el tuit está buenísimo, gracias. Lo había perdido porque a veces son respuestas y no lo encontrás. Entonces, dice Victoria Villarroel, hace 2 horas. Me preocupa profundamente que el presidente de la nación replique insensateces e inventos con respecto a estupideces que

0: dijo, ¿cómo se llama? Lilia Lemoine. Lo que viene después es lo grave. Tengo genuina preocupación por su estado. La vicepresidente de la Nación dice, tengo genuina preocupación por su estado, por el estado del presidente de la Nación y las persecuciones imaginarias que replica en Argentina. Exacto. Y en el exterior. Pero una cosa son las cosas políticas, otra cosa es el estado del presidente. Para mí, pueden putearse todo lo que quieran, matarse, Villarruel, Lilia Lemoine y el presidente, todo lo que quieran. Pero cuando ya una autoridad importante, como es la vicepresidente, habla de preocupación por el estado, no está hablando del Estado Nacional, está hablando del estado del presidente, es decir, cómo está el presidente en su salud. Y creo que es bastante claro, por el contexto, inferir que se refiere a la salud mental del presidente de la Nación. Está hablando si está con gripe o si tiene un problema. Está hablando de el estado mental del presidente. Yo creo que esto empieza a ser muy grave, porque son presidente y vicepresidente. Le pasa cualquier cosa al presidente, la que va a gobernar el país, la presidente, va a ser Victoria Villarruel. Yo digo, de verdad, acá hay algo, ¿eh? Acá hay algo heavy. Acá hay algo complicado. Acá hay algo que empieza a no ser una pelea política, sino a tener en jaque a la institucionalidad de la Argentina. Tenemos una vicepresidenta que piensa que el presidente no está en un sano estado mental, que por otro lado, yo no voy a decir que no hay mucha gente que piensa lo mismo, pero no es lo mismo que lo piense yo, que lo piense vos, que lo piense la vicepresidenta, porque ella sí tiene resortes, obviamente no propios de ella, pero sí de su profesional que tiene. Me parece que empezamos a hablar de cosas diferentes, mucho más graves y mucho más delicadas. Cuando ella se refiere al estado mental del presidente, diciendo que no, que tiene dudas sobre su estado mental, yo digo, atentos. Atentos porque esto dice genuina preocupación. Genuina preocupación por su estado. Y digo más, si no es verdad, también es grave que lo diga la vicepresidenta.
1: Claro, por una cosa o por la otra.
0: Es grave que sea verdad, que de verdad esté preocupada genuinamente, que tiendo a pensar que eso puede, la verdad que puede ser verdad, y que el presidente, por ende, pueda estar mal, en un mal estado mental, de salud mental, y también es muy grave que eso no sea cierto y que lo esté diciendo de la Nación. Ambos casos estamos realmente en situación compleja. Se peleaban porque la acusa Lilia Lemoine de estar ella en el peronismo, boludez, sí, ¿no? Estar cerca del peronismo. Problema de ella, además eso no sería tampoco ilegal y demás. Pero bueno, la contestación de Villarruel, me parece que además ella siempre fue cuidadosa de lo institucional, ¿o no? Creo, sí, que nunca publicó una cosa así. No, no es que dice cualquier cosa. Al contrario, ella jugaba hacer ella la seria y el presidente un mamarracho, ¿no es cierto? Hasta ahora le vino garpando porque la verdad el papel de mamarracho lo hacía muy bien el presidente. Ahora esto cambió. Ahora esto cambió. Siendo la vicepresidenta de la Nación, que se eligieron mutuamente, que estuvieron por lo menos, no, 2 años sentados juntos en el Congreso de la Nación, ¿se acuerdan? Sentaron juntos en el Congreso de la Nación 2 años. Sí, se conocen mucho estos dos. Se conocen mucho estos dos. No fue una como la fórmula de Cristina con el Cobos. Mendocino con Cobos, que la armaron ahí medio sopetón.
2: No, ella fue partícipe del crecimiento del personaje, claro, de Milei como presidente o como futuro presidente.
0: Sí, no te digo que toda la vida de Milei estuvo cerca, porque no es así, pero por lo menos los últimos 4 años antes de presidente fueron culo y calzón, muy cerquita. Y ahora dice que no está bien en su salud mental, la vicepresidenta del presidente. Chicos, esto es grave. 12:30, noticias en la 10.
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0: 13 grados 8 décimas. La inversión se hundió 7,6% en el primer semestre.
1: Subió su octava baja interanual al hilo.
0: La de junio fue la tercera más baja desde octubre de 2024.
1: Solo fue superior a la de abril de este año y a la de noviembre del año pasado.
0: España y Marruecos acuerdan la entrega urgente de quienes han entrado ilegalmente.
1: El gobierno de Pedro Sánchez descarta la emergencia nacional y asegura que el Estado garantiza la seguridad.
0: La ciudad de Ceuta está desbordada tras la invasión de las últimas horas.
1: Amplía la periodista Lara Alvillas.
2: Regueros de cientos y cientos de personas ya han entrado a la ciudad autónoma de Ceuta procedentes de Marruecos. Podríamos hablar de unas 2.000 o 3.000 personas. Hace un par de días aprovechaban la noche, la falta de visibilidad y las nieblas para poder entrar a nado a la ciudad autónoma. La ciudad localifica como una situación insostenible. Las fuerzas y cuerpos de seguridad del Estado están al límite. También están desbordados los centros de acogida. Hay más gente esperando a conseguir una plaza que los que están alojados en su interior.
0: Continúa la conmoción por la caída del helicóptero en San Juan.
1: Dejó 7 muertos, 2 de ellos brigadistas de Córdoba, especializados en incendios forestales.
0: Gustavo Nicola, jefe de la brigada de la Federación de Bomberos Voluntarios de esa provincia, los recordó.
3: Era muy conocido en el ambiente por sus capacitaciones y bueno, y la entrega que tuvo siempre Andrés con el sistema. Realmente no había un incendio que no estuviera Andrés en cualquier parte de la Argentina, y también ha ido a trabajar a Chile, a otros países también, a colaborar en los incendios forestales.
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1: Reducción en Olalla y Gandhi por trabajo del SAME.
0: También en Alem y Buti por choque de 2 autos.
1: Corte de Vera entre Escalabrini, Ortiz y Gurruchaga por obras.
0: También de Acevedo entre Corrientes y Ramírez de Velasco.
1: Achique de calzada en Nazca y remedios de escalada.
0: En Buenos Aires, alrededor es 13 grados 8 décimas la temperatura, 74% la humedad.
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7: Señores, le damos la bienvenida a nuestro amigo Quique Cano, que ya está con nosotros. Bienvenido, Quique, ¿cómo va?
8: ¿Qué tal? ¿Cómo estás, Pablo? Muy buenos días.
7: Escuchame,
8: muy buenos días.
7: Vos que sí, hablás tanto de París, es un infierno, sí. París. Peor lugar del mundo.
8: ¿Qué pasó?
7: No, con el calor, las cosas que nos están contando.
8: Ah, sí.
7: No,
8: sí,
7: no.
8: Sí. Toda la pelotita y jugado al tenis, ¿eh?
7: ¿Por qué?
8: Porque con nuevo look aparece, ya lo vas a ver con todo, vio mucho el mundial y se copió de algunos cuantos jugadores, ya vas a ver cómo va a aparecer con esas trencitas
7: está
8: en
7: muy,
8: los pelos.
7: Muy flojo de pelo, Alcaraz. Muy flojo de peinado, un desastre.
8: Bueno, se lo cambió.
7: El
8: se
7: anti-look.
8: Lo cambió. Si de... Bueno, se lo cambió. Si pueden ahí ir mientras tanto, para la gente que ve en YouTube, si lo pueden ir googleando y ponerlo en imagen, se ha hecho todo la cabeza en trencitas.
7: Ah,
8: ¿sí? Mira. No sé cómo se llaman. Y se ha cambiado el look para lo que es su regreso,
7: bueno,
8: al circuito.
7: Depende de la edad, podés caer en el horror de decir son las trencitas de Bo Derek.
9: Y ya que te miras,
7: eso. Diátrico,
9: Pablo, boludo. Está muy Hamilton.
8: Pero bueno, nada. Ahí está. La de
7: ¿tenemos
8: Hamilton,
7: la foto o no? La vamos a buscar entonces.
8: Bueno, si la
7: pasala para el streaming.
8: Ahí está.
7: Dale. Ah, ahí está. No, es Hamilton. Esto es más de. Es el peinado de las boxeadoras mujeres.
10: Sí.
7: Las boxeadoras mujeres se peinan así porque, claro, sí, para que no te moleste para ir a boxear y las UFC y demás. Y después fue adoptado también por las. Por los hombres. A él no le queda bien, te soy sincero.
8: No, coincido con vos, no le queda bien.
7: No es la onda,
8: no
7: nada.
8: No
7: es su onda, ni a palos es su onda.
8: No, por ahí es una promesa, ¿no? Por ahí es una promesa.
7: Horrible, maestro, no le combina con la onda, con el color de piel, con todo. No le va.
8: No. Coincido con vos. Pero bueno, se viene un nuevo look. Va a jugar en Estados Unidos, va a jugar en Cincinnati, va a jugar en Nueva York. Y después se va a ir a jugar un torneo, juegan solamente 6 jugadores, ¿sí? Se llama Six Kings y se va a jugar en Riyadh y reparte 6 millones de dólares en premio. ¿Viste que te dije que te equivocaste vos que estudiaste periodismo? ¿Para qué?
7: Sí,
8: dale
7: sí,
8: la pelotita,
7: pero...
8: 6 palitos verdes. El que lo gana se lleva 2 millones de dólares y el resto se reparte los otros 4.
7: Sí, pero, qué bien, bueno, qué bien.
8: Es un numerito para ir a jugar 3 partidos. ¿Qué le vamos a hacer?
7: Bueno, señores, un abrazo, que ande muy bien.
8: Abrazo enorme, hasta luego.
7: Chao.
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0: Ah, es el cartel más grande que vi en mi vida.
1: Espectacular, espectacular.
0: Tremendo, tremendo.
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0: Bueno, desde que hablamos nosotros de Guillermo Tofoni, pasaron varias cosas en el tema AFA. Primero apareció Tofoni, que era un tipo que los periodistas que vienen denunciando el tema AFA hace años nunca hablaron de Tofoni. Y parece que el tipo no solo era el único denunciante que tenía la AFA, el único era Tofoni, no lo nombraban. El que les daba toda la información a los periodistas que operaban este tema era Tofoni. No lo nombraban, claro, con razón no lo nombraban. Sí. Y se hacían los boludos. Ahora apareció Tofoni, pero ni siquiera lo sacó... La sacaron los periodistas que hablan de este tema. No entiendo por qué no lo ponen al aire a Tofoni. Lo puso al aire de María Julia Oliván en Border. Bueno, ahí salió Tofoni. Ayer, Javier Faroni le metió una denuncia penal, que es fuertísima, fuertísima, a Guillermo Tofoni. Tremenda. Por mentiroso, por denunciar varias veces la misma cosa. Otra historia que no se conoce del tema AFA es que ya hay un fallo firme

0: en la Argentina, el juez Ercolini, sobre el tema AFA, que ya dice que no hay nada para investigar, que lo que había que investigar se investigó y no se encontró nada. Toffoni igual seguía presentando cosas. Bueno, la denuncia penal es por eso. Después, por haber utilizado información oficial que no podía utilizar en esto. Yo sigo viendo, para mí es apasionante verlos a algunos periodistas teóricamente serios, supuestamente serios, Nicolás Francisco Olivera, siempre yo esperando que den alguna información. Se la pasan bicicleteándote. Prometen que esto, que lo otro. Y dicen cosas como, por ejemplo, hay transferencias de Tour Prodenter que no se justifican. Y yo digo, ¿cómo mierda sabe este? ¿A qué se dedica Tour Prodenter? Porque cuando vos ves, si yo agarro el extracto bancario tuyo, ponele, Diego.
1: Sí.
0: Digo, no, pará, ¿y esto? ¿Qué,
1: no se justifica.
0: ¿Qué es? ¿Y esto a dónde es? Porque veo una empresa o veo una persona. Y digo, ¿por qué le mandaste plata? ¿Estás regalando la plata? ¿Qué sé yo? Pues no tengo ni idea de a quién vos le mandaste. ¿Por qué?
1: Claro.
0: Porque yo solo veo tu extracto bancario, no veo tu giro comercial, no veo tu historia personal. Entonces, estos tipos sacan 80 conclusiones de extractos bancarios que no tienen ni idea, ellos sí. Es una transferencia que la pidió, que tiene documentación respaldatoria de AFA, por ejemplo. Laburaban para AFA, pero también laburaban para otra gente. Si era de otra cuestión, si era plata, así, no tienen ni idea del giro comercial de una empresa como para poder juzgar con alguna seriedad si una transferencia está bien justificada o no. Claro. O sea, yo no encuentro nada peor que agarrarle las transferencias bancarias a una persona y darlas.
1: Sí, porque no tenés idea cuál es el diario.
0: Puedes inventar cualquier cosa.
1: Sí, claro.
0: Puedes inventar cualquier
1: cosa. No nos pasa a nosotros que a veces agarramos el extracto bancario propio
0: y no sabemos
1: qué es lo que estamos pagando o recibiendo.
0: El primero que no entiende el extracto bancario es uno mismo. Tiene que ir a reconstruir, en términos personales, en una empresa todo eso queda guardado.
1: Pero claro.
0: Entonces se agarran de eso y inventaron que hoy, en base a una situación, que hoy finalmente se, y lo dice Clarín, hoy se instrumentaba la denuncia contra la AFA, el juicio contra los jefes de Estados Unidos. No hay nada. No hay nada. A veces no, lo que pasa es que
1: el título
0: lo cambiaron.
1: Es terrible, Pablo, porque
0: es
1: parece
0: todo
1: que
0: hoy es un
1: día, Clarín tiene una etapa que es durísima y todo
0: no
1: el mundo
0: nada.
1: Está pensando, bueno, a ver qué. Y de repente no hay ni una noticia en Estados Unidos.
0: A la noche, cuando transcurra todo el día, vamos a poder decir la verdad. No pasó nada, no hay nada. Y todo esto es una gigantesca operación que ya lleva demasiado tiempo y que se ha dejado correr demasiado. No tienen nada, pero de verdad no tiene nada. Yo digo, salgan del título de los zócalos y demás, y te tomás un ratito del trabajo de escuchar alguno de estos, y descubres que son unos chantas, que no dicen nada, que dicen, no, esto podría, y vos decís, no, porque hay transferencias injustificadas. ¿Cuándo a vos te justificaron una transferencia? Como para que diga que esta es injustificada. ¿Qué sabés vos? Son todas elucubraciones que no tienen ningún sustento.
1: Aparte, si querés hacer algo trucho, no lo vas a bancarizar, ¿no? Si alguien quiere hacer algo trucho, no lo bancariza. Hay 100.000 maneras seguramente de resolverlo, ¿no?
0: Te dicen, no, porque fue constituida por dos Bariloche esta sociedad. Andás a ver si la vendieron. Andás a ver si esa sociedad recibió por H o por B plata para no sé quién y demás. Andás a ver si es una compañía financiera que tiene esa, que usa esa empresa para hacer legalmente, legalmente transacciones y demás. Andás a ver tanta historia que no se sabe, porque primero nadie le dio la oportunidad a la empresa que lo explique, y con eso ya te arman toda una historia que no tiene ni pie ni cabeza, que no tiene causas judiciales en la Argentina y que no tiene causas judiciales en Estados Unidos.
1: Lo que pasa es que con
0: ese es el escándalo que lleva un año y medio sin causas judiciales.
1: Y con esas informaciones a media, lo que hacen es instalar el tema. Es
0: claro.
1: Como lo que pasó la semana pasada post-mundial. Algo raro pasó en la
0: te
1: final.
0: Te ensucian.
1: Entonces, por lo pronto, ya siguen ensuciando a la AFA, a Tapia, a Ottavicino o a quien fuere, con este tipo de tapas, con ese tipo de comentarios que no tienen sustento alguno por detrás, y que al fin y al cabo, el que se queda solo con el título del diario o con el graf de algún canal de noticias, dice,
0: piensa
1: que
0: algo
1: pasó con AFA.
0: O sea, hoy en día las causas judiciales

0: hoy que existen son contra Guillermo Tofoni en Estados Unidos y en la Argentina. Fíjate vos, contra el presidente de la AFA. Y las otras causas no existen. El día que existan, yo fenómeno, a mí me encanta, me apasionan. Te las cuento, las miro, veo. Hoy no existen, hoy no hay. Entonces vos decís, che, quiero entrarle a fondo a este caso. Te encontrás que no hay un carajo. Te han instalado toda una serie de cosas que no tienen respaldo de ningún tipo.
1: Sí.
0: O sea, que ni siquiera haya una causa judicial verdadera. Que ni siquiera haya una causa judicial. Ya te dice todo.
1: Uh-huh.
0: Son muy chantas, la verdad. Se nota mucho la operación, chicos. Se nota demasiado. Pero bueno, yo entiendo. El botín es muy grande. Se quieren quedar con todo, con las transmisiones, quieren quedar con
1: los clubes.
0: Con los clubes, se quieren quedar con todos los las ventas de los jugadores al exterior. Bueno, claramente AFA, es mucha plata.
1: Con una,
0: ¿no?,
1: AFA que... este,
0: y además con una AFA que factura millones.
1: Ordenada, claro. Desde la
0: ni
1: llegada
0: hablar.
1: De Tapia uno puede estar a favor o en contra de un montón de situaciones con respecto al fútbol argentino, pero la realidad es que la AFA, cuando la agarró Tapia, era un desastre después de haber estado intervenida, y hoy es una AFA millonaria y administrada.
0: Café. No había café,
1: claro,
0: no había para
1: eso.
0: No te pueden servir
1: y
0: un café.
1: Y el predio de AFA en Ezeiza es de nivel internacional, superlativo. Nah. Tenés todo tipo de actividades dentro del predio también, con selecciones de menores hasta de fútbol femenino y demás. Digo, eso no se puede negar.
0: Y la AFA, cuando no tenía para café, le pagaba el 70% de los contratos a Tofoni.
1: Claro.
0: Ahora el 30%, ¿no? Y esto está mal, pero llevarse el 70% estaba bien. Bueno, muchachos, se nota mucho. Señores, nos estamos yendo. Gracias.
1: Juega Boca, Pablo, hoy 9:30 de la noche,
0: sí,
1: en Chile frente a O'Higgins. Se juega gran parte del semestre, porque acá ganó 1-0. Tiene que empatar o ganar el partido para seguir en la siguiente fase de Copa Sudamericana, que sería pasar a octavos de final. Así que va a ser un partido determinante para la continuidad de Boca en este torneo y el futuro de Boca en el semestre.
0: Sí, señor. Bueno, nos fuimos. Gracias, Irene Córdoba.
2: Hasta mañana. Recuerden, mañana los paraguas.
0: Sí, mañana llueve. Señora Nancy Paso, bienvenida. ¿Cómo le va? ¿Qué dice?
3: Ay, pero ¿cómo anda?
0: Andamos bien.
3: Con la valija hecha. ¿Cómo? Con la valija hecha. Ya estoy llegando a la radio con la valija lista. Para
0: ¿por qué?
3: Y mi viaje a La Rioja, mi amor.
0: Ah, te vas... Me dijiste que suspendí.
3: Nah, te jodí, boludo. Dije, si no va nadie, suspendo. Pero va un montón de gente.
0: Sí, va a estar muy bueno.
3: La verdad que impresionante la cantidad de cosas que van los dos presidentes de bloque, de diputados y de senadores. Va gente.
0: Van a pasar cosas ahí, me parece. Y me parece que se cortó. Igual era horrible como se escuchaba. Se escucha muy mal, Nancy. ¿Podemos mejorarlo de alguna manera o no?
3: A ver, espera, un minutito.
0: Es posible, porque está fuera.
3: A ver ahora.
0: Otra cosa. Mil veces mejor.
3: Qué bueno.
0: Ahí sí te escuchamos.
3: Bueno.
0: No, creo que van a pasar cosas. Va a ser un paso importante esta reunión en La Rioja, ¿eh?
3: Así que bueno, veremos, vamos a estar con un montón de invitados el viernes a la noche, mañana, digamos, en Inteligencia Artesanal, el gobernador y muchos de los que estén ahí en la reunión. Así que nada, veremos qué acontece. Pero el domingo, querido, nos encontramos en Duro de Domar y te cuento.
0: ¿Pero llegás?
3: Con misas.
0: ¿Pero entonces cuándo volvés?
3: El domingo para el programa directo.
0: Ah, perfecto.

0: va a encantar. Va, no te va a encantar, no es bueno el dato, pero digamos refleja alguna cosa.
1: A ver.
0: Parece que vos viste que todos los meses, ahora está terminando el mes, empieza agosto, y el primer dato de inflación que te conoce es el de la ciudad de Buenos Aires.
1: No, yo te digo, tengo un anticipo de la consultora EcoGo. No sé si lo viste ese.
0: No, contame.
1: Ese da 2,1 para julio. O sea, estaría
0: bueno,
1: subiendo nuevamente la inflación.
0: 2,1% dio la inflación del mes de mayo en la ciudad de Buenos Aires. No, junio, de junio.
1: Okay. Ahora estamos hablando de julio.
0: Ahora estamos hablando de julio. En julio, la inflación de la ciudad estaría dando por arriba 2,4, 2,5.
1: Claro, claro.
0: ¿Cómo lo ves?
1: No, complicado. Entonces me reafirma que es correcto el dato de Cogou de que va a ser 2,1. Yo creo que volvemos, no sé cómo va a explicar el gobierno esto, porque salió a festejar como loco, la baja, y ahora vuelve a subir. Esto ya pasó, estamos en un serrucho de una inflación de 2%, entre 2 y 4% la inflación, serruchando ahí.
0: El problema del serrucho es que el serrucho es alto, ¿me entendés lo que te digo?
1: Y la altísimo, otra cosa, claro.
0: La otra cosa que está pasando es que en un estancamiento de inflación al 2%, no tenés recuperación salarial posible. No hay recuperación de ingresos.
1: Claro.
0: ¿Por qué? Porque empieza...
1: No, al contrario, va más destrucción de salario.
0: Por eso te estoy diciendo, y la recomposición que puede haber, viste que yo siempre te decía, bueno, mirá que ahora vienen unos meses en los cuales, como la inflación anterior fue bastante más alta, va a haber una sensación de recuperación salarial. Bueno, eso pasaría si la inflación está entre el 1 y 1,5%. Con una inflación a más de 2%, ya te comiste la diferencia.
1: Sí, sí.
0: Entonces, es un tema... Digo, pienso en esto debido a los ataques furibundos de esta semana.
1: Pero además te digo algo, te sumo algo, Nancy. Hoy está muy intervenido el dólar. Volvemos a esos días, más bien del año pasado, donde el gobierno intervenía mucho con dólar futuro y demás. Está haciendo un esfuerzo, empieza a tener que hacer un esfuerzo el gobierno para que no se le escape el dólar. Los reportes del día de hoy son, te los va a dar Renú mucho mejor que yo, pero son de mucha intervención de un dólar que empuja, y eso te va a repercutir en la inflación, con lo cual si ya está al alza con la suba del petróleo, con la suba de la del dólar, creo que vamos a tener un segundo semestre muy picante para el gobierno,
0: complicadísimo. Sí. Además, por esto que te estoy diciendo, digamos, por un lado está esto del tema de la inflación, por otro lado está que dejaron de comprar dólares.
1: Bien venden.
0: Yo lleva por acá. Así que la situación es compleja y me parece que quizá los grititos de Milei están apuntando a esto. Estoy en la puerta de la radio, mi amor. Te voy a dar un besito.
1: Ahí nos cruzamos durante las noticias. Señores, se quedan con Nancy Pasos. Hasta mañana. Chau.
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4: Una de la tarde en todo el país, en Buenos Aires, la temperatura 13 grados 8 décimas.
5: Javier Milei prepara su discurso para la cadena nacional de esta noche.
4: Anunciará cambios en la carta orgánica del Banco Central.
5: El ex admonitario Alejandro Vanoli detalló los motivos del gobierno para encarar esta reforma.
6: Hay cuestiones centrales que tienen que ver con, en primer lugar, quedar bien con el Fondo Monetario Internacional. Este proyecto lo intentó Macri en 2018, pero no tenía las mayorías en el Senado para implementarlo. Y por otro lado, yo te diría, condicionar a un futuro gobierno. Milei tendría que ver a Estados Unidos en esto, porque en Estados Unidos la Reserva Federal tiene como mandato central tanto bajar la inflación como defender el empleo.
4: El gobierno modificó por decreto la ley de migraciones.
5: Es para impedir el ingreso al país de extranjeros que promuevan mensajes de odio o inciten a la violencia contra la Argentina.
4: Por Radio 10, el constitucionalista Eduardo Barcesat se mostró crítico de la iniciativa.

0: Me parece que es francamente inconstitucional porque obviamente todo habitante del territorio de la nación argentina tiene la facultad de manifestarse y expresar sus opiniones sin censura previa, que es una burla para la vigencia y supremacía de la Constitución Nacional. Creo que es tiempo de que se activen los mecanismos del juicio político. Lo venimos reclamando desde abril del 2024. Debemos tener claro de que hay una persona que está suprimiendo la división de poderes, absorbiendo las facultades del poder legislativo y legislando por sobre la Constitución Nacional.
1: Se mantiene el corte total de la Ruta 40 en el tramo del recorrido de los Siete Lagos.
2: Se debe a la caída de grandes piedras sobre el camino en el paso entre San Martín de los Andes y Catritre.
1: Aún quedan por rescatar 30 turistas en Catamarca.
2: Quedaron a la cordillera debido a la nieve y el viento blanco, según confirmó por Radio 10 el gobernador Raúl Jalil.
3: El cambio climático, el impacto climático, tiene una velocidad distinta ahora que antes. Entonces la cantidad de nieve, no que cayó, sino que se movió por el viento blanco, fue muy grande. Así que podemos trabajar con Vialidad Provincial, Gendarmería. Ahora estamos haciendo el último trabajo con Gendarmería con dron y todavía tenemos en la firma Sidín, en una mina que está cerca, que también nos ayudó, más de 30 turistas que vamos a bajarlo en posiblemente hoy o mañana.
1: Los docentes harán un paro nacional el próximo lunes 3 de agosto.
2: Lo confirmó la Secretaría General de CETERA, Sonia Aleso.
4: Lunes paramos en todo el país, lo habíamos votado en el Congreso, planteamos reiteradamente la convocatoria paritaria nacional docente, el gobierno sigue sin convocar, no le importa, estamos viviendo un momento muy pero muy difícil, nuestros compañeros no llegan a fin de mes, decirte también que este paro nacional lo hacemos con los compañeros de ATE, con los compañeros de CONADU y universitarios, de CONADU y CONADU Histórica, pedimos más presupuesto para la educación. Pedimos paritaria nacional docente. Estamos en un momento donde permanentemente nuestros compañeros se están endeudando porque no llegan a fin de mes.
1: Fútbol, Boca busca un lugar en los octavos de final de la Copa Sudamericana.
2: Tras vencer a O'Higgins por 1-0 en la Bombonera a las 21:30, visitará al equipo chileno en la ciudad de Rancagua.
1: En tanto, con 4 partidos se completa la segunda fecha del torneo clausura.
2: A las 19, Independiente Rivadavia recibe Huracán y Talleres de Córdoba a Vélez.
1: Y a las 21:15, Independiente será local ante Newell's y Central Córdoba frente a Atlético Tucumán.
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2: Reducción en Olalle y Gandhi por trabajo del SAME.
1: También en Alem y Buti por choque de 2 autos.
2: Corte de Vera entre Escalabrini Ortiz y Gurruchaga por obras.
1: También de Acevedo entre Corrientes y Ramírez de Velasco.
2: Hay chique de calzada en Nazca y Remedios de Escalada por obras.
1: En Buenos Aires y alrededores 13 grados 8 décimas la temperatura, humedad 74%.
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2: Una de la tarde, 6 minutos en la República Argentina.

0: A 7 y hoy es mi cumpleaños,
1: que
0: viejo.
1: Lo cumpla feliz.
2: Que lo cumpla feliz.
3: Gracias, gracias. Que lo cumpla feliz.
1: Que lo cumpla,
3: que lo cumpla, que lo cumpla feliz.
0: Así que lo único que les voy a pedir, porque todavía no llegó Nancy, es que al 11-23-66-0710 solamente sean mensajes de amor hacia mi persona y de feliz cumpleaños.
1: Tampoco tanto amor.
0: Siempre con cuidado, por supuesto. Siempre con cuidado y sin que aparezca un mantequita y esas cosas.
1: Exacto.
0: Perfecto. 11-23-66-0710. Saludos por mi cumpleaños, porque esto es así. Hoy soy el dictador
4: de mi cumple.
1: Sos Bono.
0: Cumplo 32. Cumplo 32 años.
3: Está como nuevo.
0: De juventud.
1: Sí, en formol.
3: La BTV al día.
1: Sabe lo que
0: es. 3 de la tarde hacemos el amor es más fuerte acá en Radio 10. Dale.

0: día, buenas tardes, buenas noches, buenas madrugadas. Bienvenidos a El Amor es Más Fuerte. Miren, tengo el flequillito de costado. ¿Cómo está el flequillito? Porque ayer me puse ansiosa que hoy me iba de viaje. Entonces sí, pasé por lo de Cerini. Y ya me quería hacer el color y me dice, pero no tenés mucho crecimiento. Y bueno, entonces haceme algo, ¿me entendés? O sea, haceme algo, no sé qué. Y me hicieron un baño de luz. O sea,
1: con
0: te ponen,
1: razón, el color está vibrante.
0: El color también está vibrante. Yo también estoy vibrante.
1: Sí, sí. ¿Qué
0: frío que hace hoy, chicos? ¿Qué temperatura tenemos?
2: 13.9.
0: Hola, ¿cómo andamos?
1: Muy bien, ¿qué tal?
0: La que se toma vacaciones cuando yo no estoy. Cuando yo estoy, ¿me entendés? Me vuelvo de vacaciones, ella se va de vacaciones. Entonces, no mejor, no coincidimos. Escuché una cosa, 13.9 está fresco igual de afuera, ¿eh?
1: 18 la máxima, falta un montón.
0: Bueno, pero yo me voy a La Rioja, que va a haber como 24 grados.
2: Sí,
0: así.
2: Lindo.
0: ¿Ya le dijeron feliz cumpleaños a Lucas o no?
2: ¿Un cumpleaños de Lucas?
1: No, no dijo.
0: ¿No ibas a traer algo?
3: Está en camino la torta.
0: Yo traje el champón.
1: Uy, champán.
0: El champán lo traje.
3: 239 el código para cuando llegue la...
0: Exactamente. Bueno. lo recibe ahora cualquiera. Exacto, 239 soy yo.
1: Sí, sí.
0: Bueno, ¿en qué andábamos? Bueno, nos vamos a La Rioja,
2: sí.
0: Que eso es importante. Esta noche va a haber gran fiesta de cumpleaños, sí. Obviamente, al estilo riojano. Yo me traje el poncho. ¿Se acuerdan que la otra vez que fui a La Rioja me regalaron un poncho? Sí, me traje el poncho riojano.
1: Qué muy bien.
0: Totalmente. Me traje el poncho riojano mínimo, ¿me entendés?
2: Sí.
0: Así que bueno, ahí veremos. Una de mediodía, 10 minutitos. No está el señor Leandro Renú. En un ratito está viniendo la Colo, ¿no?
3: No, Flor Gutiérrez.
0: Flor Gutiérrez, perfecto. Y con ella vamos a estar con toda la información, obviamente, numérica, porque ahí, de hecho, recién en el pase charlábamos un poco con Pablo Dugan. Yo me quedé muy impactada con el número que ayer tiró Leandro, que hablaba un poco del anticipo de la inflación de Buenos Aires.
1: Sí.
0: Así que la inflación va a ser un tema, seguramente, estos primeros días de agosto, hasta que tengamos, obviamente, el índice oficial, ¿no? Pero está dentro, digamos así, de los temas que están dando vueltas. Temas políticos, señor Lucas Mella.
3: Bueno, tenemos que hablar, Nancy, de varias cosas porque continúa la narrativa del gobierno de extranjeros que sí, extranjeros que no. En este caso, un decreto publicado por el presidente donde si vos sos un extranjero que habla mal de Argentina, te pueden deportar.
0: Terrible.
1: Listo.
3: ¿Quién va a chequear que alguien habló mal del país? ¿Qué sé yo? Bueno, un rato lo hablamos porque la verdad que es todo bastante distópico. Al mismo tiempo, hablando de distopía, Bullrich va a MasterChef Celebrity.
0: ¿Eh?
3: Bueno, en un rato lo charlamos.
0: ¿Qué?
3: Ella se propuso, vamos a ver si la aceptan.
0: Claro. Ella se propuso.
3: Sí.
0: Bueno, Telefe está cambiando últimamente. Esa pantalla tan blanca se está oscureciendo un poco.
3: Ah, pensé que se hacía violeta, pero bueno.
0: Pero por eso te digo, se está oscureciendo un poco. No sé de qué color.
3: Qué tono no sabemos, claro.
0: El primer detalle de oscurecimiento, chicos, fue no renovarme el contrato.
3: Claro.
0: ¿No?
1: Bueno, ahí

0: Hay un poco de todo. Con lo cual, sí, en fin.
1: El primer paso. ¿Querés algo más oscuro que lo que te acabo de contar, Nancy? Dale. Milei disolvió el coro nacional de niños, claro. Sí. Porque ya está el altura del partido de que
0: costaba
1: se arrancó.
0: Mucha plata. Costaba mucha plata. No le gustaban los agudos plata. De los niñitos.
2: ¿Qué no pasa? Cantaban como
3: con
2: él.
3: Con los chicos capaz. No.
1: No, con los chicos, con los chicos no, pero lamentablemente pasó. Y hablando de los chicos no, el lunes hay paro nacional de Cetera. Todo tiene que ver con todo en este temario del día de la fecha, pero es importante porque es el regreso a clase de la Ciudad de Buenos Aires y la provincia. No hay acuerdo a nivel nacional, por lo cual el día lunes habrá paro nacional del tema educativo, a lo que obviamente le pega de lleno a los padres y madres, que abuelos y abuelas también, que estén escuchando la radio y el lunes tal vez no haya clases.
0: Momento, señores, veremos, después sabremos. Creo que hoy vamos a tener nota con eso. Una del mediodía, 12 minutitos. Tenemos ya 13 grados 9 décimas de temperatura. La máxima prevista para hoy,
3: 18.
0: No vamos a llegar.
3: No,
0: ya
3: no.
0: Llegué,
3: ¿no? Aparte no hay sol.
0: Porque además estaba más calentito a las 8 de la mañana que ahora, les digo.
3: Sí, empezó, o sea, a bajar.
0: La temperatura va para abajo, no para arriba. Entonces, claro, quizás estuvo en 18 de la mañana y vamos hacia la mínima de 11, ¿no? Que era todo lo que estaba previsto hoy. Mañana viernes tenemos un poco más todavía de temperatura prevista, 20 grados, con tormentas aisladas. Atención, mañana viene de lluvia. Y el sábado continúan los chaparrones, 19 grados la temperatura máxima. Pero una cosa rara que va a pasar el sábado es que sube mucho la mínima, 14 la mínima. O sea, vamos a estar en una especie de estancamiento de temperatura durante casi todo el día. A ver, vamos a pasar a la sección deportiva. Estoy sufriendo con River. Y te digo la verdad, no sé, no, algo me está pasando.
2: Sí, ¿sufriendo con River?
0: Sí, porque yo soy madre de tres gallinitas. Entonces,
2: sí,
3: no, para no.
0: Claro, me pasan cosas. No puedo evitarlo. ¿Viste cuando vos tenés que empezás a decir, me están pasando cosas?
3: Me están pasando cosas.
0: Están pasando cosas. Pero están destruidos, hermano.
2: Sí, están en un momento malo.
0: Es un horror lo que está pasando.
2: Sí. Sí, porque tiene plantel para jugar mejor. Tiene plantel para ganar, tiene plantel para jugar los tres torneos y juega dos nada más. Y aparte hay como un aura negativa, ¿no? En River, me parece, porque no sé si jugó tan mal ayer con Gimnasia, no fue uno de sus peores partidos, o por lo menos no como contra Aldo Civi, tal vez, pero aún así pierde. Creo que hay un aura negativa en ese sentido, vamos a estar hablando. Aparte, después también hay una interna importante entre lo que decide la dirigencia, lo que Coudet quiere, además, porque recordemos que a principio de semestre Di Carlo, el presidente, borró a 15 jugadores de la nada.
0: Claro.
2: Y en la primera conferencia de prensa de Coudet dijo, no fue una decisión mía, fue una decisión de los dirigentes. Entonces ya hay una interna ahí, trajeron al gallego para dirigirlo, no lo dejan tomar tampoco demasiadas decisiones. Hay un montón de cosas que pasan en River que vamos a estar hablando, podemos hablarlo en un rato.
0: ¿Cuánto hace que asumió Di Carlo? ¿Unos meses?
2: Sí, el año pasado, fin de año pasado, si no me equivoco.
0: Bueno, sí, todavía no hace un año.
2: Todavía no hace un año, sí. Bueno, recuerden, fue el sucesor de Brito. Y
4: Ángel
2: todavía
4: de Brito.
2: Ángel de Brito.
0: Sí.
2: y bueno, todavía no está pudiendo demostrar.
0: Bueno, nada, entonces eso. River perdió. ¿Qué otros temas tenemos para
2: Boca
0: hoy?
2: Boca juega hoy a la noche. Hay mucho fútbol argentino, pero atención porque hay una
0: tienen
2: noticia.
0: Consuelo los de River con el 3-0 de Boca el otro día con Riestra, digamos, hay que decirlo.
1: Sí,
0: ¿no?
1: Pero
3: nos acompañamos en la miseria.
0: Totalmente.
2: Y hay una noticia de último momento fuerte, muy fuerte, que tiene que ver con lo de la FIFA y lo de vender el Mundial. La UEFA acaba de anunciar que mientras se tome esta decisión, mientras esta decisión siga activa, ninguna selección nacional de Europa va a participar de alguna competición de la FIFA.
0: Me está jodiendo.
2: Lo acaba de comunicar la UEFA.
0: Lo amenazó directamente.
2: Lo amenazó. Esto quiere decir que si viene para el próximo Mundial,
0: no hay europeos.
2: No hay selecciones europeas en el próximo Mundial.
0: Y que armen otra copa.
2: Yo creo que Infantino se va a asustar como se asustó en el Mundial.
0: Y va a ir para atrás.
2: Va a ir para atrás,
0: bueno,
2: exactamente.
0: Pero también hay que decirlo, ¿no? O sea, una presión fuerte.
2: Y bueno, pero además calcula que Infantino en abril del año que viene tiene elecciones.
0: Entonces presenta pasa las elecciones y después vemos qué hacemos con
2: claro.
0: él. Él necesitaba un vuelto antes de las elecciones para hacer la campaña, seguramente.
2: Y sí.
0: Algo de
2: necesitaba
0: eso.
2: El apoyo de Europa.
0: Es lo que hay. Una de mediodía, 16 minutitos.

0: una del mediodía, 17 minutitos, seguimos con, mira vos, 13 grados 9 décimas de temperatura y hace frío. Hace frío. Claro. Es lo, pero subió ahora, ¿o no?
1: No,
0: eran 13, pensé que 11, perdón. Vamos, señora Vera, con sus temas para hoy.
2: Mira, te traje todo, te traje un poquitito de presentes distópicos, un poquitito de consejos de limpieza del hogar y quizás también reflexiones. Hay de todo.
0: Hay de todo, pero Dios mío.
2: Lo primero nos lleva al mundo tecnológico.
0: Los consejos de limpieza son los que me pueden, cuando miro Instagram, ¿viste? ¿Viste esas boludeces de, mirá, con este, viste, cómo sacarle no sé qué? Y me quedo horas mirando boludeces de cómo limpiar. Después no me acuerdo de nada, ¿me entendés?
2: No, pero... Y nosotros lo que vamos a ver va a ser cosas que creemos que estamos haciendo de limpios y en realidad no es así.
0: Es de sucios.
2: ¿Hace cuánto no lavan la sábana? Bueno, Ya lo vamos a ver. Pero además...
0: ¿Cada cuánto hay que lavar las sábanas? Es una buena pregunta.
2: Y te la voy a contestar.
0: Bueno, me parece
2: por lo menos una vez por semana.
0: Sí, obvio.
2: Bueno, es tan obvio para alguna gente que vos decís que tienen
0: 11-23-66-07-10, ¿vos cada cuánto cambias las sábanas? Sí, esa sería la pregunta.
2: Sí. Esto es servicio.
0: 11-23-66-07-10, dale.
2: Bueno, ese es uno de los temas. Además, les voy a contar sobre una investigación que reveló cómo a través de empresas intermediarias se están comprando millones de libros. ¿Quiénes las están comprando? Empresas de inteligencia artificial. Compran grandes volúmenes de libros, los escanean y para hacer eso tienen que destruirlos, con lo cual estamos frente, después les voy a mostrar videos de cómo se hace eso.
0: Para que los lea la inteligencia artificial.
2: Sí,
0: se
2: y
0: las
2: sobre
0: mandan
2: todo
0: tipo foto.
2: Porque son libros de antes de 2022, cuando todavía internet no estaba lleno de escritura hecha por inteligencia artificial. Así que van bien a los originales y porque eso puede ser bastante problemático. Y por último, Muriel, la pareja de Licha Martínez, que ya había publicado un video muy tierno de él barriendo junto
0: con la nena. Sí, lo vi.
2: Y ella un poco puso el freno y dijo, bueno, chicos, tampoco vamos a romantizar cada cosa mínima que hace un padre. Así que mostró un chat con los amigos y aprovechó para tirarla, ¿viste? Como, bueno, tampoco es que era la última coquita del desierto. Está barriendo, ¿no?
0: Totalmente. Está haciendo...
2: Que bajemos un cambio.
0: Bajemos un cambio que es algo normal, digamos.
2: Salió normal.
0: O normalicémoslo.
2: Sí. No, justo eso dice, sí, exactamente.
0: Y obvio, hay que normalizarlo, boludo. Sí. O sea, si vos estás, ¡ay, mirá!
2: ¡Qué padre
0: que barre con la nena! Bueno, una de mediodía, 20 minutitos. Hoy sí traje y hice los deberes. Hoy me levanté muy temprano, no solo hice la valija, sino que me senté y escribí, señores. Eso. Ahí está, vamos.

empezar por el título. ¿Alguna vez alguien dijo, es la economía, estúpido? En otro país, en otra campaña, yo estoy a punto de decir, es el salario, estúpido. La política argentina, después del Mundial, está enfrascada discutiendo si Milei tendrá o no reelección en el 2027. Como si esa fuera hoy la pregunta que le importa a la gente. Mientras tanto, la oposición, hay que decirlo, hay que reconocerlo, sigue defraudando a su electorado y la verdad no exagero. Este fin de semana se cumplen 50 años del asesinato de Monseñor Enrique Angelelli. Un crimen de la última dictadura que la justicia argentina terminó reconociendo como lo que fue. Terrorismo de Estado. Angelelli murió el 4 de 1976 en la ruta que une Chamical con la ciudad. Dos días después del asesinato de dos de sus colaboradores más cercanos.

los curas Carlos de Dios Murias y Gabriel Longueville. La dictadura quiso hacerlo pasar por un accidente. Obviamente que nunca lo fue. En 2019 la iglesia lo beatificó junto a Murias, Longueville y al laico Wenceslao Pedernera. 50 años después, el gobernador de La Rioja, actual Ricardo Quintela, organizó un acto para este sábado en homenaje a los mártires riojanos. Invitó a toda la dirigencia peronista, incluido a Máximo Kirchner, que confirmó que va. Creo que debe estar de viaje ya, ¿no? O algo así. Invitó también a Axel Kicillof, el gobernador bonaerense, que hasta último momento no confirmó nada. Está más confirmada su ausencia que su presencia. Ahí tienen con nombre y apellido el estado del arte de la oposición argentina. No ponen de acuerdo ni siquiera para homenajear juntos a un obispo asesinado por la dictadura. Mientras discuten quién le hace asco a quién, la gente sigue a la deriva. Porque nadie, pero nadie, se para a decir en voz alta cuál es la principal carencia de este momento económico. Alguna vez en otro país y en otra crisis se dijo, es la economía, estúpido. Hoy en la Argentina de este 2026, los encuestadores, los analistas políticos, deberían repetir a coro, es el salario, estúpido. Porque ahí, justamente ahí, no hay ningún atisbo de recuperación. Vamos a los números, que son tosudos. En junio, los salarios negociados en paritarias del sector privado subieron un 2,3%, apenas por encima de la inflación mensual, que fue del 1,9%. Un dato que en el gobierno festejan como una victoria. Pero miren la otra cara de la moneda. Entre mayo del año pasado y mayo de este año, la inflación acumuló el 33,2%. Y contra esa vara, los salarios privados, registraron 2,9% de caída en términos reales. Los salarios públicos provinciales cayeron un 3,2%. Y los salarios públicos nacionales, los que dependen exclusivamente de Milei, se derrumbaron en un 7,3%. ¿Saben lo que significa eso en la vida? Que hoy en la Argentina más de 10 millones y medio de personas ganan menos de 1,5 millones de pesos por mes. Una cifra que está por debajo de la canasta básica total, que en junio se ubicó en 1,531,000 pesos. Es decir, 10 millones y medio de argentinos no llegan a cubrir lo mínimo indispensable para no ser pobres. No es un piso, es un abismo. Y mientras el ingreso se licúa, el trabajo también desaparece. El empleo registrado cayó un 4,3% desde noviembre de 2023. Son casi 600,000 puestos de trabajo menos, 576,000. Con mayor exactitud. Los asalariados privados se contrajeron en más de 235,000 puestos. Las empresas empleadoras acumulan 9 trimestres consecutivos a la baja. Y la tasa de apertura de nuevas empresas está en el nivel más bajo desde el 2002. Si dejamos, obviamente, afuera el año de la pandemia. Los economistas, hablando en criollo, ya no le dicen ajuste a esto, le dicen economía endémica. Pero los números fríos muchas veces no alcanzan para explicar lo que se ve caminando por la calle. Y acá quiero traerles una nota que salió hoy publicada en el diario La Nación, del periodista Luciano Román, que retrata la decisión quirúrgica lo que le está pasando a la Argentina de a pie. La llama, con toda justicia, la Argentina low cost. Cierra un restaurante tradicional en una cuadra de La Plata, cuenta Román. En su lugar abre un café de ventanita, sin mozos, sin mesas, despacho al paso.

pocos metros, un edificio de departamentos envejece sin mantenimiento, con las ventanas oxidadas y la fachada tapizada de grafitis. Una vieja mueblería se transformó en feria americana. Una peluquería de barrio hoy vende zapatillas, ollas e insumos de electricidad. Todo junto, todo mezclado para poder sobrevivir. Son postales, dice Román, el colega, pero son postales de un país entero. Los datos de consumo lo confirman. Según la consultora CEN, el consumo masivo cayó casi un 3% en junio y acumula 7 meses seguidos de caída. Mientras tanto, las compras en plataformas como Temu y Jane crecieron 118% interanual en el primer trimestre de este año. La clase media dejó el shopping, obviamente, y se refugió en la China. Ayer estuve en un shopping que tiene un local de baratijas chinas y había 10, 15 personas haciendo cola para ingresar. Es la era del todo por dos pesos, donde lo barato ya no es la excepción, es la regla. Y esto no es solamente un problema de consumo. Las personas ocupadas en la Argentina trabajan en condiciones irregulares. Entre los jóvenes trepa el 70%. Un informe de la UBA reveló que casi la mitad de los chicos de entre 18 y 29 años está en situación de vulnerabilidad social. Un tercio de ellos directamente no trabaja, no estudia ni busca trabajo, con lo cual ni siquiera aparece en las estadísticas como desocupado, porque para ser desocupado tenés que decir, cuando te preguntan, que estás buscando trabajo. Y entre los que sí tienen trabajo, solo el 18,9% accede a un puesto registrado. ¿Saben quiénes son de toda, digamos, la población los más endeudados? Los jóvenes de hasta 24 años. La consultora EcoGo detectó que su nivel de morosidad duplica al de las familias, que ya están en un récord de casi el 16%. El Banco Central encontró algo todavía más triste. Los repartidores de aplicaciones se están endeudando en las mismas plataformas donde trabajan o en billeteras virtuales para llegar a fin de mes. Pero son libres, ¿eh? Trabajan a destajo cuando ellos quieren. Hoy deben, en promedio, 1 millón de pesos cada uno. Y no es para comprarse una moto o un electrodoméstico, es para comer. La consultora Equilibria agrega otro dato que pinta el cuadro completo. El dinero que le queda a las familias después de pagar los gastos fijos volvió a caer en mayo. Es el quinto mes consecutivo de retroceso, 5 meses seguidos de menos. Román, el colega de La Nación, define todo esto con una palabra que me parece exacta. Gris. Una Argentina gris. Sin rebelión y sin colapso, que se reacomoda hacia abajo, que normaliza estándares cada vez más modestos, que baja 1 o 2 escalones y trata de mantenerse a flote como puede, ni el helicóptero ni la resignación y depresión silenciosa. Y acá viene la pregunta que le tendría que quitar el sueño a cualquier dirigente político con vocación de poder. ¿Esto es una foto de transición o es una sociedad que se está acostumbrando a vivir peor? Porque si es lo segundo, señores, a ustedes les hablo, a los dirigentes políticos, sobre todo de la oposición, estamos en serios problemas. No hay helicóptero que salve una economía donde 10 millones y medio de personas no llegan a la canasta básica. No hay relato que tape que 7 de cada 10 changas jóvenes son en negro. El presidente dice que bajó la inflación, y es cierto, la bajó. Pero bajar la inflación no es lo mismo que mejorar la vida de la gente. Se lo dijeron sus propios economistas de cabecera esta semana. La desinflación en esta Argentina ya no trae recuperación. Trae estancamiento, y el estancamiento, cuanto dura demasiado, deja de ser una etapa de transición para convertirse en el nuevo piso. Mientras tanto, del otro lado, la oposición mira para otro lado. Discuten candidaturas, discuten quién se sienta al lado de quién, discute si van juntos a un homenaje.

0: mensaje a un obispo, asesinado hace 50 años. Nadie, pero nadie, se para frente a un micrófono a decir lo único que hoy le importa a los 10 millones y medio de argentinos que no llegan a fin de mes. Hay que recuperar el salario ya. Hay que recuperar el salario ya. Porque no es la economía, estúpido, en la Argentina de este 2026, es el salario. Y hasta que alguien lo diga fuerte y lo ponga en el centro de la gente va a seguir bajando escalones en silencio mientras la clase política discute otra cosa.
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3: Una de la tarde y 33 minutos en todo el país. En Buenos Aires, la temperatura 14 grados, 2 décimas.
4: La mitad de los argentinos le dice basta al ajuste.
3: Así surge del relevamiento realizado por la consultora Q Social en todo el país, con un margen de error de más menos 2,9%.
4: Señala que el 50% dice que ya no tolera más ajuste económico.
3: Un 67% dice que el esfuerzo que realiza hoy la sociedad no valdrá la pena para el futuro.
4: Y un 61% cree que el gobierno no tiene capacidad para resolver los problemas.
3: Comenzó el traslado de las víctimas del siniestro aéreo en San Juan.
4: Participan equipos provinciales y nacionales mientras continúa la preservación de la escena para la investigación.
3: Uno de los fallecidos es Andrés Bosch, coordinador de la región centro del Servicio Nacional de Manejo del Fuego y jefe del cuartel de Villa Las Rosas, en Córdoba.
4: Roberto Schreiner, vocero de la Secretaría de Gestión de Riesgo de la provincia, lo recordó.
5: Son de personas muy, muy importantes. Andrés, además de ser el jefe del cuartel de Villa Las Rosas, estaba con esta función a nivel nacional y para Córdoba es una gran pérdida porque estaba muy aceitado del Plan Nacional de Manejo del Fuego, el provincial, y una de las cosas que se hacía permanentemente era capacitación. Un gran capacitador, Andrés Bosch, un especialista en incendios forestales, recontra joven, una persona muy importante para el sistema de bomberos de Córdoba.
3: Largas filas para atenderse en la Facultad de Odontología.
4: Allí trabaja Juan Pablo Pérez.
6: Se realiza la atención al público en la Facultad de Odontología Marcelo T. Alvear 2100, de 7 a 19, lunes a viernes y sábado de 7 a 15. Aún aquellos que tienen prepaga eligen atenderse por alto costo de los tratamientos y cirugías dentales. Así lo señaló Nicole, que vino muy temprano para hacer la fila de espera desde Isidro Casanova.
7: Además de los precios, me dijeron que eran económicos y yo necesito un cirujano maxilofacial. Entonces estaba complicado en particular y me vine acá.
6: ¿Te parece, bueno, que ante las opciones por los tratamientos privados que son carísimos, la verdad, elegiste a venir?
7: Sí, sí. De hecho, tengo obra social, pero no me cubre lo que yo necesito, que es una extracción, una muela de juicio, que está bastante complicada. Entonces necesito sí o sí un buen cirujano y, bueno, estoy averiguando y probé por acá.
6: Juan Pablo Pérez, Radio 10, Siempre Noticias.
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3: Reducción en Olaya y Gandhi por trabajo del SAME.
4: También en Alén y Buti por choque de dos autos.
3: Corte de vera entre Escalabrín, Ortiz y Gurruchaga por obras.
4: También de Acevedo entre Corrientes y Ramírez de Velasco.
3: Achique de calzada en Nazca y Nada por obras.
4: En Buenos Aires y alrededores, 14 grados, 2 décimas, la temperatura 74%, la humedad. 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
1: Hola, hola, hola, mis pequeños buñuelines. Aquí el genio de la lámpara. Estamos en vacaciones de invierno. A ver si los chicos escuchan y se ponen con ustedes a resolver los acertijos del día de hoy, que es muy inocentes para compartir con las pequeñas infancias. A ver, a ver, a ver, a ver. Hay meses que tienen 30 días, otros tienen 31 días. ¿Cuántos meses tienen 28 días? Pequeños, pequeños, ¿estáis atentos? Hay meses que tienen 30 días, otros tienen 31 días. ¿Cuántos meses tienen 28 días? Recorrer el calendario, a ver si lo resolvéis. En uno de vuelvo para recordároslo. Mientras tanto, para canseira, malo concheira, y adiós.
2: Y está... En por esa. Suerte no vino tan se calmó, sí. Exótico, podemos decir la palabra, por lo menos. Sí. Más tranquilo. ¿Qué se puede llevar la gente si participa con nosotros,
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0: Lucas, a pesar de que sos de River, sé que sos de River, te deseo un feliz cumpleaños.
1: Mirá,
0: besos, mirá. Lili de Quilmes, y aguante Boca.
2: Bueno. ¿Cómo están?
1: Una al mediodía, 41 minutitos. Acá estamos, ya llegó la torta, ¿eh? Así que estamos a punto de festejar. Hay que cortar esa torta, está buena. ¿De qué es la torta?
3: Hay que cantar el cumple.
4: No sé.
1: Pero
3: la chocolate.
5: ¿Tenemos un encendedor?
1: Sí, tenemos cabelita.
5: Muy fina tu torta, Luqui.
1: Muy fina, vos.
4: Lo dijo otra manera, pero no utilizó esas palabras.
1: Me parece muy bien.
6: Escucha esta. Acá en Fiorito hay una compra y venta que un muchacho puso una peluquería también. Vende cosas, compra cosas. Hasta puso una peluquería que dice: corto pelo a la gorra. O sea que te corta el pelo y puedes pagar lo que vos puedas. Gracias.

0: Francisco de Fiorito. No,
1: ¿vieron? Ahí están los ejemplos. Claro, en La Nación eran otros los ejemplos, ¿no? Otro estilo, pero estamos como para seguirlo. 11-23-66-0710.
2: ¿Qué vida tendría? Es mejor estar fuera de control.
1: Y hoy ha venido la señora Florencia Gutiérrez, que nos engalanará hoy y mañana, ¿no?
3: Hoy y mañana.
1: Me parece muy bien. Entonces,
3: bien, muy bien.
1: ¿Qué
3: muy
1: primer
3: bien.
1: Tema me trajiste?
3: Bueno,
1: empezás la ronda, porque nosotros ya vendimos todos los temas.
3: Sí, sí, los venía escuchando atentamente. Y podemos hablar un poco de lo que va a anunciar esta noche el presidente de la Nación por cadena nacional a las 20 horas, que es una reforma de la Carta Orgánica del Banco Central.
1: El que quería destruir.
3: El que quería, bueno, por lo menos ahora lo quiere reformar.
1: Ahora lo quiere reformar, exacto.
3: Mejora los modales, por lo menos en este punto. ¿Les va a cambiar la vida que reforme la Carta Orgánica? No, no nos va a cambiar la vida. La discusión está en que el objetivo central para el gobierno nacional tiene que ser preservar el valor de la moneda. Solamente ese. En el 2012 se hizo una reforma, en ese momento Marco del Ponte estaba al frente del Banco Central, y esa reforma amplió las prioridades del Banco Central. Hablaba de estabilidad de la moneda, pero también de generar puestos de trabajo, de desarrollo económico con inclusión social. Ustedes saben que no le gusta inclusión social dentro del Banco Central. Entonces, ese es uno de los puntos que quieren borrar. Otro de los puntos centrales está vinculado con eliminar directamente la posibilidad de que el Banco Central pueda financiar al Tesoro. Es decir, lo que popularmente conocemos como la emisión monetaria, sí. Que eso se corte de cuajo. En la actualidad hay un límite que pone el Banco Central a la emisión monetaria. El tema es que si vos lo eliminás, ¿qué pasa si estás en un escenario como el del 2020 durante la pandemia, uh-huh, en donde la economía estaba cerrada y todos los estados salieron a emitir para inyectarle un poco de aire a esta economía? ¿Eso se va a tener en consideración? Bueno, eso es lo que vamos a tener que después esperar que se debate en el Congreso. Y hay un tercer punto que está vinculado a el rol de los presidentes del Banco Central.
1: Claro.
3: Lo que quiere copiar Milei es lo que sucede en Perú y en otros países también. En Perú hace 20 años que está Velasco al frente del Banco Central. No importa el color o el signo político, que ustedes saben que en Perú la política es muy inestable.
1: Sí,
3: hace 20 años, desde el año 2006 hasta la actualidad, está el mismo. Eso es lo que quieren hacer ahora con Santiago Bausili. Lo que pasa es que en la actualidad lo que establece la Carta Orgánica es que es el Senado que con mayoría, el Senado y el Congreso, el Senado y la Cámara de Diputados, que por mayoría tiene que designar al presidente del Banco Central. Pero eso no sucede en la práctica, se termina designando por decreto, y generalmente el presidente lo que sucede es que renuncia cuando se termina el signo político, salvo con Redrado. ¿Se acuerdan que en ese momento con Redrado se generó un poco de discusión porque el Redrado sí lo había aprobado el Senado y no quería dejar un poco el Banco Central? Pero bueno, ahora lo que quieren es que Bausili siga hasta el 2028. Que son los 6 años que por Carta Orgánica estaría el presidente del Banco Central. Veremos qué es lo que pasa. Sería difícil hoy en la Argentina pensar un presidente del Banco Central. ¿Ustedes se imaginan si Milei hubiese quedado?
1: Tengo una pregunta, Flor, con todo esto que vos me contás. Sí. Porque como yo obviamente no soy especialista en el tema y es un tema que le queda, si me queda lejos a mí, imagínate a la gente. Intentemos pensar bien. Uh-huh. De todo lo que propone Milei, ¿hay algo que sea bueno o todo es malo?
3: Mira, si en términos generales uno podría decir, el Banco Central podría trabajar con un poco más de independencia, pero con una mirada integral a su vez, porque no puede no hablar con el Ministerio de Economía el Banco Central.
1: Obvio.
3: Bueno, quizás eso es para discutir, ¿no? Podría tener un
1: pero
3: poco
1: eso
3: más
1: no tiene que ver con la reforma central de la Carta Orgánica del Banco Central, sino que tiene que ver básicamente con la postura que le impronta que le ponga el presidente de turno.
3: Exactamente, pero en términos generales, si vos me decís, hoy la cadena nacional apunta a solucionar alguno de todos los problemas que vos, Nancy, contabas recién hace un ratito, no. Es una reforma que se encajetó un poco el gobierno con que hay que volver a la que había hecho Cavallo antes de la reforma que hizo Marco del Ponte en 2012 y que eso va a terminar con la inflación. Y eso no es así, pues una mirada solamente que tiene este gobierno sobre la inflación, pero lo cierto es que va a ser la centralidad de la cadena nacional que hoy va a hablar.
1: Bueno, pero en realidad, digamos, a ver, perfecto, que haga lo que quiera con su cadena nacional. Hacer una cadena nacional para un gobierno que claramente no, porque si hizo una cadena nacional en el gobierno de Cristina, que usaba cadenas nacionales todo el tiempo, bueno, uh-huh. Una es sobre el Banco Central, listo. El problema que tiene Milei es que viene de una semana de putear a todo el mundo, acá y afuera, se enfrenta a una cadena nacional para hablar de un tema totalmente inaccesible para la gente, ¿no? Obviamente. Y además que lo único fácil que tenés para contarle a la gente es, ¿se acuerdan Milei en campaña que decía que quería destruir el Banco Central? Uh-huh. Bueno, ahora propone reformarlo, ¿entendés? Sí. Es casi como caricaturesco.
0: Sí, pasa que lo que se va a anclar Milei, y es algo de entendimiento sencillo porque ya se instaló dentro de la batalla cultural, es el tema de la misión. Es decir, Milei se va a agarrar de que él con esto va a impedir que cualquier gobierno de la China emita, y que el que lo haga vaya preso, porque parte de la modificación incluye también dentro del paquete de ley que vos tenés que mandar en agravar las penas de aquellos que vayan en contra del equilibrio fiscal, que ya lo había hecho el gobierno el año pasado. Entonces digo,
1: ¿esto igualmente tiene que pasar por el Congreso o no?
3: Esto va a tener que pasar por el Congreso, sí. Y ahí sumo lo que dice Lucas, el discurso de la batalla contra la inflación. Para parte del equipo económico y el gobierno nacional, esto que va a hablar Milei es en terminar de una vez por todas con la inflación en la Argentina, y eso también hay que decir que es falso, no solamente porque no pudieron terminar con la inflación, sino porque hay otras variables que a esta altura ya me parece que la gente hasta lo sabe más que los propios ministros de Economía, cuáles son las variables que hay que tener en cuenta para dar esa batalla contra la inflación. No es solamente lo que se va a discutir
1: ¿Qué momento? Bueno, es lo que hay. 1:49. Vamos, Julián.
4: Bueno, a ver, continúa la fecha 2 del fútbol argentino, que se va a jugar hoy, pero que va a tener una pausa porque la semana que viene van a volver a jugar los que juegan Copa Sudamericana, caso Tigre, Lanús y Boca. Bueno, a las 19:00 Rivadavia de Mendara, Huracán. Atención para los hinchas del equipo mendocino, porque se está por cerrar el préstamo de Maxi Salas desde River, así que pueden tener nuevo refuerzo en las próximas horas. A la misma hora, Talleres de Córdoba, el Talleres de Jorge Sampaoli va a recibir a Vélez en Córdoba, primer partido para Sampaoli en Córdoba. A las 21:15 se van a jugar otros dos partidos. Independiente va a recibir a Newell's en Avellaneda, y Central Córdoba de Santiago del Estero, con el debut de Sebastián Domínguez como entrenador, va a enfrentar Atlético Tucumán. Y a las 21:30 juega Boca frente a O'Higgins en Chile. Recordemos que estos son los 16avos de final de Sudamericana. Boca cayó de la Libertadores a la Sudamericana. O'Higgins salió segundo de su grupo, tiene la ventaja de definir de local. Ganó 1-0 Boca en la ida. Si hay empate, se va a penales. No importan los goles de visitante, ya eso no.
1: Ya nada.
4: Ya no importa nada.
1: O sea, hoy Boca tiene que ganar para seguir.
4: O empatar. Con el empate también pasa.
1: Con el empate
4: pasa.
1: Ya está.
4: Con el empate también pasa. Y el árbitro, la atención, porque suele ser un árbitro bastante localista, es Wilmar Roldán. Así que hay que tener en cuenta.
1: Bueno, o sea, ellos juegan con 12.
4: Y habitualmente Roldán suele ser un árbitro a favor de los locales.
1: Bueno, le gusta que lo aplaudan en la cancha. Sí. Está bien, es lo que pasa. 1:50.

0: Una de mediodía, 51 minutitos. Vamos, Lucas Mella, ¿con qué arranca usted?
1: Arranquemos con el decreto que firmó el presidente y que publicó en la noche de ayer la oficina del presidente, esa página que estaba bastante activa y que hace un tiempo se apagó bastante, donde dice que el presidente incorpora como causal de prohibición de ingreso y o de expulsión del territorio nacional a todo extranjero que dirigiere o incitare mensajes de odio, discriminación y o violencia contra el pueblo argentino o sus ciudadanos por razón de su nacionalidad, así como el ultraje a los símbolos patrios. Esto dice la oficina y el comunicado del presidente, que es frente a las recientes manifestaciones de hostilidad contra la República Argentina y los argentinos. El gobierno nacional reafirma que la defensa de la nación, de sus ciudadanos y de sus símbolos no es negociable. Quien ataque la República Argentina no es bienvenido en nuestro país. Me pregunto yo si tener un cuadro de Margaret Thatcher en tu oficina no corresponde una incitación en contra de los símbolos patrios. Me pregunto también si, cuando vos decís que cuando ves la bandera ves un muro de ladrillos, no es lo mismo que lo que estamos diciendo. El problema es que el presidente es argentino.

0: argentino no es extranjero. Claro. Hay un tema bastante central ahí. No solamente eso, sino que ya los, se agarran de esto y dicen que es ridículo desde todo punto de vista, porque vos cómo podés demostrar, primero, que alguien incitó a la violencia. Quiero decir, yo agarro y digo, vos, Nancy, sos boliviana. Nancy me dijo que Argentina es un mal país. Yo voy a la justicia y digo que Nancy atacó a los argentinos. El juez podría determinar entonces que Nancy tiene que ser deportada siendo boliviana. Primero que es ridículo, no viola ninguna ley, eso primero principal, y no sería motivo de deportar a alguien en ninguna parte del mundo, no solamente en la Argentina. Distinto que alguien cometa un crimen de odio por la nacionalidad argentina, obviamente, que esa persona sea extranjera y se la decida expulsar del país. Otro acto de sobreactuación del gobierno.
1: ¿En qué país de mierda nos quieren convertir, boludo? Es una cosa tan espantosa, pero tan espantosa.
0: Sí. Y lo curioso, Nancy, ¿sabes qué es? Que el presidente hace unos meses, cuando gran parte de del arco político lo criticaba por su violencia en redes, por decir, y perdón por la palabra, mogólico a gente, por hacer un montón de cosas que el presidente de la Nación Argentina las hace, no es cualquier otro el que lo dice, él decía, si a vos te afecta un tuit, sos débil, porque un tuit no es importante. Fíjate ahora que porque nos escriben en Twitter que somos racistas, el presidente decide tomar, primero, una política netamente racista, y segundo, toma una política de expulsar a alguien de la Argentina o plantear la posibilidad de eso, cuando él mismo decía hace un ratito atrás que cuando él insultaba a la gente, los tweets, si a vos te duelen los tweets, sos un débil
1: total,
0: que no entendés las reglas de juego. Bueno, ahora el presidente, ese mismo hombre, unos meses después, dice que si alguien tuiteara en contra de la Argentina, tiene que ser expulsado del país. Digo, es un sinsentido total, pero es parte de la narrativa que el gobierno ha intentado instalar. Vos hablabas hace un rato de la dificultad económica que atraviesa el gobierno en el caso de los salarios, por ejemplo. Bueno, una buena forma de deflectar la situación o llevarla hacia otro lugar es poner la pelota en la cancha de los extranjeros, cuando no representan un problema.
1: Mientras nosotros estamos hablando, acá en el estudio tenemos todos los canales de televisión y hay un cartel grande en Crónica que claramente se identifica con la gente de laburo y dice, cadena nacional del presidente, ¿habrá anuncios para los laburantes? Claro, digamos. Esto es, ¿no? Un poco, Crónica lo ejemplifica con una pregunta en rojo que de alguna manera fue mi editorial de hoy. O sea, pero el problema, a ver, yo de este gobierno ya no espero nada. Sí, espero que se vayan, ¿no? Eso queda claro, que terminen, ¿no? El año que viene, constitucionalmente, como tiene que ser, y se vayan a su casa. El problema es las otras voces. El problema son las otras voces. Chicos, yo realmente tengo que decir, más allá de si se juntan o no, van a La Rioja o no, más allá de eso, hay mucha especulación en la dirigencia política. En la dirigencia política que tiene que tomar, ¿entendés? No me conviene hablar ahora, me conviene después, no me conviene una foto con fulano. No jodamos, loco. No jodamos. O sea, es realmente indignante, porque vos te la pasás hablando de la crueldad y las hijas de puteces de este gobierno, pero del otro lado, ¿qué onda? Millones de personas abandonadas. Porque que vos no te expongas a decir lo que está pasando, especulando a ver las encuestas que te dicen, también esto. Y ya no estoy hablando de aquellos que pueden llegar a ser candidatos a presidente solamente. Hablo del resto también. Escúchame, Lucas, ¿cuánto nos cuesta a veces convocar gente para el programa de televisión de los viernes?
0: Muchísimo.
1: Obvio, pues tienen que sentar y hablar, ¿está claro? No es que vienen a mostrarse.
0: No, claro. ¿No?
2: Responder
1: vienen
2: preguntas.
1: A responder preguntas. Pero, hermano, sí, es un montón.
0: Sí, y no es que no dan notas. Quiero

0: con Néstor Ibarra en un programa de la mañana. Era un magazine. Y yo hacía la columna política. Bonelli hacía la columna de economía. Y me acuerdo que un día, digamos, un día discutiendo yo sobre lo que pasaba, el pleno menemismo, etcétera, etcétera, un día un oyente dejó un mensaje muy amoroso diciendo que qué suerte que yo estaba en la radio y contaba las cosas como le estaba contando, porque así ella se sentía representada, ¿no? Que por fin alguien decía lo que ella pensaba y lo que ella sentía. Entonces yo me acuerdo que le pedían esto, porque era el conductor, le digo, ¿le puedo contestar a la señora? Sí, contestale si querés. Entonces le digo, mire, yo le súper agradezco, una señora de Mar del Plata, me acuerdo, le súper agradezco. Ahora, usted no tiene que tranquilizarse porque yo diga las cosas que usted piensa. Usted tiene que votar mejor. O sea, porque yo, a mí, si no, yo la estoy calmando. ¿Se entiende? O sea, yo vengo acá, digo lo que la gente piensa, y el problema es, el día de mañana tenemos que votar. Entonces tenemos que pensarlo cuando votamos.
1: Obvio.
0: Por eso, digamos, hay tanta, digamos, disco, ida y vuelta. ¿Por qué el presidente se enfrenta al periodismo? Porque el periodismo, en momentos como estos, termina ocupando el lugar vacío que deja a veces parte de la oposición.
1: Sí.
0: ¿Entendés? Diciendo las cosas que decís. Total, a mí no me importa si me van a votar o no me van a votar. Yo digo lo que pienso y en todo momento, no solo cuando conviene. ¿Entendés? Entonces digo, en esto que están faltando voces. Ayer fue lo de Cristina y yo la verdad que todo bien, hicieron la presentación, etcétera, etcétera. Ahora están toda la derecha especulando, son sobre si cómo le cayó a Kicillof, no le cayó. No me importa, no quiero ni hablar de todo eso. Ni Cristina. Que yo la entiendo, debe estar, digamos, más dirigente por la tienen ahí encerrada con
1: Y
0: dos
1: sí.
0: visitas semanales. Entonces, está bien, no le podemos pedir más. Pero antes por lo menos teníamos. Ahora ni de Cristina tenemos cartitas. Ni Cristina habla de lo que está pasando. Entonces, es un quilombo.
1: Sí, y hay algo importante con todo
0: La
1: esto, Nancy.
0: orfandad es un
1: Sí,
0: quilombo. Se
1: pero digo
0: espera.
1: que el tema de la discusión de la soberanía y el nacionalismo. ¿Por qué digo esto? Porque en este silencio y en esta entrega total del terreno de yo me corro y dejo que hablen todos los otros, por esta táctica de pensar que el otro se va a equivocar por hablar de más, lo que no terminan de entender es que estos discursos que se están instalando, una derecha que quiere recuperar los símbolos, fíjate que el kirchnerismo era que la bandera vuelva a ser de todos, que la patria no sea
0: Total.
1: solamente la derecha, palabras clave que la dictadura se había apropiado. Bueno, ha sido eso. Hoy, ante auto, estos espacios de derecha, como el gobierno, se están volviendo a apropiar de esas cuestiones, porque ellos te quieren decir que el nacionalismo y que ser argentino es más importante que cualquier otra cosa.
0: 2 de la tarde, nos vamos a las noticias.
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0: 2 de la tarde en todo el país, en Buenos Aires, la temperatura 14 grados, 2 décimas.
1: En el geriátrico del horror en Mar del Plata.
0: Desde allí amplía nuestro corresponsal Samuel Zamorano.
2: El Ministerio de Salud bonaerense dispuso la clausura transitoria del geriátrico de Mar del Plata, que quedó envuelto en una polémica tras denuncias de maltrato a residentes. La medida se adoptó luego de verificar que el establecimiento no inició el trámite de renovación de su habilitación sanitaria, pese a haber sido intimado en marzo. Durante la fiscalización, las autoridades detectaron además irregularidades en el tratamiento de residuos patogénicos y la presencia de personas menores de 65 años. Se aclaró que la sanción es de carácter temporal hasta que la institución regularice su situación administrativa y se garantice la debida atención y resguardo de los adultos mayores. En Mar del Plata, Samuel Zamorano, Radio 10, siempre noticias.
3: Por la invasión de marroquí, Ceuta reclama que el gobierno español declare la emergencia nacional.
0: También que envíe al ejército.
3: Lo planteó el presidente de la ciudad autónoma, Juan Jesús Vivas.
4: La declaración de emergencia nacional al amparo de lo previsto en la normativa sobre seguridad nacional. El refuerzo de los cuerpos y fuerzas de seguridad del Estado y el despliegue del ejército.
0: Por su parte, Rajin Sbid, a cargo de la unidad de la Asociación Mayoritaria de la Guardia Civil, aseguró que está todo desbordado.
5: El curso de la ciudad se encuentra desbordado, campamentos improvisados en los alrededores del SETI, de hecho hay incluso más personas en esos campamentos alojados que en el propio centro. Como decimos, una crisis migratoria que se asemeja mucho a la que sufrió la ciudad en los días 17 y 18 de mayo del 21.
3: La UEFA no participará en las competiciones de la FIFA.
0: Será en protesta por el plan de capital privado para la compra del mundo que impulsa su titular.

0: Gianni Infantino.
1: Tránsito.
2: Corte de Vera entre Scalabrini Ortiz y Gurruchaga por obras.
0: También de Acevedo entre Corrientes y Ramírez de Velasco.
2: Achique de Calzada Nazca y Remedios de Escalada por obras.
0: 14 grados, 2 décimas, la temperatura en Buenos Aires, humedad 74%.
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14: Hola, hola, hola, mis pequeños, aquí el genio de la lámpara. De paso, para recordaros el acertijo de hoy. Para los pequeños y los pequeñines, porque tengo un canción de invierno. Hay meses que tienen 30 días, otros tienen 31 días. Pues, ¿cuántos meses tienen
15: 28 días?
14: cuidado. Cuidado, que aquí hay una trampa. Hay meses que tienen 30 días, otros tienen 31 días. ¿Cuántos meses tienen 28 días? Sobre el final nos volvemos a encontrar. Mientras tanto,
15: ¡mala conchera!
14: ¡Y adiós!
16: ¡Ay, Dios mío! Mientras nosotros acá ya festejamos el cumpleaños, apagamos la velita, damos ya el champán, exactamente.
17: Si se sumen a YouTube, lo van a poder ver.
16: Claro,
17: bueno,
16: totalmente.
17: Tienen que sumar.
16: Dos de la tarde, cinco minutitos. ¿Querés jugar con el señor? ¿Qué premio tenemos para el genio?
17: Entras a Cines Multiplex.
16: Me parece bien. 11-23-66-07-10, que están dando en este momento la fue a ver. No puedo decir que le fue a ver, porque no le quería decir. ¿Cómo? A los hermanos.
17: ¿Cómo? ¿Viste una película detrás de las espaldas de alguien?
16: La Odisea, exactamente. Que me emocionó cuando anunciaron hace 2 años que se iba a hacer la Odisea. Mi hijo menor vino y me dijo: mamá, se va a estrenar, van a empezar a filmar la Odisea.
18: No.
16: Y yo tengo una historia con la Odisea porque hay un libro que se llama Yendo a Ítaca o algo por el estilo, que lo leen mucho los chicos en el colegio. Es una historia hermosísima de una madre y un hijo. Y cuando le tocó leerlo a Toño, ese hijo, ese libro en el colegio, después, ese verano, nos vamos de vacaciones, y me dice: te traje este libro porque me gustaría que vos también lo leyeras. Y el libro es terrible, porque habla de una madre mientras se recupera el hijo en estado de, ¿cómo se llama?
18: En coma.
16: En coma, ¿no? Y las cosas que le va contando la madre mientras el chico está en coma. Así que me pareció una cosa. Así que bueno, la Odisea está para ir a verlo.
18: Sí,
16: está para ir a verlo. Y el libro está para leerlo también.
17: Sí.
16: Así que de más está.
17: Parte es cortita.
16: Vamos.
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5: Juan de Merlo, bueno, con el decreto que recién firmado el presidente, bueno, debería ser deportado el presidente y varios del gobierno, junto con toda la caterva de que vienen y han venido de la mano de él y que no solamente repudian al país, sino que lo roban. Juan de Merlo.
6: Feliz cumple, Lucas. La verdad que sos un gran periodista, así que te deseo lo mejor. Que pases ya, bueno, muchas, muchas felicidades. Viviana de Capital Federal.
7: Toda esa guita que nos llevo a fin de mes, que son dos o tres gambas que siempre tengo que pedir adelantado por mes, tres gambas y media a veces, es todo el poder adquisitivo que perdimos con las paritarias. Vos fíjate, por darte un ejemplo, en el último mandato de Cristina, la chorra, como le dicen, a fin de año nos dio un aumento del 70% a nosotros. O sea que si hoy ganás un millón, a fin de 1.700.000 pesos. Este no da luna. Si ganás un millón, son 10.000 pesos por mes. Si te da el 2%, son 20.000 pesos por mes. Nos licuó, nos mató ese poder adquisitivo que teníamos para poder comer o que sea. Tony de Lanús, buenas tardes.
8: Hablo de Rawson Chubut, está lloviendo acá, se anuncia un temporal. Te deseo un muy feliz cumple, Lucas, que la pases muy bien, que Dios te bendiga. Y nada, me encanta el programa.
9: Pero un beso muy grande a todos. 11-23-66-07-10. Obviamente seguimos festejando todo lo que hay que festejar, pero la señora Vera tiene que presentar sus temas, porque si no, se acumulan para la semana que viene.
10: Sí, ustedes creo
9: y
10: que...
9: Yo además quiero poder comer la torta de Lucas.
10: No, no, totalmente. ¿Ustedes vienen con una...
9: espectacular.
10: Con una agenda muy dura,
11: sí.
10: Que yo propongo ablandar un poquitito y a volver a la casa, ¿no? Se viralizó un TikTok de Gastón Williams, que es una cuenta que lleva adelante, que tiene que ver con todo lo que es, no sé si bromatología, pero consejos de la casa, ¿viste? Para estar un poco menos roñoso. Vamos a empezar por la habitación. Esas cosas que uno cree que, no, sí, lavo las sábanas cada dos semanas, y en realidad te estás enfrentando a un cúmulo de polen. Sobre todo, no sé si ustedes cuando llegan a casa, sobre todo la gente que vive en monoambiente, que apoya la ropa de la calle.
9: De la cama.
10: Bueno, directamente es un llamado a la suciedad y todo tipo de enfermedades. Después nos preguntamos por qué estamos tan alérgicos. Y sobre todo si son gente que duerme con las mascotas adentro de la cama. Bueno, ahí cada tres días un poco tenés que lavarla. Y que te dure la sábana, que lo que tire. Bueno, pasando por el área de la cocina.
9: Perdóname, entonces la sábana una vez por semana si no dormís con mascota.
10: Sí,
9: si dormís con mascota poquito, cada tres días.
10: Cada tres días, un poquitito. Y obviamente.
9: Igual, chicos, no metan a la mascota dentro de la sábana.
11: Ay, sí, porque.
10: Un poco
11: sí.
10: No, acá es una grieta. Yo tengo un pichillo. Un
11: galgo.
9: Agua trompada.
10: Bueno, está escucharía con un galgo, ¿sabes qué? Bueno, y obviamente sáquense la ropa de la calle para apoyarse en la cama, porque yo sé que te tira la cama ahí las 4 de la tarde.
9: Yo con lo que peor ensucio la sábana, ¿saben con qué es?
10: Con
9: no, lo saco. Pero no es eso. Bien. Es. Yo ando descalza todo el tiempo y no uso medias.
10: Bueno, sí.
9: Entonces.
10: Es un tema.
9: Y además, cuando me mudé a esta casa donde vivo ahora,
10: sí.
9: El tipo anterior, estaba el totalmente el dueño de la casa anterior, qué sé yo, hizo algo raro con el bidet.
11: Ay, ay, ay, ay.
9: Primero le puso tapa al bidet. Que es una cosa. ¿Por qué tiene que
11: algo,
9: tener tapa al bidet?
11: Y fue en algún momento. Ojo. Era un ítem que se vendía caro, era como medio de lujo.
9: Bueno, sí. Y la segunda cosa es que el chorro de agua sale por atrás.
11: Jano.
10: Sale por atrás en dirección de agua.

0: no sirve para nada, porque el chorro de abajo es súper interesante. Pero el chorro de atrás no.
1: Es el romano.
0: Entonces yo lo tengo erradicado, porque es el lugar donde yo me podría, digamos, ponerle, si tuviera, lavar los piecitos antes de entrar.
2: Se usa mucho lo lavarse los pies en la
0: Pero, claro, yo no me los lavo, entonces ese sector de la cama que da ahí abajo siempre está, chicos, en un estadio terminal.
1: Hacen descobillón, los pies hacen descobillón, van levantando.
3: Ah, totalmente. Claro. Bueno, siguiendo por áreas de la casa. La cocina. La bacha puede quizás ser más sucia que el inodoro.
1: Claro,
3: horrible. Sí. No solamente se lava, guarden la basurita que queda, agarran un pañuelito y se lo llevan.
0: Papel.
3: Y pónganle un aerosol de algo, porque puede haber presencia de microorganismos como la E. coli y la salmonela. La salmonela.
0: Ah, terrible ahí.
3: Sí, y aparte hay gente que lava la carne, no sé por qué lavan la carne, pero que lava la carne en la bacha. Eso primero dispersas una cantidad de energúmenos y gérmenes tremendos. Lávenla con un poco de lavandina. Mismo para la gente que no suelta la esponja. No solamente que en algún momento ya la esponja te pide basta, sino métele una gotita de lavandina. Hay un
4: ya
3: truco
4: te
3: ensucia
4: la esponja, ¿no?
1: Aparte dura muy poco. Esa esponja no dura nada. Si vos tirás la vida de esa esponja, tiene que, es una cosa que una vez por semana, dos semanas tenés.
3: La tenés que.
4: Aparte esponja vegetal. Se consiguen por 1.500 pesos.
3: Claro. Bien, también. Sí. Y por último, dos cosas que en el baño no hay que hacer. Lo primero, todo lo que es, perdón que lo diga mientras comen, pero cuando se tira la cadena, se tapa el inodoro. Porque es una fiesta de caca en el aire, caca aérea, el cepillo de dientes.
5: La explosiva.
0: Lindo horario.
1: La torta de chocolate.
3: Y por último, hay que, esto es difícil de erradicar esto, pero no hay que ir más al baño con el celular. Porque este celular no lo lavas, no lo pasas por ahí. Si este celular hablara, está todo infectado. Todo infectado.
0: No, la cantidad de
5: gérmenes. Aparte te puede hacer mal estar tanto tiempo en el baño.
3: Todo salpicado de
0: caca. Claro, eso es cierto. Eso es cierto.
5: Yo me paso horas en el baño.
0: Es típica de
3: barba con las hemorroides.
1: Claro, tenés cuidado con eso.
0: Sí, sí. Se te va a soltar todo ahí abajo, te digo.
3: Se suelta todo ahí abajo.
1: Wow.
0: Es lo que hay. 2 de la tarde, 14 minutitos.

0: Y vamos a hablar con Angélica Graciano. Ella es secretaria gremial de la Confederación de Trabajadores de la Educación de CETERA. Y es secretaria adjunta de la Unión de Trabajadores de la Educación de la Ciudad de Buenos Aires. El tema, obviamente, en cuestión tiene que convocatoria a un paro nacional docente para el próximo 3 de agosto, que es el lunes donde comienzan las clases, por lo menos en alguno de los distritos nacionales. Angélica, ¿cómo estás? Un gusto. Nancy Pasos te saluda.
1: ¿Qué tal, Nancy? ¿Cómo te va? Buenas tardes.
0: Buenas tardes. Primero te hago dos o tres preguntas porque creo que es la primera vez que hablamos, ¿no? ¿En público?
1: Creo que hemos...
0: ¿Alguna vez te he hecho una nota? Bueno, perfecto, no importa. Igual viene bien recordarlo. ¿Vos sos docente hace cuántos años?
1: Y empecé en el año 78, acá en Capital. Wow. En el 83.
0: Muchísimos, yo diría muchísimos. Muchos. Tenés décadas y décadas, no solo de docencia, sino también de distinto tipo de alumnos, como se dice, ¿no?
1: Sí, porque trabajé en la escuela primaria muchos años, después en la escuela especial otro montón de años, y después en formación docente.
0: Claro, sí. que es la etapa en donde vos formás otros docentes, etcétera, etcétera.
1: Exacto.
0: Si vos tuvieras, digamos, que decir en este contexto cómo está la educación en la República Argentina hoy, teniendo en cuenta el contexto de la región, ¿no? O sea, porque la educación para los argentinos siempre fue como una especie de plus, ¿no? Pública, privada, no importa, pero digamos, en general, el ser argentino siempre tuvo como una especie de orgullo por la calidad docente y por la calidad de nuestras escuelas. ¿Eso, comparado en la región, lo podemos seguir sintiendo?
1: Sí, yo creo que sí, sí. De hecho, los profesionales y las docentes de Argentina son muy requeridos en el resto del mundo. Muchas compañeras, conozco muchas compañeras que enseñan la lengua, nuestra lengua nativa, en distintos países donde se van a vivir. Y también conozco de muy buenos contratos que les ofrecen a

0: compañeras, así que sí. Yo hablo, en general, hablo en femenino porque nosotras somos
1: sí,
0: el 80% de mujeres.
1: Es un gremio claramente femenino, sí, además está a decir. Bueno, convocan a un
0: creo
1: paro.
0: Creo que a pesar de los embates que venimos a lo largo de la historia de la educación en Argentina, que viene sufriendo la educación pública, tenemos un prestigio muy importante y nosotros hemos logrado transmitir de generación de docentes esa defensa irrenunciable de lo que es la educación pública, no solo por la convicción de lo que significa para una sociedad, sino por el corazón que le ponemos en la tarea todos los días.
1: Obviamente. Bueno, Angélica, vamos a lo concreto, que es que están llamando ustedes a un paro nacional docente para el 3 de agosto.
0: Paro nacional,
1: ¿y cuál
0: para
1: es
0: el 3 de agosto?
1: El 3 de agosto. ¿Cuál es, digamos, el principal reclamo?
0: El principal reclamo es que el gobierno de Milei, el Ministerio de Capital Humano, entre comillas, y la Secretaría de Educación convoquen a la paritaria nacional docente. Convocan a la paritaria, porque hemos tenido reuniones supuestamente paritarias, sin ofrecimiento, sin reponerla del Fondo Nacional de Incentivo Docente. Le hemos dicho al secretario de Educación Rendel que terminen las obras de infraestructura que fueron abandonadas cuando asumió el gobierno de Milei, que se actualicen los montos para los programas educativos, que discutamos en profundidad lo que ellos impulsan como reformas curriculares, y no hemos tenido ninguna respuesta, o muy pocas. En realidad, al Consejo Federal, a CETERA, nos invitan en las dos reuniones mínimas que establece la ley y luego no nos convocan más. No aumenta el presupuesto educativo, el presupuesto educativo bajó desde que asumió Milei, o sea, y además no se ejecutan las partidas. Por ejemplo, hay una partida que es la partida del salario mínimo docente nacional que está sin tocar porque no se fija el salario mínimo. Es decir, el salario mínimo es 500.000 pesos hoy. Si fuera 800, si fuera 900, si fuera 1.000.000, el gobierno nacional tendría que girarle a las provincias la diferencia. No lo aumentan para no girarle.
1: Claro, para no tener que pagarles. Y la otra cosa que está dando vueltas es el FONID, ¿no? Los Fondos Nacionales Destinados a la Educación, que es lo que justamente ellos giraban a las provincias.
0: Claro, nosotros teníamos el FONID que en ese momento, cuando sumé Milei, tenía un valor de 27.800 pesos. Hoy sería el equivalente a 150.000 pesos por cargo.
1: Claro.
0: Esa suma, que era el carácter nacional, la parte nacional del salario docente, nosotros cobramos el salario por la jurisdicción y un monto nacional, fue suprimida directamente. Pero no solo fue suprimida, sino que a los 30 días de inauguran una especie de voucher educativo para las familias de las escuelas privadas con el mismo monto.
1: Increíble. O sea, lo que hicieron en su momento fue le sacaron la educación pública, eso que se le daba a cada docente como una especie de incentivo, de apoyo, etcétera, y le dieron eso a las familias que mandaban a los chicos a escuelas privadas, que a su vez las escuelas privadas, la mayoría tienen subsidio. Entonces digo, volvemos a esto que yo siempre cuento, ¿no? O sea, le sacan el impuesto a los autos caros, a los autos de lujo, y suben el impuesto a las ganancias para los laburantes. O sea, le sacan a los pobres para darle a los ricos. Es realmente Hood Robin. O sea, es todo
0: al revés.
1: Es Hood Robin, es todo realmente al revés. Bueno, claro. Esta convocatoria entonces es de CETERA y otros gremios, ¿o solo CETERA?
0: Es de CETERA, de las organizaciones nacionales de CONADU, o sea que también va a ser un paro universitario. Y convoca a todas las provincias de nuestro país, que son los sindicatos que participan de CETERA, integrantes de nuestra
1: convocatoria. Obviamente, además está diciendo.
0: Va a ser un paro fuerte, vamos a ir al Ministerio de Economía, va a ser una marcha.
1: O sea que es un paro con movilización, ustedes van a marchar.
0: Exacto.
1: Me acuerdo muchísimo también que para la campaña electoral, Karina era la que iba

0: La discusión de los debates, ¿se acuerdan? Y cuando fue el tema de los debates para la campaña presidencial, una de las propuestas de Karina Milei había sido que evitaran el debate sobre la educación, porque decía, si igualmente a nivel nacional ya no se tienen más escuelas, más colegios, entonces dejemos la educación de lado, está a cargo de las provincias. Es una irrealidad, porque además está decir que el Ministerio de Educación, que ahora es Secretaría de Educación, para algo existe, y además existe también las reuniones que deben existir entre los ministros de educación de toda la nación, porque por algo somos un país, chicos, o sea, esto es así.
1: Claro, eso es la función del Consejo Federal de Educación, que se reúnen los ministros, pero además nosotros esta etapa del resurgimiento de la derecha en Argentina lo denominamos tercera transferencia de los servicios educativos. Claro. Porque nosotros teníamos salario con un ítem nacional. El gobierno nacional giraba para los mínimos de todo el país, financiaba los programas nacionales, financiaba las obras de infraestructura y se discutían en comisiones técnicas las mejoras, transformaciones o líneas de trabajo para que el Ministerio de Finanzas.
0: Obviamente.
1: Es decir, que lo que están haciendo es una especie de desmantelamiento encubierto con un discurso que aparenta ser moderno, que es lo de la federalización.
0: Nah,
1: y en realidad es dejar a las provincias a su suerte.
0: Queda absolutamente claro. Angélica, muchísimas, muchísimas gracias. Era Angélica Graciano, secretaria gremial de la Confederación de Trabajadores de la Educación, de CETERA, obviamente con este anuncio del paro docente para el próximo lunes 3 de agosto, donde la Ciudad de Buenos Aires, y creo que la provincia también, vuelve a las clases. Así que es el primer lunes de clases con paro docente.
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0: cómo estamos bailando acá en el cumple. Estamos de cumple, chicos. No, estamos cortando, claro, cortando clavos, no, cortando la torta.
1: No tortas.
0: Está bueno eso de cortar la torta, porque uno se queda también con las mejores partes. Yo les estoy repartiendo todo.
2: Como la parrilla.
0: Es genial, como el parrillero.
3: Claro.
0: Es así. 2.26. Bueno, Infantino es escándalo internacional. Vino Julián con el tema último momento, pero sí, claramente está estallado todos los canales hablando de lo mismo.
3: Sí, a ver, lo que pasó en realidad es lo que venía pasando, pero más fuerte todavía, porque recordemos, ya desde mediados del Mundial que la UEFA le está poniendo un punto final a Gianni Infantino. Recuerden que el puntapié inicial para esta guerra fue sacarle la roja a Balogun, el delantero de Estados Unidos. A partir de ahí la UEFA fue la única confederación que emitió un comunicado diciendo, che, esto está mal, porque aparte después Trump lo quemó mal porque dijo, yo lo llamé Infantino para que le saque la roja a Balogun, y lo termina sacando. A partir de ahí la UEFA fue la primera que se plantó. Después empezaron los rumores.
0: La UEFA diciendo, es una locura lo que, claro, que le hayan levantado la
3: totalmente,
0: sanción.
3: Exactamente. Después lo que pasó fue que empezaron a decir, che,
0: sigue siendo,
3: que,
0: ¿cómo se llama el argentino que conducía la selección norteamericana?
3: Pochettino.
0: Pochettino sigue siendo.
3: Sigue siendo el, Pochettino, sí, sí.
0: Porque
3: sí,
0: la verdad que ahí también Pochettino, para mi gusto, ¿no? Estuvo medio flojo, porque podría haber dicho, bueno, no lo uso al pibe.
3: Sí.
0: Lo cagaba trompadas Trump, ya sé. Hubiera
3: sí, tenido, claro. No me quemé.

0: no hay que meter.
1: Claro, sí,
0: pobre
1: sí.
0: Pochettino, déjenlo, está bien, está bien.
1: Sí, igual en la conferencia
0: él aclaró
1: de prensa,
0: que él no había pedido nada.
1: Parecía justa la decisión porque la roja estaba mal sacada. Defendió el hecho de que hayan sacado la roja. Que lo podemos discutir, si la roja estuvo bien sacada o no. Lo que pasa es que acá hubo un presidente de Estado que se metió en una decisión futbolística en el medio de un mundial que encima organizaba. Bueno, eso en principio. Después se empezó a rumorear que la UEFA iba a proponer al jeque del PSG como candidato a FIFA para el año que viene.
0: ¿Esto es real?
1: Esto después de la roja Balogun, de sacar la roja Balogun. Y eso llevó a lo que está pasando hoy en día. ¿Qué es? Recuerden que la FIFA propuso la idea de crear una empresa que se encargue de la organización de los mundiales y del mundial de clubes y de las competiciones organizadas por la FIFA. La FIFA tiene un 20 y un 30% accionistas a inversores privados. Claro, se empezó a rumorear que gran parte de esos inversionistas privados eran cercanos. Entonces la UEFA dijo, párate ahí.
0: O sea, porque Trump esto ya quería es muy ser grave. El dueño de la FIFA.
1: Totalmente. Ya esto es muy grave. Y recordemos que además Trump lo propuso a Infantino como secretario general de la ONU también. Que eso ya es un delirio místico.
2: Una de más.
1: Pero sí, se le fue larguísima.
2: Era men,
1: ahí se le fue larguísima. Pero la UEFA fue la primera que empezó a decir basta y acá se acaba de plantar. Se plantó la UEFA.
0: Un
1: dijo,
0: escándalo, chicos. Esto es un escándalo en serio.
1: Es, o sea, un escándalo en serio.
0: La UEFA dice: nada que haga la FIFA en los próximos tiempos va a tener un jugador.
1: Selecciones europeas.
0: Europeo.
1: Exactamente. Lo próximo que viene es la Copa Mundial Femenina Sub-20, organizada
0: ¿cuándo?
1: Por la FIFA, del 5 al 27 de septiembre.
0: Falta
1: ahí
0: poco.
1: Participan Polonia como organizador. Atención, porque no vaya a ser cosa que tengan que buscar un organizador nuevo en un mes. Polonia.
0: Pero en Buenos Aires tenemos cuántas canchas.
3: No, y las Estados Unidos. Ya está fácil.
1: Claro, y Argentina participa. España, Inglaterra, Francia, Italia y Portugal. ¿Qué es esto a esta hora? Porque si la... A ver, además esto que plantea la UEFA de no participar en ningún torneo de la FIFA es algo que se votó entre todas las confederaciones. O sea, todas las confederaciones
0: europeas.
1: Claro, exactamente. Se reunieron virtualmente y dijeron, bueno, boicot total y absoluto a lo que organice la FIFA, a menos que Infantino, yo lo que creo que va a pasar, que es lo que pasó en el Mundial también, digo, árbitros europeos en las semifinales, árbitro europeo en la final de la misma nacionalidad que el presidente de la UEFA, que no es casualidad. Entonces Infantino diga, bueno, pará, yo para el año que viene, está todo bien con América.
0: En la final que el hijo de puta después se retiró.
1: Sí, habló. Slavkovicic. No dijo nada igual, ¿eh? Así que no pasa nada.
0: En fin.
1: Sí, pero esa es la situación.
0: Bueno,
1: y es
0: escándalo, chicos. Esto seguramente mañana va a ser tapa de los diarios. Les digo porque obviamente que ha sido una información que hemos vertido acá durante el... No es primicia, ni mucho menos. Está todo el mundo hablando
1: totalmente.
0: De lo mismo. Pero para que marquemos en el nivel de importancia que tiene.
2: Sí.
0: ¿No? El nivel de importancia de esto que terminó el Mundial recién, pero viene otro Mundial dentro de 4 años. ¿Qué pasó mañana?
1: Sí, y además te
0: con
1: digo...
0: los tiempos argentinos.
1: Sí, no, para cerrar, digo, Infantino venía bien como presidente de la FIFA. Yo no sé si viene ahora.
0: ¿Qué
1: ¿no?
0: momento? Vamos a noticias.
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5: Dos de la tarde y 31 minutos en todo el país. En Buenos Aires, la temperatura 14 grados, 2 décimas.
6: Afirman que las decisiones de los organismos internacionales sobre derechos culantes para los estados.
5: Fabián Salvioli, expresidente del Comité de Derechos Humanos de la ONU, agregó que su valor se debe a que son la última decisión sobre una causa.
6: Con referencia a la presentación de Cristina Kirchner, sostuvo que de no cumplir la Argentina se ubicaría en el rol de juez y parte.
7: Los dictámenes del comité en casos individuales son vinculantes. El obligado es el Estado, y el Estado son todos los poderes del Estado. El Poder Judicial no puede decir de que no está obligado por una decisión internacional, porque si no eso implicaría decir que no forma parte del mismo Estado. En ese sentido tiene la misma obligación que tiene el resto de los poderes del Estado. Si es vinculante o no una decisión del comité, hay distintos posicionamientos. Me parece importante que los posicionamientos no estén condicionados dependiendo de quién, sino que se basen en argumentos jurídicos.
5: La Unión Europea sigue abasteciendo de dinero a Ucrania.
6: Desembolsó 3.470 millones de euros más para la compra de drones, misiles y casas para fortalecer su defensa en el conflicto con Rusia.
5: Una larga fila espera atención en la Facultad de Odontología de la UBA.
6: Allí trabaja Juan Pablo Pérez.
8: Por tener casos complejos y altos costos, algunos eligen la Facultad de Odontología sin dudar, como el caso de Bruno, que aún teniendo preparo.

0: Necesita un especialista para su tratamiento tras una internación anterior.
1: El dentista que yo le consulté primero me mandó a un privado a hacerme la radiografía. La radiografía te sale un ojo de la cara. Acá, 20 mil pesos te hacen la radiografía y de ahí te hacen el diagnóstico y ahí te derivan.
0: Juan Pablo Pérez, Radio 10, Siempre Noticias.
2: El gobierno confirmó el bono previsional de agosto y fijó el aumento para jubilados y pensionados.
3: El mínimo quedó en 419.775 pesos y el máximo en 2.824.694. El refuerzo será no remunerativo, no estará sujeto a descuentos y tampoco se computará para ningún otro concepto.
4: Tránsito.
2: Corte de vera entre Escalabrini Ortiz y Gurruchaga por obras.
3: También de Acevedo entre Corrientes y Ramírez de Velasco.
2: Achique de calzada en Nazca y Remedios de Escalada por obras.
3: 14 grados, 2 décimas la temperatura en Buenos Aires alrededor, 74% la humedad.
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13: Hola, hola, hola, mis pequeños. Aquí el genio de la lámpara. De paso, para recordaros el acertijo de hoy. Para los pequeños y los pequeñines, porque tengo un canchón de invierno. Hay meses que tienen 30 días. Otros tienen 31 días. Pues, ¿cuántos meses tienen?
14: 28 días.
13: Cuidado. Cuidado, que aquí hay una trampa. Hay meses que tienen 30 días, otros tienen 31 días. ¿Cuántos meses tienen 28 días? Sobre el final nos volvemos a encontrar. Mientras tanto,
14: ¡malo conchillo!
13: ¡Adiós!
15: 2 de la tarde, 35 minutitos. Atención, 11-23-66-07-10. Salió el sol, chicos, increíble. Sí. Estoy mirando así el rayo solar.
16: De hecho, subió un gradito la temperatura.
15: Y claro, 14. Mirá que quizás nos desmienten y llega a las 16, que era la máxima. No sé, nos
16: 18,
15: comimos,
16: ¿no? 18. Falta.
15: Tenemos toda la. Repartimos la torta acá del señor Lucas Mecha, que era riquísima.
17: Me cambió el número de documento.
15: Sí, totalmente. Uf. Totalmente. Riquísima, riquísima, riquísima. Pero claro, no teníamos servilleta y fueron los papelitos del programa. Con lo cual no sé cuánto es la máxima, no sé, nada sé. Fui repartiendo.
16: Reciclamos la respuesta del genio.
15: ¿A vos qué te tocó? ¿Qué te tocó?
16: No, me tocó los audios.
15: Los audios, sí, fueron los audios.
16: Javier, a ver, dame que prepara la cadena
15: nacional. ¿Qué dice ahí, Javier?
17: Acá yo tengo la máxima.
15: ¿Vos qué tenés? ¿La máxima?
17: Yo tengo la máxima.
15: La servilleta de la máxima, ¿qué decía? 18, entonces.
17: 18 la máxima,
15: me parece muy bien.
16: Yo tengo acá, Angélica Graciano, la de la nota de recién.
15: La nota recién, listo, ya fue, ya murió. Listo, murió la nota, dice. Matamos gente, los tipos, todo por el cumpleaños de, claro, tomamos champán, todo, hacemos, dale.
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3: 2 de la tarde, 39 minutitos. Y acá estamos, pero como la producción le quedaron dos porciones de torta. No y queda bueno, más pobre nada.
4: Se durmieron.
3: Yo no quiero decir nada, pero ver a tres porciones de comida.
4: Sí.
3: Tres, está muerta de hambre.
5: No
3: es
5: la que me hace.
3: No.
5: Sí,
3: no.
5: No,
6: bueno,
3: sí.
6: es una torta.
3: Es espectacular.
6: Yo tengo el síndrome de la escasez, yo como puedo. Claro,
3: totalmente.
6: No se sabe
3: totalmente.
6: Cuándo va a ser la próxima.
3: Yo conozco
6: vez.
3: A alguien que, por ejemplo, vos comprás una picada, ¿no? Y yo me le tiro arriba a la mortadela. Bien. Porque muero por la mortadela o el salamín.
7: Riquísimo. Adela, mostrame la mortadela.
3: Y tengo a alguien muy cercano que cada vez que agarra la picada empieza por lo más caro por gramo.
5: Está perfecto.
3: Empiezo,
5: está perfecto.
3: Vos sos de esas.
5: Yo arranco
3: vos
5: por el
3: arrancás, no, arrancás por el jamón crudo.
8: El jamón crudo que sobra a bondiolita.
3: No importa que te... Yo muero no por el
6: quesito caro.
3: No, claro, agarrás siempre
8: la burrata.
3: Claro, bueno, 2 de la tarde, 40 minutos, vueltita de todos los columnistas, empieza Flor, vamos.
6: Bueno, Nancy Arriazu, economista, el profe también le dicen, economista estrella para el gobierno, planteó una discusión que debería ser de sentido común, de la base, básica. Y es que todos los trabajadores del conurbano no se pueden ir a trabajar a Vaca Muerta. Estamos
3: total,
6: todos de acuerdo, de sentido
3: estamos de acuerdo.
6: Común. Bueno, Arriazu dice, ¿y qué vamos a hacer con esto? Escuchen. Claro.
9: Uno diría, bueno, ok, va a caer el Gran Buenos Aires, el gran perdedor por la apertura, va a haber vectores industriales que van a crecer, cada vez esa gente se va a ir al otro lado. Entonces, un tema es estudiar qué le pasó a la migración en los países que pasaron por procesos similares. La gente no se mueve, ¿ok? Tarda mucho en moverse, lo cual te plantea un desafío, ¿ok? Y hay países que han tomado medida y que Argentina debería tomar medida, y ese fue mi argumento hace un año, digamos. Esto va a generar bolsones de descontento, bolsones de desempleo, digamos, y de pobreza, justo en la zona, digamos, políticamente más intensa, y hay que pensar cómo se resuelve el problema. Hay que pensarlo. No, ya hablé de más.
6: Ya hablé de más. En realidad, lo que está planteando Arriazu es algo que deberíamos estar debatiendo en este momento. ¿Qué vamos a hacer y qué va a hacer el gobierno con los trabajadores que no se van a desplazar a Vaca Muerta? Porque no se puede, porque aparte no tiene intensidad para emplear tanta cantidad de trabajadores. Escuché a un economista que decía, salvo que quieran que saquemos todos petróleo con bombilla.
8: Con la pajita.
6: Salvo que hagamos todo con pajita sacando petróleo, pero si no... qué sé yo, se llena un estadio de River nada más con trabajadores que puedan estar vinculados al sector de la energía y el del petróleo. El resto, algo se tiene que pensar, porque aparte el propio conurbano, si uno va al origen, se armó con los laburantes alrededor de las fábricas. Entonces vos no podés romper eso de la noche a la mañana, y lo que les está pidiendo son políticas activas, porque la macro puede estar para el gobierno maravillosa, pero se tiene que responder a la pregunta de... ¿qué hace con eso?
10: Y aparte, ¿no? Hay una discusión que es la que se viene teniendo desde el comienzo del gobierno, que es a quiénes vos beneficiás. Siempre, todo el tiempo, la discusión a quiénes vos beneficiás. Sí. El gobierno claramente potencia industria que puede emplear a 200.000, a 300.000, con toda la inversión del mundo de acá hacia adelante. Y al mismo tiempo perjudica a todo el sector de los servicios, que ¿cuántos son? 5 millones, 6 millones de empleados. Sí. Entonces digo, evidentemente vos tenés una balanza que tenés de un lado 300.000 personas y del otro lado 5 palos. Bueno, ¿a quién priorizás o a quién valorizás? Esa también es la gran discusión, porque venís perjudicando a esos 5, 6 millones, 7, lo que es a beneficiar a esos 200.000, 300.000 que podés llegar a tener en el pico máximo de producción, aparte,
6: sí,
10: ni siquiera hoy.
6: Y ojo, no nos confundamos con que esto es solamente el conurbano bonaerense.
10: Además.
6: Estamos hablando de Córdoba, con la industria automotriz que está...
3: Santa
6: desplomada.
3: Fe, chicos.
6: Santa Fe, el Gran Tucumán, el Gran Rosario, o sea, todos los principales centros urbanos del país están viendo afectada por esta política, porque no es solamente, che, ¿qué hacemos con el conurbano bonaerense? Bueno, esto que es sentido común lo planteó Arriazu, y es, me parece, también parte de lo que se debería estar discutiendo en el marco en donde todos los motores que hacen empujar a una economía están, te diría, apagados. La inversión no repunta. Salió el último informe de Orlando Ferreres que marca que la inversión en junio bajó 6,2%. ¿Por qué no hay inversión? Y si hay inversión en Brasil y en otros países, porque todavía falta confianza en este modelo. Todavía el sector privado le está diciendo, yo quiero ver antes de poner los dólares. Salario y consumo, ya habló Nancy, no termina de repuntar. Y el crédito está con una diferencia entre las tasas pasivas, que son para los bancos de los plazos, tasas de una persona, una empresa para productiva, una diferencia enorme. Entonces, si el crédito no arranca, claro, si las empresas no tienen crédito, si no tenés consumo y no tenés
3: por
6: inversión...
3: Por eso Arriazu también dice, ya hablé de más. Hablé de más porque convengamos que él está tratando de que Milei reelija, ¿no? De más está a decir, marca los temas que tiene que mejorar Milei. Pero bueno, está sabe cuándo, totalmente. 2:45 Vamos, Lucas.
10: Bueno, Nancy, ¿va Patricia Bullrich a Masterchef? Esa es la pregunta que nos hacemos.
6: Qué fuerte.
10: Y no es una pregunta inventada por mí, sino que es algo que dijo ella misma. Escuchémosla, Patricia Bullrich, anoche, que dice que la nombran para tantas cosas que tal vez su próximo paso sea la cocina. Masterchef. Escucha.
4: A mí me ponen en todos los cargos, así que, ¿sabes a qué me voy a postular? Al Masterchef Celebrity. Es el único que me falta, porque me dicen jefa de gobierno, a la provincia de Buenos Aires, vicepresidenta, de todo. Así que, no sé, a mí no me interesa nada en particular, me interesa que la Argentina siga por
5: pero,
4: una...
5: Pará, ¿por qué vas a decir la Argentina que es...?
4: No tengo una boludez.
5: Todos dicen a Patricia no le interesa la ciudad, tiene determinada edad, pasó por la política tanta cantidad de años, ¿tiene? Para ella quiere otra escala, nación o vicepresidencia de un Milei.
4: Digamos, donde yo haga falta voy a estar, por eso te digo, me postularon a todo, ahora me voy al Masterchef, que va a ser donde mejor voy a estar.
10: Bueno, estaba suelta, Pato anoche... con Diego C. Hinckman diciendo.
6: Se suelta con ese periodista.
10: Sí,
6: es el de. No entiendo, ya lo vas a entender.
10: Una filosofía demasiado interesante.
6: Ayer habló del inconsciente.
8: Tiene el foco
10: sí, es un lugar donde se suelta bastante. Y obviamente que la Masterchef es una humorada, pero es interesante porque hay información adentro de lo que está diciendo. Ella dice: no me interesa nada en particular. Bueno, raro, primero eso. Segundo, que va a estar donde la necesiten. ¿Por qué esta frase de Patricia Bullrich es importante? Hubo un momento en los últimos 70 días en el cual el Círculo Rojo hizo un empujó fuerte la candidatura de Patricia Bullrich por sobre Javier Milei para el año que viene. Eso yo nunca termino de tener claro. De hecho, en las últimas horas escuché a personas que estaban con la misma inquietud que yo. Nunca terminé de tener en claro qué pasó, por qué Patricia Bullrich dejó de ser la candidata del Círculo Rojo y por qué terminó quedándose Milei con ese lugar. Pero hubo un intento, un avance.
3: Lo que pasó fue, el mundial, que había recuperación, el ingreso de Santilli al gobierno.
10: Pasaron cosas.
3: El Círculo Rojo cree que es una etapa de recuperación del gobierno.
10: Sí, se aflojó con eso, pero... Al mismo tiempo, el 2027 va a existir todo ese eje, pero la discusión eventualmente va a tener que estar. La ciudad de Buenos Aires es un eje importante, porque cuando Santilli empieza a cobrar notoriedad, empieza a circular la posibilidad de que él termine yendo a la ciudad de Buenos Aires y dejar la provincia de Buenos Aires en otra discusión.
3: ¿Qué le dije yo hace cuánto?
10: Bueno, por eso.
3: ¿Quién fue la primera que dijo...

0: Yo me parece...
1: Eso después hubo un interés político real de eso, Nancy. Vos lo planteás como análisis y como lectura, y después terminó pasando eso.
0: Pero qué olfato, boludo.
1: Obviamente, obviamente. Ahora...
0: Perdón, tengo olfato en un montón de cosas, ¿no? Sí, porque sí, fuera sí. Santilli, pero digo...
1: No, no tenés información.
0: No era información. No, por eso, yo por te eso, dije, mira, yo estoy viendo esto. Yo creo que fue que Santilli, la provincia, dejó de ser un tema que va por la ciudad. O por la vicepresidencia. Por eso, en realidad, el gran tema hoy es Patricia Bullrich. Sí, claro. ¿Dónde la meten?
2: ¿Dónde cae?
1: ¿Qué hacemos con ella? Entonces, por eso digo que esta frase no es menor, porque empezó a circular esa información. Después empieza a caerse la idea de la ciudad, porque vuelven a aparecer los nombres de Petovelo y Pilar Ramírez en la ciudad de Buenos Aires, y por el propio hecho de que no termina de haber un nombre propio importante, ya sea en coalición con Jorge Macri o con candidatura propia de Libertad Avanza. Obviamente que son todos nombres que van circulando y que una semana puede ser uno y después puede ser el otro. Pero es interesante que Bullrich se haga eco de esto porque queda un poco corrida al margen, digamos. Un poquito el gobierno la tiró un costado a Bullrich con la llegada de Santilli. Le pareció un juguete nuevo que les gusta más. Entonces, ella tiene que empezar a revalorizar su propio lugar. Por eso dice, yo voy a estar donde haga falta. Pero no descarta nada. No le dijo, no voy a ser candidata a presidenta. No le dijo, no voy a ser candidata a vicepresidenta. Y no le dijo, no voy a ser candidata a jefa de gobierno. Veremos. Tal vez termina en Masterchef, de verdad. Y se queda fuera de todo. No creo, pero sí, en algún otro lugar puede terminar.
0: En el medio de todo esto, La Nación está publicando unos dichos de Victoria Villarruel. Que dice que Javier Milei tiene persecuciones imaginarias que replica en Argentina y el exterior.
1: Sí, fue en
0: Tengo
1: Twitter eso.
0: Genuina preocupación por su estado. O sea, la vicepresidenta se preocupa por el estado. Y tiene que ver esto con ciertos retweets que hizo Milei, que hoy la producción nos los había mandado, en donde, digamos, lo que hizo fue retuitear a Lemoine. ¿Qué dijo Lemoine en un tuit? Que Marcela Pagano, ex la diputada, que es ex Libertad Avanza, como la marca como supuesta autora en las sombras de publicaciones de la vice. O sea, lo que cree Lemoine es que Pagano y Villarruel están complotadas con el peronismo, y dice que Pagano le escribe los tweets a Villarruel. Esto es más o menos.
1: Que hay algunos puntos de contacto demasiado claros que hacen entender esto. Villarruel empieza a charlar con la gente en Twitter y dice que primero se sorprende que el presidente haya retuiteado eso y puso: el presidente no puede haber tuiteado semejante estupidez. Si es así, que muestre todas las pruebas. Y después dice: me preocupa profundamente que el presidente de la nación replique insensateces e inventos. Tengo genuina preocupación por su estado y por las preocupaciones persecuciones imaginarias que replica en Argentina y el vicepresidenta en Twitter.
0: ¿Qué momento, señores? 2:00 p.m. 2.
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0: Fernando Borroni.
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12: Hola, hola, hola, mis pequeños, aquí el genio de la lámpara. Sobre el final, para recordaros el acertijo de hoy. Hay meses que tienen 30 días, otros tienen 31 días. Pues, ¿cuántos meses tienen 28 días? Es engañoso, es engañoso. ¿Lo habéis acertado?
13: Hola, Nancy, ¿cómo estás? Acá escuchándote. Bueno, todos los meses tienen 28 días. Todos.
14: Claro. Obvio, pero que yo seguía pensando, y tenés toda la razón del mundo, todos ahí los meses tiene 28 días, señores, de más está decir quién ganó y qué cosa.
15: Beatriz Cabral, felicitaciones, te vas a Cines Multiplex, se lleva un par de entradas.
14: Me parece espectacular. Bueno, hemos comido una torta riquísima. Che,
15: riquísima,
14: Ahora nos vamos a festejar el cumpleaños de Lucas a La Rioja.
15: Sí,
14: ¿a vos qué te fue quedando? ¿Qué te quedó?
16: Lo de Muriel López Benítez, ¿qué le pasó? Mujer de... No, que frenó un poquitito la pelota porque estaba romantizando mucho a Licha Martínez Boebarrio.
14: Me encanta el Licha, pero barrió con la hija.
16: Ay, qué papá presente. Bueno, y aparte una cantidad de cosificaciones al pobre Licha, por favor. Y ella en sus historias de Instagram comparte una captura de una foto de un chat con los amigos que le dicen en las redes: ay, Licha, Licha con la nena y la escoba, la pobre madre vomitada 15 horas sin pegar un ojo. Bueno, amiga, igual cuando llegues playa, mar, sol, todo lo que te hace feliz, porque arrancaban las vacaciones de ellos en Gualeguay. Y ella pone: aprovecho esta conversación entre amigos para decir algo que siempre he pensado. Dejemos de romantizar a un padre por el simple hecho de cumplir con su rol y hacer lo que le corresponde.
14: Totalmente.
16: Licha es un padrazo, porque se preparó para hacerlo, paternidad decidida, será o no será, y bueno, dijo: mejor normalicemos que estar presente, cuidar, criar, involucrarse y responsabilizarse también es parte de ser padre.
15: Son méritos extra.
14: Mole, no me pareció espectacular. Aplauso, aplauso de más, esto de decir, es la botinera que más me gusta.
16: Ella es sensible, hacen terapia de pareja, Licha dice que lo cambió para bien.
14: Qué bueno, es espectacular. Cuidado, la verdad.
16: Aparte se conocen hace como 15.000 años.
14: Sí, la otra historia que me resulta también alucinante es la de Paredes, de su esposa.
16: Con Camila.
14: Porque digo del hermano de la esposa. Y entonces vos le preguntás, o le preguntaron, ¿desde cuándo son novios? Dice: yo desde que ella tenía 9 años, pero ella no sabía.
16: Es fuerte.
14: O sea, él era el hermano, amigo del hermano mayor, se había enamorado de ella cuando la nena tenía 9. Y recién cuando cumplió 15, y él creo que tenía 17, le dio su primer beso. Impresionante.
17: Sí, allá en Boca.
14: Dice que

0: ¿En qué sentido? Epa, decís?
1: ¿Acaso sos un cuca anti-Messi?
0: Yo conozco
2: no,
0: mucho.
2: No.
0: No, no, para nada. Pero, digo, no, hay historias realmente que se... Yo te digo algo, les voy a decir a las más jóvenes que están en la mesa, que son todas.
3: A ver.
0: Todos. El amor es un laburo.
3: Recontra, ¿sabes cómo?
4: Pero ya
0: es decir, ya sé, pero digo, si vos tenés una buena historia, es trabajarlo. Y tratar de, digamos, poner en palabras lo que te parezca que no está del todo bien. Por eso está bueno esto de la terapia. Ahora, cuando vos decís esto no da para más, y decís basta, y volvés a empezar otra historia, llega el momento, ¿me entendés lo que te digo? O sea, si no lo laburás, siempre llega un momento en el cual, porque
2: siempre
0: el otro es otro.
2: Claro.
0: Exactamente.
4: No, bueno, Luqui, no
0: es que remar, pero es posible, digo, sí también hay momentos para cada uno, ¿me entendés? Con historia larga de amor, tenés momentos en donde uno está como más enganchado, más cercano, otro, vos tenés que dar espacio también para que el otro surja, ¿me entendés? Digo, nada, hay momentos en la vida de un poco todo.
3: Claro. Es fuerte.
0: Julián se puede llegar a...
2: Otras personas
1: no hablo.
0: No hable porque se me pone a llorar acá.
2: No, Juli, no.
4: No, pero el otro es un otro planeta, otro...
0: Totalmente, perdóname, como los hijos son otro. ¿Entendés lo que te digo? Que este es otro tema también. Los hijos son otro. Es un otro, totalmente independiente, etcétera, etcétera. Ayer se armó una en casa de aquellas.
3: Después lo de River.
0: No, el de 16. Lo llamo para... Salgo de acá. Compro facturas para llegar, está de vacaciones. Digo, ay, le viste, ya lo llevé de vacaciones, con lo cual está en casa.
1: Claro.
0: Cuando estoy llegando, llamo y le digo, bonito, estás en casa, porque puede estar en el gimnasio, o en la casa de un amigo en el barrio, etcétera. Ah, mamá, ¿puedo ir a practicar con los chicos al golf? ¿Dónde estás?
2: ¿Cómo? En el golf.
0: Estaba en el golf.
2: Diga.
0: El escándalo, ¿sabes lo que hice? Puse la prohibición de que saliera del barrio totalmente.
2: Buscado.
0: No puede salir.
2: Preso.
0: No, lo mato.
1: Está prófugo de la justicia.
0: Y es buenito, pero no se dio cuenta. Él pensaba que su vida era así. ¿Me entiendes lo que te digo? No sabes.
3: No, viejo, esto no en la casa.
0: Igual no había que contarlo en público.
2: Pero los 16 pero está bien.
0: Sí. ¿Estás loco? ¿Qué se cree que
1: ya casi mayor?
2: Se puede ir a Gessel sin
0: No, de ninguna manera. Nos vamos. Mañana transmitimos mitad del equipo desde acá, desde el estudio, obviamente, de Radio 10, y mitad del equipo desde La Rioja, señoras. Así que, mañana, 1:00 p.m, como siempre acá en Radio 10. Muchas gracias.
5: 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Tres de la tarde en todo el país, en Buenos Aires, la temperatura 14 grados 8 décimas. Lograron recuperar los cuerpos de las 7 víctimas de la caída del helicóptero en San Juan. Son trasladados desde el Valle Fértil a la morgue judicial en la capital provincial. Por la tragedia, el gobernador Marcelo Orrego interrumpió su misión oficial por Londres y Estados Unidos. Retorna a San Juan con el objetivo de seguir de cerca la evolución del operativo en la zona del accidente. Por su parte, la diputada Nancy Picón confirmó la presentación de un proyecto en la Cámara Baja para homenajear a los fallecidos.
6: La verdad nos ha sorprendido a todos los sanjuaninos, sobre todo a quienes conocíamos, a estos cuatro funcionarios de la provincia que la verdad hacían un trabajo impecable, además de las personas, el piloto y las dos personas que también viajaban, que son personas que siempre están cuando hay un problema, ¿no? Y es una gran pérdida para la provincia, por lo tanto, hablando con el diputado Chica, coincidimos en presentar todos juntos un homenaje a estas personas que perdieron su vida capacitándose, ¿no?, para dar lo mejor para San Juan.
5: Bolivia se alinea con la nueva derecha peruana.
7: El presidente Rodrigo Paz anunció una nueva etapa de integración con Perú.
5: Se reunió en Lima con la reciente investiva mandataria Keiko Fujimori.
7: El acercamiento busca reposicionar a ambos países como socios estratégicos.
5: CETERA ratifica el paro docente para este lunes.
7: La secretaria gremial Angélica Graciano por Radio 10 explicó los reclamos.
8: El principal reclamo es que el gobierno de Milei, el Ministerio de Capital Humano y la Secretaría de Educación convoquen a la paritaria nacional docente. Hemos tenido reuniones supuestamente paritarias, sin ofrecimiento, sin reponer la

0: Fondo Nacional de Incentivo Docente. Le hemos dicho al secretario de Educación Perrendel que terminen las obras de infraestructura que fueron abandonadas cuando asumió el gobierno de Milei, que actualicen los montos para los programas educativos, que discutamos en profundidad lo que ellos impulsan como reformas curriculares y no hemos tenido ninguna respuesta.
1: Tránsito. Corte de Vera entre Escalabrini, Ortiz y Gurruchaga por obras.
2: También de Acevedo entre Corrientes y Ramírez de Velasco.
1: Achique de Calzada en Nazca y Remedios de Escalada por obras.
2: 14 grados 8 décimas, la temperatura en Buenos Aires alrededores, humedad 74%.
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5: Muy buenas tardes, ¿cómo les va? Bienvenidos y bienvenidas a la tarde de Radio 10. ¿Cómo andan? ¿Qué cuentan? Desde aquí les digo que tenemos un día muy nublado, con muchísimo frío, pero bueno, en este rato muy felices de poder compartir el aire con ustedes y acompañarlos en esta tarde de jueves. Hoy es jueves, ¿no? Estamos todos de acuerdo. Jueves 30. Ya empezamos el mes de agosto, increíblemente, ya estamos pasando la mitad del año. Pero bueno, ¿cómo anda el equipo ahí maravilloso de cada tarde? ¿Cómo va?
6: ¿Cómo estamos?
7: Hola,
6: ¿todo
7: Fer?
6: Bien, Fer?
8: Hola,
6: ¿cómo
8: Fer?
6: Te va, Borroni? ¿Cómo estás?
5: Muy bien, con fresco hoy, ¿eh?
6: Mira,
5: hoy hace frío.
6: Está lindo.
5: Hoy hace frío.
6: Muy bueno.
7: Sí, acá también está
5: fresco. Sí, hace frío. Sí, ¿no?
7: Sí.
5: ¿Vane?
7: Sí.
5: Qué
7: calor acá.
5: Aquí
7: chico.
5: La gente me ha pedido expresamente, quiero decirlo, cuento la verdad. Estamos aquí en RCT, ayer presentamos el libro, no fue bárbaro, fue tan lindo el encuentro. Mucha gente, estoy muy agradecido, pero se acercó más de una persona a decirme que por favor deje cantar a Vanessa Petrillo.
6: Mira,
5: te lo digo de verdad.
7: Pero a mí me lo dice toda la gente en la calle, me lo dicen, Borroni no te deja, ¿no?
5: Claro,
7: Borroni no me deja,
5: claro.
7: Es Borroni el que me prohíbe cantar.
5: Sí,
7: les digo
5: yo expliqué por qué, yo expliqué por qué, ¿eh? Porque hubo gente que se acercó, viste, el momento después de saludar o para firmar el libro, que yo me dijo, déjala cantar a Vanessa, esa mujer es tan interesante, me dijeron.
7: Ah.
5: Así que miren ustedes, les juro, ¿eh?
7: El que cante Vanessa era acá,
5: cante Vanessa. El que cante Vanessa.
7: Sí.
5: Pero, bien, ¿cómo andan ustedes? ¿Qué cuentan?
6: Todo muy bien, todo muy bien. La verdad que bien, contento, Fernando, porque hace un rato, y hace un rato acá salió un poquito el sol también, hay que decirlo, ¿no? Va y viene, va y viene. Pero bueno, de a poco va desapareciendo un poco la rutina de ver a los niños en la vía pública paseando. Ya

0: desinfló un poco, la fiebre en Palermo era terrible.
1: Sí.
0: Casi piso tres gauchos el otro día porque eran impresionantes.
2: ¿Por qué?
0: No, porque había muchos. La verdad que a mí me encanta.
3: La cosa de y la sí, Roma y el folclore.
0: Me encantan. Vienen con un entusiasmo.
2: Oficialmente, ¿cuándo termina el invierno?
1: No, falta un montón. El 21 de septiembre. No, esto es cualquier cosa, este clima. Hace calor.
2: Empieza la primavera. Claro. Pero, bueno. Sí, pero allá hace calor, ¿no?
1: Hay 15 grados, o sea, no hace frío como de invierno.
0: Para mí,
2: pero no hace calor.
0: No.
1: Sí, pero invierno, esta época siempre fueron 10 grados.
0: Y después de las 6 de la tarde, te digo, se pone áspero.
1: A la mañana hacía frío.
0: Hoy a la mañana estaba bastante fresca también, pero bueno.
1: Con una humedad así que te da frío, ¿viste?
0: Sí, está raro.
1: Allá tenés 11 grados, Fer, vos, en este momento.
3: Fer, me acordé de vos hoy a la mañana.
2: ¿Por qué?
3: Porque pinché.
2: Y la foto.
3: Y dije, uy, sí. me como ahora que tengo que cambiar la cubierta, me muero. Me llegó la factura de luz, un escándalo, y dije, no, tengo que cambiar la cubierta, me muero. Y no, por suerte, cambié la rueda y no, solamente había que empachar.
2: Vos sabés que a mí me pasa algo que no sé si les pasa a alguno de ustedes, los que compartimos el grupo, uno de los grupos de WhatsApp. Que yo ya no quiero pinchar porque no soporto el mensaje posterior de Patricio Blanc diciendo yo les dije que compren el inflador no sé qué, pero vale. Me tiene harto.
3: Bueno,
2: pero
3: fui a la gomería, porque son macanudos, son los de la vuelta del canal, ¿viste? Que ya lo vi siempre. Entonces ya me conocen. Y fui y les pregunté todo. Y me dijeron, comprate, no el que parece un iPod o un celular. No
0: ¿El
3: ese,
0: que te recomendé yo?
3: No ese, sino el que tiene un compresor.
2: No, cállate.
3: El que tiene un compresor, que es el efectivamente el que me recomendó Pato. Ahora, le digo, y me hubiese venido bien, sí, pero en este caso, el del tuyo, me dice, no, porque vos ya tenías un agujerito, había salido el clavo. Entonces, si sale el clavo... Vos lo inflás, pero a las 10 cuadras se te vuelve a desinflar, así que no tiene sentido.
2: El de Pato, el que propone Pato, aparte, insistentemente, el que propone él no deja de tener, creo que es un inflador.
3: Sí, es un inflador. Mm.
2: No te soluciona la pinchadura.
0: No, sí, sí. No, te la soluciona. Obviamente no te va a curar el... A ver, hoy una cubierta no tiene cámara. Entonces, al inflarlo con el compresor portátil, te genera por lo menos 3, 4 kilómetros de tranquilidad hasta que llegues a una estación de servicio, una gomería y demás. No rompes la cubierta, no te rompes la espalda y es una solución rápida. Igualmente, si el agujero es mínimo, te dura hasta 2 días la goma inflada. Esto es una realidad. Así que sale menos de 30.000 pesos. Déjense de joder.
3: Tiene razón.
0: Cómprenlo.
3: En esto tiene razón, porque llegué al canal. Todo
2: no,
3: sucio.
2: No sale 30.000 pesos. No, es verdad.
0: Sí, sale 30.000 pesos.
3: 30 lucas.
4: El aparato.
2: 200.000, dijo.
0: No.
3: 200.000 del árabe, uno que tiene además un cricket.
0: El árabe siempre quiso ser internacional, Fernando. Y busca páginas en China, no sé dónde. Vos comprás ese.
2: ¿Por qué Maurito y la doctora Petrillo no pinchan nunca?
4: No, pará, pero no
3: es muy bueno.
1: Es
3: muy bueno.
1: Sí, son gente prolija.
4: Sí, que
1: yo igual sé cambiar una rueda. Yo sé cambiar.
0: Sí,
1: yo sé cambiar una rueda.
3: ¿Cómo vas a hacer cambiar una rueda?
1: No, hay gente que no cambia.
5: No, yo no sé cambiar rueda.
3: Hoy, Pablo, no sé si lo puedo contar esto al aire. Hoy, un querido amigo mío.
0: Ya lo nombraste.
3: Periodista deportivo, hombre de campo, hombre de pueblo. Además, me dijo, no, yo no sé cambiar una rueda.
1: Por eso.
3: ¿Sos loco? ¿Cómo vos?
1: Claro.
3: Si hay alguien que me imaginaba que sabía cambiar una rueda, Pablo la.
4: Yo cambio y. Y me ha pasado hace un par de meses cortitos atrás, ¿sí? Tenía un clavo, la llevé a la gomería de mis amigos.
2: Ah, la llevaste
4: que tengo acá un par de cuadras de casa, me lo arreglaron, pero si lo tengo que cambiar yo, sí, la cambio.
1: Igual te digo, llegamos a pinchar Mauro una rueda, lo hacemos bonea borrón y desde donde está y que venga y que la cambie él.
2: Ojalá te pase, Vane, sí. Tenés que vivirlo. No, tenés que vivirlo, porque a mí me pasa que mi problema es el cricket. Yo agarro un cricket y lo miro, no sé en qué posición va, cómo se mueve.
0: No usen más, que usen el inflador que les digo yo y se acabó. Pero tengo razón. Aparte, voy a cambiar el regalo de tu cumpleaños.
4: Ya está, claro, listo.
0: Y
2: tardísimo igual, 15 de junio fue.
0: Nunca es tarde cuando el sentimiento es bueno.
2: Anda acá. ¿Y entonces?
0: Entonces te voy a cambiar el regalo.
2: Es un buen regalo, che, eso.
0: Es un muy buen presente, Fernando.
2: ¿Cuántos somos? ¿Somos 10? 3.000 pesos cada uno, hijo de...
3: Tráete una.

0: Lo hacemos así.
1: Bueno, voy a ver si los consigo.
0: Cuatro hay que comprar.
2: 3.000 pesos cada uno pongan.
3: Ah, y a mí el regalo.
1: Vos también.
4: Claro, el de Vane también. Claro,
1: vos también querés un inflador, pero sí. Vos tenés las cubiertas nuevas.
2: A mí me gusta, me regaló.
4: Y el de Juli.
1: No, pero hablo de las del auto.
4: Chicos, yo no escuché lo que pasó.
1: Hablo de las del auto.
3: Sí, son
1: ¿de
3: bastante
1: qué están hablando? Me están mareando, chicos.
3: Sí, son bastante boludo. Son bastante
2: perdón que interrumpa. Sí, perdón que interrumpa. Hablando de temas regalos, ¿cómo estamos? Yo, ¿a quién le debo regalo?
3: A mí.
2: A Marco y a Vanessa.
1: A mí, sí. Pero nosotros te debemos.
2: No, a vos claro. Te regalé.
1: No, yo no,
2: a
1: hablé.
2: A Mauro también.
1: A mí me regalaste. Sí. A Mauro también.
5: ¿Solo a Fernando le regalamos?
3: No, le regalamos. Si a mí no me regalan, yo
2: sí,
3: no
2: me regalo. A mí me regaló.
4: Ahí está.
2: No, yo te regalo. Lo que pasa es que la última vez que hice un regalo me lo despreciaste.
3: Mentira, pero bueno.
2: No, es verdad. Yo tengo argumentos. Pruebas, escúchame. Mauricio me regaló.
1: Estás teniendo linda cena, ¿no? Con gente piola. No, está bueno.
2: Sí, anoche estuve cenando con Atilio Borón.
1: Qué grande.
2: Estuvimos charlando mucho, bueno, con Atilio Borón, con Juan. Venían aquí los responsables de RCT y estuvimos charlando, sí, de mucho. Bueno, siempre es interesante charlar con amigos, con gente que está comprometida. Bueno, y lo que sí me está pasando mucho en todos los encuentros que estoy teniendo a partir del libro, porque ya terminé la pequeña gira de la costa. En realidad arrancó antes de la costa, porque fue Generaldo Rodríguez, San Bernardo, Mar del Plata y Chapalmalar. La angustia, hay mucha angustia y hay mucha... estar desorientado y no saber qué trola hay que tomar. Uh-huh. Hay muchísimo, muchísimo de eso, sinceramente muchísimo de eso. Claro. Y donde a veces, yo lo entiendo, donde a veces quizás creen que nosotros por nuestro rol de periodista, por estar más cerca de la información, tenemos algo más que la mayoría no sepan. Y la verdad es que está tan difícil todo, desde todo punto de vista, qué difícil. Yo a la gente la siento muy angustiada y me parece que tenemos que hacer una tarea de reconstruir la esperanza fuerte. Lo que pasa es que para reconstruir la esperanza tenés que tener como de dónde agarrarte, ¿no?
1: Tal cual. Sí, totalmente. Sí, porque es una de las sensaciones que más, por lo menos lo que vos decís, cuando te cruzás con alguien te dicen que están angustiados, que... Bueno, el cuando uno dice no llego a fin de mes, ¿viste? Parece una pavada. Pero... cuando empezás a juntar deudas, cuando te das cuenta que no podés cubrir lo más mínimo para tu familia, eso se vuelve muy angustiante, ¿viste?
2: Claro. No, y aparte esto, ¿no? De estar pasándola tan mal como se la está pasando y tener un gobierno que de alguna manera se mofa de eso. El otro día lo escuchaba al vocero, a Ravier, y después también lo escuché a Luis Majul diciendo que bueno, que si podés no te endeudes tanto, si no vas a poder pagar no te endeudes. Hay como cierto risa socarrona, no visible, pero creo que está dentro de quienes gobiernan y algunos de sus medios, del dolor del otro, ¿no? Hay cierto una incomprensión absoluta, una falta de escucha de a veces de la dirigencia política, por supuesto del gobierno, de unos y otros, ¿no? Yo noto que hay una, cuando mucha gente dice ¿cómo puede ser que no haya una reacción? Yo creo que nos estamos, por lo menos de lo que yo estoy percibiendo y de lo que yo vengo charlando, la gente se está como ensimismando demasiado, ¿no? A ver si encuentra respuesta en sí mismo, y nunca encontramos la respuesta en formas individuales, ¿no?
1: No, siempre te sentís peor porque te culpás, digo, y logran que eso suceda. De hecho, de esto que vos decías, digo, el propio Ravier hace un tiempo culpando a los deudores por el mal manejo. Insólito, la verdad que... eso es inadmisible. Y por ahí lo señalamos menos, está bueno que lo señales, pues lo señalamos menos que otros errores o otras crueldades de Ravier que ya ha tenido, pero esa, viste, como que pasó de largo y es muy guacho, viste, un tipo que tiene, que además está salvado, que no puede, la fundación a la que pertenecía no puede explicar cómo consiguieron 4.000 millones de mangos y de repente se está riendo de la gente.
2: Claro. Y esta es la sensación. Y bueno, ahora en un ratito voy a charlar un poco de este decreto de Milei, ¿no? De echar a los extranjeros que dañen al argentino, qué sé yo. A mí me parece que desde todo, me parece que hay algo que excede lo económico, que por supuesto siempre regula todo lo que hacemos, lo económico, pero que tiene que ver con cómo nos están tratando, ¿no? Y cómo luego terminamos tratándonos unos a otros. Pero bueno, en un ratito lo reflexionamos. Yo les mando un fuerte abrazo. Hacemos el editorial como cada tarde y después ya mañana, acuérdense que tenemos la previa de los 3 años de No se desesperen, que vamos a festejar el lunes.
3: Hacemos la previa, mirá.
2: El viernes hacemos la previa y el primero festejamos. ¿Te parece bien?
1: Sí, sí, Pato dice, pero yo no estoy, pero no, el lunes sí estás.
6: El lunes sí.
3: Sí, el lunes es el festejo.
2: Ah. ¿Y por qué mañana no está?
6: No, porque me voy a presentar un libro a Necochea.
2: Sí, ándala.
1: A ver, chau, ¿cómo se llama el libro, no?
2: Después hablamos.
6: Pero yo amo la TV. Sí.
2: Sí. Chau, chau.
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9: Las órdenes de compra, dice.
2: Bueno, muy bien. Pasaron, ¿cuánto? 18 minutos de las 3 de la... quizás la noticia acerca del decreto que firma Milei para echar, para expulsar a los extranjeros que sean parte de la campaña anti-argentina o que dañen al argentino, a lo que representa. Este decreto que hoy llevó adelante el presidente me parece que una vez más termina evidenciando el escenario en el que estamos, ¿no? Porque primero está claro que este gobierno, con este decreto, que seguramente van a profundizar en dentro de un rato el equipo, por supuesto que este decreto busca recuperar la agenda como primer hecho, ¿no? El gobierno busca recuperar la agenda política. Y este gobierno siempre ha tenido una característica que ustedes saben. La agenda política y su propio poder se construye y se reconstruye a partir del rechazo hacia el otro, de la persecución, del desprecio o del odio, ¿no? El odio como motor permanente de cada una de las acciones políticas, de sus dichos y también de su accionar cultural. El gobierno siempre que tiene que ver cómo marca agenda lo hace a partir de la persecución hacia algún sector de la sociedad o de algún discurso inquisidor para con otro sector de la sociedad. Entonces, nuevamente, el gobierno toma la agenda o quiere tomar la agenda diciendo ahora lo que se viene entonces es la persecución a los extranjeros que viven en nuestro país. Lo que está claro, lo que está muy claro, como siempre hemos dicho, en las distintas áreas donde este gobierno quiso poner la problemática a los extranjeros, por ejemplo, que estudiaban en las universidades o que lo hacían gratis y nosotros le bancábamos una u otra cosa, o vincular a los extranjeros con la delincuencia, siempre ha sido una política claramente de este gobierno. Ahora, lo que está claro es que lo que hace es querer instalar la agenda desde esta lógica de la persecución. Lo primero que hay que decir es que nada de lo que suceda en nuestro país es por culpa, por motivación de lo que son los extranjeros en la Argentina. No existe. No es un problema para este país, ni los hermanos bolivianos, ni los peruanos, ni los paraguayos, ni los senegaleses, no lo es. Lo que está claro es que este decreto busca ser una excusa. Para tener las políticas migratorias, me lo pregunto, ¿qué tiene Trump? Me pregunto, ¿esto tiene que ver con esta lógica que está instalada en el mundo, que tiene que ver con la persecución de todos aquellos que no tengan la nacionalidad o no hayan nacido en la tierra en la que viven? ¿Por qué? Porque yo miro Italia y veo cómo día a día se trabaja para que no haya extranjeros que vayan a vivir a Italia. Veo en España que la disputa es con el mundo árabe que va a vivir a España. Veo el problema de los refugiados. Veo los grandes muros que dividen los Estados Unidos con México. Lo que fue la persecución, no recuerdo el nombre, pero claramente de este grupo policial que salía a reprimir extranjeros a Estados Unidos. Forma parte de todo este folclore. Casi que uno diría que la derecha cuando gobierna tiene una especie de... tiene como un manual, ¿no? donde entran algunas cuestiones: la estigmatización hacia lo popular, la estigmatización hacia los derechos,

0: estigmatización hacia el Estado, la persecución a los extranjeros. Hay como un discurso que se repite y parece ser como una fórmula que muchos abrazan, ¿no? Seguramente algunos sectores dirán, de manera, no usan nuestras universidades gratuitas y nosotros no le terminamos pagando los estudios. Es más, una oportunidad, me recuerdo haberlo charlado con Marcos al aire, es más, una oportunidad que los porcentajes, ejemplo, de extranjeros que tienen el derecho, porque lo determina nuestra Constitución, de poder estudiar en nuestro país, o los extranjeros que se atienden en nuestra salud pública, los índices son ínfimos, son menores. No cambia ni la situación económica, ni la situación de recursos, ni la situación de lo que en estas áreas. No lo cambia. Por lo tanto, es una discusión que no tiene ningún sentido. Lo que se quiere es, insisto, cumplir con ese manual de la derecha en un momento donde el gobierno necesita retomar una agenda que de otra manera los encuentra en un lugar de debilidad. Quiero decir, la agenda que toma es para salir a la ofensiva. Y con esto generar debate. Que los medios discutamos, o que por lo menos quien les habla hoy esté hablando de este tema o desarrollando este tema, es parte del objetivo del gobierno, uno lo tiene claro. Pero no podemos dejar de decirlo, ¿no? Desviar también la atención sobre una situación económica que es realmente vergonzosa. Es vergonzosa. Es francamente indignante. Quieren taparla con estas discusiones. Insisto, discusiones que de alguna manera también hay que dar, porque hace a la batalla cultural. El gobierno trae la batalla cuando siente la flaqueza en lo económico, y siempre bajo los mismos estigmas. Entonces, bien, hay que volver a recuperar la agenda de este lado y volvamos a discutir la ley de tierra, que el 6 de agosto hay una marcha en la que debemos estar todos y todas. Y volver a discutir que nosotros somos un país plural. Somos un país que nos hemos nutrido también de aquellos que hemos recibido, italianos, españoles, todos los que han venido de la posguerra. Y nosotros somos eso. Y nosotros somos hermanos latinoamericanos y creemos en esa Latinoamérica. Y insisto, ningún índice negativo para la Argentina es responsabilidad de los extranjeros. Entonces, es una discusión que hay que ponerle límite, es una campaña más de la derecha y es simplemente un decreto más de un gobierno que se regula por el odio, que el odio es el motor y que le encuentra todas las facetas posibles para poder instalarlo en la Argentina, para con los argentinos y para con aquellos que no lo son, pero que viven en nuestra tierra.
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3: Muy bien, 15 y 26 minutos, por supuesto. Vamos a estar hablando de este tema que mencionó y que del que hizo editorial Fernando con algún constitucionalista. De esto vamos a hablar, pero también vamos a hablar del anuncio de hoy, porque se estará anunciando la reforma de la Carta Orgánica del Banco Central. Esto tiene un costado, por supuesto, económico, que charlaremos con Paloma Boxer, y también un costado político, porque el gobierno quiere hacerlo lo más rápido posible, quiere dejar embretado a los gobiernos que vengan. Bueno, de eso vamos a estar conversando también de aquí hasta las 18. Pero hay otros temas judiciales.
4: Sí, hay otros temas judiciales. Tiene que ver con este decreto también por la posible judicialización del mismo. Vamos a estar hablando también de un tema que es, me parece que es interesante y que puede sentar un precedente, que es a un hombre que le robaron el celular en un recital y ahora la justicia ordena al estadio y a la productora del espectáculo devolverle el celular. Atención con esto. Vamos a contar este caso, que está bueno y es interesante.
3: Bien. Mauro.
5: Bueno, y en River, que volvió a perder ayer en La Plata, olfateo que están dinamitando por todos los frentes al Chacho Coudet, así que vamos a estar hablando de eso y Boca, que se juega hoy una final en Chile, Marquito.
3: Señor Pato Blanco.
6: Bueno, querido Marcos, hoy tenemos sección. Los jueves traemos esos momentos de nuestras figuras más destacadas. Y nosotros aquí hacemos un pequeño reflejo de eso, recordándolos con mucho respeto. Además, también vamos a estar hablando de un nuevo round, porque en un rincón está Yuyito González. Y en el rincón azul, diría...

0: Príncipe, está nada más y nada menos que Fátima Flores. Se tiraron con de todo. Hablamos de la Joaqui, pobre, un momento de angustia total tras su... Y por supuesto hablamos un poquito del teatro, que en esta oportunidad tiene relación con la televisión. Mirá vos.
1: Vero Carelli.
2: Bueno, más allá de hablar de lo que nos quedó pendiente ayer, que es lo de Pepita la Pistolera, sí, hay un debate que me pareció muy interesante. Hay una banda de pop, no voy a decir bien cuál, muy conocida mundialmente, que se retiró de los Grammy por segregación cultural, por haber puesto una categoría aparte para este tipo de música y este tipo de bandas. Ajá. Después lo vamos a charlar, porque también podríamos decir lo mismo los latinos que tenemos los Latin Grammy, ¿no?
1: Claro.
2: ¿Por qué nos hacen competir a los artistas de música latina en los premios latinos y no nos hacen competir en el Grammy global? Bueno, ahora agregaron una nueva categoría de música, pues, para también una región muy puntual, ¿no?, que la está rompiendo, y se han quejado de esto, ¿eh? Y después tenemos estrenos, chicos, de cine en plataformas. Hoy es jueves, así que se renueva la cartelera y se renueva también todo lo que es plataformas.
1: Muy bien, y están todos ustedes del otro lado,
2: claro,
1: por supuesto,
2: sí.
1: Muy importante, ¿a dónde se comunican, Vero?
2: Al 11-23-66-0710, que es nuestra línea de WhatsApp. También los invitamos a que participen, reaccionen en vivo en nuestro canal de YouTube, que es Radio 10 AM, que ya están ahí Silvia, Aldana, Marisa, bueno, Sebastián, todos nuestros oyentes, Daniel, que como todas las tardes nos están comentando, por supuesto, en la editorial, y todos los que estamos aquí en vivo.
1: Ahí estamos, ¿eh? Está Cato del otro lado, está Sole Yapura, está por supuesto Julita Andrés comandando todo, está en los controles de este programa Pablo Barbara, estamos como tenemos que estar, ya llegó Paloma, estamos como tenemos que estar, están mejor imposibles, ¿eh? Tenemos que salir solamente y salir campeones.
3: Vamos a ganar entonces.
1: Vamos a ganar.
0: Bueno, no siempre los cálculos y los deseos corresponden a la realidad, ¿no? Pero vamos a salir a pelearla.
1: Vamos a salir a pelearla.
0: Sí, digo, por la última final que no jugamos.
2: Ah, que no jugamos eso.
1: Bueno, en 2 horas y media yo creo que salimos campeones, pero estiremos
0: de punta a punta. De punta a punta.
1: Se nos murió la compu, porque es así. A veces así decís, che, Lisandro no, se lesionó.
0: ¿Quién es?
1: Guti se lesionó. Bueno,
2: pasó. No entró.
1: Y
2: así.
1: Se nos cayó la compu. Ya nos vamos a las noticias en breve.
3: Hoy voy a opinar de algo fuerte.
4: Opa. Que sonó el pipe.
2: Pero hay
3: muy fuerte, porque me voy a tomar unos minutos para hablar lo que está pasando en River. Porque cuando muchos lo reducen a... el tema es que no aparece el equipo. No, yo voy a hablar de la gente que está dinamitando desde afuera para que River tenga más problemas.
1: Cuando decís desde afuera, ¿es desde afuera del club afuera de la gestión, pero adentro del club?
3: Desde afuera del club y dentro del club, con gente que está en gestión, creo que alguna bombita pone también.
1: Epa, bueno, mira. Noticias, ahora sí, y ya volvemos.
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6: Tres de la tarde y 31 minutos en todo el país. En Buenos Aires, la temperatura 14 grados 8 décimas.
7: Curso de esta no la cadena nacional.
6: Presentar el proyecto de Banco Central, una de las prioridades legislativas del oficialismo para las próximas semanas.
7: Tendrá una duración de unos 20 minutos.
6: Lo grabará en Casa Rosada, acompañado por su hermana Karina y el equipo económico encabezado por Luis Caputo y el titular de la entidad, Santiago Bausili.
7: El diputado Roberto Feletti consideró que nos quieren volver a la carta orgánica de la época de la convertibilidad.
8: Yo creo que debe ser una exigencia del Fondo Monetario Internacional para tener un Banco Central independiente de cualquier gobierno, es decir, PANI. Pedir que mañana, si hay un gobierno nacional y popular, pueda hacer una política monetaria más autónoma y una recuperación del crédito al sector privado, que es lo que no hay hoy, y entonces quieren tener, asegurarse esa suerte de gendarme monetario que puede ser un banco central, entre comillas, independiente, que no ocurre en ninguna parte, porque hemos visto en Estados Unidos que Trump forzó la salida del titular de la Reserva Federal, lo reemplazó, y hay un debate sobre los niveles de tasa de interés en Estados Unidos muy importante.
6: Ya son 34 los muertos en Japón.
7: El sismo de magnitud 7.1 azotó la de Kumamoto, en el suroeste del país.
6: En un centro comercial donde se produjo una fuerte explosión, fueron rescatadas 12 personas, de las cuales 7 fallecieron y 5 resultaron heridas.
7: Actualmente, más de 9.400.

0: 500 personas se encuentran en 406 refugios de evacuación en toda esa provincia.
1: Continúa el corte por tiempo indeterminado en el camino de los Siete Lagos.
0: Vialidad Nacional interrumpió el tránsito en la ruta 40 entre San Martín de los Andes y Catritré.
1: Se dispuso tras la caída de rocas gigantes sobre la calzada debido al temporal.
0: El cierre del tránsito vehicular se mantendrá debido a la inestabilidad del sector y a las condiciones climáticas que hay en la provincia.
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3: Se produjo un choque en General Paz a la altura del kilómetro 14 Riachuelo, colisionaron un auto y una moto. La rama a salida de Avenida Rivadavia. Hay importantes demoras en General Paz desde la zona del acceso norte. También hay un incidente vial en la autopista Ilia, sentido al centro, altura Salguero. Están restringidos 3 carriles izquierdos. Por obra, Avenida Santa Fe y Bullrich, mano a Libertador, está limitada en 2 carriles. El tren Roca, ramal La Plata, normaliza su frecuencia luego de una colisión en La Plata. El resto de trenes, subtes y el premetro están operando a horario. Central de Tránsito 710, Nora Acosta.
1: 14 grados 8 décimas, la temperatura en Buenos Aires, humedad 74%.
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0: 15 y 36 minutos. Bueno, aprovecho para recordarles que Gustavo Campana y Gabriel Torres van a estar haciendo este fin de semana ahí en el Teatro del Alambique, en Griveo 2350, Funes el Memorioso, que es el espectáculo que habitualmente hacen. En este caso, José Mercado compra todo importado, rock y dictadura, básicamente, y han tenido la maravillosa idea de invitarme a mí. No sé si maravillosa por el resultado, pero en todo caso, porque yo la voy a pasar muy bien, estaremos charlando un poco de esto, de rock y dictadura. Capaz que me cantó algo.
1: Qué bueno, Marcos.
0: ¿Quién te dice? Así que el sábado que viene, a las 9 de la noche, las entradas disponibles en Alternativa Teatral, en el Alambique, en Villa Pueyrredón, Funes el Memorioso, con Gustavo Campana y con Gaby Torres.
1: ¿Va a estar Gustavo?
0: ¿Va a estar Gustavo?
1: Bueno, va a sonar bien. Quédate tranquilo.
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10: Hola chicos, Gustavo de Mar del Plata, fiel oyente. Tenemos gomería y estoy escuchando y la verdad... Ay, muchacho, para eso hay un sellador que viene, un sellador neumático, que es espectacular, que se usa en todo el mundo, que antes había el tabú que se podría la goma, que son mentiras, porque es caucho natural con nitrógeno, y en 5 segundos te soluciona. Te infla la goma y te la sella. En todo el mundo se usa, menos acá. Así que bueno, los autos con eso.
11: Eso, ¿por qué toda, acá no se
12: no, tiene, él, pues. Tiene toda la razón, yo... seguía el mito de que te arruinaba la cubierta. Acá él aclara que no, con gran conocimiento. Pero acá se usa mucho, pero en las motos. Acá las motos, cualquier motoquero tiene ese elemento en su valijita.
11: ¿Cómo se llama? No sé si se puede comercializar acá.
12: Entiendo que ya está hace rato en el mercado, pero no es. Tiene razón el señor, no es una costumbre que hemos adquirido. Sí, compramos el inflador portátil, pero eso no sé si es falta de confianza o había versiones de que te arruinaba la cubierta, como recién él lo explicaba.
11: Hay chicos, como diciendo, están muy verdes ustedes.
12: Bueno, es posible, señor.
11: Tiene razón.
12: Es posible.
13: Qué tiernos que son. ¿Cómo no van a saber cambiar la rueda de un auto, viejo? Es una pavada. Ahí la escucho a Vanessa que dice que sí, que ella sabe cambiar. ¿Cómo no van a saber cambiar una cubierta de un auto? Una pavada. No, yo soy camionero. A mí me han reventado cubiertas, las he tenido que cambiar yo porque me he quedado tirado en medio de la nada.
14: No, para
13: y las
14: yo
13: he tenido
14: también.
13: Que cambiar yo solo, con el camión cargado, levantar con el quickie el camión cargado, aflojar las tuercas, que sabés que lo que es aflojar las tuercas de un camión, con una barreta las tengo que aflojar. No, muchachos, qué bárbaro.
14: Para. El verdadero hombre que resuelve,
11: para.
14: Chicos.
11: No, para, porque acá nadie dijo que no sabe cambiar una cubierta. Todos lo cambiamos.
14: Yo no sé cambiar una cubierta.
11: Bueno, Paloma es la primera, pero no estaba en ese momento.
14: Pará, tampoco sé manejar, entonces.
11: Entonces
14: pero
11: no
14: vos te querés,
11: ¿cómo vas a saber cambiar una cubierta si no sabes manejar?
14: Lo estamos molestando. Como,
11: no tiene sentido.
14: Claro.
11: No tiene sentido, perfecto.
14: Lo estamos
11: yo no sé cambiarle la tobera de un avión, pero no sé manejar un avión. Ahora, dicho esto... vos venís y nos sobrás, porque es como que venga Messi y me diga, vos no sabés tirar tiro libre. Y bueno, no, hermano, vos tenés un camión. Vos sos nuestro BJ por las rutas argentinas.
14: Igual, pará, una vez con mi novio se nos quedó, tuvimos que cambiar, perdón, una cubierta y lo hicimos con un tutorial de YouTube. ¿Viste?
11: Muy bien.
14: Ninguno de los dos
11: sabía
14: y funcionó.
11: Muy bien, perfecto.
15: ¿Ves? El tema es encontrar la solución.
14: La gente resuelve.
11: El tema es encontrar la solución.
15: Claro.
11: Bueno, el otro día el guitarrista, no importa, ya que nos...
14: Deja de ver.
11: El guitarrista de la banda mía viene y perdón, nos escribe y dice, che, chicos, no puedo ir porque pinché una goma y no tengo... Y no tengo...
14: ¿Auxilio?
11: El coso, ¿no? ¿Cómo se llama? La
14: cruz.
15: La
14: cruz,
15: la llave.
11: Digo, ¿cómo salís sin cruz?
12: Y bueno, a veces pasa. Yo le cambié una rueda a Cacho Rubio, en Entre Ríos. ¿Qué me contás?
14: Qué grande.
12: Esa fue mi...
14: ¿Y tenía ya el puesto ese día?
12: No sé lo que fue. No sabes, me para Puente Brazo. Puente Zárate Brazo Largo.
11: Sí.
12: Me para Gendarmería, porque es obligado.

0: No, el control. Es obligación. Parás ahí. Y siento que, bueno, paro, bajo del auto y siento. Claro, venía Cacho Rubio con la cubierta reventada.
1: Destrozada.
0: ¿Qué hace nene acá? Me dice. Con la camisa abierta hasta.
1: ¿Yal tenía puesto?
0: No,
2: ¿no tenía yal blanco?
0: Hacía mucho calor.
1: Hacía mucho calor. Ah.
0: Camisa está acá, peluche está acá, terrible. Y me dice, cambiame la goma porque estoy cagado de la cintura. Y pará, y me puse a cambiarla en el medio del puente, con el gendarme al lado. Déjelo ir, no se da cuenta que es un vampiro, es cacho.
3: Alejandro, escúchame, no, hay otra solución mejor que el compresor y todo eso. Es un aerosol que se vende con una manguerita, lo roscas en la válvula, abrís el aerosol, te infla la rueda y te la sella, ya no tenés que ir a la gomería, asunto terminado. Dos minutos. Con la válvula siempre arriba, no en el piso.
1: Ah, la válvula arriba.
0: Arriba. O sea,
1: porque
0: que
1: hoy no entra.
0: No va a entrar. Yo es un producto que reconozco que existe, que sé que lo usan los motoqueros, pero no sé, me da como algo me genera que no.
1: Lo que ellos están diciendo es que te lo sella.
0: Sí, te lo
1: que
0: embarca.
1: No tenés que ir a la gomería.
0: No.
2: Ah, claro. Buenísimo.
0: No, tiene nitrógeno, como recién hablaba el señor. Lo que pasa es que no sé si. Yo me guié por los comentarios negativos, que te arruinaba la cubierta a la larga.
2: Ah.
4: Hermano, habla de River, ahora te preocupás por River, ¿eh? ¿Qué le hacen? ¿Qué operan de afuera? ¿Eh? Qué hipócritas que son, ¿eh? ¿Cómo a Boca lo operan los 365 días, las 24 por 7 y le dan? Y si Boca gana, agarren y se fijan si la mujer de Riquelme se pintó la uña, si el heladero va cuando el Riquelme no está, si el coso... Se cansan de tirarle basura a Boca. Y ahora, ay, después le voy a decir quién es el que preparan y le tiran bomba a River de afuera. Qué hipócrita que son, hermano.
2: Está re enojado. Pará,
1: primero no uses el plural.
2: Fue Mauro. Mauro dijo lo de River.
1: ¿Está la niña mal?
2: Sí.
1: No, segundo. Mauro siempre.
0: Si hay alguien
1: que ha sido muy justo, incluso con todo el amor que tiene por el club, porque ha trabajado ahí todo, ha sido Mauro. Siempre dijo lo que pasaba, lo bueno y lo malo.
2: Claro. Bueno. Es injusto con Boca. ¿No? Si es injusto nada más con Boca y es un poco gallina. No.
5: A Riquelme yo lo banco, lo aprecio, porque es de nuestro equipo, Román. Pero nunca dije nada, para nada.
1: No.
5: Nada más.
1: Listo, perfecto. Listo, bueno. Ahí está. 15:45.
2: Tan correcto que está mal.
1: Están fuertes los oyentes.
5: Respeto a los oyentes, sí.
1: Están peleadores, me gusta.
2: Tan picantes los picante. Oyentes.
0: Sí. Ahora, mucho macho con aerosol, ¿eh? Raro.
5: Sí, raro, les encanta el aerosol para las gomas.
0: Raro, ¿eh?
2: ¿Por qué raro?
0: No sé. Después lo vamos a ampliar.
1: Es raro. El macho con aerosol es igual que el que enciende el fuego con el secador de pelo.
0: Es lo mismo.
2: Digo con la pastilla.
0: Es lo mismo.
1: O con la pastilla.
0: Es lo mismo.
1: Bien, perfecto.
2: Vale que Julia se hiperventila, chicos. Vamos.
1: Vale, querida.
6: Bueno, vamos a hablar del decreto que firmó el presidente de expulsión de los extranjeros que agravien de alguna manera a la Argentina o a sus ciudadanos, aquellos que expresen mensajes de odio. Más allá del contenido del decreto de necesidad y urgencia, estuvimos hablando con especialistas, con algunos jueces, viendo algunos precedentes y me parece que esto sí o sí termina en la justicia. O sea, no cabe otra porque más allá del contenido, son temas que necesariamente tienen que pasar por el Congreso. Esto es básico, es una cuestión de formas también, más allá de lo que se puede opinar de lo que diga el decreto. Es un tema netamente del Congreso, porque si no tiene legalidad, tiene que ser el Congreso. Fíjate que hace poco, nosotros acá, la Cámara Nacional Electoral declaró, y esto es un antecedente, no es este tema, pero sí tiene relación, declaró la nulidad de un DNU del 366 que pretendía desplazar la competencia de los jueces federales hacia la Dirección Nacional de Migraciones en el tema de otorgar las cartas de ciudadanía. Uh-huh. Ahí la Cámara Electoral se metió directamente a decir que este DNU era inconstitucional porque todo lo que tiene que ver con ciudadanía, todo lo que tiene que ver con lo electoral, tiene que sí o sí pasar por el Congreso de la Nación. Por eso entienden que esto también es una cuestión que tiene que necesariamente pasar por el Congreso de la Nación. Y por eso yo me atrevo a vaticinar que esto va a ir a la justicia también, como fue el decreto que te comentaba, ¿no? El,

0: que la Cámara Electoral lo declaró inconstitucional.
1: Vamos, decimos, ¿no? A quienes, por supuesto, saben mucho de esto, estamos en línea con el abogado constitucionalista Félix Lonigro para, bueno, consultarle por esto que vos mencionabas. Doctor Lonigro, ¿cómo le va? Marco Citadini, junto a Vanessa Petrillo, Paloma Boxer y nuestros demás compañeros y compañeras en Radio 10 lo saludamos. ¿Cómo está usted?
2: ¿Cómo les va? ¿Qué tal? Buenas tardes.
1: Gracias por atendernos. Bueno, está allí, ¿no?, este decreto de necesidad y urgencia firmado por el presidente, y una pregunta acerca de si esto es constitucional o no. En todo caso, si esta es la primera pregunta que uno debería hacerse en relación con esto, y si no, le pido su apreciación, ¿no?
2: Cuando se analiza este tipo de decretos, uh-huh, en realidad hay que hacer un desdoblamiento del análisis, porque una cosa es el contenido, uh-huh, que puede gustar o no, o se puede analizar como válido o inválido, sí, y otra cosa es el instrumento que se usa, que también hace, claro, a la validez o invalidez. Claro. Desde el punto de vista de... Bueno, yo recién, cuando ustedes me introducían mi participación, hablaban del instrumento, sí, si quieren hablamos de eso. Estas cuestiones vinculadas con la regulación de los derechos y libertades, constitucionalmente es materia legislativa. No hay más que mirar el artículo 14, cuando hace referencia a los derechos civiles de los habitantes, y entre los habitantes están los extranjeros, claramente, son ejercidos por los habitantes conforme a las leyes que reglamentan su ejercicio. Entonces, cuando se utiliza la palabra ley, se habla de Congreso. Esto es materia legislativa. El presidente acá se ha metido con una materia legislativa. Un sistema republicano debe vedar esta posibilidad. Es cierto, en el año 94 nuestra Constitución tuvo un problema de desrepublicanización y entonces se le asignó al presidente la facultad de meterle la mano en el bolsillo al Congreso y ejercer sus facultades a través de estos perversos decretos llamados DNU. Un DNU es eso, un DNU es ejercicio presidencial de facultades legislativas. Uh-huh. Están los decretos que el presidente dicta para ejercer sus atribuciones, que esos son buenos. Claro. Estos son nefastos. Nefastos porque son ejercicio presidencial de atribuciones que para él son extraordinarias. Uh-huh. Entonces, si el presidente hace esto, la pregunta es que la Constitución le permite meter esa mano en el Congreso. Sí, bueno, pero se lo permite en la medida que haya circunstancias excepcionales que le impidan esperar el trámite legislativo. Sí. Es decir, si el presidente entiende, yo no puedo elaborar un proyecto de ley, mandarlo al Congreso y esperar que lo trate una Cámara, que lo trate la otra, que por ahí la otra lo modifique y vuelve al anterior, y entonces todo el tiempo legislativo, no hay tiempo, hay circunstancias graves, hay necesidad y urgencia. Entonces yo tengo que ejercer yo esa facultad. Ok. ¿Cuál es la excepcionalidad, la urgencia en tomar una medida de esta naturaleza, ¿no? Así que indudablemente estamos hablando de excepcional desde ese punto de vista.
0: Ahora, doctor...
2: ¿Demos un paso?
0: Sí. No, le quería preguntar, en esto, o sea, tiene que intervenir de todas maneras un juez, porque si no se le está sacando facultades a la justicia, facultades que tiene que determinar en qué casos, por ejemplo, se expulsa a un extranjero, porque esto estaba previsto también.
2: Bueno, entonces, a ver, vamos, avanzo, me parece que la pregunta apunta a la intervención del juez en cuanto a determinar si hubo acá expresión de odio y demás. Uh-huh. Yo acá estoy hablando del instrumento y digo, si un extranjero, porque ¿qué pasa? Todavía no se declaró la inconstitucionalidad de este decreto. Uh-huh. ¿Quién puede pedir que se declare inconstitucional? Un extranjero al que quieren echar, claro, por haber incurrido en una expresión de odio contra los argentinos. Entonces, si esto es así, bueno, el extranjero acude a la justicia, plantea la inconstitucionalidad, y entonces el juez meterá una medida cautelar, dirá, mientras resolvemos la cuestión, no se lo echa, y si eventualmente se declara la inconstitucionalidad por el sistema de control constitucional que tenemos en la Argentina, ese fallo vale únicamente para el extranjero que se benefició con el fallo. Otro extranjero tendría que iniciar otra acción de inconstitucionalidad, ¿no es cierto? Uh-huh. Vamos a aclarar esto porque que yo diga que soy inconstitucional no tiene ninguna validez, lo tiene que decir un juez. Ahora, dicho esto, que no tiene que ver, yo escuché que decían por ahí, y esa es una cuestión de formas. Sí, es una cuestión de forma, pero las formas son muy importantes.

0: límites, ¿no? Porque, a ver, hay principios fundamentales del derecho constitucional que pasan por las formas. Nadie puede ser penado sin un juicio previo. No. Nadie puede ser arrestado sin una orden escrita de una autoridad competente. A ver, el presidente no puede crear por decreto impuestos ni delitos. Esas son todas formas, pero flor de formas, ¿no? Que hacen a la seguridad de la gente. Entonces no desdeñemos el término formas, como hace Milei muchas veces, que dice, ah, estos se apegan a las formas. Sí, claro, se apegamos a las formas porque es el método que encontró el mundo hace 400 años, 500 años, para asegurar las libertades de la gente, la limitación al ejercicio del poder. Entonces, pasemos al contenido.
1: Sí.
0: ¿Qué es lo que hizo Milei con este decreto 681, creo que es? Uh-huh. Lo que hizo fue modificar la ley de migraciones. ¿Y cómo? Es muy cortito el decreto. Sí. Simplemente agrega a las que ya están en la ley de migraciones causales de revocación de las residencias. Todos los extranjeros tienen que tener alguna residencia permanente, transitoria, temporaria. Uh-huh. Y se agrega una causal de revocación y posterior expulsión de un extranjero. ¿Qué causal? Pues si el extranjero hace manifestaciones de odio hacia el pueblo argentino, algún argentino con su condición de tal, o ultrajar símbolos patrios, etcétera, etcétera. Bien, ¿esto está mal? No, a mí no me parece que esté mal. Si un extranjero está en Argentina, no tiene por qué venir a ofendernos, claramente. Bueno, también es cierto que hay cosas claras y cosas que no son tan claras en cuanto a qué es odio, qué manifestación constituye ese odio.
1: ¿Qué es ofender, no?
0: ¿No? Claro. ¿Qué es ofender? Es cierto, eso no está, o sea, quedará en todo caso a criterio de quién. Y acá viene entonces otro problema. Este no es el primer decreto que firma Milei en este sentido. El año pasado firmó otro, el 355, que le asignó a la Dirección Nacional de Migraciones la facultad de expulsar a un extranjero. Uh-huh. Hasta ese momento eran los jueces los que lo hacían. Entonces me parece que la pregunta que me hizo alguna de ustedes tiene que ver con eso. ¿No será mejor que intervenga un juez?
1: Claro.
0: Bueno, claro, el tema es que no es este decreto el que dice que la Dirección Nacional de Migraciones puede expulsar. Es el anterior, pero unimos el anterior con este y ahí se presenta un problema, porque no es bueno que el presidente levante el teléfono y le diga al director nacional de migraciones, echame a este tipo.
1: Sí.
0: Porque sería como cuando Chávez iba caminando por las calles de Caracas, señalaba un inmueble, un edificio, y decía, expropiese. Este sería, expúlsese, ¿no? Claro, sería mejor que en esto interviniera un juez. Y que el juez decida, en el marco de una investigación o de un análisis, si una expresión es ofensiva, odiosa, ultrajante, etcétera, etcétera. Estamos hablando del contenido.
1: Uh-huh.
0: Y en ese sentido creo que no está mal que se agregue esta causal, pero no está bien que eso lo pueda decidir la autoridad ejecutiva.
1: Uh-huh. Doctor Lonigro, gracias por estos minutos. Ha sido muy
0: amable. No, por favor, que siga
1: muy bien. Félix Lonigro, abogado constitucionalista. Es interesante, sobre todo escuchar cuando uno ve de vertientes ideológicas diferentes la misma crítica. Digo, no piensa lo mismo Gil Domínguez que Lonigro.
2: Ideológicamente
1: están en posturas, sí, por ahí, su idea del mundo, incluso por los ejemplos que ponen, nos damos cuenta, son a veces antagónicos. Y sin embargo, de cualquier modo, todos te están diciendo lo mismo, ¿no? Está mal esto.
2: Sí, no es correcto porque hace a la ilegalidad que sea por decreto de necesidad de urgencia. O sea, sí, tiene que pasar por el Congreso, es un tema del Congreso. Y después el tema de quién lo resuelve, le está sacando facultades a los jueces en esto, como se las quitó también el antecedente que yo te contaba, uh-huh, de la Carta de Ciudadanía. También intervenían los jueces y pasó para la Autoridad de Migración.

0: de Massa y de Bullrich, los tres, lo que más sentían por esa imagen era orgullo. Uh-huh. Milei salió a decir que las Argentinas, las Malvinas se iban a recuperar, uh-huh, no con gestos de adolescentes mononeuronales. Claro. Sí, sí, claro. Eso impactó mucho en el gobierno. Sí. De hecho, hay otra encuesta que se hizo, que la hizo 3.0, que dice que el 57% de los encuestados evalúa que la respuesta del gobierno a la campaña anti-argentina en redes sociales fue mala, y que además el 24% de los encuestados dice que cree que la razón principal de esa campaña son las cuestiones políticas del gobierno nacional, o sea, claro, la mala imagen que genera el gobierno de los argentinos en el, sí, exterior.
1: Sí.
0: Yo creo que salen por eso, no sabiendo cómo responder, no, a este tema de patriotismo, sobre todo exacerbado por el, sí, Mundial, que nos, sí, sentimos,
1: yo,
0: todos.
1: Yo desde el principio, viste, cuando se hablaba de campaña anti-argentina, me preocupaba primero por el término muy, muy de los milicos, muy de la dictadura, y segundo por esto que vos decís, porque inevitablemente el gobierno lo está usando para sobreactuando patriotismo, y entonces lo primero que pasa es que te sale Romo diciéndote, ah, nos odian, bueno, entonces que paguen los hospitales y las universidades, cuando sabemos que ese no es un problema de la Argentina. El problema de la Argentina es que los pibes argentinos no pueden ir a la universidad porque no se pueden pagar el bondi ni los apuntes, porque tienen que laburar pedaleando todo el día porque sus familias no llegan a fin de mes. Esta es la verdad de la Argentina.
0: Sí, yo, embargo, creo que ya tarde y mal a un problema. Sí. Tarde y mal.
1: Sí, lo único a mí sí me preocupa un poco es que dejen plantado cierta semilla de la intolerancia, de la persecución, que después, viste, en la Argentina es muy difícil y siempre muy peligrosa. Qué sé yo, el otro, yo lo vi a Milei aplaudiendo como un desaforado cuando Keiko Fujimori decía que las Fuerzas Armadas iban a actuar en seguridad interior. Con la historia de la Argentina y con la historia del Perú, incluso con ese apellido, uno dice qué peligroso todo, viste. Bueno, por ahí exagero, por ahí es solamente un cosplay fascista y no son exactamente, pero de cualquier modo es siempre peligroso.
2: Ahí lo que decía el constitucionalista es que para que el decreto sea declarado inconstitucional necesitas que accione o que interponga una acción la persona que se sienta perjudicada por la expulsión. En ese caso, o sea, se va a judicializar como se judicializan muchas cosas. También alguna organización también podría cuestionar que esto tiene que pasar sí o sí por el Congreso.
1: Bien, un tema importante, por eso le dimos todo, Fernando hizo la editorial sobre, sí, esto, y además consultamos a quienes saben acerca del tema, incluso aún de vertientes ideológicas diferentes. Me gusta subrayarlo porque me parece que aquellos republicanos que hace poco se rasgaban las vestiduras por un montón de cosas hoy están callados. ¿Y por qué están callados? Bueno, hay que preguntárselo. Noticias, ya volvemos.
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4: Cuatro de la tarde en todo el país, en Buenos Aires, la temperatura 16 grados, 3 décimas.
5: Agosto llega con nuevos aumentos.
4: Transporte, medicina prepaga, colegios, servicios y también alimentos son los rubros que volverán a impactar en los bolsillos.
5: También los alquileres.
4: Amplía Bruno Guiso.
6: Los incrementos en alimentos y servicios programados para agosto amenazan con un nuevo revés al bolsillo. La mayoría de las personas siente que gastan mucho dinero en transporte y comida y que los sueldos no acompañan.
7: Mal, está todo duro, está. No. Hay aumento de todo y los sueldos no suben para nada. Los pasajes, nomás, pasajes y la comida, todo se va ahí. Llegamos a la justa para fin de mes.
8: No estoy de acuerdo, porque los servicios son cada vez peor. En transporte, en comida, en todo.
9: Mal, horrible. Así que es cosa común y corriente de toda la semana que te aumentan, lo que él sube, todo. Yo viajo todos los días, auto, justo se rompe el auto, ponele. Entre auto y transporte es casi lo mismo, porque entre gastar nafta y gastar el transporte, y viajo todos los días.
6: Bruno Guiso, Radio 10, siempre noticias.
5: La invasión de marroquíes a Ceuta ya deja 10 muertos.
4: Las autoridades rescataron los cadáveres del mar y totalizan 38 en lo que va del año.
5: Mientras tanto, el ejército español comienza a desplegarse en la zona y la Unión Europea ofrece desplegar los equipos de control de fronteras.
4: Amplía el periodista Ansier Ansola.
10: Bruselas está muy pendiente de esta situación. La Comisión Europea ha ofrecido a España reforzar el control de la situación migratoria en Ceuta. El comisario europeo de Asuntos de Interior y Migraciones ha trasladado a Marlaska la disposición de la UE a aumentar el apoyo técnico y financiero a nuestro país y desplegar en Ceuta agentes de Frontex, la Agencia Europea de la Guardia de Costas y Fronteras. Desde Bruselas dicen que están en contacto con las autoridades marroquíes para

0: a garantizar que se realicen todos los trabajos necesarios para prevenir estos viajes peligrosos.
1: Los docentes de la Universidad Nacional de La Plata también pararán el lunes.
2: La medida abarcará a todos sus niveles educativos.
1: Así se sumará a lo resuelto por la CONADU a nivel nacional.
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4: General Paz y Emilio Lamarca, Manuel Riachuelo, está limitada por choque. Lo mismo sucede a la altura de Avenida Rivadavia en dirección a Provincia. Mientras tanto, en la autopista Ilia, a la altura de Salguero, habilitan la circulación, pero quedan las demoras luego de un choque. También hay que tener en cuenta que está muy lenta Avenida del Libertador, mano a General Paz, por un choque a la altura de Virrey del Pino, en el ingreso al túnel de Libertador, sentido a Provincia. En cuanto a los servicios, el Roca Ramal La Plata está normalizado luego de una colisión en La Plata. El resto de trenes, subtes y el premetro operan a horario. Central de Tránsito 710, Nora Acosta.
2: 16 grados 3 décimas, la temperatura en Buenos Aires, humedad 73%. 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
2: Bueno, Marcos, después de la polémica, finalmente Rosalía está en la Argentina. Mirá, con un mega operativo. Llegó cerca de las 2:30 de la mañana, encapuchada, rodeada de camionetas ejecutivas, tratando de dispersar un poco a la prensa, que se acercó, por supuesto, a realizar una guardia. Un gran operativo, ya instalada en un gran hotel en Buenos Aires.
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0: YouTube te sale todo, excepto hasta para hacer un motor. Así que cualquier duda que tengan, consulten a YouTube. Oscar de Cutrelco.
1: Ahí va, bien, ¿viste? Hicieron bien.
2: Sí, entonces, es que YouTube, chicos, es la nueva biblioteca de Babel, ¿eh?
1: Sí, sí, efectivamente.
2: Está todo.
1: Enciclopedia británica. De...
3: Sí, no hace falta tener llave cruz para cambiar una cubierta pinchada. Y con solamente tener el caño que va a las tuercas y un extensor, que puede ser un caño, que te ayude a hacer fuerza. Si no podés con la mano, que te debes subirte con el pie para aflojar.
1: Ah,
3: siempre
1: bueno,
3: se recomienda aflojar un poco antes de... subir con el crique.
1: Claro, yo hace mucho que no veo una llave
4: cruz. Es como una L.
1: Es la L, la L, eso. Sí, yo tengo una L.
5: Haces el doble de fuerza.
4: Pero haces el doble de fuerza.
5: Haces el doble de fuerza con la L.
6: Hace más de 20 años que manejo y jamás me importó saber cambiar una goma. Llamo al seguro y que me la vengan a cambiar. Sencillo, fácil. Por favor,
5: espera 2 horas.
6: Tenemos que saber cambiar una goma. Felicito a todas las chicas que lo hacen, pero yo, pero ni loca, me llega a caer el auto cuando el cricket y qué sé yo, no estamos para eso, chicos, para nada.
5: No, eso está
2: muy
5: bien,
2: señora, la quiero mucho y la
5: pero
2: felicito.
5: Pero si llama, no, bueno, está bien, el servicio tiene sus tiempos, ¿no?
2: Sí, a veces tarda mucho.
4: No estoy de acuerdo que la señora diga no estamos para eso.
2: Bueno, por ahí lo dice por ella.
4: Claro.
2: Sin generalizar, ¿no?
4: Porque si les gusta estar en todas, porque hay que reducirse, limitarse.
2: ¿Por qué
4: no,
2: me
4: señora,
2: provoca?
4: No.
2: Tengo yo todo el tiempo.
4: No, y si vos la felicitaste a la señora recién. Pero no hay
2: la
4: que...
2: felicito por la actitud.
4: Ah, no es que no. ¿Cómo no va a estar para eso? Si era así, demuestre que usted también lo hace.
2: ¿Qué sería les gusta estar en todas? Estamos para librar esta batalla, ¿no? Sí, mal. Dice Nora,
1: no.
2: Dice Nora que tiene 71 sí. años y que hizo un taller para cambiar una goma.
7: Bien.
2: Nora de Neuquén.
1: Es
2: una genia.
1: Buena, muy buena. Autosuperación.
2: Muy buena. Me encanta.
1: Sí. Me pasó.
4: ¿Tenés que ir a un taller para hacer el taller? No.
1: Escúchame, me pasó en noviembre del año pasado que nos fuimos de vacaciones y pincho en Purmamarca.
5: Qué lindo.
1: Hay una sola calle.
2: Sí, sí,
1: guarda,
2: sí, sí, sí, sí.
1: No hay una sola calle que sea en
2: muchas montañas.
1: Bueno, es difícil, ¿eh? Porque lo pensé por lo que dice la oyente de que te da miedo que se te caiga. Pone bien el cricket, en una calle de Buenos Aires es difícil, que salvo que estés en Barraca de Belgrano, medio difícil que se te caiga el auto. Pero si estás en una calle inclinada, bueno, comprobé que el cricket se la bancaba.
4: Sí.
2: Ah, ¿Y ahí qué fui? ¿Qué fue en la entrada o en qué?
1: No sé, en una de
2: un
1: las
2: caminito,
1: calles.
2: Un caminito. En una de las calles por ahí.
5: Bueno, hay varias técnicas para que eso no suceda. Primero, poner un ladrillo en otra cubierta.
1: Mandé el ladrillo.
5: Segundo,
1: atrás.
5: Para algo existe el freno de mano. No te confíes nunca del freno de mano, también dejarlo en segunda. La cuestión es que el auto no tenga tracción para que no tenga movilidad.
7: ¿Por qué en segunda? La P.
5: Vos sos muy moderno.
4: Mirá, la P,
1: tenés caja automática.
4: Qué
1: muy moderno.
4: Qué
1: bien que estás,
5: la P. Está bien, es
1: nunca
5: padre.
1: Manejaste un Rambler 74.
7: Te amo, primero freno de mano y después la P.
5: Llegado el caso, es parking, porque es lo mismo que segunda. En ese caso cumple la misma función, impide que la rueda gire.
7: Claro.
5: Muy bien, Vanessa.
1: Bueno, 16 y 12 minutos.
8: Todos van para el estadio.
1: Hoy vino polémico, hoy tiene ganas de pelear con todos.
5: No.
1: ¿Vas a pelear con los de River en este momento o con los que quieren que a River le vaya mal?
4: Sí, después. Ahora lo vamos a escuchar el Chacho Coudet.
1: Bien.
4: Chacho, después te voy a decir un par de cosas. Lo del poco margen que te da River, que no te da tiempo, River. Esto en River y en Boca pasa. No hay tiempo muchas veces de que se empiecen a alinear los planetas. Los resultados tienen que aparecer, a veces hasta por accidente. Pero tienen que aparecer, si no el fusible del técnico es generalmente el que salta primero. El Chacho se refería a tiempos que de River lo decía así.
9: Tengo claro el lugar donde estoy y que River no te da tiempo ni margen. Así que hay poco tiempo y poco margen. Hay que ganar y ganar mucho.
4: Poco tiempo.

0: y poco margen, ¿no? Un técnico que se sentó ayer, donde uno lo vio, no te digo abatido, pero sí muy golpeado.
1: Un poquito sí, ¿no?
0: Y que ya diga esto es porque él sabe que la presión que ejerce sobre sus espaldas cada vez es más fuerte, que él pudo haber jugado en River como jugó, querido, pero ser el entrenador tiene presiones que algunos tienen mucho más espalda para aguantar los malos momentos que otros. A ver, le ha pasado a De Micheli, que primero tuvo que ser campeón durante 6 meses, y vos fíjate que lo que vino después lo eyectó de River al par de meses posteriores. Bueno, Coudet sabe que tiene que empezar a ganar ya. También habló del funcionamiento y de lo que le está costando a él como entrenador que este equipo funcione.
2: Sí que es una de las situaciones más difíciles, no solo de acá en River, obviamente, sino que también a nivel personal es de las veces que más me ha costado poder hacer jugar a un equipo como quiero que juegue. Y bueno, eso siempre digo que es tiempo y trabajo, que se están completando un grupo, que están llegando jugadores buenos, que seguramente River va a traer muchos jugadores más, muchos. Necesitamos 3-4 jugadores más en distintas posiciones donde tenemos muchos juveniles, y esto no pasa muy seguido. Yo siempre dije que los juveniles en situaciones de otro tipo son los que más ayudan.
0: Bueno, el Chacho Coudet, que dijo que espera que River, obviamente vamos a traer muchos jugadores más, dijo. Yo creo que busca ese lateral izquierdo, que en su momento se mencionó a Pancho Ortega, porque, a ver, ayer Acuña fue totalmente un gesto de desgarro el que claro. Tuvo que entrar el juvenil Facundo González. En la mitad de la cancha, cuando comienzan los primeros recambios, también tienen que ingresar juveniles. Así que entre esos 3-4 refuerzos que espera Coudet, que los tiempos casi no dan, salvo que River empiece a vender a algunos jugadores y que
1: pero
0: se le abre cupo.
1: Mauro, gastaron 100 palos.
0: ¿Cuánto el tiempo? Sí, claro.
1: Gastaron 100 palos y no trajeron un lateral izquierdo.
0: Sí, sí. Bueno, buscó prioridades por otro lado, pero claramente ahí tiene que llegar. Así que imagino que el lateral izquierdo y dos mediocampistas más son lo que busca Coudet, de un River que con el gol de Steinbach perdió 1-0 ayer en La Plata con Gimnasia, y que tuvo también los resultados del triunfo de Barracas con Aldo Civi 1-0. Defensa derrotó en Varela 2-1 a Riestra, y en el final de la jornada Instituto en Córdoba derrotó 2-1 a Platense.
1: Hoy juega Boca,
0: vamos a estar con eso un ratito, porque juega en Rojo. Chile con O'Higgins para lo que es la Copa Sudamericana, y por el campeonato argentino tenemos 4 partidos, entre ellos Independiente en Avellaneda con Newell's.
1: Muy bien, 16:16 minutos.
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0: Muy bien, 16 y 17 minutos. Palo, hoy va a haber una cadena nacional. La verdad es que cualquiera puede decir, una cadena nacional por de tanta trascendencia como para una cadena nacional, y eso me preocupa un poco, porque me parece que lo que está pensando Javier Milei, vos corregime si yo me equivoco, en términos políticos más que económicos, es: yo capaz que pierdo las elecciones el año que viene, pero a Auxili te lo dejo plantado.
1: Es un poco una de las ideas rectoras que está detrás de esto. A ver, hoy a las 8 de la noche va a haber una cadena del presidente Javier Milei, va a ser una cadena nacional grabada. De hecho, se está grabando en estos momentos. Ajá. Estaba previsto para ser grabada a las 16. Yo acabo de consultar, me dicen que todavía no está lista. No sé si es que todavía no la editaron o no terminaron de grabar, pero todavía no está lista.
0: Por ahí no encuadraron todavía.
1: Sí, estas cosas demoran. Va a ser una cadena nacional de duración mediana, entre 20 y 30 minutos, me dijeron. Va a estar Milei y alrededor, como ya lo hizo otras veces, va a estar parte de su equipo económico, Caputo, Deza, ministro y viceministro de Economía. Va a también estar Bausili, el titular actual del Banco Central, el vice. Va a estar también Diego Santilli, que capaz en su debut, si no me equivoco, en este tipo de actividades. Lo que todavía no me confirman si va a ser la presencia o no es de Sturzenegger, que es uno de los ideólogos también, como en toda gran de las reformas que piensa Javier Milei. Sturzenegger también estuvo metiendo sus manos en esta reforma de la Carta Orgánica. A ver, ¿de qué se trata? La Carta Orgánica de los diferentes organismos lo que hace es un poco definir las misiones y los objetivos. Hoy, el único objetivo

0: entre los cuales figuran por escrito, por ejemplo, el desarrollo con equidad del país, el cuidado del empleo, y la idea de Javier Milei es borrar todos estos objetivos y dejar uno solo, que es el que tenía el Banco Central con la reforma que se había hecho en el 92, antes de la última reforma que hizo Cristina Fernández de Kirchner en el 2012, que un poco la repasamos la semana pasada. Va a volver únicamente, como única misión, a preservar el valor del dinero. Esto, si querés, lo podemos desglosar los cambios en tres cambios principales. El primero es no emisión, emisión cero. Restringir completamente los adelantos transitorios, los giros de utilidades, todo lo que sea financiamiento del Banco Central al Tesoro, al Estado, la idea es que no exista. ¿Qué quiere decir esto? Que el Estado se banca o solito, no teniendo déficit fiscal, o afuera o dentro pidiendo plata prestada.
1: Eso en una situación como la del COVID, ponele, o en una situación como... porque ahí pudiste atender justamente por emitir. O en una situación como la del tequila, o las situaciones de que, no me acuerdo si se llama efecto caipirinha, lo que pasó en Brasil, etcétera, en los 90, que te quedaste inerme y no podías hacer absolutamente nada. Es, digo, un mundo de diferencia entre una cosa y la otra, ¿no?
0: Sí, estás restringiendo mucho los movimientos que puede llegar a tener el Banco Central para intervenir en la política económica. Te pongo un ejemplo. Vos de repente sos gobierno y notás que las tasas a las cuales se están financiando las pymes son carísimas. Sí. O incluso vos, gobierno, salís a pedir plata en el mercado interno y las tasas son muy altas. ¿Qué hace un gobierno en estos casos? Bueno, el Banco Central emite dinero para que haya más dinero circulando, eso baje las tasas y... Lo mismo lo contrario, si vos ves que hay demasiada plata circulando, vos como Banco Central la puedes absorber. Es una herramienta económica que tienen
1: Trump
0: los estados.
1: Peleándose con el titular de la reforma de la Reserva Federal porque no bajaba las tasas o no las subía, ahora no me acuerdo qué era, pero digo...
0: Claro, sí, tiene mucho impacto esta decisión en las políticas económicas, diría las de nuestros días, de qué tan caro es pagar el mínimo de tarjeta de crédito. O sea, todo eso tiene que ver con las tasas y el Banco Central ahora quedaría aparte de esta discusión. Vos lo decías, pandemia, acordate lo que fue. El Estado tenía que salir a emitir descontrolada plata porque la gente no tenía un mango y Argentina tenía completamente vedado el acceso a crédito en el exterior o adentro. Entonces, si el Central no hubiese emitido, acá hubiese sido tierra arrasada completamente. Bueno, te estás un poco atando. Esto es lo que dicen. Che, le están poniendo unas esposas al Banco Central, agarran la llave y le tiran al mar con este proyecto. A futuro puede ser problemático.
1: ¿El modelo es Perú? Digo, más allá de lo que pueda pasar en términos políticos, no sabemos si vas a tener una situación de inestabilidad como la de Perú, pero uno mira una macro ordenada, 20 años de un mismo tipo, los presidentes volando por los aires y una desigualdad que nunca se ha cuestionado, digo.
0: Sí, yo creo que esto se basa un poco en lo que siempre quiso instalar Milei, de que la responsabilidad de la inflación y del mal manejo económico interno que tenía la Argentina era culpa de la emisión. Si se termina la emisión, se van a solucionar mágicamente todos nuestros problemas. Pensá que el mismo Caputo fue presidente del Banco Central, el mismo Sturzenegger fue presidente del Banco Central de la gestión de Macri, con esta misma carta orgánica. De hecho, hubo muchos años de periodo en ese momento que no hubo emisión, e igual la inflación se multiplicaba año a año. Pero bueno, forma parte del universo simbólico de Javier Milei. Pensemos además, ya no nos lo acordamos, pero él había prometido cerrar el Banco Central.
1: Claro.
0: Así de demonizado lo tiene en su política económica. Bueno, ahora se propone reformarlo.
1: Por supuesto, esto deberá pasar por el Congreso. Por lo que entiendo, por lo que sé, por lo que he consultado, Martín Menem tiene el mandato de hacerlo lo más rápido posible. Todo indica que entra por diputados. Que hacerlo lo más rápido posible, como sucede siempre con los deseos de Milei, ¿no?
0: Sí.
1: Que tratan de apurarlos.
0: Mira, esto también es una directiva, no lo vamos a desarrollar ahora, pero es una directiva del FMI. El Fondo Monetario, en su último staff report, dijo que seguían existiendo vulnerabilidades institucionales en el Banco Central. El FMI, sobre todo, lo que quiere es blindarlo de independencia política.
1: Claro.
0: Algo muy difícil cuando el presidente del Banco Central fue socio durante años de Caputo y parte de su círculo íntimo.
1: Están todas las fotos con él.
0: De hecho, cuando salió el reporte, si no me equivoco, en mayo del FMI, gente cercana al Ministerio de Economía me dijo, no, Caputo no lo considera prioridad, tenemos las urgencias. ¿Qué pasa? El fondo insistió con que esto se tiene que hacer antes de fin de año y de ahí también el apuro presidencial.
1: Vamos a saludar al diputado nacional, Itay Hackman, que es además economista, con lo cual una cosa y la otra es trascendente de charlar con él. Itay, ¿cómo te va? Marco Cittadini, aquí junto a Paloma Boxer en Radio 10, te saluda. ¿Cómo estás?
2: Hola, ¿cómo estás? Buenas tardes.
1: Bueno, ¿cómo estás viendo todo? Digo, estábamos charlando por ahí, estabas escuchando. Todo indica que Milei le está dando una trascendencia en función de esto que relataba Paloma, ¿no? De sus promesas al Fondo Monetario, del intento de instalar una realidad más allá de lo que sucede electoralmente, ¿no?
2: Sí, a ver, yo creo que con pinzas, porque hemos tenido varios anuncios de Milei rimbombantes, leyes que supuestamente iban a cambiar definitivamente la historia argentina de aquí al fin de los tiempos, que han quedado en la nada, ¿no? La última que yo me acuerdo, por lo menos, es la famosa regla fiscal, no sé si ustedes se acuerdan, que Milei iba a sancionar una ley por la cual nunca jamás Argentina podría tener déficit fiscal, y nunca más iba a poder sancionar un presupuesto con déficit, incluso con penas, judicas a los diputados que sancionan una ley de ese tipo. Bueno, cosas que pues quedaron en la nota, ¿no? Entonces, bueno, hay que ver efectivamente.
1: Parece que lo estamos perdiendo. Ahí está, ahí, ¿no? Ahí lo recuperamos al diputado nacional de Unión por la Patria. Bueno, en el contexto en el que nosotros mismos lo mencionábamos, ¿no?
0: Sí, está el tema que vos mencionabas, Marcos, de alguna manera blindar al presidente del Banco Central de los vaivenes políticos, ¿no? Esto que sería en criollo asegurarle una continuidad a Bausili o el presidente que sea, porque sí, la idea es legislar a futuro, respecto a que un posible cambio de gobierno. Mira, hoy en día la normativa de nombramiento de las autoridades del central requiere que ese nombramiento pase por el Senado. ¿Qué pasa? Eso nunca se cumple. Salen por firma, decreto del Ejecutivo.
1: Claro.
0: La idea de Milei, hasta donde sabemos, porque también es verdad lo que decía Hagman, que esto es un proyecto que todavía nadie leyó, no sabemos bien qué pasar, pero la idea es que ahora tendría que pasar por diputados y por el Senado.
1: Recuperamos esta idea. A ver si ahí te escuchamos.
3: Buenas, ¿me escuchan bien?
1: Muchísimo mejor, buenísimo.
3: Yo me quedé hablando solo, no sé hasta dónde.
1: No, fueron unos segundos que no te escuchamos nomás.
3: Ah, bueno, perfecto. No, decía que hay que ver qué es lo que se presenta, qué es lo que se anuncia, que creo que Milei va a decir que esto es un antes y un después de la historia argentina, como casi todo lo que hay que ver, efectivamente, si después el contenido efectivamente es así o no. Y creo que ahí una sobreactuación, primero en varios aspectos. Primero, respecto de el valor de la independencia del Banco Central, que si el gobierno realmente creyera, lo primero que tendría que hacer es echar a Bausili, ¿no? Que es el socio del ministro de Economía y que funciona prácticamente como un ministro más del Poder Ejecutivo. O sea, si uno mira lo que ha hecho el gobierno de Milei desde que asumió acá, dista absolutamente de tener autonomía el Banco Central de las directivas del Poder Ejecutivo. Más bien lo contrario, diría, que el Banco Central actuó bajo orden directa del presidente de la Nación y el ministro de Economía. Sin embargo, seguramente hoy en la cadena nacional nos van a hablar de las bondades de la independencia absoluta del Banco Central. Se dice, ¿no?, por los trascendidos que uno va leyendo en los medios, que van a prohibir cosas como las letras intransferibles, ¿no?, que son esos papeles que le da el Tesoro al Banco Central para utilizar reservas para algún fin. Históricamente se utilizaron para cumplir con compromisos externos. Hace dos semanas usó una letra intransferible el gobierno, el Tesoro con el Banco Central. Entonces, lo que hay es una gran contradicción. Y me parece que va a ser más un anuncio para construir una narrativa, por eso yo hacía la comparación con la famosa regla fiscal, y creo que va a tener más que ver con eso que con una reforma que realmente cambie la dinámica de la política económica argentina.
0: Itay, ¿qué tal? Paloma Boxer te saluda.
3: ¿Cómo andas, Paloma?
0: ¿Cómo viene el Banco Central y el Tesoro en general encarando todo para el año que viene? Sabemos que en 2027 se vienen fuertes vencimientos. Acaba de estar Cristalina Georgieva en el país y dijo que no tiene intención de darle más plata al gobierno para refinanciar deuda. ¿Cuál es el panorama que se nos viene?
3: Mira, todo depende de cómo llegue el gobierno al escenario electoral, ¿no? Creo que lo que todos están mirando hoy es si efectivamente en 2027 puede haber un cambio de gobierno o no, donde el gobierno tiene mensajes contradictorios, ¿no? Porque por un lado a veces dice no existe más el riesgo Cuca, ¿no? Ya está, ahora pueden invertir tranquilos porque no vuelve más, y después al otro día por ahí dicen, Milei dice, bueno, por ahí perdemos las elecciones y vuelve el comunismo, ¿no? Entonces son mensajes contradictorios permanentes que hay que ver cómo los procesa el propio mercado. Ahora, lo que sí creo, por lo que vimos el año pasado, es que lo que dijo Cristina Georgieva no es así en absoluto. Es decir, me parece que hay una decisión muy fuerte del Fondo Monetario y del gobierno de los Estados Unidos, como vimos el año pasado, de apoyar financieramente al gobierno, a como sea, digamos,

0: Si efectivamente el año que viene hay, como hay en todos los procesos electorales, todos los años electorales, salida de capitales, corridas contra el peso, etcétera. Yo recordaba ayer una conferencia que dio Lagarde en marzo del 2018, o sea, la anterior titular del Fondo Monetario, que vino acá a apoyar las políticas económicas de Mauricio Macri y dijo: no estamos pensando en ningún tipo de dependencia financiera argentina porque Argentina no necesita nada.
1: Sí.
0: 2 meses después le estaban dando el crédito
1: Claro,
0: más
1: claro,
0: grande de la
1: claro.
0: historia del Fondo Monetario.
1: Claro, delirio. Y tengo 20 segundos antes de las noticias, pero te quiero
0: Sí.
1: preguntar por el número en diputados, por lo menos, digo, en el Congreso, pero en diputados en particular. ¿Te parece que algo como esto pasa?
0: Es muy difícil saberlo porque, primero, no conocemos el texto. Y si realmente vamos a tener un debate serio en el Congreso sobre las implicancias de una reforma de la Carta Orgánica del Central, o lo que va a haber es una negociación política por cuestiones que no tienen que ver con esto, que es lo
1: Claro,
0: que suele pasar o
1: claro.
0: lo que viene pasando en muchas leyes, ¿no?
1: Sí.
0: Pero bueno, nosotros vamos a dar el debate con argumentos. Si hay cosas razonables, vamos a plantear que son razonables, y si hay cosas que son solamente de narrativa, las vamos a cuestionar. Y hay cosas que son graves, como ponerle criterios muy rígidos al Banco Central. Yo recuerdo esto y ya los dejo, sé que
1: Sí,
0: están
1: sí,
0: apurados,
1: sí.
0: pero la última vez que la Argentina tuvo un Banco Central con criterios rígidos, esta idea de que no se puede emitir nunca bajo ningún punto de vista, terminamos con cuasimonedas emitidas por las
1: Claro,
0: provincias, ¿no?
1: claro.
0: En el 2001.
1: Claro.
0: Entonces, si nos quieren llevar a esa situación, nosotros no nos vamos a dejar correr por la idea de que si cuestionamos eso, estamos a favor del déficit, de la inflación y todo eso. Porque de ninguna manera, digamos, plantear un banco central sin ningún tipo de flexibilidad, no es un buen modelo, ni siquiera es el modelo de los países que supuestamente el gobierno admira.
1: Itaí, gracias por estos minutos que nos has brindado.
0: A ustedes, un abrazo grande.
1: Un abrazo. Itaí Hackman, diputado nacional de Unión por la Patria. Bueno, con este tema, bueno, uno se acuerda, ¿no? Por supuesto. Me acuerdo en particular de la de Entre Ríos, que se llama Bono Federal, Bot. POFE. Estaba el bote también. El bote también, ¿no? Todos teníamos una cuasimoneda, insólito. Y bueno, y así, así nos salió esa. Bueno, 16 y 31, vamos y volvemos a las noticias.
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3: Cuatro de la tarde y 31 minutos en todo el país. En Buenos Aires, la temperatura 14 grados 8 décimas.
4: El gobierno endureció la ley migratoria.
3: A través de un DNU incorporó nuevas causales para rechazar el ingreso o expulsar a extranjeros.
4: Abarca los que promuevan mensajes de odio, discriminación o violencia contra el país. Los argentinos son los símbolos patrios.
3: El constitucionalista Félix Lonigro, por Radio 10, advirtió que el decreto va en contra de la Carta Magna.
5: Estas cuestiones vinculadas con la regulación de los derechos y libertades, constitucionalmente es materia legislativa. Si el presidente hace esto, ¿quién le permite meter esa mano en el Congreso? Sí, bueno, pero se lo permite en la medida que haya circunstancias excepcionales que le impidan esperar el trámite legislativo. Si el presidente entiende, yo no puedo elaborar un proyecto de ley mandado al Congreso y esperar que lo trate una Cámara, que lo trate la otra, que por ahí la otra lo modifique y vuelve al anterior, entonces, no hay tiempo. Hay circunstancias graves, hay necesidad y urgencia, entonces yo tengo que ejercer yo esa facultad. Ok, ¿cuál es la excepcionalidad, la urgencia en tomar una medida de esta naturaleza? Indudablemente, estamos hablando de un decreto que es inconstitucional.
4: Continúa la tensión bilateral con Brasil tras los insultos de Milei contra Lula.
3: No voy a entrar en un intercambio de palabras con esa cosa, respondió el presidente brasileño.
4: Además, tildó de payasada la actuación de su par argentino en San Pablo.
3: Yo no dije nada porque mi relación es la de un jefe de Estado, afirmó.
4: El embajador de Brasil se reunió con el canciller Mauro Vieira y evalúan cuándo regresa a Buenos Aires.
3: Las acciones argentinas en Wall Street saltan casi 7%.
4: El riesgo país cae debajo de los 450 puntos.
3: Las bolsas estadounidenses avanzan impulsadas por los sólidos resultados de Microsoft.
4: Se da en medio de la volatilidad global que continúa por la guerra en Medio Oriente.
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6: Tránsito reducido en Paraguay entre Juan B. Justo y Humboldt por el choque de un colectivo de la línea 34 y un auto particular. En Córdoba y Mario Bravo chocaron tres automóviles. Hay importantísimas demoras en la zona. En General Paz y Eva Perón, sentido al río, se produjo la colisión de dos vehículos. Hay demoras en la zona de Villa Lugano y también está muy lenta General Paz en dirección al Riachuelo por siniestros viales ocurridos más temprano. En el de Avenida Rivadavia, sobre General Paz, están esperando peritos y hay demoras. En la autopista Ilia se habilitó la circulación a la altura de Salguero. Lo mismo sucede en el túnel de Avenida del Libertador, altura Virrey del Pino, mano a provincia. Central de Tránsito 710, Nora Acosta.
4: En Buenos Aires y alrededores, la temperatura 16 grados 3 décimas, humedad 73%.
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0: 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Porque una cosa es estar en la ciudad que hay gomería y otra cosa es estar en la ruta. Claro. Con eso lo inflas, es una pasta blanca que después cuando va a la gomería te lavan la cubierta y ya está. Eso es lo ideal. Guillermo.
1: Ahí está, Guillermo.

0: Noche en Purmamarca me hubiese venido bárbaro, hoy a la mañana me hubiese venido bárbaro.
1: Lo que están hablando ustedes es el kit antipinchazos, que aquí en España lo venden. Mm. Pero ¿qué sucede? Eso es para un pinchazo. Agarrás un pozo en las rutas argentinas actuales, reventás la llanta, tremendo. Reventás el neumático. O sea, el kit antipinchazos lo mirás y nada más. El tema es para zonas urbanas con las carreteras y las calles en condiciones. Para eso sirve.
0: Bien, ahí está, querido oyente, que estás en España, por lo que entendí. Quédate porque en un rato vamos a estar hablando justo del tema que mencionaste, el estado de las rutas en la Argentina y lo que implica en términos económicos, ¿eh? Porque lo que me ahorro hoy capaz que me cuesta un montón en un tiempo.
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8: ¿Sabe qué dice la gente? Se viene el zurdaje.
9: Se va el avión y se
10: ¿pero
9: va el
10: cómo
9: avión.
10: ¿Cómo se va a ir el avión?
9: Yo me voy a dar a vos explicaciones. ¿Quién sos que te toque la
10: explicación? No, pero no, es una cuestión. Yo no soy trabajador, yo soy cirujano.
11: ¡Aire! Los artistas, lo demás pasa. Puta si pasa y a veces tan rápido, carajo. Por eso no hay que dejar que nuestros sueños se apolillen junto con nuestros huesos. Hay que defenderlos, hay que cuidarlos todos los días. Pasan los años, pasan los gobiernos, los radicales, los peronistas. Pasan veranos, pasan inviernos, quedan los artistas. Pasan las crisis, pasan las guerras, pasa la prensa sensacionalista. Las prohibiciones, las listas negras, quedan los artistas. Pasa la belleza y la juventud, los optimistas y los pesimistas. Pasa la peste, pasa la salud, quedan los artistas. Pasan los mecenas, pasan los censores.
0: Recordadísimo esto.
12: Qué hermoso, ¿no?
0: Qué hermoso.
12: El número uno. El hombre que supo conquistar el Café Concert. Por supuesto, al lado del maestro Antonio Gasalla y el querido uruguayo
0: Carlos Preciado.
12: Que entre los tres creo que reinaron sin duda alguna lo que fueron los grandes monólogos, ¿no? En ese Buenos Aires, en donde quizás en un viejo sótano y con apenas un par de veladores prendidos y un micrófono que sonaba hasta ahí, se llenaba para escuchar los relatos de estos grandes, que daban un reflejo de la actualidad con un sentido del humor impresionante, pero que más allá de llegarte por la simpatía y por la gracia, te dejaban una reflexión impresionante, ¿no? Son unos distintos. Quizás no nos volvamos a encontrar con este tipo de monologuistas, actores y demás. Hoy me gustaría recordar, en una semana en donde un premio llevó su nombre, uh-huh, en donde permanentemente se lo recuerda con respeto, con afecto y, por supuesto, destacando la calidad que tenía este hombre arriba del escenario. Mirá qué curioso, Marcos. Historias que quizás muchos no se conocen de Enrique Pinti, ¿no? El hombre que citamos hoy. Este hombre que estudió profesorado de castellano, literatura, estudió también latín, además de dar clases de historia de teatro, donde tuvo alumnos de primera línea, ¿no? Que hoy se destacan arriba del escenario. Entre algunos estuvo el querido Mario Pasica, quien le mando un abrazo, un recuerdo enorme para él. Y tengo que decirte también que tenemos unos pequeños fragmentos que traje para compartir con todos ustedes. Siempre hablando de los distintos momentos de nuestro país, ¿no? Que por supuesto tenía para sacar jugo. Pero ¿quién se atrevía en ese entonces? Eran tiempos difíciles también, uh-huh, no era fácil subirse arriba de un escenario, convocar a tanta gente como lo hacía y tener un reflejo tan fuerte en la prensa.
0: Tato fue más de la tele, ¿no?
12: Tato fue de la tele, absolutamente.
0: Porque bueno, hay un correlato entre lo que hacían unos y otros, pero unos en el teatro y otros en la televisión.
12: Totalmente. Sí, hay una diferencia escénica, ¿no? Pero Tato fue la televisión pura, sin duda, el monologuista de la TV, claro. Algunos lo llamaban así. Sí. Pero bueno, vamos a arrancar con este pequeño recuerdo, si te parece bien, porque en esta oportunidad vamos a recordar un momento del país donde Enrique Pinti ya empezaba a hacer sus típicos relatos, ¿no? En esta oportunidad los voy a invitar al año 1989. Mirá vos lo que decía el maestro.
4: combinarlo con el deterioro del país, que nosotros tenemos un país de un ritmo de deterioro sin prisa pero sin pausa, pues somos muy aplicados los argentinos. Generalmente otros países del mundo, por ejemplo los países europeos, tienen buenas épocas y malas épocas. En las buenas épocas brillan, sin ninguna duda, y en las malas épocas se van al carajo, pero al carajo de verdad. Por ejemplo, una guerra civil, 20 millones de muertos, un hambre de la puta madre, se caga todo el mundo, entonces ahí no jode más la gente. Después de esos procesos de horror, como ya rompieron todo y más abajo que una guerra no hay, se dejan de joder y de echarse la culpa y no hay ni izquierda, ni derecha, ni centro. Todo el mundo se rompe el culo para levantar el país de nuevo para arriba, porque no hay duda, está destruido. Nosotros acá no, tenemos otro, hace 70 años que no nos terminamos de ir a la mierda. Cada año un poco, y un día perdés la dignidad, no importa, con eso no se come, y otro día perdés la democracia, a mí carajo me importa, y otro día perdés el derecho a hablar, para la boludez que uno tiene que decir, y otro día te haces especulador, y otro día te haces alcahuete, y cuando te querés acordar sos un forro, sin pasado, sin presente, sin futuro, sin conciencia política, como un pelotudo, y encima con el solete en la memoria que no te deja recordar quién fue el que te cagó. Y son tantos los que te cagaron, que si tenés que empezar a hacer el análisis de quién te cagó, no te termina nadie. Pero fíjate vos que si uno se va dando cuenta, esta es la única razón medianamente normal para entender por qué en la Argentina lo mismo que nos cagaron dice que nos van a salvar y nosotros le tenemos que creer. Porque nos olvidamos que nos cagaron, porque el que se mandó la cagada hace 30 años sabe que era una cagada, pero como el país era mucho más grande, la cagada se notaba menos. Como en todos los gobiernos que han venido en los últimos 70 años han achicado el país, la cagada que se puede mandar ahora, por chica que sea, se nota, cubre todo el poco país que quedó. Entonces, los que se mandaron la cagada hace 30 años saben que era una cagada, pero saben que es una genialidad al lado de la cagada que pueden hacer ahora. Y los que están haciendo la cagada ahora saben que es una genialidad al lado de lo que pueden hacer la cagada dentro de 20 años.
12: Maravilloso, ¿no? Sí, claro. Maravilloso, sí. Por supuesto. Muy bueno, realmente. Del 89 nos adelantamos más de una década. Uh-huh. Nos vamos al 2001, 2002 aproximadamente. Bueno, plena crisis, chicos. Plena crisis, bueno, inolvidable, ¿no?
0: Sí,
12: lógicamente. Claro, mira lo que decía Enrique Pinti.
13: La situación nuestra ha estado un poquito compleja en estos días, justo las lluvias.
4: Exacto, parece que me trajo el temporal a mí, ya como vengo de un temporal donde yo llego hay lío, donde cualquier argentino llega hay temporal, evidentemente. Nosotros tenemos el temporal en el alma ya, entonces lo vamos llevando para todos lados.
13: Lamentablemente la situación argentina, sí, ver lo que se ha vivido en los últimos meses es muy...
4: Esto va a pasar, en cambio aquello recién empieza.
13: Es muy cierto, hemos visto...
4: Exacto, porque esto va a pasar, esto es un fenómeno climático, allá es un fenómeno mental, por decirlo de alguna manera, así que todavía queda alguna mentalidad. Entonces estamos como en un cable eléctrico. Lo bueno es que no te podés morir de aburrimiento. Te morís de un infarto, morís de las coronarias, morís haciendo trámite en un banco, morís en cualquier lado, pero de aburrimiento no, porque todos los días es una cosa nueva. Siempre mala, ¿eh? Siempre mala, nada de tonterías.
14: ¿Y tú crees que toda la culpa la tienen los políticos argentinos? Porque el desastre, yo no sé si ya es un país, un paisaje, no, o un desastre, porque no sé. Mira, ¿pero quiénes son los culpables?
4: La dirigencia siempre tiene la culpa de todo, en cualquier parte. Si un club de fútbol anda mal es porque la comisión directiva es un desastre, evidentemente, no por el socio. El socio puede de pronto romper las instalaciones en algún momento, pero no puede nunca determinar el desastre. El desastre siempre lo determina el dirigente. Y creo que el problema de la Argentina es una crisis de dirigencia. Nosotros aportamos cuando elegimos, siempre elegimos mal, pero también debo decir que nos engañan.
12: Bueno, un poco de verdad, quizás, ¿no? Lo empezamos a escuchar con más atención y parecen un poco actuales los monólogos, ¿no? El mismo efecto que quizás que Tator, que tenía...
0: Que lo escuchas hoy parece que...
12: Cierta actualidad,
0: que
12: ¿no?
0: Fuera de hoy, no de hace 30 o 40 años, ¿no?
12: Perfecto. Me despido con Enrique Pinti en esta humilde sección y con el respeto que se merece en este también humilde homenaje.
0: Tipo queridísimo, además, ¿no? En el mundo del teatro.
12: Muy querido, muy dado, un tipo que lo llamabas por teléfono y estaba siempre dispuesto a darte una nota, a encontrarte para poder grabar un saludo. No se escondía, no era...
0: Se acordaba mucho de la época que le había costado a él meterse.
12: Si bien era una estrella, la verdad que estaba muy cerca de los comunicadores. Viste, no era una figurita difícil, al contrario, era una figurita que te daba placer y te daba, no sé, una generosidad enorme. Al menos la tuvo siempre, cada vez que lo convoqué para distintas entrevistas, a lo largo de las distintas notas que hemos hecho con él, siempre un tipo muy respetuoso y serio, serio, muy serio, pero... Te repito, siempre a disposición. Y nos despedimos con este monólogo, que me parece también muy interesante. Habla un poco del mundo, habla un poco de lo que nos sucede a nivel global. Y mira qué acertado Enrique Pinti, lo escuchamos.
4: es que yo quiero llegar y arribar a soluciones, pero por lo menos soluciones internas, no el quilombo y el despelote, no es solo en la Argentina, el mundo está hecho mierda últimamente, el mundo parecería como que le falta realmente dos tornillos, tres tornillos, todos los tornillos, porque la gente que está gobernando el mundo no gobierna para la gente, o por lo menos no se ve que gobierne para la gente, gobiernan para ellos, gobiernan para el poder. Estos últimos 15 años han sido terribles, estos últimos 15 años se han erigido monumentos a la impudicia, a la guita, y solamente la guita, los monumentos a la soberbia, al horror, donde cada potencia, antes había dos, ahora parece que hay una, ahora siempre hay dos porque está Japón, se hace nada más que la competencia en el horror de la computadora, en el espanto, y la gente quedó atrás, absolutamente atrás. Nos han enseñado a convivir con que más de media humanidad se caga de hambre y que hay pibes que no llegan a su segundo año de vida por desnutrición, en un mundo donde debiera sobrar el alimento, por lo menos. Nadie viene al mundo para sufrir de esa manera, y es porque los ideales se han ido a la mierda, es porque a los ideales hoy en día se les llaman utopías irrealizables, y no es verdad.
15: De veras que no sé si bueno o malo, ni más ni mucho

0: Muy bien, 16 y 51 minutos. Vane, ¿qué pasa si a mí me roban el celular en un recital?
1: En un recital, en un por evento ejemplo. Masivo. Bueno, sí. Justamente se conoció un fallo que dice que el organizador y el estadio, en este caso fue por un recital, es un caso concreto, un recital que se hizo en el 2024, Ciro y los Persas tocaban en el Movistar Arena.
0: Sí.
1: Ahí a una persona le robaron el celular en el medio de la multitud. Esta persona accionó directamente contra el estadio y contra las productoras organizadoras de este recital.
0: Mira.
1: Y le termina ganando un juicio millonario. Y lo interesante, es rarísimo, porque vos decís, bueno, el que tiene el celular es responsable de cuidar sus pertenencias. Pero el caso escaló ante un tribunal, ante una cámara de apelaciones en lo contencioso administrativo y tributario porteña, y le da la razón a este señor y dice que los organizadores de, en este caso, un recital, son responsables por la seguridad en el evento. Obviamente las productoras, Movistar Arena, todos deslindaron responsabilidad y decían, no, el hombre estaba haciendo poco, estaba en el medio de la multitud, él tenía que haber cuidado su celular, sus pertenencias. Eso es lo que alegó las productoras, y la cámara y los jueces anteriores de las instancias anteriores dijeron, no, acá hay una cuestión de responsabilidad hacia el usuario, hacia el consumidor, hacia el que asiste a un recital. Y no solamente le ordenaron comprarle un aparato similar al que tenía, le tienen que dar el dinero, suponete, no sé, tenés un iPhone, lo que vale en iPhone, se lo tenía que dar, más la devolución de el monto que pagó por las entradas.
2: Ah.
1: Y condenó también a el estadio y a las productoras a lo que se llama daño punitivo, que es esto, una multa. Una multa. Justamente por violar el deber de seguridad que tiene que tener. Claro. Vos me decís, bueno, es un caso concreto, sí. Ojo, es un caso concreto, pero lo dicta una cámara de apelaciones que obviamente sienta un precedente. Es un fallo extraño porque generalmente nadie acciona cuando vos perdés un celular. Pasa mucho esto de ir a un recital masivo y te roban, Vane, el celular.
0: Pasa mucho, y además no sé por qué motivo, pero en los últimos 10 años se ha generalizado. Digo, lo sé porque... Porque Lollapalooza es cerca de casa.
2: Te estaba por nombrar lo mismo. Claro. Lollapalooza es...
0: Sí, es como el comentario robo, que te chorean el celular. Cual, y vos decís, pero ¿cómo nos acostumbramos a que nos roban?
2: Llevas tu iPhone y no vuelve.
0: Bueno,
2: no
0: vuelve.
1: Le pasa a mucha gente, te lo comentan, me robaron el celular. Este también es un recital. Fue el 2024. Recién ahora hay un fallo y una cámara. O sea, fue escalando este fallo porque fue apelado por...
2: Pero fue bastante rápido todo.
1: Claro, en rigor sí, porque llega a una cámara.
2: Digo, para los tiempos de la justicia argentina.
1: Sí,
2: ¿no?
1: Sí,
2: un juicio, ¿no?
1: Decís. Lógico.
3: Vane, ¿esto puede ir a un partido de fútbol, por ejemplo? Vos vas a la cancha, te roban, pero te tienen que robar dentro del estadio, no haciendo la fila en la calle.
1: No, esto ocurrió dentro del estadio, en el marco del show.
0: ¿Y vos cómo comprobás que te lo robaron adentro de...?
1: Y bueno, habrá apuntado... imágenes
0: y capaz que las
4: bueno antenas, pero cuando vos vas a hacer una denuncia
0: y saben que estás ahí adentro,
1: saben dónde te robaron,
4: pero cuando vos vas a hacer una denuncia a la comisaría, te lo robaron acá en la calle. ¿Y cómo sabe el tipo que te lo...?
1: Vos
0: haces esa denuncia,
1: tenés
0: un seguro, etcétera, que vos lo pagaste, no es que alguien te lo robó y alguien te tiene que pagar.
2: No vas a una entidad a que te devuelvan.
0: Claro.
2: A mí me parece espectacular. Está este fallo.
1: Es un fallo que lo que remarca es la responsabilidad que tienen los organizadores de este tipo de evento. Tienen responsabilidad de garantizar la seguridad de las personas que asisten.
2: Ahora, estoy pensando el contraste.
1: Va ahí el fallo, ¿no?
2: Por ejemplo, con lo que pasó en Time Rap. Que la se murieron un montón de chicos
1: y
2: nadie fue responsable.
1: No, nadie pagó.
2: Eso fue terrible. En este caso, es por un robo en celular, sí, es como que ahí también la doble vara, ¿no?
1: Sí, claro. Lo de Time Rap fue terrible.
2: Prepandemia, ¿no?
1: Porque fue muertes.
0: ¿Drogas adulteradas?
1: Las pastillas.
2: Las canillas cerradas en los baños.
1: Claro, no había agua.
0: Deshidratación.
2: Y
1: una causa
2: de gente.
1: Que estuvo años, que responsabilizaron primero, después revocaban, se discutió la figura que había muertes.
2: Está cerrada ahora la causa.
1: Claro, Vane, fue terrible.
3: Voy a una consulta, lo que estaba contando recién. ¿Hay una letra chica que uno tiene que tener en cuenta, tiene que saber? Por ejemplo, no sé, me roban dentro del recital, en el Movistar Arena. ¿debo hacer alguna denuncia a la gente de seguridad de ahí antes de irme del recital, antes de irme del lugar? Porque si no, no tiene validez.
1: Sí,
3: eso
1: por
3: lo
1: ahí
3: sabés.
1: Sí, capaz que sí.
2: Ir a la comisaría.
3: No, ahí mismo, adentro, antes de irte.
1: Dejás constancia,
3: si
1: me robaron acá. O sea, me robaron acá. Podés hasta mandar un WhatsApp a los organizadores o hablas con alguien ahí.
3: Quizás salís a la calle y decís, chao, listo, fuiste.
0: Como te pasa en los aeropuertos.
3: Hablar adentro.
0: Que te dicen si te faltó algo en la valija, tenés que decirlo antes.
1: Tenés que denunciarlo antes. Lo más probable es que este hombre, obviamente, debe haber hecho primero todo lo que es administrativo, todo lo que es la cuestión administrativa, y después sí, hizo la denuncia, fue a la justicia.
0: El que denunció seguro que es un boga. Porque no,
3: la tiene clarísima.
0: Y sí, obvio. Generalmente los abogados son los que se avivan de estas cosas.
1: Me llama la atención eso, que generalmente no hay denuncia. O sea, sí, vos vas, denunciás el robo por ahí en la comisaría, pero no vas a un

0: pasa,
1: Ahí va.
0: pero hay lugares donde se toman algunos
1: Mi
0: recaudos.
1: experiencia es que cualquiera que está un tiempo haciendo algo sabe quién es quién, en todos los casos.
0: Sí, claro.
1: Quiero decirte, yo no tengo ninguna duda de que los de
0: Sí,
1: tal,
0: puede ser,
1: ese
0: sí.
1: lugar u otro saben
0: Sí,
1: quiénes son los pungas, los
0: sí.
1: conocen.
2: Yo creo que sí,
0: Sí.
2: también. Sí, los pueden llegar a conocer.
0: A mí
2: Bueno.
0: lo que me parece interesante, así como más allá del caso puntual, que además es muy llamativo, pues sin
2: Sí.
0: celular, es la justicia reconociendo que quien saca un lucro económico de un evento de entretenimiento es responsable de la seguridad de las personas que pagan por ese
2: Es
0: evento.
2: buenísimo.
0: Sí. Eso me parece espectacular y precedente para un montón de cosas.
2: Había
1: Total.
2: seguridad privada, había de todo, pero bueno, responsabiliza a todos,
0: Claro, loco, no podemos normalizar que
2: al
0: vos vas a un evento
2: estadio.
0: recreativo y bueno, te cagás porque te roban, perdón la expresión, pero digo, es
1: Sí.
0: como, normalizamos que, bueno, vos vas ahí y estás a la buena de Dios porque fuiste a un evento recreativo.
1: Y
0: Yo he
1: yo.
0: ido con otro celular, digo, con un celular viejo o lo que sea, por las dudas, ¿entendés? No
2: Y
0: está
2: pero vos
0: bueno
2: cuando vas a un
0: eso.
2: celular querés sacar fotografías buenas, ¿viste?
0: Bueno.
2: Todos, no, es difícil que vos decís, no, dejo el celular en mi casa. No, vos vas
0: No.
2: porque vas a sacar fotos, vas a usar el celular, vas a filmar
0: Sí,
2: seguramente,
0: 100%.
2: llevás un celular bueno. Bueno, se cansan de robar celulares. Bueno, esto por eso me parece un fallo que es muy interesante. También porque le aplica una multa al organizador. No solamente
1: Mira.
2: le obliga a devolverle el teléfono o el equivalente teléfono y de esa manera lo indemniza, le tiene que pagar la entrada también. O sea, el
1: Bien,
2: fallo dice hay que
1: bien,
2: devolverle la plata a
1: bien.
2: la entrada
1: Porque además el tipo se
2: y la
1: tuvo que comprar otro
2: multa.
1: celular, no va a estar 2 años sin
2: No,
1: celular
2: seguro,
1: esperando que
2: pero no
1: estos
2: importa, le tiene que
1: niatos se lo
2: devolver. La
1: paguen.
2: sentencia es clara en
1: Tampoco,
2: eso,
1: tampoco
2: ¿viste?
1: que se agarre y que te quieran pagar los viáticos también.
2: Bueno.
1: O sea, lo del celular está bárbaro, empezamos a abarcar
2: No,
1: cosas,
2: y lo
1: lo
2: que
1: vamos a
2: llama
1: quemar nosotros mismos.
2: daño punitivo se da mucho en las indemnizaciones, que es la multa que tiene que pagar porque se trata de un consumidor, de un usuario.
1: Ahí va. Bueno, interesante.
2: Interesante, sí.
1: Un precedente. 5 de la tarde, momento de noticias.
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4: Cinco de la tarde en todo el país, en Buenos Aires, la temperatura 16 grados 6 décimas.
5: Liberaron al empleado del geriátrico de Mar del Plata denunciado por maltrato.
4: Amplía Samuel Zamorano.
6: Nicolás Iche, empleado imputado por agredir física y verbalmente a una anciana en un geriátrico del macrocentro de Mar del Plata, fue notificado oficialmente esta mañana en el Palacio de Tribunales. La causa tramitada en la unidad funcional de instrucción número 7 a cargo del fiscal Eduardo Russo fue caratulada por el momento como lesiones leves, por lo que el acusado recuperó la libertad tras el trámite judicial. En este momento, los peritos médicos analizan el grado real de las heridas sufridas por la víctima, mientras la justicia busca determinar si existieron agresiones a otros residentes de la institución. En Mar del Plata, Samuel Zamorano, Radio 10, Siempre Noticias.
5: SENASA pidió planificar evacuaciones ante la llegada del niño.
4: Recomendó actualizar la documentación sanitaria, planificar el traslado del rodeo y reforzar las medidas preventivas.
5: Es ante la probabilidad de lluvias extraordinarias y crecidas durante el segundo semestre del año.
4: En caso de evacuaciones, el SENASA prevé habilitar puestos de emergencia en puntos estratégicos como rutas y sedes de sociedades rurales.
5: Fracasó la privatización de Intercargo.
4: Economía declaró desierta la licitación por la falta de ofertas concretas.
5: Se trata de la venta del paquete accionario de la empresa estatal que presta servicios de asistencia en tierra a los aviones en la mayoría de los aeropuertos del país.
4: De esta manera, el gobierno dio por cerrado el procedimiento, pero no indicó cuál será el futuro de la firma.
5: Esta privatización resultó emblemática por ser una de las primeras que encaró la Administración Libertad.
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7: Se produjo un choque en la autopista 25 de mayo a la altura de Curapaligüe, mano a Liniers. Hay demoras desde José María Moreno. Está lenta la autopista Buenos Aires-La Plata en la zona de Wilde, Bernal y Quilmes, mano al sur. En Paraguay y Juan B. Justo todavía limitado el tránsito luego del choque de un colectivo de la línea 34 y un auto particular. La demora es hacia Liniers. En General Paz y Eva Perón a Lugones sigue reducida la circulación y también General Paz a la altura de Avenida Rivadavia sentido al Riachuelo. En Córdoba, entre Mario Bravo y Bulnes, tránsito limitado por el choque de 3 autos. Central de Tránsito 710, Nora Acosta.

0: Buenos Aires y alrededores, 16 grados 6 décimas la temperatura, 73% la humedad.
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0: Muy bien, 8 minutos pasaron de las 5 de la tarde, Mauro.
1: Bueno, ¿qué tema que hay en FIFA y UEFA?
0: Tremendo.
1: ¿Y por qué? Porque Gianni Infantino quiere crear una sociedad privada para financiar y gestionar los principales torneos mundiales, entre ellos está la Copa del Mundo de la FIFA. Y obviamente quien saltó rápidamente con los tapones de punta, pero porque ya vienen de viejas peleas, es la UEFA.
0: O sea, lo que quiere es tercerizar la organización. Claro. Estamos hablando de una empresa privada con todas las letras, porque no es que la FIFA es un organismo estatal, por supuesto que no.
1: ¿Estará metido Trump en el medio de todo esto?
0: No sé, puede
1: ser. Con los Infantino, árabes. Que han tenido tantas charlas y se lo ha visto casi como un peón a Infantino detrás del presidente de los Estados Unidos en este Mundial. La UEFA amenaza con bajarse de todas las competencias de la FIFA después de un comunicado que emitió donde asegura eso. O sea, si acá no hay un pasito hacia atrás para recular o para sentarse a generar ciertos arreglos o concesiones para que calme un poquito esta polvareda que se armó, UEFA se retiraría de todas estas competencias de la FIFA, con lo que eso generaría y con lo que eso implicaría, con obviamente equipos de nivel mundial de los principales. Recuerden que antes del Mundial de Clubes ya hubo unos misiles cruzados entre UEFA.
0: Un intento de los clubes grandes de Europa de hacer una liga aparte, ¿no?
1: Una liga aparte.
0: Y que Infantino le dijo perfecto, pero los desafío a todos.
1: Claro, como si acá la AFA cruzaría la Conmebol y no sé, haya clubes como Boca, River, Racing, Independiente, San Lorenzo, Vélez diciendo nosotros hacemos un torneo aparte de 6 equipos. Que el resto se arregle con el torneo del fútbol argentino. Bueno, pero esto a nivel mundial. La Conmebol hasta ahora no se expresó públicamente. Queremos ver qué es lo que piensa, obviamente, el presidente de la Conmebol. Y seguramente también, no sé si la AFA emitirá algún comunicado o no. No creo en este caso. Pero bueno, está todo latente porque UEFA y FIFA están apuntando los misiles entre ellos.
0: ¿No es un poco la especie de imperio contraataca de la UEFA volviendo a tratar de tomar las riendas del fútbol después del FIFA Gate? Porque hasta donde sabemos, bueno, el FIFA Gate termina siendo...
1: Puede ser. No lo había pensado de ese lado, puede ser, Marco, sí.
0: ¿No? Un vuelto de Estados Unidos a través del FBI por haberle sacado el Mundial de Qatar. Y Infantino llega por eso a la presidencia.
1: Algunos creen que como grandes potencias después se van a arreglar y esto no va a explotar. Yo lo pongo en duda a esta hora.
0: Bueno.
1: Lo pongo en duda.
0: Ahí vamos, 17 y... 10 minutos, Patito Blanco.
2: Bueno, muy bien. Rápidamente te cuento que se confirmó que el 10 de agosto en el Teatro Ópera se va a presentar la final de Es mi sueño, el programa de Casca, que tiene una repercusión impresionante, transformándose en uno de los programas más vistos. Bueno, me parece que este programa descubre talentos.
0: Es de cantar.
2: De cantar y realmente está muy bien logrado. 8 participantes llegarán a la final, entre ellos estará un jurado de lujo, porque tienen la Mona Jiménez, por ejemplo, que a mí me encanta realmente, porque es desopilante.
3: La viene el Mundial a la Mona, no sé si se acuerdan las imágenes, espectacular.
2: Sí, la Mona cantándole a la selección también y demás. En otro orden de cosas, hay una guerra que ya viene hace algún tiempo, ¿no? Y son las mujeres del presidente. Se están peleando por Milei, las mujeres. ¿Parece un chiste?
3: Chicos, atrasan.
2: No lo es.
3: Chicos.
2: No lo es. Mira vos, Fátima.
0: Habíamos quedado en Fátima Flores.
2: Fátima Flores y Yuyito González. Sí. Yuyito González fue entrevistada. Le preguntaron por este supuesto romance parte 2 entre el presidente y Fátima. Yuyito, cansada, pobre, porque la abordan por todos lados, dijo lo siguiente.
4: A mí no me interesa si sale con la Mona Chita, con esta o con la otra, o tiene un harem. No me interesa, no es mi tema y no me voy a meter en esa, ¿me entendés? La invitadora a ponerle el micrófono para que venga a hablar, y no tengo más ganas, me la fumé 3 años, basta.
3: La imitadora, le dijiste.
4: Es imitadora, sí, por supuesto.
3: Bueno, sí, es actriz,
4: es de profesión imitadora. Es de profesión imitadora, chicos, ¿o no?
2: No, está bien, pero es actriz, imitadora, y como decía Marina, capocómica también lo es, porque en eso no la vamos a criticar. Arriba del escenario es extraordinaria Fátima Flores. De eso no tengo ninguna duda. Después, bueno, si tienes gustos Cada uno, ¿no?
0: Bueno, está bien que no quiera hablar y ni meterse. Más allá de que por ahí
2: no se quiere meter, pero se mete y le duele y siente que...
0: No terminó bien con el presidente.
2: Evidentemente no terminó como tenía que terminar. No tengo dudas de eso. Y además también se habla de una relación en ese entonces con una casi mediática que apareció con una trayectoria presidencial. No sé si te acordás vos, que parece que era una especie de asesora de moda y demás, y lejos estaba de eso. Pero bueno, dejémoslo ahí, este tema. Mira, porque la verdad que en su momento hizo bastante ruido. Pero contestó Fátima. No le gustó que le digan así. Ajá. Fuerte le fue, ¿eh? Escuchá, Fátima.
5: Estoy tan orgullosa de ser una simple imitadora. Amo mi carrera y la gente me ama por eso, así que bendiciones. Además yo soy una artista popular, cercana a la gente me quiere por eso. Me llevo muy bien con la prensa, yo los amo. Y amo cada nota que me hace.
6: Ya lo sé.
5: Los que ladran sigan ladrando.
6: Que siga.
5: La Fátima siga avanzando.
6: Yuyito seguía haciendo guau, guau, guau.
5: O miau.
6: No,
2: no, no.
6: Yuyito
2: hace
6: miau. Yuyito hace miau.
5: Ese es un chiste.
7: Fati, ¿sabés que Yuyito empezó un programa hace muy poquito? Y ella ayer fue muy gracioso porque terminó su programa diciendo: no voy a hablar ni de Fátima ni de Milei. Hizo un comunicado de dos renglones. Vino acá de Milei. ¿Vos pensás que te está usando para levantar el programa nuevo que tiene Net?
6: Buena pregunta.
5: Mi presión a mi fama, mi presión a la fama de la señora Fátima Flores. Fama nacional e internacional. Caída de mandíbulo total. Imagínate tú, la señora tiene un carisma que se lleva el mundo por delante. Llena teatro, llena estadios, taquillera de hace años. Las demás, ¿quiénes son? Nada, colgada de bragueta.
2: Bueno. Bueno, entre el miau,
0: al final es una imitación de...
2: Demógicamente no está logrado.
0: El miau es un poquito mucho, digo,
2: sí,
0: atrasa,
2: me parece,
0: ¿no?
2: Bueno, se dieron con todas las dos, digamos, ¿no? Pero bueno, Yuyito también
0: si
2: la trató
0: acuerdo,
2: de mona.
0: Si el acuerdo
2: no sé
0: es
2: si
0: amoroso,
2: escucharon.
0: Si hay algún tipo de otro... ¿Cómo?
2: ¿Qué dijo? Que la primera declaración de Yuyito no la trató de la mejor manera tampoco.
3: Con la imitadora como denigrando su trabajo.
2: Pero
3: lo dijo mal. Bien.
2: No. Después le dijo, a mí no me interesa que salga con una mona. O con quien sea.
0: La monachita.
3: La monachita, dijo,
2: bueno,
3: cierto.
2: Bueno, es así. En fin, estas gladiadoras del mundo del espectáculo enfrentadas
0: este
2: con un hombre...
0: ¿A
2: quién?
0: Al presidente.
2: ¿Sí? ¿Le suma?
3: ¿Le suma?
2: No sé.
3: Sí.
8: Para mí también.
2: ¿Sí? ¿En qué sentido?
8: En un mundo machista que dos minones se peleen por vos, te sube, ¿viste?
3: Me parece reputerío todo.
2: Son las cuestiones.
0: Y aparte se viene haciendo hace 50 años, digo. Acordate que Carlos Menem hacía lo mismo, y con algunos personajes repetidos incluso. Bueno, claro.
2: Qué memoria.
0: 17:15.
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0: Bueno, y en el medio, por supuesto, la Argentina real. Charlábamos con Palo fuera de aire, acerca del estado de las rutas. Se vio la ruta 151, una ruta del sur de nuestro país. El intendente 25 de mayo decía, no sé qué hacer, son cráteres absolutamente. Y hasta hubo una humorada de Miguel Pichetto que decía, suerte que la llevaron a Cristalina Georgieva en helicóptero, porque si la llevaban por ruta no llegaba, ¿no?
8: Claro.
0: Pero lo que digo que charlábamos con Pablo es lo que implica para la logística, por ejemplo, del país, ¿no? El estado de las rutas argentinas.
8: Sí, el déficit cero con algo se fabrica, digamos. Bueno. Y básicamente nuestro país se fabricó con un recorte de seguridad social, traducción, recorte a los jubilados, y con un recorte de obra pública. Sobre todo, que es que no solo se suspendió cualquier tipo de ampliación en las rutas, sino se suspendió incluso el mantenimiento. Rutas que usamos nosotros cuando nos trasladamos, nos vamos de vacaciones, pero rutas que también usa el sector productivo en nuestro país para trasladar mercadería. Recordemos, en los 90 se destruyó el sistema, el 90% de la mercadería de nuestro país se traslada en camiones, los camiones van por rutas y ahora están pinchando cada 2x3 porque... Claro.
0: Todo el mundo te dice que el costo logístico, que es de lo que menos... Los empresarios mencionan poco el costo logístico, hablan de los impuestos, hablan del costo laboral, nunca te hablan del costo logístico, pero todos sabemos que es muy caro en la Argentina, y esto lo encarece, ¿no?
8: Totalmente.
0: Bueno, pero nos metemos con lo otro, que tiene que ver con que la desinversión sale cara. Esto lo dice el Instituto Argentina Grande en un informe que publicó también en redes sociales, lo pueden ver ustedes, que lo que dice es que recuperar las rutas nacionales nos va a salir 10 veces más caro de lo que nos hubiese costado mantenerlas. Estamos en línea con Hernán Herrera, investigador, coordinador del área de economía justamente del Instituto Argentina.

0: Grande para hablar unos minutos acerca de esto. Hernán, ¿cómo te va? Marco Citadini, Paloma Boxer y mis demás compañeros y compañeras de Radio 10, te saludamos.
1: ¿Qué tal? Buenas tardes, muchas gracias por el llamado. Y sí, la verdad es que estamos viendo estos temas, nos parece que son súper delicados. Primera cosa para decirte es que es peor que el déficit cero, porque acá tenemos un superávit, ¿no? Entonces todavía hay un puchito más que se están robando de la economía.
0: Si querés, metámonos con esto y después te pregunto por las implicancias económicas que tiene para todos los sectores que estamos mencionando. Pero en todo caso, en el costo de no mantener las rutas, ustedes hablaban de un 10% de 10 veces más, ¿no? Que costará, porque en algún momento va a haber que hacerlo, arreglarlas sin todo este mantenimiento de todos estos años.
1: Sí, es claramente así. Y yo, a raíz de este llamado, estuve revisando los datos para hablarte solamente a nivel nacional, porque ese dato que estás viendo incluye otras jurisdicciones, como provinciales o municipales. A nivel nacional, la situación es todavía peor en esos términos. Para mantener las rutas a nivel nacional, necesitas alrededor de 1.700 millones de dólares anuales. Pero para recuperarlas, solamente a nivel nacional, necesitas 14, 15 veces más. Entonces, lo que estamos viendo es que el costo de no mantenerlas en tiempo y forma termina siendo mucho más costoso después, ¿no? Lo pagan en el futuro los mismos argentinos, por supuesto.
0: ¿Hay algún periodo que se parezca a este en la historia? Porque recién Pablo decía, bueno, es cierto, las redes ferroviarias se abandonaron en los 90 y la verdad es que más allá de alguna intención en algún caso y de la vuelta de algún ramal, la verdad es que nunca se pudieron recuperar porque justamente el costo también era altísimo de reparación o de cambio de vías, etcétera. Ahora estamos enfrentándonos a casi la paralización del país, si estas rutas. ¿Recordás alguna época que haya
1: Sí.
0: sido así de abandónica para con las rutas?
1: Cuando uno habla de cuestiones que tienen que ver con la logística nacional y de cómo se mueve el desarrollo productivo argentino, siempre termina en los 90, ¿no? Que son años muy, muy aciagos para la Argentina, donde las inversiones fueron bajas a nivel general, salvo en algunos sectores puntuales. Situación que se repite ahora, ¿no? Porque vos tenés en este momento inversiones en algunos sectores puntuales, hidrocarburos, minería, agro, siguen siendo sectores que están traccionando bien, pero por otro lado el resto funciona mal. Lo que pasa es que esos mismos sectores que te estoy mencionando necesitan logística, necesitan infraestructura, necesitan el mismo presidente de la sociedad rural con Milei al lado le decía que necesitan rutas, que necesitan infraestructura. Después trató de deslindarlo a Milei de este problema, pero Milei es el principal responsable en esto, ¿no? El hecho de que hasta el 2% la obra pública entre 2023 es haberlo llevado a un nivel casi de cero. Y en las rutas de la Argentina se nota más que en ningún otro evento logístico, ¿no? Que estamos siguiendo.
2: Sabemos que la idea de Milei, ¿qué tal? Paloma Boxer te saluda,
1: ¿Qué
2: es
1: tal?
2: la privatización de estas rutas. Él lo ha dicho en campaña, lo ha dicho incluso
1: Bueno.
2: ya siendo presidente. Una semana, el martes, si no me equivoco, se avanzó en la concesión de cuatro corredores viales, estamos hablando de más de 3.000 kilómetros, y él le ha dicho que el Estado no lo va a arreglar, que lo arreglen los municipios, los vecinos, privaticen. ¿Qué
1: Sí.
2: futuro le ves vos a esta privatización?
1: Vos pensás que hace ya 3 años que estamos hablando de esto. Y en el medio no se hizo nada. Sí, tenemos algunas licitaciones que se están moviendo. Es verdad que ya hay algunas adjudicaciones en juego. Esto que estás nombrando vos es más o menos el 10% de las rutas nacionales argentinas, que están en el orden de 36.000 kilómetros pavimentadas. Bueno, y le estamos viendo que esto termina en un descuido similar, posiblemente algún mantenimiento menor, pero por otro lado también va a haber un peaje que va a ser más alto, ¿no? Porque esto se va a pagar con el peaje. Posiblemente no en los primeros meses, porque esto necesita un movimiento, pero después vamos a ver cada vez peajes más altos. Y con rutas que necesitas que anden bien, pero no a nivel de las rutas con más rentabilidad para el peaje, sino en todo sentido. La ruta 151, que es la que ahora nos permite hablar de vuelta de esto, por eso hace ya 2, 3 años que estamos hablando de esto, pero ese video nos permitió volver a hablar. Y la verdad que es tremendo lo que estamos viendo en rutas donde pasan infinidad de camiones, donde la producción argentina se mueve, donde la logística importa, la competitividad atrás también va a importar, porque ahí hay un problema de velocidad, hay un problema de costos de llevar los productos de un lado a otro, insumos. La verdad es que no estamos viendo que esta lógica de inversiones que pregona el gobierno se vea, ¿no? Y en el medio, Sturzenegger te sale a hacer

0: comentarios que parecen una cargada cuando te dice las rutas van a poder funcionar para los Tesla que van a venir. Pero nosotros estábamos pensando en qué hacemos con la producción y qué hacemos con la gente, que no andan Tesla, por supuesto, ¿no?
1: ¿Sabes lo que estaba pensando? ¿Cuánto tiempo más las cámaras que agrupan a los diferentes sectores productivos van a seguir aguantando esto, ¿no? Pues estoy pensando, vos hablas de la 151, ninguna de las cámaras exportadoras de esa ruta dijo nada. Pienso en la ruta 33 también, que conecta los puertos, sobre todo
0: Sí.
1: usada por las exportadoras de granos. Ninguna exportadora de granos ni ninguna sociedad rural, nada, dijo nada. Hay como es como un secreto a voces de los sectores esto, pero ¿alguien se lo plantea al gobierno?
0: Sí, y hay un problema político de fondo porque la provincia de Buenos Aires le está pidiendo al gobierno que le dé la presidente Perón para poder terminarla y que la termina la provincia, pero obviamente es una autopista nacional, necesita que haya una burocracia detrás, ¿no?
1: Claro.
0: Que haya firmas y que haya un movimiento y no se la dan.
1: Claro.
0: Entonces, también hay una cuestión
1: A
0: política, digo,
1: Santa
0: por
1: Fe
0: una cuestión
1: sí, a Buenos
0: política.
1: Aires no, ponele, claro.
0: Exactamente, a Santa Fe le han dado alguna concesión. Bueno, ¿qué pasa? Por una cuestión política, los ciudadanos del país tienen que andar peor. Bueno, la verdad es que no tiene sentido. Nos parece que es costoso, es improductivo, es ineficiente y entonces no tiene que ver con lo que nos vendió el gobierno que iba a hacer, es todo lo contrario.
1: Hernán, gracias por estos minutos que nos ha brindado.
0: Gracias a ustedes, buenas tardes.
1: Hernán Herrera, investigador, coordinador del área de economía del Instituto Argentina Grande. Esto último vos te preguntabas es clave, ¿no? Yo sé, porque lo conversaba con gente de la Federación Agraria hace unos días, pues estaban también con el tema de la cuota del Instituto de la Carne, etcétera, que en la mesa de enlace hay ruido con eso, porque la Federación Agraria le reclama a la sociedad rural, che, viejo, ustedes están en contacto permanente, le apoyan absolutamente todo y no le dicen nunca, salvo tímidamente, que no hay una sola ruta en la que podamos trasladar los granos, por ejemplo, ¿no? Sí, entre los productores agropecuarios del país, los chicos, los grandes, esto es un tema, ¿no? No es broma cuánto te puede incrementar los costos logísticos, las multas por no entregar a tiempo, etcétera, el estado de las rutas, del transporte en el
0: Claro.
1: país. Ahora, si vos te fijás, este domingo fue el acto de apertura, barra clausura, porque es medio confuso,
0: Sí.
1: de la semana en Palermo de la Sociedad Rural, y habló Pino y no dijo nada de
0: Nada.
1: esto. Volvió a decir lo de siempre, peones, es un impuesto abusivo, bla, bla, bla, bla, bla, pero en términos, sí, la única crítica, si querés, pequeña que le hizo al gobierno puede tener que ver con el nivel de tasas
0: Sí.
1: y los altos costos que está pagando el sector agropecuario para financiarse y conseguir dinero. Pero respecto a mantener al país, musarela completamente.
0: Totalmente.
1: Pino está ahora en proceso de ser reelegido, es su deseo ser reelegido y capaz por eso lo viene pisando, pero en un momento la olla hierve y te expulsa la tapa porque es un problema que se está acumulando.

0: los críticos que vienen de los autos son bastante, no quiero decir una palabra fea, ¿no? Son bastante trágicos, puedo decir. El tema es aflojar los bulones. Viste que te viene esa vez cruz para ajustar los bulones. Bueno, a veces está tan clavado que no lo pueden sacar. Una vez me pasó eso y dije, bueno, llamo al auxilio del seguro que vengan y me saquen la cubierta. El mejor clic es el clic de carrito. Y lo mejor que es una llave cruz, que se llama palanca.
1: Está bueno, el cricket carrito, lo que no sé si, porque tenés que tener buen baúl, es grande, grandote.
2: Baúl, sí.
1: ¿No? Habrá sí. Algunos de distintos sí. Tamaños, pero bueno. Yo tengo el papá, sí. Lo dice, ¿de qué están hablando?
2: ¿De qué están hablando, chico? ¿Con qué se come eso?
1: ¿De qué están hablando?
3: Justo encendí la radio y me encontré con esos monólogos tan actuales, tan vigentes y tan divertidos a su vez, de Enrique Pinti, a quien pude ver muchas veces en el teatro, así que agradezco eso, especialmente en estos tiempos donde algún mamarracho pseudo periodista cuestiona, porque no entiende, es ignorante del rol de la cultura, del rol del Estado y la cultura, y del rol, la importancia del teatro para la comunidad, para la sociedad. Así que gracias por reivindicar a Enrique Pinti, Marcelo.
1: Sí, mi experiencia es que todos entienden, y justamente por eso le atacan a la cultura, porque saben lo que produce. Tengo esa sensación, Marcelo, seguro que coincidís conmigo.
4: Yo no puedo creer que ustedes legitimen el romance o los romances de Milei con estas

0: mujeres. Yo no creo en esos romances, creo que está todo garpado, inventado, creo que las contratan, no sé, hablan del amor o del romance. Bah, Graciela de Paternal.
1: Graciela, coincido plenamente, si nos escuchaste alguna vez, relativicé todo el tiempo esos romances. Lo que no sé, no me consta, qué sé yo, es que haya algún tipo de acuerdo que esté por fuera de lo amoroso, no lo sé. Patricio cree que sí.
2: Pato cree en el amor, sí.
1: Pato cree en el amor, yo no creo nunca en el amor. ¿Vos también crees en el amor?
3: Sí.
1: ¿En serio? ¿En serio?
3: ¿En serio?
2: ¡Ay, Paloma!
3: Yo creo que tiene una relación de un estilo capaz poco usual,
2: convencional.
3: Pero creo que hay una relación amorosa, sí.
1: ¿Mira?
3: Sí, sí.
1: Yo siempre pensé que era un acuerdo de mutua promoción. No creo que haya un contrato ni nada, sino que a todos les conviene tener...
3: Que a ambas partes les conviene, sin lugar a dudas, creo que es cierto. Pero creo que hay algo ahí también. No creo que lo pudiesen mantener si no fuese de otra manera.
1: Mira.
2: Wow.
1: Está bueno. No pensé que Pablo creía en el amor.
2: ¿Viste?
4: Sí, ¿no?
1: En ese amor.
3: Soy una romántica.
2: En el amor, entre todas las partes.
1: Sí, puede ser que vos seas una romántica. Lo que no creo es que Milei sea un romántico.
3: No,
1: pero...
3: yo tampoco lo creo. Pero bueno, ojo, cada uno ama como puede, chicos. Persona,
1: cada
3: uno ama
1: como
3: que
1: puede.
3: Tiene.
2: Claro.
1: Cada uno ama como
4: un poquito
1: puede.
4: Y un poquito puede haber ahí.
2: Claro, un poquito de esto, un poquito de aquello.
1: Sí. Qué bárbaro. Bueno, pero sí, coincido con vos, querido oyente. Sí. Che, nos queda media hora de programa todavía, ya vienen las noticias y todavía hay un montón de cosas de las que hablar, con lo cual quédense aquí, después viene Juana Morín y todo lo que ustedes saben. Lo único, vine solamente para escuchar nuevamente la apertura de nuestro pase.
2: Maravillosa.
1: Espectacular. Así que vamos a las noticias y ya volvemos con la última media hora de No se desesperen, el programa de Fernando Borroni.
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0: 5:30 de la tarde en todo el país, en Buenos Aires, la temperatura 16 grados 6 décimas.
1: Sube la expectativa de inflación.
0: Ya roza el 36% para los próximos 12 meses.
1: Surge del relevamiento más reciente de la Universidad Torcuato Di Tella.
0: De acuerdo con el relevamiento de expectativas del mercado del Banco Central, la inflación anual rondaría el 30%.
1: No cede la tensión en Ceuta.
0: Las autoridades de Marruecos intentan dispersar a quienes insisten con ingresar al enclave español.
1: Allí trabaja la periodista Mar Marín.
2: Las autoridades marroquíes están absolutamente desbordadas. Lo que están intentando es frenar las salidas a través de inspecciones, en las estaciones de autobuses, de trenes y en los controles de la carretera. Pero todavía cerca de aquí se puede ver grupos, decenas de jóvenes que intentan llegar a pie para saltar la valla y conseguir quedarse en España. Las redes sociales, el boca a boca ha funcionado y parece que nada les va a detener, aunque aquí en Castillejos está aumentando la presencia policial y se está reforzando con cañones de agua.
1: Trasladan a la morgue judicial los cuerpos de los 7 ocupantes del helicóptero que cayó en San Juan.
0: Allí trabaja la periodista Lucía Ponce.
3: Las puertas de la morgue judicial, donde se espera la llegada de los familiares que van a estar efectivamente tomando sitio en lugares que están dispuestos para que puedan así estacionar y se lleve de la mejor manera recibir los cuerpos. 7 personas que lamentablemente perdieron su vida tras caer este helicóptero. Sobre las 9:30 de la mañana se hizo obviamente la preparación de los cuerpos que ya habían sido retirados incluso del mismo helicóptero, porque indicaban que también se tuvo que realizar distintas tareas allí con elementos que pudieran cortar los hierros y por lo tanto traer los cuerpos incluso que habían quedado en el interior.
1: En Buenos Aires y alrededores, 16 grados 6 décimas la temperatura, 73% la humedad.
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23: Vamos a ver cómo está el tránsito a las 17:36. Hola, Nora Costa, ¿cómo va todo?
24: ¿Cómo va, Marquito? Se va bien con jueves complicado, como viene pasando últimamente en el tránsito, ya desde temprano, muchísima demora, varios choques que dejaron a la General Paz en toda su extensión hacia el Riachuelo, muy complicada. Ahora se suma un incidente vial a la altura de Beiró, sentido a provincia, y otro choque pasando Avenida Alvarelios, así que a tener en cuenta las demoras. En el ingreso de Cantilo a General Paz, en la curva de Núñez, otro choque que frena Cantilo desde la zona de Aeroparque. Muchísima demora en la autopista Buenos Aires-La Plata en la salida de la ciudad, entre Doxur y Avellaneda, muy lenta, y luego entre Bernal y Quilmes, mano a La Plata, así que recomendamos circular con precaución. Además, se produjo un choque llegando a Berazategui que incrementa los retrasos. Panamericana hasta San Isidro, con marcha bastante intensa, y también la Perito Moreno cargada en el último tramo, porque el acceso este hasta la zona de Morón está bastante detenido por la cantidad de vehículos que circulan. Usuarios del tren Mitre, ramal Tigre, está limitado entre Retiro y San Isidro. Una persona fue atropellada en Bécar y por este motivo el tren circula limitado. Retiro-San Isidro para el ramal Tigre del Mitre. El resto todo a horario, Marquitos.
23: Gracias, Nora. Beso grandote.
24: Besito, hasta luego.

0: ¿viste lo que es?
1: ¿Qué esta canción?
0: Tremenda. Esta es Fabiana.
1: Sí. ¿Es Hilda?
0: Con Hilda Lizarazu. Y con alguien más, que ahora no me acuerdo.
1: Yo creo que esto Hilda lo hizo con Lito Vitale, si no estoy mal.
0: No, eso puede ser, pero es la versión de Fabiana de Inconsciente Colectivo. Y canta alguien más. Y es espectacular. Para que, porque es una gran cantante, menos conocida que Hilda, pero muy conocida por todos.

0: que nada es para siempre.
1: Daniel Herrero.
2: Ah, me parecía.
1: Daniel Herrero.
0: Si pudiéramos hablar.
1: La puedo cantar los gritos. Si
2: pudiéramos. Cantala, cantala, arruinala.
1: No la voy a hacer porque no la quiero arruinar.
2: Dale, Marcos.
1: No la voy a arruinar. Muy bien, hablemos de Pepita la Pistolera.
2: Sí, 3 de septiembre llega a los cines esta película de la mano de Lucía Puenzo, que es una gran directora.
1: Claro,
2: bueno,
1: que sí.
2: Quizás conocemos más a su padre por La Historia Oficial, pero una gran trayectoria multipremiada argentina, con una visión muy interesante de la realidad. Esto ocurre durante el invierno de 1985 en Mar del Plata, donde una trabajadora sexual embarazada se enfrenta a las redes de explotación, la corrupción policial y el poder mafioso que estaban dominando la ciudad en ese momento, y comienza el ascenso de esta mujer que va a terminar siendo Pepita la Pistolera, ¿no? Me parece una historia interesantísima. El caso seguro Vane lo va a tener muchísimo más claro que yo. Y cuando eso salga lo vamos a deslindar un montón. Pero me parece que es increíble y es uno de los desafíos más importantes de la carrera de Luisana Lopilato, que va a ser Pepita la Pistolera y que está detrás de la producción de esta película también, ¿eh? Así que bueno, nada. Bien por Lucía Puenzo, bien por Lopilato, que van a hacer una gran película. Y también después otro día habló el tráiler de la película de Barreda, chicos. Es impresionante.
1: ¿Ah, en serio?
2: Lo que están haciendo.
1: Oh,
2: se van a enfocar mucho en la visión de las víctimas y en cómo era el carácter de Barreda y por qué llegó a lo que llegó, a cometer un femicidio, básicamente.
1: Tremendo.
2: Muy interesante lo que están haciendo.
1: ¿Les conté dónde vi yo a Barreda? ¿Alguna vez lo conté?
2: No.
3: ¿A Belgrano? ¿Dónde viste?
1: ¿A Barreda?
2: ¿Lo viste?
1: Sí.
3: ¿Y por Belgrano?
1: Yo una vez me lo crucé en
3: por ahí.
1: No me lo crucé en Belgrano.
3: Ah, no, no sé dónde.
1: Me lo crucé en el presidio de Ushuaia.
3: Ah.
2: Pero él estaba de vacaciones, ¿no?
1: Sí,
2: preso.
1: Claro, hacía 10 días que había salido de la cárcel.
2: No.
1: Y estaba visitando el presidio de Ushuaia.
2: Bueno,
1: rarísimo,
2: insólito.
1: Rarísimo. Es como, viste, vos decís, ¿qué pasó acá? ¿Cómo estás acá en este lugar? Estaba con una serie de periodistas, porque era el 2 de abril de 2012. Se cumplían 30 años del inicio de la guerra.
3: Él tuvo libertad condicional en el 2011.
1: Ahí va.
3: Ahí tuvo la libertad condicional. Fue condenado, obviamente. Bueno. Cumplió la pena que le correspondía. Y en el 2011 sale en libertad condicional.
1: Y estaba con un grupo de periodistas. Uno de los periodistas le preguntó si le podía hacer una entrevista. Le dijo que no, qué sé yo. Bueno, nada, cada uno siguió su vida. Y después, cuando nos estábamos volviendo, viaja en el mismo avión que nosotros.
2: No.
1: Y se dio una situación muy particular porque las azafatas no lo quisieron atender. Perfecto. Digo, vino el comisario de a bordo, no sé qué, y le trajo la coca, qué sé yo, lo que tomó. Pero no lo quisieron atender en repudio y además lo mostraron y todo, qué sé yo. Una situación terrible.
2: Wow. Sí, un múltiple femicida, ¿no?
1: Un múltiple femicida, por supuesto. Sí, que
3: sí, condenado, todo.
1: Por suerte hemos crecido, porque en su momento fue hasta celebrado por algunos imbéciles, ¿no?
2: Digo, sí, bueno, en el tráiler se ve como
1: se ve eso,
2: algunos
1: claro,
2: medios lo celebran como todo hombre, lo que todo hombre quisiera ser.
1: No podés no podés no cubrir
2: tremendo.
1: Eso. Digo.
3: ¿Quién no pensó matar a la suegra?
1: Claro,
3: ¿quién
1: no pensó matar a la suegra? Hasta canciones, de un desastre. Cuando lo mirás, decís, esto éramos, bueno, capaz que dentro de 20 años, digamos, esto era.
2: Ojalá.
1: Sí, seguro.
2: Ojalá sigamos mejorando.
1: Ojalá que crezcamos.
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0: 46 minutos. Vamos a charlar. ¿Cómo están, eh?
1: Qué lindo, ¿eh?
0: El lunes vuelve Silvia Rodríguez, ¿eh? Sí. No se hagan los piolas. Bueno, vamos a charlar con Martina Marotti, representante oficial de Chelet. Martín, ¿cómo estás? ¿Todo bien?
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0: Bien, muy bien. 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
0: Martín Amarotti, representante oficial de Chevrolet. Muy bien, 17 y 51 minutos, un día importante hoy, Vane.
2: Sí, porque es el Día Mundial de la Trata de Personas, ¿eh? Es un delito que ha evolucionado en los últimos años con tecnologías, con redes sociales, con lo cual, bueno, es muy necesaria ahora para las investigaciones la cooperación entre los diversos países. Viste que muchas investigaciones de trata de personas comienzan en otros países, son investigaciones transnacionales. Y acá en nuestro país lo recuerda y trabaja muy bien la PROTEX, que depende del Ministerio Público Fiscal. Es una procuraduría de trata de personas y bueno, labura bárbaro, la verdad, acá en la Argentina. Bueno, vale la pena recordarlo porque todos los 30 de julio es un día mundial de la trata.
0: Muy bien, palo, lo último.
3: Nuevo mes y
0: Aumentos.
3: tenemos aumentos, ya estamos acostumbrados a estos cambios en el calendario. Si querés, nos concentramos en tema transporte.
0: Sí.
3: Aumento colectivo, arranquemos por eso. 3,9% el aumento va a ser en la ciudad de Buenos Aires. El boleto más usado de 3 a 6 kilómetros de bondi, estamos hablando de casi 948 pesos. Y 4,4% de aumento, más grande aún, en el Gran Buenos Aires, donde se va cada vez alejando más las disparidades entre los boletos, porque el mismo te dije recién, 3, 6 kilómetros el más usado, ya necesitas 1.250 pesos para pagarlo. En lo que va del año, acumulan un alza muy por encima de la inflación en el transporte. La inflación está en menos de 17 puntos y el colectivo en la provincia de Buenos Aires aumentó casi
0: No, increíble.
3: 60% y casi 44% en la ciudad de Buenos Aires. De esto hablamos cuando decimos, che, la inflación se mantiene, entre comillas, no me malentiendan, baja, pero tu bolsillo todos los meses se siente
0: Claro.
3: peor. ¿Por qué? Los gastos fijos.
0: Tensionado con los servicios, con el transporte, con todo lo
3: Con lo
0: demás.
3: que no puedes dejar de pagar, porque el
0: Claro.
3: bondi para ir a trabajar lo tenés que seguir pagando todos los días o no cobrás el sueldo. Subte, porque el mismo aumento de 3,9% que alcanza el colectivo en la ciudad también alcanza al subte y a las autopistas que cruzan la traza urbana. Para el subte ya estamos hablando de 1.621 pesos el peaje. Y no sé si hay una autopista que ustedes prefieran, 25 de mayo, Ilia, díganme, les tiro el precio.
0: A ver, la Ilia.
3: La Ilia estamos hablando, 1.153 pesos para motos, que se van a 1.400 en hora pico, y si tenés un auto estamos hablando 1.921 horario normal, hora pico 2.716 pesos
0: para un pedacito. Debe ser el metro, el kilómetro cuadrado más, kilómetro de lineal más
3: de
0: largo
3: vuelta
0: del mundo.
3: Tenés casi 6 lucas de peaje si lo cruzás una sola vez por día,
2: más la nafta.
0: Tremendo. Bueno, esto es lo que tenemos. Lo último de Mauro para
4: les traigo algo un poquito más suave, más tranquilo. No para la gente de Lanús. Ayer Lanús perdió 4-0 con Cienciano en Perú y quedó eliminado de la Copa Sudamericana. Fue con un 2-0 a favor. Equipo de Pellegrino, bueno, cayó 4-0 Lanús.
0: Justo
4: por
0: llegó.
4: Eso la sonrisa de que está ingresando.
0: No,
4: eliminado.
0: Qué malo que
2: ¿cómo te difaman?
4: Eliminado de la Copa. Los cuatro partidos les debía de esta tarde para el torneo clausura. 19 horas, dos partidos. Independiente Rivadavia, Huracán, Talleres de Córdoba, Vélez. Y a las 21:15, Independiente con Newell's. Y 21:15 también, Central Córdoba de Santiago del Estero, Atlético Tucumán.
0: Muy bien, está contento, tiene calor, culpa de Vane.
2: No, porque sí, es bueno, un esto es un freezer o si
3: es un horno.
2: Bueno. Es el cariño.
0: Es así, pero llegó nuestro querido amigo y primero pongamos la apertura entonces.
5: Borroni no está en el programa. Juan recién llega y no le queda otra que hablar con Marcos. Marcos y Juan. Juan y Marcos. Es lo que hay. En el pase de Radio 10.
0: Es así, gracias.
6: ¡Bravo! ¡Bravo!
0: ¡Bravo!
2: ¡Los amo! Bravo. ¡Hermoso!
6: Bravo. Eso sí. El pase más honesto de la radiofonía.
0: Total, gracias, no tenemos gracias, más que gracias. Esto. Es como que te sentás con la mina y decís, mira, yo soy esto.
6: Bastante que vine.
0: No hay más que esto.
6: Che, bueno, juega al rojo y te vas a perder la cadena nacional del presidente.
0: 21:15. Ah, tenés razón.
6: Pará, ¿se superponen partidos con la cadena del presidente? ¿Cómo es la cosa?
4: No, porque los partidos van por cable.
6: No, bueno, está bien, pero.
0: No me van a levantar el partido.
6: Pero
0: no
6: sé la gente va a tener que elegir.
0: La señora de la novela con Cristina.
3: No, pará, ¿pero a qué hora es el partido?
0: 21:15.
3: No, es a las 20.
0: Ah, 20 minutos.
3: No,
0: dura 20 minutos.
4: Pero hay partidos que arrancan a las 7 de la tarde.
6: 21:15 sigue hablando.
0: No, nos tenemos que.
2: No, bueno, chicos.
6: Abróchense los cinturones.
2: Además, ya la grabó, bueno, ¿no? Ya
0: sí,
2: está grabada.
0: Sí, ya está grabada.
2: Claro.
0: Sí. Está grabada. Sí. Bueno, capaz que la escuché.
6: Deben estar haciendo ¡zas! ¡Zas! Achurando.
0: Estaba en teoría haciendo.
2: Digamos sociedad, ¡zas! Digamos sociedad.
6: El cineasta.
0: El cineasta, el genio ese.
6: Sí. Dios mío. Bueno, ¿por dónde arrancamos?
0: No sé.
6: ¿Qué decían? Que perdió Lanús.
0: Perdió Lanús.
6: Bueno, mala suerte.
0: ¿Estás contento?
6: No, ¿por qué?
0: Estás contento.
6: No.
0: ¿Te vino
6: no.
0: mucho de luz? Estábamos hablando con Palo de eso, del transporte, luz, gas.
6: Vos sabés que te acordás que yo te contaba que estuve con un tema.
0: Sí.
6: No, que estábamos con luz de obra.
0: ¡Ah!
6: Todavía.
0: ¿No te conectaron la...?
6: Ahora estamos dando de alta los medidores.
3: Preparate.
6: Que fue parte de los trámites que tuve que hacer, por los cuales venía un poco ofuscado. Todo solucionado, muy bien.
0: Muy bien.
6: Sí. Estamos camino a solucionarlo. Con lo cual, el mes que viene te voy a poder decir exactamente cuánto estoy gastando.
0: Una catástrofe.
6: Va a ser una catástrofe.
0: Sí. Preparate porque es terrible. Viste que cada cosa que nos pasa es como catástrofe. ¡Uy, pinché la goma!
2: Sí,
0: ¡no! ¡La cubierta! O
2: sea, vos pinchaste.
0: Sí, pero pinché nada más. No pasó nada.
6: ¿No se rompió
0: ¿emparchaste?
6: La...
0: Emparché, bueno, sí.
6: No aguanta mucho cuando con emparche.
0: ¿Vos decís que no? Tuvimos todo el programa porque... nosotros
2: perdón
0: que te lo diga, pero hablamos, nuestros oyentes son geniales. Hablamos de, qué sé yo, la preocupación, la guerra en Irak, y tenés llamados, no es que siempre tenés llamados. Hablamos de la goma pinchada.
6: Explotó. Sí, claro, sí. El otro día, ¿qué fue que hicimos? Y también explotó el mensaje, mal, dijo. Los ronquidos.
0: Los ronquidos, bueno.
6: Dormir en camas separadas o no, porque
2: ronquidos. Ah, bueno. La reina, acá la reina.
6: Especialista. ¿Roncás?
2: No, yo no, mi marido ronca muy fuerte, pero muy, muy fuerte.
6: ¿Tenés tapones?
2: No tengo nada. O sea, tengo...
0: ¿Estás?
3: Odio tiene, odio.
0: Pero estás a días, a semanas... Días, te diría que más que semanas,
2: sí.
0: De que se resuelva eso.
2: Sí, se va a resolver.
0: Y van a seguir
2: se va a resolver.
0: Para siempre ustedes.
3: ¿Se va a resolver? ¿Por qué? ¿Se va a separar o cómo va
0: no.
3: a ser? Ah,
0: no, no, se estaba no, se va muy cerca, pero.
6: ¿Qué intervención?
2: Y habitaciones separadas.
6: Ah, bien.
2: Habitaciones separadas.
6: Eso te iba a preguntar, sí. Pero ¿y por qué no probaste antes tapones o así? No sirve, no funciona.
0: Probó

0: a mí se me pasaba cuando estaba embarazada.
1: Estamos cansados, estamos cansados.
2: No, pero vayan a un médico.
0: No, claro.
1: El marido de Petrillo y yo estamos cansados.
3: Están cansados.
1: Somos gente cansada.
0: Ay, chicos, ¿de qué?
3: Me pone muy... No, me preocupa, pero digo, yo me acuerdo que lo criticaba a mi viejo por lo mismo que hago yo. Me quedo dormido mirando con mis hijos la tele.
1: Claro.
3: Y entonces...
0: Estás grande,
3: papá, andate a la cama. No, me despierto y la seguimos viendo.
0: Estoy viendo. Estoy despierto.
1: Qué feo cuando te pasan a la cama.
3: Te mandan a la cama.
1: Sí. Papá, anda a la cama.
0: Quiero dormir en este
3: sillón. Qué humillación, por favor.
1: Y bueno, cosas que suceden. Bueno, tenemos entonces conferencia de prensa hoy. Nos agarra... Conferencia, claro. Cadena Nacional hoy.
3: Sí, llega una conferencia de prensa de Milei, ¿sabes?
0: No, listo.
3: Una aquelarre.
1: Milei no está preparado para ningún tipo de conferencia. Prensa, está
2: y nosotros no estamos preparados para una conferencia.
3: No,
1: ¿Qué opinan de este decreto plagado de xenofobia, al margen de que todos creo que vamos a opinar más o menos lo mismo? Mi pregunta ¿es una maniobra distractiva? Pues me parece que es de imposible cumplimiento, sí. Además, ¿no? Además de que el contenido es nefasto. Pero a mí me da la sensación que es más un cazabobos para distraernos, en definitiva, de lo que van a hacer la semana que viene.
0: Sí. Para mí es un poco lo que él quería, ¿eh? Tener la excusa para cumplir todas sus formas de discriminación.
3: Ahí hay un tema, ¿no? Digo, porque Pablo decía que es una trampa cazabobos y comparto plenamente. Ahora, también te puede abrir la puerta a un montón de cosas preocupantes y graves, ¿no?
1: Sí, totalmente, pero...
0: Es como que no haya gente...
1: ¿Pero cuánto puede durar sin que caiga judicialmente?
4: No, si alguien acciona, sí, porque es ilegal, hoy lo hablamos, acá
1: Es que es insostenible, a mí me sorprende que por esta hora tengamos ya el primer...
4: Hay un tema fundamental, es un tema del Congreso. Tiene que pasar por el Congreso.
1: Claro, claro. Y fue por DNU.
2: Es completamente ridículo. Quieren recuperar agenda con todo el tema de soberanía, nacionalismo, que quedaron muy en offside con lo de Malvinas. Sí. Pero lanzaron esto que no tiene ni pies ni cabeza.
3: Es el efecto Montoliva, ¿no?
0: ¿A cuánto están de decir en las universidades no cabe que vengan extranjeros?
2: Ya lo dijeron.
1: Ya presentaron un proyecto.
0: Pero bueno, pero que los echen directamente, digo.
1: Pero a lo que voy es, me parece que la semana que viene se va a tratar un proyecto que es anti-argentina, realmente, que es la venta,
4: la
1: eliminación de todo el límite a la compra por parte de extranjeros de tierras argentinas. Y como está ganando volumen esa discusión, ese debate de acá el 6 de agosto, del jueves que viene, metieron esto para distraernos. Me parece que saben que es insostenible.
3: La marcha va a ser nutrida el 6, como vos decís.
1: Ojalá.
3: Hasta la CGT anunció que va a ir.
1: Como decía, ¿cómo nos van a decir a nosotros anti-argentinos si metimos este? Es increíble, increíble.
3: Juancito.
1: Sumado a que viene de un presidente, con esto ya cierro, le dio el informativo, un presidente que recomendaba, en sus épocas de panelista y de economista tan consultado por los medios de comunicación, que le recomendaba a los jóvenes de 30 años que se fueran del país.
3: Claro.
1: Porque era un país de mierda, decía.
3: Efectivamente.
1: Bueno.
3: Y la moneda era una mierda y todo era una mierda.
1: Anti-Argentina.
3: Nos quedamos escuchándote y después lo escucharemos a Milei y después verá el rojo. Salvo lo primero,
1: no,
3: que
1: planazo,
3: me da placer, todo lo demás es un sufrimiento. Es un camino por el vientre del demonio.
4: Boca.
3: También.
4: Juega Boca, también juega chicos, Boca. También.
3: También juega
1: Boca. Palo. De River no hablamos.
2: Un placer.
3: Un placer, Vane, lo mismo. Nos quedamos escuchando, Juancito. Y a todos, que tengan una linda jornada.
1: Escucha a los demás también.
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6: 6:02 en todo el país, en Buenos Aires, la temperatura 16 grados 5 décimas.
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7: Milei graba el discurso de esta noche que emitirá la cadena nacional.
6: Presentará el proyecto de reforma de la Carta Magna del Banco Central y tendrá una duración de unos 20 minutos.
7: Está acompañado por su hermana Karina y el equipo económico encabezado por Luis Caputo y el titular de la entidad, Santiago Bausili.
6: El diputado Roberto Feletti consideró que no quieren volver a la carta orgánica de la época de la convertibilidad.
8: Yo creo que debe ser una exigencia del Fondo Monetario Internacional para tener un Banco Central independiente de cualquier gobierno, es decir, para impedir que mañana, si hay un gobierno nacional y popular, pueda hacer una política monetaria más autónoma y una recuperación del crédito al sector privado, que es lo que no hay hoy, y entonces quieren asegurarse esa suerte de gendarme monetario que puede ser un banco central, entre comillas, independiente, que no ocurre en ninguna parte porque hemos visto en Estados Unidos.

0: porque Trump forzó la salida del titular de la Reserva Federal, lo reemplazó y hay un debate sobre los niveles de tasa de interés en Estados Unidos muy importante.
1: Cetera ratifica el paro docente para este.
2: Secretaría Gremial Graciano, por Radio 10, explicó los reclamos.
3: El principal reclamo es que el gobierno de Milei, el Ministerio de Capital Humano y la Secretaría de Educación convoquen a la paritaria nacional docente. Que hemos tenido reuniones supuestamente paritarias, sin ofrecimiento, sin reponerla del Fondo Nacional de Incentivo Docente. Le hemos dicho al secretario de Educación Rendel que terminen las obras de infraestructura que fueron abandonadas cuando asumió el gobierno de Milei, que actualicen los montos para los programas educativos, que discutamos en profundidad lo que ellos impulsan como reformas curriculares y no hemos tenido ninguna respuesta.
1: Afirman que las decisiones de los organismos internacionales sobre derechos humanos son vinculantes para los estados.
2: Fabián Salvioli, del Comité de la ONU, con referencia a la presentación de Cristina Kirchner, sostuvo que, de no cumplir la Argentina, se ubicaría en el rol de juez y parte.
4: Los dictámenes del Comité en casos individuales son vinculantes. El obligado es el Estado, y el Estado son todos los poderes del Estado. El Poder Judicial no puede decir de que no está obligado por penal, porque si no, eso implicaría decir que no forma parte del mismo Estado. En ese sentido, tiene la misma obligación que tiene el resto de los poderes del Estado. Si es vinculante o no una decisión del comité, hay distintos posicionamientos. Parece importante que los posicionamientos no estén condicionados dependiendo de quién, sino que se basen en argumentos jurídicos.
1: El gobierno endureció la ley migratoria a través de un decreto.
2: El constitucionalista Félix Lonigro, por Radio 10, advirtió que va en contra de la Carta Magna.
5: Estas cuestiones vinculadas con la regulación de los derechos y libertades, constitucionalmente es materia legislativa. Si el presidente hace esto, la Constitución le permite meter esa mano en el Congreso. Sí, bueno, pero se lo permite en la medida que haya circunstancias excepcionales que le impidan esperar el trámite legislativo. Si el presidente entiende, yo no puedo elaborar un proyecto de ley mandado al Congreso y esperar que lo trate una Cámara, que lo trate la otra, que por ahí la otra lo modifique y vuelve al anterior. Entonces, no hay tiempo. Hay circunstancias graves, hay necesidad y urgencia. Entonces, yo tengo que ejercer yo esa facultad. Ok. ¿Cuál es la excepción? Urgencia en tomar una medida de esta naturaleza. Indudablemente, estamos hablando de un decreto que es inconstitucional.
1: Boca busca un lugar en los octavos de final de la Copa Sudamericana.
2: Tras vencer a O'Higgins por 1-0 en la Bombonera, a las 21:30 visitará al equipo chileno en la ciudad de Rancagua.
1: Con 4 partidos, continúa la segunda fecha del torneo clausura.
2: A las 19, Independiente Rivadavia recibe a Huracán y Talleres de Córdoba a Vélez.
1: 21:15 será el turno de Independiente como local ante Newell's y Central Córdoba frente a Atlético Tucumán.
2: Recordamos que Tigre, Lanús y Boca postergaron sus encuentros por su participación en la Copa Sudamericana.
1: Buenos Aires y alrededores, 16 grados y medio la temperatura, 73% la humedad.
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0: ¿Qué tal? ¿Qué tal? Muy buenas tardes para todos y todas. Bienvenidos, bienvenidas. Esto es un día perfecto en Radio 10 desde este preciso instante y hasta las 20 horas. Señoras, señores, por el mismo precio que todos los días, nos hacemos compañía y nos informamos en lo que representa, diría yo muy humildemente, el mejor programa de la radio argentina. Argentina y alrededores también, ¿no? Bueno, estamos.
1: Nadie tiene dudas de eso. Justo,
0: el conmigo. Mejor programa de los últimos 50 años.
1: Sin dudas.
0: No le fue muy bien al tío que dijo eso, así que me retracto. Mejor no.
1: Se vienen
2: el los mejor equipo. 28
0: se vienen los programas. Mejores 18 meses de este programa, señoras y señores. Vamos. Ya se ven los brotes verdes.
2: El mejor equipo.
0: Se viene un bajón.
2: El mejor equipo de los 50 años.
0: Sí, no, total.
2: El mejor programa de los 50 años.
0: Sí, claro. Bueno, tenemos un programa cargadísimo de información. A las 20 tendremos cadena nacional del presidente. Un mensaje grabado, dura unos 20 minutos. Yandé va a anunciar el proyecto de reforma del Banco Central. Yo sé que hay mucha expectativa al respecto. Gervasi está, llegó y me dijo, ¿a qué hora es la cadena? Por Dios, quiero todos los detalles de la reforma del Banco Central. Mucha otra gente que dice, lo que yo quería es lo que me interpela.
1: ¿Qué te va a ¿En qué va a cambiar la vida?
0: En la cola, en la carnicería, hablaba de las jubilaciones de mierda que hay. No se hablaba de los salarios de miseria que tenemos. No, se hablaba del proyecto de reforma del Banco Central del presidente Milei y de la cadena que tenemos por delante. Dios mío. Bueno, me parece que la gente está esperando que le tiren un centro. Un centro. Que demuestren por lo menos que están en sintonía con la realidad, ¿no? Con lo que está pasando en las calles. Pero bueno, no se puede pedirle demasiado al presidente de la nación y a quienes nos gobiernan. ¿Qué le vamos a hacer? Bueno, también en instantes nos vamos a adentrar en este DNU migratorio que endurece la política migratoria. Yo lo hablaba, me interesa y mucho escucharlos a ustedes que están del otro lado también, como todos los días. Me parece que tiene, por sobre todas las cosas, como objetivo, además de demostrar, ¿no?, qué piensan, Hernán, fundamentalmente representa una maniobra distractiva respecto de lo que va a pasar el próximo jueves en el Congreso de la Nación. Ayer con Toto discutíamos y Toto decía, bueno, están los dudosos, ¿sí?, los que por estas horas están en duda de ponerle la cara a semejante brutalidad. Y por otro lado, le están diciendo al gobierno, salgan a ocupar los lugares, porque la narrativa no paran de perderla. Esto está ganando cada vez más densidad, cada vez más gente está dispuesta a salir a la calle a defender las tierras, ¿sí?, que nos pertenecen, y ustedes no dicen nada al respecto. ¿Por qué? Porque el gobierno lo que busca es aprobarlo rápidamente, como todas sus reformas, y que no se hable mucho del tema, porque no hay mucho argumento para defenderlo. Entonces el gobierno, como no tiene argumento para defenderlo, ¿qué dice? Dejemos de hablar del tema. Y mete este fuego artificial. Lo hablábamos recién fuera del aire, me interesa escucharlos, y escuchar también a nuestros oyentes. Pues yo decía, ¿quién carajo va a controlar esto? Además de que es nefasta, es una medida nefasta, es xenófoba, es todo. Y sumado a que si le aplicás esto a Milei en otros países, no pueden ser cuántos países.
2: A Brasil no, por lo menos.
0: A Brasil no, a España no,
2: a Colombia no.
0: A Colombia no, a México no, no se puede ir unos días a disfrutar en México.
2: El dato puntual, Juan, ¿cómo andás primero para saludar a todos? Es esta historia, cuando uno quiere entrar a un país, a cualquier país, hay un registro que puede determinar o que tenés problema, te busca el Interpol, o que tenés algún pedido de alguna advertencia judicial para salir o para entrar.
0: Sí.
2: Hay un registro y uno puede determinar ese registro, que se puede saber. Hay una base de datos que tiene Migraciones. Lo que vos preguntás es muy correcto. ¿Quién va a determinar? ¿Dónde va a buscar? ¿Qué va a decir? ¿Vas a llegar acá y Migraciones va a buscar a ver cuál es tu usuario en Twitter para ver qué tuiteaste? Y dijiste, ah, no, usted, Amorín, lo que dijo en su momento de la República Argentina, no puede volver, no puede entrar. No se sabe eso.

0: No hay forma de.
1: ¿Quién determinar? Es la autoridad de aplicación? No, ¿es el presidente ordena quién puede traer y quién no al país?
0: Debería haber una base de datos.
1: Hay una lista negra que, claro, hace el presidente.
0: Debería haber una base de datos que determine en que Twitter. Tales personas se consideran que hayan sido agresivas con la nacionalidad argentina o contra los signos, símbolos patrios de la Argentina. Ahora, esa base de datos hay que ver quién la construye, cómo se construye. A simple vista, más allá
1: parece
0: de esto que yo
1: considero un poquito peligroso, ¿no?
0: Más allá de que yo con vos, de quién es el organismo de aplicación y quién determina, mientras tanto, abre una puerta enorme a la discrecionalidad. Claro. Total. Porque agarra y puede decir, bueno, qué sé yo, yo considero que usted viene a la Argentina con una camiseta de Inglaterra, por decir un caso, y puedo entender que está, o una remera que dice Falklands, y yo puedo considerar, un personal de migración, y considerar que usted viene a hacer algo agresivo con la Argentina. Por decir un caso, puede venir alguien de Chile a decir lo que sea.
2: En un partido de fútbol, incluso, claro, una hinchada.
1: O alguien que tira un tuit contra algo Argentina en medio de un partido de fútbol, después, no, claro, sé, es todo, es no un hay, nivel de...
0: No hay forma de determinar, demencia. No hay forma de determinarlo desde ese lugar, porque tampoco hay forma de determinar que un tuit es de esa persona, no hay forma de determinar que alguien haya hecho algo en un sentido. Yo puedo decir algo sobre Brasil y después considerar que fue, en realidad fue en joda, fue irónico, no era, no estoy teniendo esa reflexión. ¿Cómo determinás que es agresivo algo contra un país?
1: Pero además, perdón, ¿puedo ir un poquito más atrás? Digo, ¿con qué autoridad van a hablar de anti-Argentina los que hace no muchos años, está el archivo, hace no muchos años decían, le recomiendo a los jóvenes de 30 años que se vayan de este país de mierda?
0: Sí.
1: Después lo votaron y fue es presidente. ¿No? Digo, que decía, donde está la bandera yo veo un muro. O que pedía que la economía explotara 1000 pedazos con todos los argentinos adentro, ¿no?
2: Digo, y te sumo algo, Juan, también. Sí. El propio presidente de la Nación, que dicen, bueno, en Twitter, libertad de expresión, que cada uno diga lo que quiera, ha dicho barbaridades por Twitter, y ahora, si un extranjero dice, del país, hay que expulsarlo. ¿Con qué autoridad? Si se pasó bardeando absolutamente a todos, Milei, por Twitter.
1: Y son lo mismo de la semana que viene, quieren aprobar un proyecto para vender tierra sin límite alguno a extranjeros.
3: Pero eso está bien, eso es por la patria.
1: Pero espera. En el proyecto de ley, ¿dice algo respecto de los extranjeros? Digo, vos extranjero, tuiteás contra Argentina, mensaje de odio, no sé qué, y después querés comprarte el 15%, el 20%.
0: Habría una incompatibilidad.
4: Ficha limpia. Tenés que tener.
0: Habría una incompatibilidad en todo caso.
1: Entendemos el nivel de delirio.
0: Está bien, yo creo que vamos a volver al punto. Estamos hablando de algo que le gusta al gobierno, de lo cual hablemos. Parte de eso, después es divertido, o por lo menos es para debatirlo. También uno puede entender, si al gobierno le molesta que venga un extranjero a estudiar a la Argentina, y de la Argentina, y después lo considera extranjero y dice, no, usted es extranjero, hubo una pregunta que le hicieron en estas horas a Alejandro Álvarez, que es el subsecretario de Asuntos Universitarios, y decía, bueno, nuestros abuelos vinieron a trabajar acá. Si alguien viene a vivir acá, ¿vos cómo podés determinar que esa persona que vino de un país vecino a estudiar, a vivir acá, se va a ir, va a volver a su país? No hay forma de determinarlo.
1: Es espectacular.
0: No lo puedes adivinar.
1: Es espectacular porque el razonamiento de Álvarez y de quienes piensan esto, de hay que prohibir a los extranjeros estudiar en el país y demás, llega hasta ahí.
0: Claro.
1: Cuando le dicen, pero ¿y vos cómo sabés que tenés estadísticas respecto de los que vienen, estudian, se reciben acá, que te indica que se van y que la tasa es altísima por la cual vos decís, bueno, che, hay que hacer algo?
0: No.
1: No, estaría bueno analizarlo.
0: Claro.
2: Fuente Arial.
1: Pero maestro.
2: Arial 12.
1: Pero maestro, entonces, antes de salir con toda esta perorata, analizalo y después volvé.
0: Bueno, entonces voy a este punto. Más allá de que es una discusión que genera el gobierno para eso. Hay otro matiz, y tiene que ver con lo que se habló en estos días. Es la ola azul de Milei jugando hacia afuera. Mezcla la campaña argentina. Y un detalle más, que vos me vas a decir, son muy vueltero.
1: A ver,
2: vueltero.
0: Fue una idea de Santiago Caputo.
1: Que se prepare el informativo.
0: Fue una idea de Santiago Caputo, son las ideas que le gustan a Santiago Caputo. Ah, sí. Es el Milei original.
2: Claro.
0: Es el Milei original que le gusta esa idea de ser el mini
1: Trump. Sí, pero
0: Trump,
1: no tiene nada que ver con la historia de Argentina. Nada que ver.
2: Pero lo importan, importa la agenda que tienen. Lo contaba ayer Mauro Federico. El problema que tienen algunos candidatos en Europa es, o mejor dicho, que ponen en la centralidad los candidatos de centro-derecha en algunos países de Europa, es el

0: problema de la migración. Y es lo que quiere importar Milei en nuestro país, pero no es la agenda.
1: Totalmente.
0: No es la agenda nuestra.
1: No. Por eso digo, no tiene nada que ver con nuestra historia, ni tiene que ver con los problemas de la gran mayoría de los argentinos y sí, argentinas.
2: Igual vos salís a preguntar, y se ha preguntado mucho, y la opinión pública es así. Después preguntás, ¿querés que los extranjeros vengan a la Argentina y estudien sin pagar? Te van a decir no, que no reciban, porque también le preguntás a los porteños si están de acuerdo que gente del conurbano se atienda en los hospitales porteños y quiere que no. También funciona eso así, porque siempre uno está mirando al otro como una especie de, bueno, me estás invadiendo.
1: Por eso yo destaco esto de, me parece que es más un fuego artificial que lanza el gobierno de imposible cumplimiento inconstitucional, que me parece va a tardar poco, de hecho, en caerse este DNU ridículo. Para empezar a hablar, no hay ningún tipo de necesidad y urgencia. Para empezar a hablar, tiene que ir a Congreso esto. Pero aún así es imposible. Y me parece que cumple, de hecho, estamos hablando hace 10 minutos de esto, su objetivo, que es que no hablemos de lo que están por hacer la semana que viene, que es grave, que es entregar las tierras y eliminar todo límite para la venta de tierras a manos de extranjeros, porque esa discusión empieza a cobrar volumen en la sociedad. Entonces, si cobra volumen, y no la van a poder defender demasiado, y muchos senadores y senadoras, lamentablemente así funcionan, se van a echar para atrás porque van a quedar expuestos. Bueno, en un rato vamos a hablar de todo esto mucho más. Me interesa escuchar a nuestros oyentes hoy. ¿Van a ver la cadena? ¿No van a ver la cadena nacional del presidente? ¿La están esperando? ¿Qué esperan del mensaje del presidente hoy? Bueno, todo, opinen de lo que quieran, pero opinen en definitiva. ¿No, Vero? Buenas tardes.
0: Buenas tardes, Juancito, ¿cómo estás? 11-23-66-0710, el WhatsApp de la radio para que dejen su mensaje.
1: Muy bien, los esperamos también en nuestro canal de YouTube. En un ratito nos escuchamos y nos leemos. Temas de la tarde, Flor Gutiérrez, empiezo por usted.
0: Bueno, tenemos que hablar de aumentos que llegan en agosto.
1: No, está bien, deja.
0: A mí esto, por un lado, me recuerda, primero, cómo va a estar mi bolsillo en agosto. Pero también que cada vez estamos más cerca del fin de año. Es una cosa terrible. Bueno, empezamos por el transporte, porque sube y fuerte, un aumento que ya nos tiene acostumbrados. En provincia de Buenos Aires van a subir los colectivos un 4,4%. Atención, porque el boleto mínimo ya supera los 1.100 pesos. Estamos hablando de 3 a 6 kilómetros, pero la mayoría hace kilómetros que son más extensos, que van de más de 6 kilómetros, y ahí ya hablamos de un boleto de 1.250 pesos. Empieza a pesar en el bolsillo, ¿no? Después, cuando hablamos de que el ingreso disponible es cada vez menor, bueno, es esto, el peso del bondi, que se hace cada vez más difícil de costear. ¿Qué pasa en la ciudad de Buenos Aires? También sube 3,9%, el boleto mínimo queda un poquito más abajo que en provincia, 852 pesos. Por otro lado, suben los colegios, golpe fuerte al bolsillo. Yo no sé cómo hace la gente que tiene tres o cuatro chicos, la verdad. No tengo idea, porque va a subir en provincia de Buenos Aires un 5,5% con subvención estatal, nivel inicial.
1: Después los oyentes quieren que yo tenga hijos, ¿te das cuenta?
0: No te conviene.
3: Los oyentes no te conviene.
1: No, hay mensajes. Ayer pasamos duro oyente y dijo, tenés que tener un hijo, ves que tenés que tener un hijo.
0: No, pero no, vos recordale esto. Cuando te digan eso, vos le tenés que recordar.
2: Que vuelva a Borroni. Que te busca novia para morir. Futura madre para morir.
0: Con subvención estatal encima, queda el nivel inicial entre los 37.000 y los 167.000 pesos, más o menos rondan en esos valores. Y si hablamos del secundario, están entre casi los 41.000 y los 218.000 pesos. ¿Qué otra cosa sube? Servicios a ISA. Yo sé que es AISA, pero como Joaquín Levitón le dice AISA, me gusta decirle AISA, que sube un 3...
1: ¿Pagó la deuda Levitón con AISA?
0: Sí, ya está el día, me parece. Sube un 3%. Sí, me parece que sí. Bueno, no importa. ¿Cuánto queda el promedio? En 32.745 pesos. Y a ver si el Toto Ibáñez sabe cuánto suben las prepagas. 2,1 en promedio. Sí. Muy bien. Se actualizan también los copagos, pero esto igualmente depende de la edad que tenga la persona.
1: ¿Cuánto fue la inflación el último mes?
2: 1,9.
1: ¿Y las prepagas aumentan?
0: En promedio 2,1.
1: Ok.
0: Pero depende de varios factores.
1: A ver si ya tengo el mail.
2: Un dato que...
1: Información importante sobre el valor de tu cuota.
0: Ya muchísima gente se dio de baja directamente.
2: Sí. El otro día estaba mirando exactamente ese dato. Lo hace Argentina Grande, que es una consultora que desde que asumió Javier Milei, 1.000.000 de personas que estaban en prepagas y obras sociales salieron de ese sistema.

0: tema y están ahora volcadas, por lo menos genéricamente, sí, a la pública de la salud. Dejaron las prepagas y mucha gente, sobre todo los que perdieron los trabajos formales, que antes tenían o una prepaga,
1: un millón de personas.
0: Mutual sindical o una obra social sindical, salen de ese sistema 1 millón. Había 9 millones hasta diciembre del 2023, ahora hay 10 millones que no tienen ningún tipo de cobertura. Es que ni de obra social.
2: Tener prepaga tampoco te garantiza tener cobertura. Yo estoy
1: rápida.
2: Pagando copago por un montón de cosas.
1: Sí. Bueno, lo que está sucediendo es que cada vez, para no aumentar tanto los planes, lo que hacen es te ofrecen cada vez más planes que son quizás un poco más económicos o un poquito más accesibles, pero con copagos que después uno tiene que pagar prácticamente todas las prácticas. Te cierro con algo, Juan, un datito más. Por un lado, lo que todavía nos falta confirmar es qué va a pasar con el combustible y tarifas de luz y gas, que no es que no se lo estoy diciendo porque no van a aumentar, sino que todavía no están los cuadros tarifarios oficializados, pero que seguramente, como pasa todos los meses, también van a aumentar.
2: Muy bien. ¿Qué quilombo tiene River, Roberto Gervasi? Buenas tardes.
3: Sí, ¿no es cierto? Buenas tardes. Bueno, la dirigencia parece haber aflojado un poquito y admite ahora que va a ceder a préstamo a los jugadores que están entrenando en Cantilo.
2: ¡Liberen a los pibes del container!
3: Solamente ante una...
4: ¡Abran River!
3: Claro, ante una propuesta de préstamo con compra posterior, es decir, con opción de compra posterior. Préstamo sin cargo y sin opción, no. Pero por lo menos aflojó la dureza que tenía para los llamados del container, que le están generando un clima muy negativo a la dirigencia y al plantel, y River necesita que ese clima, que además está fogoneado por los malos resultados, afloje un poco.
2: No se entiende realmente, ¿eh? Uh-huh. No se entiende qué buscaron con el apartamiento, salvo que nos estemos perdiendo algún capítulo.
3: Sí, sí, totalmente.
2: Que haya alguna cuestión disciplinaria.
3: Sobre todo porque ahora se lesiona Acuña, por ejemplo, y no hay reemplazo profesional, salvo un chico de las juveniles, cuando Matías Viña, sí, que fue al Mundial con Uruguay, está en Cantilo apartado.
2: Y bueno, libere a la banda del container, claro, loco. Sí, sumado a un Chacho Caudet al que se lo escuchó realmente derrotado, uh-huh, no solo por la caída de ayer.
3: Es la primera vez que me cuesta tanto hacer que un equipo
2: se lo ve de brazos caídos, sí. Sí, pidió 4 jugadores más, ¿cuántos jugadores más?
3: Sí. Y no compran baratitos, ¿eh?
2: No, y además juega Boca hoy.
3: Además juega Boca, sí, con variantes, y tenemos 4 partidos de Liga Profesional: Independiente Rivadavia, Huracán, Talleres Vélez, Independiente Newell's Old Boys y Central Córdoba, Atlético Tucumán. Y además, con horarios de lo que hablábamos ayer, ¿no? ¿Te acordás que yo te dije, se reúnen las federaciones de la UEFA para ver qué actitud van a tomar frente al proyecto de la empresa que comercializaría los mundiales? Bueno, las 55 entidades que componen la UEFA dijeron que no van a participar de ningún campeonato que organice FIFA hasta que no se retire esta iniciativa.
2: Muy bien, gracias Gervasi, en un rato profundizamos. Señor Pablo Ibáñez.
0: En un rato nada más va a estar la cadena nacional, va a hablar de el presidente, suspenso, ¿no? 20 minutos, lo grabó hoy a las 4 de la tarde, está todo previsto, estaba el equipo de economía, el equipo político, está por lo menos esperándose que haya un presidente acompañado detrás por parte del gobierno. Tema central, la reforma del Banco Central de la República Argentina, y después, esto lo podemos hacer previamente, pero habrá que confirmarlo más tarde, da la impresión que solo va a estar enfocado en ese tema y que no hay, por lo menos en la variable del gobierno, definiciones sobre otras cuestiones que tienen que ver con la política doméstica, con la situación de la economía de las familias. Hablamos de desempleo, hablamos de sumo y hablamos básicamente algo que hace mucho tiempo viene golpeando, pero que se agravó en el último tiempo, vinculado a la mora de las familias, a deuda que tienen las familias. Y además, te voy a contar, si tenemos un ratito,
2: sí,
0: parece acelerarse un poco la carrera electoral. Hemos hablado en algún momento de Patricia Bullrich, pero siempre nos preguntamos qué va a pasar con el PRO el 2027, va a haber candidato, no va a haber candidato. Apareció un candidato.
2: ¿Del PRO?
0: Presidente. Del PRO.
2: ¿Eh?
0: Te lo voy a contar en un ratito.
2: ¿Vivo?
1: Yo estoy, dijo.
2: ¿El PRO?
1: Sí.
2: El PRO, el partido PRO. Propuesta Republicana.
5: ¿Sigue existiendo?
2: El amarillo.
1: Lilita Carrió.
2: No, no es del PRO, no, Lilita señor. Carrió.
1: Pero le estoy preguntando, capaz va de candidata Lilita Carrió. ¿Viste?
2: No, pero sí, pero si va de candidata no va a ser por...

0: pro.
1: Pero le estoy... Va por
2: una
1: el pro.
2: Persona, estamos hablando de Hernán Lacunza, ex ministro de Economía.
3: Lo dijo, se terminó la pregunta.
2: Sí, si me está haciendo la misma pregunta de siempre. Me
3: queríamos
2: está haciendo el
3: adivinar.
2: Show.
0: Yo de verdad lo digo.
3: No lo iba a sacar además.
0: Tenés un serio problema con no, el tema de generar expectativa en el...
2: Yo soy nervioso. Vos la dificultad todo, decís, el pro está vivo, está muerto.
0: Déjame hacer de...
1: Yo había tirado Lilita Carrió a propósito.
0: Déjame hacer de Guido Casca un rato, por Dios,
3: hasta
0: hermano.
3: Hasta después del informativo, maestro, solo y 29. O sea,
2: además después no llegamos.
0: Ni al informativo llegó con la expectativa.
1: ¿Fuiste al jardín? ¿Sabés jugar?
0: Es el que en el jardín no compartía los juguetes, ¿viste? Bueno, Lacunza, entonces, sí. Perfecto. Habló gracias
2: hace dos meses con Mauricio Macri. Tuve esta conversación hace dos meses con Mauricio Macri.
0: Melconian no es candidato a presidente, también pasa.
2: Sí, pero no es del PRO.
0: No es del PRO.
1: Está claro. La fundación, ¿cómo se llama? Libertades, que es del PRO.
0: Pensar.
3: Bueno, pensar, pensamiento
1: le
3: mide.
1: Es que te lo iba a decir.
2: Porque era un retiro
0: espiritual.
2: Porque todos tenemos algún problemita, uno no sabe jugar, otro no fija las ideas.
0: Otro simplemente ignora.
2: Otro
0: es el caso del conductor.
1: Para,
2: otro
1: falta muy seguido. Pensar es.
0: Sí, fundación de pensar. Fundación de pensamiento libertad.
2: Pensar libertad mientras.
1: Pensar se llama.
2: Sí.
1: ¿Y yo qué dije?
0: Pensar para, libertad. Para, Chavo del 8.
1: ¿Y cómo es?
0: Escuchame, quiero que hablemos de Victoria Villarruel también.
2: También.
0: Que Victoria Villarruel, ¿qué pasó? No. Se ve que lo percibía totalmente coerente a Milei y de golpe se dio cuenta que Milei.
2: No, pero hay un tema.
0: Quiere
2: de
0: vender
2: fondo.
0: Las tierras, que.
2: Hay un tema de fondo
0: Milei
2: más
0: tiene,
2: complicado.
0: Delirio, dijo algo así.
2: Sí, dijo.
0: Pucha, que se dio cuenta de todo una vez que fue su vicepresidenta.
2: Está preocupada por eso, por algo que retuiteó. El presidente que había tuiteado Lilia Lemoine. Pero, también hay un debate sobre Fuerzas Armadas que generó otra discusión entre Victoria Villarruel y gente del gobierno.
0: Se pudrió todo otra vez con Victoria Villarruel. En un rato lo repasamos, porque ahora me miro un reloj imaginario en realidad que no tengo. Pero me doy cuenta que son las 6:30 de la tarde. Momento de las noticias en la 10.
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5: Seis de la tarde, 31 minutos en todo el país. La temperatura en la ciudad de Buenos Aires, 16 grados, 4 décimas.
6: Un mensaje breve y críticas a la política por el saqueo del Banco Central.
5: Allegados indican que así será la cadena nacional que Javier Milei realizará a las 20 horas de hoy, donde comunicará la reforma de la Carta Orgánica de la institución.
6: Al respecto, el diputado nacional Itay Hatman por Radio 10 se refirió a la expectativa de los anuncios que dará a conocer el mandatario.
7: Creo que Milei va a decir que esto es un antes y un después de la historia argentina, como casi todo lo que anuncia, y bueno, hay que ver efectivamente si después el contenido efectivamente es así o no. Y creo que hay una sobreactuación respecto del valor de la independencia del Banco Central, que si el gobierno realmente creyera, lo primero que tendría que hacer es echar a Pausili, que es el socio del ministro de Economía y que funciona prácticamente como un ministro más del Poder Ejecutivo. Sin embargo, seguramente hoy en la cadena nacional nos van a hablar de las bondades de la independencia absoluta del Banco Central. Entonces, lo que hay es una gran contradicción y me parece que va a ser más un anuncio para construir una narrativa que con una reforma que cambie la dinámica de la política económica argentina.
5: Tensión en la audiencia de testigos por el juicio de Loan en Corrientes.
6: El juez, el fiscal y dos abogados protagonizaron un fuerte cruce al comienzo cuando se introdujo la sospecha de que el menor no se perdió y que se intentan direccionar la causa a esa idea.
5: Luego de ese cruce se produjo un cuarto intermedio y se espera que el debate se retome el miércoles 5 de agosto.
6: El trabajo registrado profundizó su caída en abril.
5: En tanto, el salario mínimo acumula un desplome del 40% desde 2023.
6: Según un estudio, la tendencia a la baja lo llevará a un valor inferior en términos reales al de 2021, antes del COVID.
5: Reiteramos, se agrava la crisis en la FIFA.
6: CONCACAF rechazó el plan de Gianni Infantino y se sumó a la UEFA.
5: Las 41 federaciones de Norteamérica, Centroamérica y el Caribe rechazaron el proyecto para incorporar capitales privados al Mundial y cuestionaron la falta de transparencia de la iniciativa.
6: Más temprano, la UEFA había deslizado la posibilidad de un boicot al próximo Mundial si la propuesta se concretaba.
5: Cielo mayormente nublado en la ciudad de Buenos Aires, la temperatura 16 grados 4, 80%.
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8: Y a las 6 de la tarde con 35 minutos recibimos a Nora Acosta para que nos cuente cómo está la calle. Hola, Norita.
9: Hola, Vero, ¿cómo estás? Gracias. Bueno, la calle es súper complicada desde temprano. Ahora no es la excepción porque estamos en pleno horario del regreso y General Paz entre Avenida Cabildo y el ingreso a Panamericana tiene demoras importantes por un choque que se produjo mano al Riachuelo. Todavía limitada la circulación a Ollá, también sentido a provincia por la General Paz, que es la autopista más lenta en estos momentos. También hay demoras en Cantilo. Un incidente vial se produjo más temprano a la altura de Dorrego, sobre la autopista Ilia, en realidad antes de la conexión a Cantilo, y el tránsito está detenido. La salida al sur con importantes demoras en la autopista Buenos Aires-La Plata, la altura de Dock Sud y hasta Avellaneda, también entre Quilmes y Berazategui, algunos retrasos. Autopista 9 de Julio Sur hacia el puente de Pueyrredón, muy lenta, y la autopista 25 de Mayo desde Avenida Boedo hasta Empalmar con Perito Moreno y de Lepiane también con complicaciones. En el acceso este hasta el Hospital Posadas hay demoras, Panamericana hasta ruta 202, mano al norte, y atención para usuarios de Mitre porque el ramal Tigre sigue limitado entre Retiro y Tigre por un inconveniente ocurrido más temprano, Vero.
8: Gracias, Nori, hasta dentro de un ratito.
9: Dale, hasta luego.
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0: en pedo escucho o veo la cadena El Presidente hoy. Pongo YouTube y me escuchan los buenos temas musicales, por supuesto.
1: Bueno, 01, 01.
2: Dice Andrea, compañeros de todas mis tardes, qué después grande. De terminar de trabajar, no, jamás lo escuché, el inhumano es infumable.
1: ¿A quién se refiere?
2: No sé.
1: Capaz se refiere a mí.
2: A vos, yo creo que a vos.
1: Yo creo que a la cadena, pero tal vez se refiere a mí, tranquilamente, podría ser. Podría pero ser. 02. Toto, ¿vos la vas a escuchar la cadena?
3: Sí, claro.
1: ¿Por trabajo o por placer?
3: Por trabajo y por placer. Porque mi trabajo...
1: Los gustos se dan en vida, amigo. 2-1, entonces. Dale, 20 pulpo.
4: Minutos. Duda. ¿Viste que el tero canta en un lado y pone los huevos en otro? Sí. Bueno, el gobierno es lo mismo. Bien. Es igual que el tero. Para votar aquello, te esto para que te distraigas.
1: Muy bien. Está bien, ¿qué? ¿Qué pasó? Yo creo que de eso se trata, ¿eh? De una maniobra para distraernos de cara a lo que realmente les importa, que es entregar las tierras la semana que viene. Por eso también está ganando cada vez más peso la convocatoria a las inmediaciones del Congreso para el próximo jueves.
2: Dice Norma, perdón mi ignorancia política, ¿dónde está el casi 50% de los que no lo votamos y la oposición para no permitir que rematen, o mejor dicho, que regalen el patrimonio de nuestro país? Ríos, glaciares. La semana

0: Semana que viene veremos qué pasa en el Congreso. Es la apelación que justamente estamos haciendo por estos días, ¿no? Que sí. La oposición, más que estar discutiendo mediáticamente o lo que fuera, lugares y demás, bueno, se abroquele en el Congreso y evite, por ejemplo, este proyecto de ley del que no hay vuelta atrás. Es importante decir esto, ¿no? Pulpito, si tenés más, mandale cumbia, hay un montón, dale.
1: Suponete que el extranjero hable mal de la Argentina o tuitee algo contra la Argentina, lo sacan a patadas. Y si uno que es nacido acá tuitea algo en contra de la Argentina, ¿qué onda? Iris de Villa Urquiza.
0: Bueno, esto es un decreto para expulsar extranjeros, básicamente. Es un DNU que endurece migratoria. Lo que, además, yo vuelvo a marcar... ¿Cuál es la necesidad y urgencia, no? Digo, ¿se cumplen las características, las condiciones para un DNU sumado a que se viene una lluvia a planteos de inconstitucionalidad que hace que este debate probablemente quede trunco, quede obsoleto en poco tiempo, nada más? Por eso vuelvo sobre mi hipótesis inicial, que es, sigamos discutiendo la ley de tierras de la semana que viene, porque en definitiva eso es lo que va a quedar. Sí, y de eso no tenemos marcha atrás. Pero
2: dice Claudio, la verdad que hay que odiarse demasiado para escuchar a este coso.
0: Bueno,
3: ya. No, por lo que decía recién la oyente.
4: El aumento del boleto.
0: Sí, dale, Pulpo.
4: El boleto mínimo está a 2.500 pesos, vaya a donde vaya. A donde hace una cuadra y te cobran 2.500. Y acá el recorrido debe ser máximo 5 o 10 kilómetros.
0: Bueno, sí, sube todo, ¿eh? Y se viene un nuevo mes con subas de absolutamente todo. Toto, sí, ¿qué vas a decir?
3: No, lo que decía el oyente, es una modificación de la ley de migraciones. La ley de migraciones establece cómo se tratan a los extranjeros que quieren ingresar, vivir o permanecer en la Argentina. Modifica el artículo 29, que establece específicamente cuáles son los impedimentos del ingreso y permanencia de extranjeros en el territorio argentino. Eso es lo que modifica el DNU. Incorpora un punto, que es este punto de haber hecho manifestaciones de odio contra la Argentina o contra alguno de los símbolos patrios, y después otras limitaciones que existen, por ejemplo, haber sido condenado en la Argentina o fuera de la Argentina, intentar ingresar eludiendo el control migratorio o utilizando documentación falsa. Esas son las consideraciones de tipo específica que existen para restringir hoy el ingreso de un argentino, de un extranjero a la Argentina. Haber sido, por ejemplo, condenado y no presentar esa información, o no tener posibilidad de ingreso, o tratar de ingresar con un documento falso. Digo, para considerar, estamos hablando de elementos fácticos, cuestiones específicas y concretas, no algo que puede uno haber manifestado en una red social que es imposible de comprobar. Además, si uno se pone a buscar, más allá de lo que tiene que ver con una acción específica de esto que venimos hablando, la conversación, de generar debate y que se hable en torno a algo que propuso el gobierno, y además de tratar de incentivar este clima muchas veces de falso patrioterismo, de que alguien diga el problema de la Argentina son los extranjeros, como trataron de hacer también con el tema de las universidades o de la salud pública, me parece que también hay algo ahí tratado de provocar. ¿Qué pasaría si mañana, por ejemplo, quiere venir un dirigente del exterior que hizo una crítica con Milei y lo quieran hacer un show diciendo, che, vino, no sé. Ahora, por ejemplo, hay diputados españoles del PSOE en Buenos Aires. Hacen crítica de Milei antes de venir y a alguien se le ocurre decir, che, guarda, va a viajar acá Pedro Sánchez, porque no le pones una limitación a Rodríguez Zapatero, por decir una cosa. Me parece que tiene más que ver con ese juego, porque después, es imposible de llevar a la práctica.
0: Sí,
3: es imposible de llevar a la práctica. ¿Qué le vas a decir a Rosalía? ¿Va a venir Mia Khalifa a la Argentina?
0: Pero, ¿Rosalía entró al país? ¿Está chequeado?
3: Sí, y estaba en Chile.
0: Ya está en Argentina, Rosalía.
3: ¿Cuándo tiene el show? ¿Esta noche, mañana?
0: Perfecto. O sea, el retweet... no sé, vamos empezamos a descubrirlo. De nada, sí, ya está acá, ya está en Argentina.
3: Mia Khalifa.
0: ¿El retweet cuenta? Me parece que no, porque Rosalía está... ¿Quién levanta el teléfono y dice, che, revisen? Nada, es un papelón. Por donde se lo mire, es un papelón.
3: Además, ¿qué es una consideración anti-Argentina? Si hay alguien que dice, yo quiero que Argentina perdiese... la final del mundo contra España. ¿Es una consideración anti-argentina?
0: Increíble.
3: Es una

0: agresión a los símbolos patrios? Digamos, ¿cuál está, dónde se considera? ¿Qué tomás como parámetro? ¿Lo que ha dicho Milei sobre otros presidentes?
1: ¿A cuántos países no podría ingresar Milei, además?
0: Si ahí estaba viendo un detalle que se tomó ese trabajo de hacer...
1: Si esta misma norma se aplicara en otros países, Milei no podría entrar a varios, me
0: Florencia
1: parece.
0: Florencia Cariñano se tomó el trabajito, hizo el cálculo. Florencia Cariñano es titular de...
1: Ex titular de Migraciones, sí.
0: De diputada. Migraciones, dijo que no podría entrar a Brasil, a Chile, a México, al Vaticano, a Colombia, a China y a Venezuela.
2: Pues juega el tutti frutti. Bueno. Tiene todos los países.
0: Por todas las consideraciones que ha
3: complicado. Yo me pregunto, llevándolo al fútbol, ¿no? Partido de eliminatorias, Argentina-Paraguay en la cancha de River. Una tribuna llena de paraguayos que viven en la Argentina y que cantan canciones agresivas para con los argentinos, por ejemplo.
1: Afuera,
3: que se deporta
1: afuera,
3: a todo.
1: Afuera.
3: 5.000 personas.
1: Sí, yo no dejo de pensar que quien firma esto es el mismo que hasta hace unos años, ¿eh? Le decía a los jóvenes de 30 años que se fueran del país, porque uh-huh. Este país es una mierda, porque es inviable, cito textualmente, o que pedía que la economía estallara con todos adentro, uh-huh. O que donde él veía la bandera veía un muro, o que sentía y siente admiración por una criminal de guerra como Margaret Thatcher. Es el mismo que la semana que viene busca que se apruebe un proyecto que elimina todo límite a la venta de tierras argentinas a manos de extranjeros y busca que se apruebe en silencio entre gallos y medianoche, porque sabe que si los argentinos y argentinas empezamos a meternos en ese debate, me parece que muchos de los que le levantan la manito en el Senado se le van a caer. No dejo de pensar en, si no es anti-Argentina, golpear y gasear jubilados todos los miércoles, ¿no? Y mandar a reprimir, como viven haciéndolo, a todo aquel que sale a protestar, a los que además le tiran la ley antiterrorista. Hay gente a la que acusaron de terrorismo por salir a protestar y a la que tuvieron encerrada sin ninguna prueba alguna por varias semanas. Me parece que los que intentan desviar la atención, intentan desviarla de todo esto, de que en definitiva no hay cosa más anti-argentina que buscar rematar las tierras a mano de extranjeros la semana que viene, que golpear jubilados, como lo hacen todos los miércoles, porque tienen jubilaciones de miseria y fueron la variable de ajuste cuando en campaña prometían lo contrario, y salen a golpear a trabajadores despedidos, al ritmo al que van, además, dejando tierra arrasada en cuanto a la industria y a las empresas argentinas. Más de 26.000 empresas que cerraron en la Argentina por parte de aquellos que debieran cuidarnos. Bueno, hacen todo lo contrario, en definitiva, ¿no? Pero bueno, en lugar de preocuparse por los argentinos y argentinas, prefieren vender humo con estas cosas, en definitiva. Ni más ni menos que eso. Seguimos en un día perfecto. Quiero escucharlos a ustedes. Nos mandan su mensaje de audio o escrito, por supuesto.
2: Sí, claro, al 11-23-660-710. Si no, también estamos en YouTube. Ahí también pueden reaccionar y comentar.
1: Muy bien. Vamos con una rondita de noticias. Flor Gutiérrez, vamos con novedades económicas.
2: ¿Cómo no, Juan? Y les voy a contar un cálculo que hizo el Centro de Economía Política Argentina, el CEPA, que responde a la pregunta: ¿cuánto debe en promedio un argentino que tiene mora, que está en deuda?
1: ¿Cuánto?
2: 3 millones de pesos.
4: Yo te iba a decir 2 millones, me quedé
2: promedio. Sí, varía lógicamente según la jurisdicción. Los niveles de morosidad están más altos en provincias como Santa Cruz, en donde el promedio llega a 4,7 millones, en Tierra del Fuego. En la Ciudad de Buenos Aires, por ejemplo, es de casi 4 millones de pesos. Lo que se hace es se toma el stock de deuda irregular que hay y se divide por la cantidad de personas que están en esa situación de morosidad. Por eso damos este promedio de 3 millones de pesos. Es terrible la cifra, sobre todo si consideramos cómo fue subiendo solamente en año y medio. Ustedes saben que hay en la actualidad, muchas veces hablamos y llegó al 12% la morosidad, y en las billeteras digitales llegó al 29%. Bueno, si lo bajamos al terreno, son 6 millones de personas, casi 6 millones de personas que están con pagos atrasados. 6 millones de personas. Es muy fuerte el número. La gran mayoría de ellos tiene deuda con las billeteras digitales, pero hay 1 millón que tiene deudas con las billeteras digitales y con los bancos. Es decir, probablemente me endeudo con el banco, después saqué con la billetera digital para pagar, o con uno para después poder pagar el otro. Para que ustedes tengan una referencia, el aumento, como yo les decía, es del 76%. Es decir, estamos hablando que en 2024, noviembre del 2024, eran 3 millones y medio de personas, y ahora son casi 6 millones de personas las que están en esta situación. Y para completar el panorama, justo esta semana se conoció un informe que hizo el CBC de la Universidad de Buenos Aires, de la situación que están los jóvenes, ¿no? La dificultad para acceder al mercado de trabajo, incluso para estudiar, etcétera. Y la verdad es que son los jóvenes los que están más expuestos a estos niveles de morosidad. Lo que marca el informe del Banco Central y que relevó el CEPA es que el 40% de los créditos que son otorgados por los bancos y por las billeteras digitales en los jóvenes de entre el 20 y 24 años tienen irregularidades. Es decir, 4 cada 10 jóvenes que sacaron un préstamo o con la billetera o con tal o personal, por ejemplo, o con, no lo puede pagar. Y está va muy de la mano con las dificultades que tienen hoy los jóvenes también para insertarse en el mercado laboral. Bueno, sobre este tema no va a hablar hoy el presidente de la Nación en cadena nacional,
1: no,
2: como
1: ¿qué
2: estabas
1: va a hablar?
2: Diciendo recién vos, Juan. Parece que es algo que pasa de largo. Tuvimos la advertencia hasta de Cristalina Georgieva, hasta de la titular del Fondo Monetario Internacional. Cuando habló Ravier, dijo, este es un tema entre privados, que se encarguen los bancos, las personas que se encarguen de estudiar educación financiera. La realidad es que este es uno de los motores que encienden cualquier economía del mundo, que el crédito esté funcionando y que hoy está pagado y con CIPES.
1: Totalmente. Otra de las cuestiones absolutamente ausentes, ¿no? En la cadena nacional del presidente hoy, que va a anunciar la reforma del Banco Central por cadena nacional desde las 8 de la noche. Señor Gervasi, vamos con novedades deportivas.
3: Hay cosas demasiado importantes como para venderlas. La frase se podría aplicar a las tierras patagónicas, por ejemplo, o a las empresas del Estado, pero es parte de un pronunciamiento de la UEFA respecto de la intención de la FIFA de incorporar capitales privados a la organización. La Copa del Mundo no puede considerarse un producto de inversión. Es uno de los mayores legados deportivos del fútbol, es lo que dice la UEFA a través de sus 55 federaciones que dijeron que no van a participar de ningún torneo que organice la FIFA hasta tanto no se baje esta iniciativa. Pero además también se pronunció en contra la CONCACAF y sus 41 federaciones, 96 federaciones.
2: Roberto,
3: de
2: 105. Perdón que te interrumpa,
3: sí.
2: ¿Se sabe cuándo es el próximo torneo?
3: Bueno, el próximo torneo mundial a disputarse sería el sub-20 femenino del 5 al 27 de septiembre, o sea, no falta demasiado. Es en Polonia, obviamente Polonia juega, y además por Europa están clasificados España, Inglaterra, Francia, Italia y Portugal. Después de esto, el sub-17 femenino, en octubre, del 17 al 7, que se juega en Marruecos. El Mundial Femenino, que se juega en Brasil, de mayores, en junio y julio del 27. Y además, en fútbol masculino, el sub-17, que tendría que jugarse en diciembre de este año, y el sub-20 masculino, que ahora se juega todos los años, en Azerbaiyán y Uzbekistán. Sí. La FIFA no da de baja el proyecto de la incorporación de capitales privados, estos torneos deberían jugarse sin la participación de la UEFA, cosa que yo considero que es inviable, de manera que le ha salido una contra muy grande a Gianni Infantino con esta iniciativa.
1: Sí, lo anticipabas ayer, ¿eh? Lo anticipabas ayer, y de hecho, recuerdo que la previa a la final se venía hablando de que la UEFA le retiraba todo apoyo
3: es que
1: a Infantino.
3: Desde la época,
2: ¿cuál es el inicio del conflicto con Infantino?
3: En realidad, el inicio puntual de esto es el día de ayer, la noticia de la incorporación de capitales privados hasta un 30% para la organización de los mundiales. O sea, la FIFA crea una empresa que va a comercializar los derechos. Y el gancho es, bueno, le damos más dinero. Pero la realidad es que UEFA y FIFA vienen en mala relación desde la época de Blatter y Lennart Johansson. Blatter en la FIFA, Lennart Johansson en la UEFA. La UEFA siempre considera, por ejemplo, que debería clasificar más equipos para el Mundial, que no puede ser que Italia se quede afuera de dos Mundiales consecutivos y que en Sudamérica de 10 clasifiquen 7, por ejemplo. Sí. Pero bueno, así es la estructura.
2: Trump lo quería en la ONU, Infantino, ¿se acuerdan?
1: Claro. Hace una semana.
3: Y bueno, hay todo. Que ver que, cuál es la postura de Estados Unidos dentro de la CONCACAF, porque la CONCACAF se niega a avalar este proyecto.
1: Claro.
3: Hay que ver la posición de Estados Unidos, que es una de las federaciones que la compone.
1: ¿Y cuánto pesa, no? Ese posición.

0: Confinamiento justamente.
1: Y además
0: como el
1: ahora,
0: de Estados Unidos.
1: Viste que la Copa América el año que viene se va a jugar otra vez en los Estados Unidos. Los Juegos Olímpicos en los Estados Unidos, la Copa América también, sería al unísono, lo cual sería histórico.
0: ¿Se juega de nuevo la Copa América en Estados
1: Unidos? Y los Juegos Olímpicos también, de manera que los Estados Unidos quieren organizar absolutamente todo.
0: La Conmebol a todo esto...
2: Pero que jueguen al fútbol.
1: Claro, claro.
0: No, juegan al soccer. ¿La Conmebol?
1: La Conmebol no hizo pronunciamiento público.
0: Está bien, que estamos callados,
1: pero
0: silbando bajito.
1: Lo que no están muy conformes también.
0: Okay, también la rechazarían, entonces.
1: Claro.
0: Bueno, la tiene jodida entonces,
1: sí, sí.
0: Gianni Infantino nomás.
1: Muy difícil. Bueno, recordemos que él quería organizar un Mundial de Clubes, desde el Mundial de Clubes que se juega hoy, y dejar afuera a los equipos más importantes, a las confederaciones más importantes, y tuvo que dar marcha atrás, porque se le bajaban los principales equipos del mundo. Entonces, quedó en la nada.
0: Claro.
1: No sería la primera vez que se ve obligado a retroceder.
0: Bueno, muy bien. Gracias, señor Gervasi. Pablo Ibáñez, ¿todo listo para la cadena nacional? ¿20 minutos? ¿Cuánto dura?
3: 20 minutos.
0: 20 minutitos, perfecto.
3: Está en un ratito, en una hora y tres minutos
0: pasa
3: la cadena nacional. Va a pasar bastante rápido. Dice que tiene algunas críticas. Todo lo veníamos hablando un poco. Seguramente cuando hable del Banco Central, que pasó hace 1000 años. ¿Te acordás que en un momento el presidente hacía una... donde con un bate rompía una imagen del Banco Central? Hizo campaña diciendo que había que eliminar, quemar y destruir el Banco Central. Bueno, ahora cambió un poquito. No solo no lo quiere destruir, sino también quiere que los directores que él pretende que sigan en el Banco Central tengan una especie de inmunidad y puedan seguir al frente del Banco Central durante seis años, incluso más allá de que él siga o no siendo presidente,
0: o sea,
3: de la nación.
0: Vamos a decir específicamente, si ganara si esto se aprobara y ganara el peronismo el año que viene, Bausili continuaría como titular
2: hasta el 2028.
3: Seis años la designación. Naturalmente la designación de Bausili o de quien sea, sí, debería pasar por el Congreso. Necesita la aprobación del Congreso, del Senado en particular. Ese mecanismo hoy existe, pero no se usa. Todos están, ¿cómo se llama la figura? En comisión. Especie de designación temporal por parte del presidente para estar al frente del Banco Central. Debería existir una aprobación del Congreso, existe, debería concretarse. Lo que quiere hacer el presidente es que haya una designación inamovible o que se pueda mover, o para mover, para modificar una autoridad requiera una mayoría muy amplia para prácticamente blindar, en este caso particular, a Santiago Bausili, que además no es un personaje cualquiera, es socio histórico de Toto Caputo, el ministro de Economía.
0: Sí.
3: No, pero es paradójico también porque el objetivo final de esto es darle independencia al Banco Central.
0: La misma independencia que no le diste cuando asumiste.
3: No, que no tiene ahora.
0: No, por eso, está bien.
3: Que no tiene ahora. Hay muchas medidas del Banco Central que las anticipa el ministro de Economía.
2: Sí.
3: El presidente del Banco Central participa de reuniones de gabinete en algunas cuestiones particulares o anuncios compartidos.
2: La pregunta es, ¿eso está mal? Porque... Por ejemplo, está el caso de Redrado, que se acuerdan cuando él era presidente del Banco Central en 2010, que un poco negó hacer una política que le pedían, que era usar las reservas para pagar una deuda que había. ¿Se acuerdan? Las reservas en un fondo del vice. Bueno, ahí tenés una diferencia entre la posición que tenía el Ministerio, la posición que tenía Redrado, y era un poco, bueno, si no te gusta Redrado, andate. Lo que están tratando de buscar ahora es blindar, que no puede hacer, si no te gusta, andate. Ahora, la pregunta es... está mal, me parece, que no pueda haber una concordancia entre un ministro de Economía y también un presidente del Banco Central.
3: Es esa consideración. Lo que digo, que si vos decís que le querés dar independencia, pero hoy tenés un...

0: influencia sobre la percepción de la economía. Ve que baja la economía o ve que se pierden empleos y toma decisiones a partir de la tasa, de si sube o baja la tasa. Es una intervención en la economía, una intervención racional y razonero. Está previsto que sea así.
1: Atención a lo que vamos a contar en un ratito nada más respecto de la ley de tierras, ¿sí? Mucha atención, diría yo, respecto de la sesión 6 de agosto. Algo contabas vos, Toto, ayer, respecto del posicionamiento de algunos senadores que estaban en duda. Bueno, atención, después del informativo, les prometo, les contamos un poco más. Hay preocupación en el oficialismo por estas horas, por el tratamiento de la mal llamada ley de inviolabilidad de la propiedad privada. Bueno, me parece que se les complican los papeles. 7 de la tarde, momento de las noticias en la 10.
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3: 7 de la tarde, 1 minuto en todo el país. La temperatura en la de Buenos Aires, 16 grados, 4 décimas.
4: El 50% de los argentinos afirma que no puede esperar más a la recuperación de la economía.
3: Una encuesta nacional de la consultora Q-Social da cuenta del humor social ante los resultados del programa económico del gobierno de Milei.
4: El 67% cree que el sacrificio no vale la pena, mientras que el pesimismo sobre la economía se dispara y el gobierno se derrumba.
3: Sigue interrumpida la Ruta 40 por un derrumbe de rocas de gran tamaño.
4: El desprendimiento se produjo en un tramo del Camino de los Siete Lagos, a 3 kilómetros de San Martín de los Andes.
3: Las autoridades de Vialidad Nacional decidieron la interrupción del tránsito porque podrían producirse nuevos desmoronamientos a causa de las condiciones climáticas adversas.
4: Detuvieron a la exfuncionaria de Morón, acusada de integrar una banda narco.
3: Luna Suyay Ortigosa fue aprehendida en Merlo después de haber estado 2 meses prófuga.
4: En los allanamientos se secuestraron 20 envoltorios con una sustancia que será sometida a peritajes, posiblemente cocaína, una balanza y dinero en efectivo.
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5: Se mantiene el corte total en Paez y Condarco por el incendio de una vivienda. En Avenida La Plata y Chaco hay limitado un carril sentido a Pompeya por el choque de 2 vehículos. Tránsito muy intenso en todas las autopistas para salir de Buenos Aires. Autopista Buenos Aires-La Plata con demoras entre Dock Sud y Avellaneda y entre Quilmes y Berazategui. Panamericana muy cargada hasta San Isidro y General Paz complicadísima hacia el Riachuelo luego de varios incidentes viales. El tren Mitre Ramal Tigre sigue limitado entre Retiro y San Isidro por una colisión en Bécar. Central de Tránsito 710, Nora Acosta.
3: Cielo mayormente nublado en la ciudad de Buenos Aires, la temperatura 16, la humedad 80%.
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1: 5 minutos pasan de las 7 de la tarde. Estamos haciendo un día perfecto. En un día muy cargado de información, ¿eh? Venimos palo a palo hoy realmente. Señor Pablo Ibáñez, vamos a adentrarnos en el escándalo Villarruel. Todas las semanas suma un nuevo tironeo Villarruel con su propio gobierno, ¿no?
0: Sí, está bastante enfocada en ese debate la vicepresidenta. Lo que vos decías, Juan, tiene que ver con un debate que empezó hace algunos días a partir de declaraciones de Lilia Lemoine, una pelea tuitera que tuvieron la vicepresidenta con Lilia Lemoine, y también una intervención del presidente, por parte del presidente de la Nación, al respecto. ¿Qué pasó? Esta cuestión fue escalando, y Villarruel hizo una definición respecto a lo que considera que es preocupante por parte de lo que está haciendo el presidente. Dice que le preocupa la reacción del presidente y que sobre todo esté retuiteando lo que ella considera que son delirio.
1: Vamos a ver el tuit. Dice Victoria Villarruel en sus redes: me preocupa profundamente que el presidente de la Nación replique insensateces e inventos. Tengo, atención.
0: Insensateces es una palabra que me parece que hay que irla a buscar al fondo del arco, ¿no?
1: A ver, tengo genuina preocupación por su estado. ¿Qué es por su estado? ¿Por su estado de qué? ¿De WhatsApp? Ok. Por su estado de salud mental, decís que es. Y por las persecuciones imaginarias que replica en Argentina y el exterior. ¿Qué le surgió ahora a Villarruel la preocupación? Como que de golpe le cayeron muchas fichas juntas a Villarruel, ¿viste? No sé, de golpe dice el presidente, nunca voy a estar con los admiradores de Margaret Thatcher. Bueno, venía de antes. Milei diciendo, gritaba a los cuatro vientos Milei, que es admirador de Margaret Thatcher, y Villarruel decidió ir en su lista igual.
0: Sí. ¿No? Sí. Efectivamente es así. Bueno, digo, tiene que ver con este debate que se entera.
1: Con esto lo mismo, dice, che, me preocupa genuinamente el accionar del presidente. Pero antes no te preocupaba. Un tipo que iba haciendo campaña en una motosierra a los cuatro vientos.
0: Sí, bueno, es un debate que viene hace tiempo, una diferencia que viene hace tiempo, cuando uno remonta un poquito la historia. Villarruel tuvo diferencias desde el origen. Ahora ya eso se extremó y ya la situación se volvió invivible. Es cierto lo que vos decís, no tiene por qué sorprenderse. Cuando hacía las observaciones sobre la posición de la Argentina respecto a Malvinas, uno también podría decir lo mismo que decíamos. Ya antes de ser candidato y antes de ser presidente, Milei había hecho apreciaciones respecto a Margaret Thatcher. Nadie podía sorprenderse por eso. Muchas veces, quizá uno en un momento no quiere detenerse en algunas observaciones cuando alguien está al lado tuyo, y después cuando tomás distancia empezás a liberarte y a hacer todas las críticas que consideras. Claro. Digo en este caso particular que se sumó, además, y con esto te cierro porque son muchas derivaciones, hubo en estos días un ex funcionario del Ministerio de Defensa, Nicolás Promancio, que fue asesor del ministro Carlos Presti, ministro de Defensa, que salió en un streaming libertario a decir que estaba sobrando personal en las Fuerzas Armadas.
1: Sí.
0: Esto también generó reacciones, generó críticas y generó además una intervención por parte de Villarruel, que salió a cruzarlo. Esto también es otro debate, y lo que hay detrás, que Promancio está vinculado con Santiago Caputo y Presti es un hombre que está bajo el ala de Karina Milei. Yo siempre lo pongo en la misma dimensión, pero hay que leerlo. Adicionan los distintos ecosistemas del espacio libertario según quiénes son los que salen ganando y perdiendo en un debate. En este caso particular, dos detalles. Salieron a acusar a Presti de comportamiento con las Fuerzas Armadas, y lo que te decía, el DNU, ocurrió algo que hacía mucho tiempo que no ocurría. Toda la tropa libertaria de Twitter, que venía con perfil bajo, que no dijo nada con el tema de Adorni, que no solía salir a defender cuestiones del gobierno, ahora con este DNU, como lo pensó Santiago Caputo, salieron todos a decir que era una maravilla. Este es el presidente que yo voté.
1: Dios mío. Gracias, señor Pablo Ibáñez. Vaya rumbo a C5N, no vaya a hacer cosa que no llegue a la cadena nacional, Pablo Ibáñez.
0: No, la voy a grabar. Pedí que la graben con un VHS.

0: Es en mi casa.
1: Me está costando encontrar gente que diga estoy entusiasmadísimo con lo que se viera a las 20, ¿eh? La verdad, sí, no veo, qué sé yo, alguno que diga, mirá, la verdad no estoy de acuerdo, pero quiero escucharlo.
2: Voy a tener que escucharlo por trabajo.
1: Pero por placer no veo.
3: No. Qué lástima, me agarra en viaje.
1: Te agarra bien, a mí también. Sí, pero voy a subir con, por supuesto, con la radio puesta, que le vamos a hacer. Bueno, gracias, señor Pablo Ibáñez, por aportar siempre la mejor información, ¿eh?
0: Cuídese, señor.
1: En minuto uno.
0: Sea feliz.
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0: Con respecto al decreto de necesidad y urgencia, no hay ninguna necesidad ni ninguna urgencia. Y por la cadena nacional, por favor, hay que tirar la cadena. Muchas gracias, Raúl de Berazategui.
1: Soy Sergio de Quilmes, de Solano en realidad, y ahí entre los muchachos estábamos hablando que si Mia Khalifa quiere venir, nosotros no la vamos a discriminar, que venga, ¿no? Acá la vamos a atender bien, avísenle por favor.
2: Menos mal que no está Mauro Federico, ¿eh?
3: Sí, es una ausencia que en este tipo de situaciones se siente la de Mauro. Bueno, algunos de los mensajes que nos están llegando a través de qué número, Pato, Vero Carelli.
2: Bueno, 11-23-66.
3: Es la costumbre, la costumbre.
2: No pasa nada, no me ofende. 11-23-66.
3: Muy bien, y también nos escriben en nuestro canal de YouTube, vénganse a nuestro canal de YouTube, suscríbanse al canal de YouTube de Radio 10, así pueden participar del chat que se pone bien picante, bien intenso. Participo yo del chat del canal de YouTube.
2: ¿Ah,
3: así? Con mi nombre, sí. Sí,
2: ¿y yo qué decís?
3: Agito el avispero todo el tiempo.
2: ¿Qué decís? Aguante Banfield.
3: Y cuando llego pongo hola, ¿cómo andan?
2: Ah.
3: Me gusta leer a los oyentes y como que enciendo la mecha de alguna manera.
2: Oh.
3: ¿Está bien? ¿Está mal?
2: No, en absoluto.
3: No participo más, sino...
2: No, mentira. Me parece bárbaro.
3: Y gracias a todos, como siempre, por estar del otro lado. 45 minutos nos separan de la cadena nacional del presidente de la nación. Todavía no hemos encontrado uno solo que nos dijera, yo la verdad me voy a sentar y voy a escuchar lo que tiene para decir el presidente, fundamentalmente porque uno siente que el gobierno no está en sintonía con lo que sucede puertas adentro de las casas de los argentinos, que están cada vez más endeudados, que tienen cada vez más problemas para llegar a fin de mes, el poder adquisitivo sigue cayendo, los salarios siguen perdiendo frente a la inflación, los últimos 8 de los últimos 9 meses, mejor dicho, sigue cayendo el empleo registrado.

0: Hay cada vez menos laburo, siguen cerrando empresas. Realmente es una situación que, ya que haces una cadena nacional, bueno, es urgente, ¿no? Atender algunos temas, algunas cuestiones. Bueno, nada de eso va a estar presente hoy, ni siquiera unas palabras de empatía, por lo menos con aquellos que no la están pasando bien, a los que siempre les prometen, les piden un poco más de paciencia y les prometen que todo va a mejorar. Tengo un estudio justamente al respecto, que salió hace unos días nada más. Es cada vez menor el porcentaje de la población que dice: este esfuerzo está valiendo la pena. Esto que estamos haciendo, estamos mal, pero vamos bien. Es bien interesante el informe que les traigo en un ratito nada más. Pero ahora nos vamos a ocupar, vuelvo a decirlo, el gobierno con este DNU para endurecer la política migratoria y demás, plagado de xenofobia por parte además de quien ha tenido las peores expresiones respecto de la Argentina, como lo es nuestro presidente, que en años anteriores ha dicho las peores barbaridades del país. Yo vuelvo a insistir con mi hipótesis, y es que buscan distraer la atención de lo que va a pasar el próximo jueves 6 de agosto en el Congreso, particularmente en el Senado, con la mal llamada ley de inviolabilidad de la propiedad privada. Por eso voy a saludar a Gabriela Elías para tratar justamente este tema. Ella es integrante del Observatorio de Tierras y tiene la amabilidad de atendernos. Gabriela, buenas tardes, ¿cómo estás?
1: Hola, ¿qué tal? ¿Cómo están?
0: Bien, bueno, bien, sí, está bien, bien, vamos a decir bien, así avanzamos.
1: Okay. En el reportaje. Así no entramos en mucho detalle.
0: Claro, porque hoy en día es decir bien o te cuento, en realidad, pero bueno. Gabriela, yo lo decía recién, ¿no? Hasta me da la impresión que el gobierno busca distraer la atención por estas horas, porque me parece que va ganando intensidad y va ganando densidad lo que se va a tratar el próximo 6 de agosto. Pero por si hay alguien que todavía no lo sepa, ¿cómo definirías el proyecto que se va a tratar en el Senado la semana que viene?
1: Bueno, a ver, inviolabilidad a la propiedad del territorio, lo llamamos proyecto de ley que está hecha extranjera, y además es una ley omni, muchas modificaciones dentro de ese proyecto, entre ellas, que es la que alarmamos nosotros, la derogación de la ley de tierras. Pero sin duda nosotros preferimos llamarla, porque me parece que aplica muchísimo más, ley de extranjerización.
0: Claro. ¿Qué contiene esta ley y por qué hablamos de que puede representar un antes y un después? ¿Por qué no hay marcha atrás después?
1: Bueno, para quienes no sepan absolutamente nada, yo arrancaría desde el inicio. Nosotros tenemos en Argentina una ley de tierras rurales que fue sancionada en el 2011 con el objetivo de ponerle un freno a un fenómeno que iba creciendo cada vez más, que era el fenómeno de la extranjerización. Le llamamos extranjerización precisamente a las compras de diferentes territorios en diferentes partes del país, no por parte de cualquier extranjero, no por parte de, por ejemplo, quien ha venido a migrando y ha venido a quedarse y trabajar acá, sino que hablamos de grandes capitales extranjeros y de grandes empresas extranjeras. Y lo que buscaba hacer esta ley de tierras rurales era precisamente ponerle un freno, ¿no? Entonces, desde el 2011, por ejemplo, la compra de tierras por parte de extranjeros a nivel nacional, provincial y departamental no puede superar el 15%, y a su vez, dentro de ese 15%, una misma nacionalidad no puede acaparar el 30% de ese 15% o más del 30%, y a su vez ningún propietario puede tener más de 1.000 hectáreas en zona núcleo. Y después hay otras cuestiones que no vienen efectivamente desde la ley, sino antes, como por ejemplo un decreto del 44 que prohíbe que extranjeros compren tierras fronterizas, y después sí, con la ley de tierras, se prohíbe que adquieran territorios que posean, por ejemplo, espejos de agua dulce, fundamentales para la región y para las poblaciones que viven alrededor. Y el proyecto actual, que como vos bien decías, se buscará volver a discutir este jueves 6, entre una de sus tantas modificaciones propone la derogación de la ley de tierras, ¿no? Y esto abriría la compra a mansalva

0: de tierras rurales en manos de grandes capitales y grandes empresas de cualquier nacionalidad. En Argentina, particularmente, quienes más cantidad de tierras poseen son los capitales estadounidenses, españoles e italianos. Y también hay un gran problema, que es tenemos un montón de tierras que figuran en paraísos fiscales. Ah. Entonces, así en cierta uno no puede saber de qué nacionalidad son.
1: Claro. Desde el Observatorio de Tierras intentaron ponerse en contacto con aquellos senadores y senadoras que no tienen tal vez una postura definida, que no han expresado qué van a votar el próximo 6 de agosto. O mismo del oficialismo, ¿no? Digo, para discutir la ley.
0: Sí, efectivamente. Nosotros venimos haciendo esta campaña de tratar de visibilizar este problema desde diciembre del 2025, cuando lanzamos el mapa de extranjerización. Y desde entonces, sobre todo a partir de marzo, cuando esta discusión se ha ido acercando cada vez más al Senado, integrantes del Observatorio de Tierras han ido a hablar al Senado acerca de, bueno, los peligros que conllevaría esta ley de extranjerización. Asimismo, por supuesto que se ha hablado con senadores de los diferentes bloques, particularmente del bloque oficialista. No hemos tenido no acercamiento por parte de nosotros, sino que no se han podido tejer esos puentes de diálogo, digamos, ¿no? Por ahí el trato más cercano que hemos tenido han sido con senadores de otros bloques, que quizás sí se sentían más inquietados por este proyecto de gobierno.
1: Porque da la impresión que no quieren que se debata mucho, ¿no?, de cara a la sociedad, este proyecto.
0: Efectivamente, porque además vos pensás que en realidad la ley de tierras rurales se deroga por decreto en el 2023. Es decir, es una de las que intenta hacer algo. Intenta que pase bastante por debajo del agua. Claro. Y fue el Centro de Excombatientes de Malvinas el que interpuso un amparo unido, ¿no? Pero me parece que siempre fue esa la intención, que pase por debajo de la mesa y que no se discuta mucho. Y me parece que en marzo la intención fue desde el observatorio, justamente veníamos tratando de darle visibilidad, porque nos parecía que se estaba dando esta discusión de espaldas al pueblo, y que es una discusión que es absolutamente central, porque las consecuencias mayores las tenemos nosotros y las sufrimos en el presente y en el futuro. Efectivamente, estoy totalmente de acuerdo con esto de se intentó dar esta discusión a puertas cerradas y sin que nadie se entere.
1: Sí. Sí, bueno, por algo será, ¿no? Imagínense el contenido de la ley si este gobierno, que hace alarde de todo, busca que pase para dar, ¿no? No vaya a ser cosa que de pronto nos demos cuenta. Pero bueno, me parece necesario también interpelar a aquellos que no están marcando su postura y que no necesariamente son legisladores del oficialismo, ¿no?
0: Sí, por supuesto, porque además es una ley que dejaría una situación absolutamente acá, y de la cual después no hay vuelta atrás. O por ejemplo, no sé, yo he visto mucha gente diciendo, bueno, pero de última, si esta ley se aprueba, vendrá otro gobierno de otro carácter y la derogará. Bueno, está bien, pero
1: todo lo que se compra en el medio.
0: Exactamente. Claro. ¿En manos de quién va a quedar? ¿Los recursos naturales en manos de quiénes van a quedar? Y no se trata solo de, bueno, en qué manos quedan, sino que esto repercute a nivel qué tipo de desarrollo va a tener Argentina acá en adelante, porque si tus recursos naturales y tus tierras productivas las acaparan grandes capitales y grandes empresas, entonces tu estructura económica va a quedar absolutamente de lo que esos capitales quieran hacer en el país. Una estructura que además ya de por sí es dependiente, ¿no? Nosotros tenemos una estructura económica bastante dependiente del mercado mundial y de lo que exige ese mercado mundial. De aprobarse esta ley, bueno, esa estructura económica es más en dependencia de lo que los grandes capitales quieran venir a hacer acá con estos territorios.
1: Claro. Gabriela, muchísimas gracias por la comunicación y por el laburo que vienen haciendo desde el Observatorio de Tierras.
0: Por favor, invitamos a todos a convocar a sumarse a la movida del 6 de agosto, particularmente en Buenos Aires. La llamamos al Congreso, pero en todas las provincias se está

0: explicando. Invitamos a todos también a que ingresen al Observatorio de Tierras, si hay alguien que no tiene idea de lo que estamos hablando, se metan en el mapa de extranjerización, lo chusmee, puede ver las distintas provincias y departamentos, puede leer los informes para enterarse un poco más, puede seguirnos en nuestras redes. Lo importante es que se sumen a la discusión, que entiendan de qué se trata, que se posicionen y que, por supuesto, reclamemos a la política que nos represente realmente.
1: Totalmente de acuerdo. Bueno, observatorios.ar, ¿no? La página, si mal no recuerdo.
0: Exactamente, y si no, nos pueden nuestro Instagram, que es PRIA, que es PRIA-FCE, que es de Facultad de Ciencias Económicas. Por ahí también nosotros difundimos un montón de, digamos, de explicar un poco esto de la extranjerización, el mapa de extranjerización y problematizar.
1: Muy bien, gracias Gabriela, un saludo.
0: Muchas gracias a ustedes, les mando un beso grande.
1: Adiós, Gabriela Elías, profesora de Historia, integrante del Observatorio de Tierras en Radio 10.
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0: Señoras y señores, 28 minutos han pasado de las 19 horas. ¿Qué temperatura tenemos, Vero Caret?
1: En este momento, 17 grados.
0: ¿Calor? ¿Para quién? Una cervecita en la vereda.
1: Primavera. Pero es julio, señor. No corresponde.
0: Bueno, pero 17 grados.
1: Re enojada estamos.
0: Con 10 grados también.
1: Siempre cervecita en la vereda, ¿o no?
0: No, pero hay 17 grados está para sentarse en la veredita.
1: Está hermoso, chico.
0: ¿No? Los invito a todos a tomar una cervecita después de la...
1: ¿En serio?
0: No.
1: No me ilusiona.
2: Voy a hacer una pizza. Una pizza con cerveza.
0: Me tengo que levantar a las 5 de la mañana. ¿Qué quieren que haga?
1: Ya no es más excusa eso.
0: ¿Qué quieren que haga? No puedo ir.
2: Pero mira, salimos de acá a las 8.
3: Media hora más, media hora
2: menos. A las 10 de la noche ya estás durmiendo.
0: ¿A las 10?
2: Sí, dos horitas.
1: Dos horitas. Una cervecita con papas.
0: Claro, pero vos pensás, yo me tomo una cerveza, llego a mi casa a las 10, me acuesto y me duermo. Das por sentado que...
2: Sí, vos estás negando una salida con Vero Carelli.
0: El programa...
1: Me estás negando una salida.
0: El noticiero de mañana a la mañana lo arma Vero Carelli. Mientras tomamos la cerveza.
1: Sí, porque no sé nada de política, chicos, pero te armo un noticiero de
2: cine. A las 4 y preparar una hora antes el programa.
1: Claro, claro. O lo preparamos mientras tomamos la cervecita, total.
0: Sí. Es cuando te, viste, cuando estabas por rendir y decías, estabas fuerte y te engañabas. Y decías, me pongo el despertador a las 3:30.
1: Imposible. Como
0: capítulo de líquido ahí. Te quedaba dormido y apostabas a que no te tomabas. Que entraban siempre, sin falta también. Bueno, señoras. Se viene el show de las 7:30, todos los temas que tenemos para contarles, pero que no lo haremos ahora, porque se nos viene el show de las 7:30. Flor Gutiérrez.
2: Qué difícil ser joven en este país, pero ¿ustedes saben cuánto sale la canasta de emancipación? ¿Cuánto sale irse a vivir solo? Si sos joven, ya tenés 30 años, te está mirando tu vieja y te está diciendo, dale,
0: flaco,
2: piba.
0: Tomátela.
2: Salí de acá.
0: Arvili, andate.
2: Lavate vos la ropa. Te lo voy a
0: ¿cuánto
2: contar.
0: ¿Sale?
2: ¿Cuándo?
0: Después de las 7:30. Pero la... Roberto Gervasi.
3: En 2 horas Boca se juega en Chile el pase a los octavos de final de la Copa Sudamericana. Te voy a contar cómo va a formar Boca, pero además te voy a contar cuál es la vinculación del club, el O'Higgins de Chile y la historia del Perú.
0: ¿Cómo? ¿Sí? ¿Vas a contar?
2: Pero
0: después
2: ya
0: de las 7:30. Pero después de las 7:30, la madre. Señoras, señores, ¿hasta cuándo estaría dispuesta la gente a esperar que las políticas del gobierno mejoren su situación personal?
2: Uy, qué difícil.
0: ¿Hasta cuándo? ¿Hasta mañana? Ay, ¿pasado? ¿No? ¿El lunes?
3: ¿En minutos?
2: ¿Cuándo, Juan?
0: ¿Hasta tengo cuándo? Otra. ¿El esfuerzo que hace la sociedad valdrá la pena en el futuro? ¿Qué dice la gente? Tengo otra.
2: No lo sé.
0: ¿Para quién gobierna?
2: Bueno, eso es más fácil. Bueno, eso es más sencillo.
0: Acaba de llegarme esta encuesta con resultados paliduchos para el gobierno, pero no se los voy a contar ahora.
2: ¿Cuándo?
0: Después de las 7:30 de la tarde, momento de las noticias en la 10 y después... ¡Oh! Después agarrate.
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5: Siete de la tarde, 31 minutos en todo el país. La temperatura en la ciudad de Buenos Aires, 17 grados.
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0: presión de la cadena nacional por la reforma del Banco Central, la institución va a comprar dólares.
1: La autoridad monetaria compró 117 millones de dólares y las reservas internacionales cayeron.
0: De esta manera superó los 2.000 millones de dólares en julio.
1: Expectativa por las ventas por el Día del Niño.
0: Luego de la caída del consumo, el sector espera para las ventas a los días previos a la celebración del 16 de agosto.
2: A casi dos semanas del Día del Niño, Julián Benítez, gerente de la Cámara del Juguete, aseguró que todos los comercios del sector esperan este día para recuperar la caída en las ventas en los últimos meses.
3: Es una fecha muy esperada para el sector, pues explica el 60% de las ventas anuales. Tenemos expectativas para recuperar las performance del primer semestre, que fue muy complicado, producto de la caída del consumo, el poder adquisitivo del consumidor, que está bastante comprometido en bienes de primera necesidad. Así que esperemos que repunten, sabemos que van a ser un tickets bajos, juguetes de primer precio. Esperamos lo mejor, como siempre, para esta fecha tan importante.
2: Bruno Guiso, Radio 10, siempre noticias.
1: Lograron rescatar los cuerpos de las 7 víctimas por la tragedia de San Juan.
0: Los restos fueron trasladados hacia la morgue judicial de la capital de esa provincia.
1: Con la participación de efectivos de la Policía de San Juan, bomberos, Gendarmería Nacional, brigadistas y equipos especializados.
0: Se agrava la crisis migratoria en Ceuta.
1: El gobierno español anunció que las Fuerzas Armadas reforzarán la Guardia Civil para evitar el ingreso masivo de inmigrantes a nado.
0: El presidente de la ciudad autónoma, Juan Jesús Vivas, ha pedido al gobierno nacional que declare la emergencia nacional y más cooperación con Marruecos, que acusa a bandas criminales.
1: Cielo cubierto en la ciudad de Buenos Aires, 17 grados la temperatura, la humedad 71%.
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3: 35 de las 7 de la tarde, 17 grados en este momento. ¿Y cómo está la calle, Norita?
4: Siguen todavía complicada, pero los accesos con demora, sobre todo la salida al sur, en la autopista Buenos Aires-La Plata, todavía bastante tránsito hasta llegar a Bernal, Malmo a La Plata, y empezaron las obras sur, como sucede hasta ahora, el tránsito desde Avellaneda muy lento para los que circulan hacia la ciudad de Buenos Aires. Autopista 9 de Julio Sur hacia el puente Pueyrredón también muy lenta, la avenida 9 de Julio prácticamente detenida hacia Constitución, siguen las demoras en Cantilo, en General Paz, por lo menos hasta llegar a Liniers, y en Panamericana hasta San Isidro. Además, tenemos un choque en Avenida Cabildo y Crisólogo Larralde, la reducción de tránsito es hacia el centro, otro en Rawson y Vías B, limitada por un siniestro vial, y atención porque Juan B. Justo entre Charcas y Paraguay sigue reducida el tránsito, mano a Liniers por el choque de un colectivo de la línea 34 y un auto particular. Para usuarios del tren Mitre, el ramal Tigre continúa limitado.

0: habilitado entre Retiro y San Isidro, Vero.
1: Gracias, Nori, que tengas buen jueves.
0: Igual para vos, un beso.
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0: 22 minutos nos faltan para las 20 horas, el momento en el cual comenzará la cadena nacional del presidente de la nación, de Javier Milei, hablando del aumento de jubilaciones. Por ejemplo, Flor Gutiérrez.
1: No la veo, ¿eh?
0: Bueno,
1: no.
0: Che.
1: No.
0: Hablando de los aumentos salariales que se vienen, Gervasi.
2: No lo creo, no.
0: Hablando tal vez de un proyecto para solucionar el problema que tienen las familias endeudadas, Vero Carelli.
1: Ojalá, pero la veo difícil, me parece.
0: Pero la pucha, ¿no?
1: Me parece.
0: Los jugadores del Container de River, lo anuncia Milei en un rato, Gervasi.
2: No lo veo.
0: Bueno, no. Bueno, a las 20 nos enteraremos. 20 minutos de cadena nacional tenemos por delante. Así que vamos a aprovechar estos minutos para nuestros oyentes, antes de que llegue la cadena nacional, que están muy deseosos de escuchar. Roberto Gervasi, ¿juega Boca?
2: Sí. Primero te digo que hay dos goles a esta hora en la liga profesional. Está ganando Independiente Rivadavia 1-0 a Huracán y está ganando Talleres 1-0 a Vélez.
0: Aguante,
2: bueno, los primeros tiempos. Boca juega 21-30 con O'Higgins, con cambio de esquema, una vuelta al esquema del primer ciclo de Arruabarrena, un enganche y dos puntas y algunas variantes. El regreso de Paredes, por ejemplo, el regreso de Lozano, lo van a esperar hasta el último momento para ver si puede regresar el exjugador de Argentinos como lateral por la derecha. Montero, Lozano, Figal, Costa, Blanco, Delgado, Paredes, Ascan, del enganche, Villa y Merentiel, el equipo a esta hora todavía probable de Boca, que ganó 1-0 el partido de ida y que juega la revancha, obviamente, ante idéntico resultado, definición por tiros desde el punto del penal. Si no, si Boca empata, pasa a la próxima ronda, obviamente si gana también, y si pierde por más de un gol de diferencia, quedará eliminado.
0: Bueno, me prometiste algo de O'Higgins.
2: Sí, porque este club, que tiene su sede en Rancagua, en la región del Libertador Bernardo O'Higgins, nació como fruto de una fusión entre dos clubes, el América y el O'Higgins Braden.
0: Mira,
2: el O'Higgins Braden, a su vez, había surgido de una fusión entre el Instituto O'Higgins, una institución educativa, y la empresa Braden Copper. ¿Qué era la empresa Braden Copper allá por comienzos del siglo pasado? Una empresa que se dedicaba al extractivismo, capitales norteamericanos, compró una mina en Chile, la mina El Teniente, así se llama el estadio donde va a jugar Boca hoy, y se dedicaba a la minería. El dueño, o uno de los dueños de esa empresa, era Alexander Braden. Su hijo terminó heredando la empresa y la fortuna, y fue a mediados del siglo pasado, embajador.

0: embajador en la Argentina de los Estados Unidos. Se llamaba Spruill Braden y fue quien motorizó el armado de la Unión Democrática para enfrentar a Juan Domingo Perón en las elecciones de 1946, que motorizó el Braden o Perón.
1: Mirá, muy bueno el dato. No lo tenía de los Higgins entonces. Mirá vos. Bueno, vamos a ver qué pasa hoy entonces con Boca. Veía hoy, y lo dije a la mañana del C5N, viste, el hincha de Boca hoy está contento porque River no arranca, la chachoneta no arranca.
0: Nadie puede estar muy contento, ¿no? Ninguno de los dos.
1: Exactamente. Yo dije temprano, dije, muchachos, tranquilos hoy, los hinchas de Boca, pero no vaya a ser cosa que a la noche haya una sorpresa. Bueno, ojalá que no, que pase, porque uno siempre hincha por los equipos del fútbol argentino, tal vez con excepción del Club Atlético. Ayer no anduvo Lanús, perdió, se comió 4 en Perú.
0: Había ganado 2-0 en la ida, parecía que tenía encaminado la clasificación, pero lo de ayer fue terminante.
1: Bueno, muy bien, lo vi muy caído al Chacho Coudet en conferencia de prensa ayer. Me sorprendió.
0: 4 derrotas consecutivas. Sí. Belgrano, Aldo Civi, Barraca Central y anoche.
1: Sí, y desde que volvió el fútbol mundial, estas 3 en 10 días, una cosa así.
0: Claro.
1: Aldo Civi, Barracas y Gimnasia, todas las cosas, lo marcaba hoy en C5N también. Vos podés perder 2-1, podés perder 3-2, 1-0, lo que sea. Lo que pasa es que no transmite nada, además, River. Pues si yo me dijera, mirá, hay síntomas de recuperación, de que los jugadores le están respondiendo, la pelota no entró, pegaste 3 tiros en los palos,
0: además para un hincha como el penal, de River, para un hincha como el de River, que pide más, no pide solamente el resultado, quiere que el equipo le transmita algo.
1: Claro, me parece que no hay de dónde agarrarse futbolísticamente, ahí es donde está la preocupación.
0: Yo insisto en que, más allá de lo futbolístico, el mal clima creado por la decisión unilateral de la dirigencia está resultando muy importante. Se habla más de los que entrenan en Cantilo que de los que entrenan con el Chacho Coudet.
1: Sí, totalmente. Bueno, es que es una decisión, yo vuelvo a decirlo, salvo que sea por una cuestión disciplinaria, que no sepamos o lo que fuera, que en tal caso el socio de River, yo la verdad no merezco saberlo, pero además el socio sí merece saberlo, no se explica realmente la decisión de colgar incluso jugadores que son del riñón riverplatense y otros que ni siquiera están en Cantilo entrenando, está en Colombia, Juan Ferquintero dijo, ni vuelvo. Bueno, muy muy particular la situación y veo mucho enojo por parte de los hinchas con el Chacho Coudet también.
0: Y que vengan, vengan referentes del plantel y del seleccionado alguna vez, como Nicolás Otamendi, como Marcos Acuña, a pedirte una excepción para 2 jugadores, marca una decisión demasiado terminante, demasiado férrea.
1: Complicado. Y en lo futbolístico, un centro intrascendente que no pasa en el primer palo, no tenía un jugador que conecte líneas. Flojo, realmente flojo lo que vi ayer de River. Gracias, señor Gervasi.
0: No hay de qué.
1: A las 21 juega Independiente el equipo de Flor Gutiérrez, que tiene
2: 1-15.
1: Y nos trae sus últimas novedades económicas.
2: Ay, ya estoy ansiosa, porque bueno,
1: ¿por la cadena?
2: Bueno, por las 2 cosas. Los que sufren también son los jóvenes, que no se pueden ir de la casa de los padres. Lo hablábamos recién, ¿no? Llega un momento que tus papás te sientan en la mesa y dicen, bueno, a ver, ¿qué querés hacer de tu vida?
1: ¿Te pasó eso a vos?
2: Todos tuvimos esa charla, sí, me pasó.
1: ¿Sí?
2: Sí.
1: ¿Qué querés hacer de tu vida? Sí, ¿qué querés hacer de tu vida? Si no, habrán dado esa charla.
2: No, me dijeron, pero sí, un poco, ¿qué querés hacer vos de tu vida?
1: Ah, no.
2: Como cierta preocupación.
1: Yo me fui joven, yo me fui chiquito.
2: ¿A qué edad?
1: 23.
2: Ah, bueno. ¿Qué?
1: No sé. Chico, muy grande, ¿no?
2: Pero claro.
1: ¿Es chico?
2: Qué bien, chico. 23, el promedio, de acuerdo a el informe que yo les voy a contar, que marca cuál es la canasta de emancipación, cuánto necesita un joven para irse a vivir solo, está en las mujeres en 27 años y en los hombres en 29 años. Ya tenés una flor de bigotes.
1: ¿29? Es fuerte.
3: Igual sigue siendo poco, porque hay mucho pibe de 30. Pibe, ¿no? Joven de 35 años, todavía vive porque no hay dinero.
1: Promedio, claro.
0: Me imagino viendo, ¿no? Ese problema.
2: Bueno, la situación económica no ayuda.
1: Te agrego, yo no me fui a vivir solo. Me fui a vivir con quien era mi pareja en ese entonces.
3: Claro.
2: A los 23 años.
1: Entre 24 creo que tenía.
3: Yo los 25,
1: pero pleno macrismo. O sea, era o te ibas a vivir con alguien o nada. directamente. Y después estuve viviendo con un amigo. Y no, solo.
3: Tal cual.
1: Hace no muchos años.
2: Mira, me estás dando el pie, porque en este estudio que hicieron del Centro de Investigaciones Sociales, el 44% de los jóvenes vive con sus padres, el 26% viven solos y hay un 21% que comparte con algún amigo o compañero, y ese porcentaje cada vez está

0: subiendo
1: que no
0: más.
1: Tiene que ver con, no sé, los consejos que te daba Marra, viste, de explotar a tu viejo todo lo que puedas, explotar a vivir no. en lo de tu viejo hasta los 40. Es como cuando cae el consumo de carne. Uh-huh. Viste que muchos titulan...
0: Hay más vegetarianos.
1: Cambio de hábito, Es un cambio de hábito obligatorio. No uh-huh. es que gente se volvió vegetariana, que la hay sin duda. No explica la caída en el consumo de la carne, del mismo modo... Que hay gente que quiere seguir viviendo con sus padres hasta los no sé cuánto. Sí, claro. No es la mayoría dentro de ese porcentaje.
0: Después
1: sino
0: tenés otro
1: gente
0: porcentaje.
1: Que no tiene la guita para irse.
0: Totalmente. Después tenés otro porcentaje como nuestro compañero Orbili, que le lleva la ropa todavía a la madre para que se la lave. Pero eso es una
1: otro
0: discusión
1: tema.
0: Aparte. Sí. Vamos con la canasta. A ver, lo que necesita de gastos mínimos necesita de manera independiente. Alquiler. Como estamos hablando de jóvenes, suponemos que es solamente una persona, o sea, con un monoambiente alcanza. Promedio en el país, monoambiente, 623.700 pesos. Lógicamente, en Ciudad de Buenos Aires, dependiendo del barrio, pueden ser todavía valores más altos. Pero, como es un promedio en general de todo el territorio, estamos hablando de un promedio de 620 lucas. Servicios. Acá entra expensa, luz, gas y agua, 370.000 pesos. Otro tipo de gastos que necesitan los jóvenes... en general, ¿no? Para subsistirse de 50 mil pesos. Todo eso nos da un promedio de 1.300.000 pesos que necesitan los jóvenes de ingresos para vivir solito en un monoambiente. Hmm. Ahora, algunas consideraciones. Eso está muy lejos de lo que cobran hoy los jóvenes en promedio, que están en 900 mil pesos. Es decir, hay una diferencia de casi el 47% de ingresos que faltan para poder irte a vivir solo, y explica un poco lo que estábamos hablando, que cada vez son a edades mayores las que se dejan, las que uno termina abandonando la casa de los padres. Y hay una brecha importante con las mujeres, ¿no? El promedio de ingresos de las mujeres es de 630 mil pesos, es decir, cuesta más todavía para las mujeres en relación a los varones. Recién hablamos un poco también de las edades, 27% de edad de promedio en las mujeres, 29% de edad de promedio en los hombres. Digo, me parece, Juan, que este es un tema un poco para seguir de cerca cuando después nos explicamos el descontento, por qué los jóvenes votan como votan. Lo estamos hablando, que son los más endeudados, los que más les cuesta conseguir trabajo. Es el sector que está mayormente en la informalidad y es el sector que más le cuesta ir a vivir solo. Digo, tirame una para este lado, ¿viste? Es como, no hay ahogo, no hay, mejor dicho, están ahogados, no tienen escapatoria en esta economía. Alguien que tiene que pensar y hablarle a los jóvenes.
1: Totalmente de acuerdo. Me interesa mucho el tema, Flor, en estos días, cada vez más difícil, ¿no? Para los jóvenes la posibilidad de independizarse, producto de que cada vez hay menos laburo que te permita hacerlo. No es falta de voluntad, falta plata.
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9: Seis minutos nos separan de las 20 horas, un momento en el que va a comenzar la cadena nacional del presidente de la nación. Por eso nosotros nos vamos volando con el doctor Germán de la Llave, como todas las semanas, nuestro médico especialista en clínica médica y geriatría. Germán, buenas tardes, noches, ¿cómo estás?
10: Hola equipo, buenas noches, ¿cómo están?
9: Bien, bien. ¿Qué tema nos traes hoy?
10: Bueno, mira, la ANMAT hace 48 horas liberó, y mejor dicho, se publicó que se liberaron algunos medicamentos, pero de venta de receta a venta libre en las farmacias. El concepto de liberación no es tan así, lo que uno tiene que hablar es de reclasificación de ingredientes farmacéuticos activos. ¿Qué significa esto? Que habitualmente medicamentos que iban con receta y que uno iba a comprar habitualmente a la farmacia pasan a un escalón diferente de venta libre, es decir, se pueden comprar sin recetas y son que han sido y vienen siendo estudiados en los últimos 5 años, lo que se llama la vigilancia o la farmacovigilancia, en donde se vio en este periodo de tiempo que eran medicamentos que no generaban efectos adversos sustanciales o significativos. Se tomaron también ejemplos de otros países del mundo, de otras agencias en donde esto ya ha ocurrido, con lo cual esto no es un invento argentino, y es una evolución de algo que ocurrió ya con otra resolución en el año 2024, donde por ejemplo se liberaron los prazoles, esos medicamentos como el omeprazol para tratar la gastritis, la acidez.
9: Claro. Claro. Bien, perfecto, Doc. Ahora, ¿hay alguno que es mejor seguir tomando médico? ¿Cuáles específicamente?
10: Mira, es una muy buena pregunta, porque los medicamentos de venta libre no dejan de ser medicamentos. Tienen principios totalmente activos que generan distintos efectos y ninguno está libre de eventos adversos. Y vale aclarar que toda esta lista de 10 medicamentos para distintas síntomas no son curativos de nada. Vuelvo a decir, son tapan síntomas, alivian síntomas. Bien, por ejemplo, importante. Una alergia, una inflamación ocular, una infección de piel, de la boca, etcétera, que son algunas de las categorías que hoy incluyen estos medicamentos. Con lo cual, la principal precaución está en los niños y en los adultos mayores. Te voy a dar dos ejemplos. Uno es la ivermectina. La ivermectina se liberó para lo que es la picazón de la cabeza para el tratamiento de los piojos, no para cualquier problema en el pelo. Y sigue siendo de prescripción la ivermectina bioral para otro tipo de tratamientos. Otro ejemplo es el

0: Dimenhidrato. El dimenhidrato está dentro de un grupo que se llama anticolinérgicos, que usados en dosis bajas y pocos días no pasa nada, pero en los adultos mayores puede causar confusión, delirio o caídas. Entonces, ojo cuando estos medicamentos son comprados sin consultar hoy a un farmacéutico, son tomados de manera libre, continua, sin restricción o sin consulta médica y si continúa tomándose porque los síntomas persisten, ojo, porque estamos tratando de tapar con una curita una herida grave.
1: Claro, perfecto, perfecto. Sí, siempre mejor consultar a un médico, a un especialista y no andar automedicándose. Germán, gracias como siempre. Un abrazo grande.
0: Un placer, Juan, que estén muy bien.
1: Adiós. 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Señoras, señores, 2 minutitos finales para la academia. No, la expectativa que hay del otro lado. Gervasi me mira diciendo, déjame ir antes, quiero
2: ir. Que se pasen rápido estos 2 minutos.
3: Tengo cosquillas en la panza.
4: Tengo
1: Bueno.
4: hambre, aunque Juan arrugó, pero yo tengo hambre.
1: Sí. No, hubo un plan que se armó medio rápido porque yo pensé que todos iban a decir que no. Entonces hice el chiste de vamos a comer y a ver al presidente. Y todos me dijeron, sí, estoy, puedo, dale, me encantó, es
4: ¡Qué
1: el mejor día
4: hambre!
1: de mi vida.
3: Claro, no amenacé con que vamos a comer, pues yo te voy a decir que sí.
1: Y yo automáticamente le dije, chicos, la verdad es que tengo mucho sueño, necesito dormir. Bueno, ya
4: Sos verde, bien, pero tampoco tan bien.
1: Yo el jueves llego cagado a palo, es así, ¿qué voy a hacer? ¿Qué
3: ¡Qué
1: quieren que
3: verde
1: les
3: que sos!
1: diga?
3: Y mañana es viernes y dijiste, no, porque...
1: Mañana estoy complicado. Además, mañana se vienen las tormentas, Vero Carelli.
3: Exactamente, tenemos pronóstico de lluvias y tormentas para mañana por la noche.
1: No me sacás ni con una orden judicial.
4: Mañana
1: de mi
4: Pan de
1: casa
4: juega.
3: No puede ser tan de cáncer, flaco. Dejate de
4: Mañana
1: ¿Quién juega?
4: juega.
1: Los veo
4: No, no
1: todos.
4: lo puedo decir al aire.
1: ¿Qué? ¿Quién juega? ¿Qué? No, iba, no, ¿qué vas a decir? Una Mauro Federiciada, ¿no?
3: ¿Cuándo viene Mauro Federico?
4: Alejandro Apo.
1: Mañana viene Mauro Federico.
3: ¿En
1: Mañana
3: serio? Estoy empezando a pensar que como no nos encontramos nunca, ¿qué dicen?
1: Dios mío. Bueno, señoras, señores, 30 segundos para que empiece la cadena nacional del presidente de la Nación. Así que nos quedamos haciéndoles compañía hasta el último momento directamente, ¿o no?
2: Y sí.
3: ¿Vos qué decís?
1: ¿No?
3: No
1: Sí.
3: sé, está el informativo.
1: Informativo.
4: Carta
1: Perfecto, listo,
4: orgánica.
1: hasta mañana entonces.
4: Wow.
1: Chau, Berito.
3: Chau, hasta mañana, Juan.
1: Chau, Flor. Chau,
3: Hasta mañana.
1: Robert.
3: Hasta
1: Será hasta
3: mañana.
1: mañana. Gracias por estar del otro lado. Nos reencontramos a las 18 en un día perfecto para cerrar la semana. Dale.

Fin con la estafa de falsificar dinero para financiar a la alta política, cuya manifestación más evidente es la tasa de inflación. Estafa es más conocida como impuesto inflacionario, impuesto que a su vez permite aumentar los ingresos tributarios sin autorización del Congreso. Para tener un orden de magnitudes de lo que ha robado la alta política a los argentinos de bien, basta con señalar la tasa de inflación acumulada desde la creación del Banco Central, la cual asciende a 12.832.788.614.400.000%. Repito, 12.832.788.614.000%. Esto es, la inflación acumulada desde 1935 es una cifra de dígitos. Es más, desde la estafa que implicó el abandono de la convertibilidad, cuando la progresía nos decía que esta vez iba a ser diferente, porque la política monetaria estaría guiada por criterios de racionalidad. En lo que va del siglo XXI, la tasa de inflación acumulada asciende a 168.580%. Dicho en otras palabras, el Banco Central ha sido una herramienta que posibilitó el robo de la alta política. Es más, el robo de la alta política no solo tomó lugar mediante la falsificación de dinero para financiar el Estado, sino que además, a lo largo del tiempo, tomó distintas formas de expropiación. La propia creación del Banco Central arrancó con una estafa al cambiar la paridad cambiaria del oro que estaba en las reservas. El resultado derivó en un aumento de la emisión monetaria que sextuplicó la tasa de inflación y que a lo largo de una década le robó el 50% del salario a los argentinos. Otra de las estafas emblemáticas de la alta política de bien fue la salida de la convertibilidad. En dicho momento, cada peso emitido por el Banco Central estaba respaldado por un dólar. En este contexto, salir de dicha ley implicó que los 15.000 millones de dólares de aquel momento, que eran de los argentinos, pasaron a manos de los políticos. Es más, dicha cifra expresada a valores de hoy asciende a 30.000 millones de dólares, aún dejando de lado el interés real en dólares que se podría haber ganado por esas reservas. Sin embargo, la voracidad y pasión por robar de parte de la alta política no quedó ahí. En 2010, como motivo de la creación del Fondo del Bicentenario, la expresidente y ahora condenada por delitos de corrupción, Cristina Elizabeth Fernández de Kirchner, en complicidad con la presidenta del Banco Central, Mercedes Marcó del Pont, le robaron al Banco Central 10.000 millones de dólares, que expresados a moneda de hoy equivalen a 15.000 millones de dólares. A partir de dicha estafa y para esquivar las consecuencias legales de la misma, en 2012 se creó una nueva Carta Orgánica del Banco Central que permitía emitir bajo cualquier pretexto e impidió responsabilizar penalmente a los funcionarios que falsificaban el dinero de todos los argentinos. Frente a esta pasión expropiatoria de la alta política, decidimos poner fin a 91 años de historia y reformar la Carta Orgánica del Banco Central de la República Argentina en base a 5 premisas fundamentales. En primer lugar, se termina con la bestialidad de 5 objetivos para un instrumento y la misión fundamental del Banco Central vuelve a ser el de preservar el valor de la moneda. Esto es, la nueva Carta Orgánica reconoce la naturaleza monetaria de la inflación, ya que la misma es siempre y en todo lugar un fenómeno monetario generado por un exceso de oferta, ya sea porque aumenta la oferta y o baja la demanda, que conlleva una pérdida del poder adquisitivo del dinero, es decir, todos los precios expresados en unidades monetarias suben. La segunda modificación es que se prohíbe de modo taxativo la financiación del Estado. Esto vale tanto para el Tesoro Nacional como para los estados provinciales y los municipios, y a toda compra de títulos públicos del Estado Nacional en el mercado primario.
Vale la pena destacar que el señoriaje, el cual toma forma bajo la compra de títulos del Estado, no es ni más ni menos que una falsificación de dinero, lo cual está tipificado en el Código Penal y que en este caso alcanza una asociación ilícita conformada por el Poder Ejecutivo, el Congreso de la Nación y la cúpula del Banco Central. La tercera modificación está relacionada con blindar al presidente del Banco Central y al directorio de los atropellos de la política. En este sentido, si bien se mantiene el nombramiento existente, la remoción será mucho más exigente. De este modo, la remoción requerirá de 2/3 no solo de la Cámara de Senadores, sino también de la Cámara de Diputados. La experiencia muestra que todas las remociones intempestivas siempre estuvieron ligadas a conseguir una mayor laxitud en la política monetaria. Esto es, para estafar al sector privado, el señoriaje, el cual hemos demostrado que es un impuesto no legislado. Por ende, si la política quiere cobrar más impuestos, es razonable que ello pase por la casa del pueblo. En cuarto lugar, se restringe el pago de dividendos por los resultados derivados de la prestación del servicio de liquidez. En este sentido, determinados los activos iniciales al 31 de diciembre de 2026, los mismos serán asimilados en unidades físicas, por los que los resultados por tenencia asociado a cambios en los precios de dichos activos serán imputados a una reserva técnica no distribuible, concepto similar a lo que se denominaba en su momento revalúo técnico. Por otro lado, los resultados asociados al manejo de la cartera del Banco Central solo podrán ser girados al Tesoro Nacional para la cancelación de deuda. Finalmente, se eliminan de cuajo otros cambios introducidos por la Carta Orgánica del 2012, al tiempo que se elimina la estafa de las letras intransferibles. Sin embargo, esta reforma no funcionará sola. Forma parte de un programa más amplio que incluye una reforma que hemos denominado grillete fiscal, una reforma del mercado de capitales y una reforma del mercado de los seguros, que procederé a explicar a continuación. Respecto al grillete fiscal, se trata de una regla fiscal permanente que asegurará que la Argentina no puede votar ni sostener presupuesto deficitario. ¿Por qué necesitamos una ley y no alcanza con la buena voluntad del Congreso? Porque la historia nos enseñó que el Congreso es el gran aliado del gasto público, teniendo como ejemplo reciente el año pasado, cuando luchamos con uñas y dientes contra decenas de leyes que buscaban precipitar al Estado. Y es que los políticos no tienen ningún incentivo para cuidar el bolsillo de los argentinos, porque nunca son ellos platos rotos. Por eso este proyecto va a hacer que el que las hace finalmente las pague. En la práctica, el grillete fiscal funcionará así. Si durante varios meses seguidos el resultado fiscal es deficitario, el Congreso dispondrá de algunas semanas para devolver las cuentas al equilibrio. Si no lo hace, entrará en vigencia automática el shutdown. Se paralizarán las actividades no esenciales del Estado, se congelarán los gastos nuevos, no se adjudicarán contratos, no se tomará personal y se frenarán las transferencias discrecionales a las provincias. Y principalmente, durante lo que dure el grillete, el presidente, el vicepresidente, los senadores, los diputados, los ministros, secretarios y subsecretarios no cobrarán un solo peso de sueldo. Por primera vez en nuestra historia, si la política no hace los deberes, la política pagará el costo, no lo pagará la gente. Quiero ser claro, anticipándome a quienes viven de desinformar. Esta ley protege, en la letra de la norma, las tareas y prestaciones esenciales del Estado. Las jubilaciones, las pensiones, las asignaciones familiares y universales, el seguro de desempleo, la salud, la seguridad, la defensa nacional y el servicio penitenciario, entre otros, quedarán expresamente exceptuados. Una vez aprobada, invitaremos a las provincias a adherir a esta unidad para que cada gobernador predique con el ejemplo y le demuestre a su gente que, cuando las cuentas se desordenan, es la política la que debe dar un paso al frente y pagar el precio y no la sociedad. En segundo lugar, enviaremos 2 proyectos para recuperar la profundidad de nuestro sistema financiero, destruido junto con nuestra moneda por el Banco Central.
Para que una economía crezca se necesita inversión.

0: es decir, ahorros puestos a disposición con fines productivos. Por eso, dejar nuestros ahorros fuera del sistema, en una caja de seguridad, bajo el colchón o en el exterior, atenta contra nuestro propio crecimiento. Las políticas de las últimas décadas empujaron a los argentinos a sacar sus ahorros del sistema en defensa propia y con eso frenaron la inversión. Por eso vamos a impulsar un proyecto de liberalización profunda de nuestro mercado de capitales que modificará varias leyes con una misma idea: correr al Estado del medio y dejar que el ahorro fluya hacia quien quiere producir. Un ejemplo claro es el mercado de bonos corporativos. Ahora permitiremos su emisión en moneda extranjera, unidades de valor u otras unidades de medida. Lo mismo haremos con el financiamiento colectivo, que en el mundo funciona hace años y acá una ley que nadie pidió lo llenó de requisitos y lo destruyó. 15 años perdidos y ahora lo vamos a destrabar. Esta reforma asegurará que, a medida que la economía se recupere y la gente vuelva a ahorrar, ese ahorro se transforme en fábricas, en maquinarias y en trabajo. Solo así se profundiza el círculo virtuoso del crecimiento. Y para cerrar, un mercado de seguros accesibles es esencial en toda sociedad moderna. Y cuando no ofrece cobertura adecuada, la gente termina demandándole protección al Estado. Hoy el mercado de seguros es burocrático, limitado e ineficiente. Por eso enviaremos al Congreso un proyecto de reforma estructural del mercado de seguros. Habrá libertad absoluta para que las compañías diseñen y ofrezcan productos sin autorización previa del regulador, que se enfocará solo en la solvencia de las empresas y en cuidar a los contratantes frente a las estafas. Así se impulsará la innovación, abaratando el costo de los seguros y mejorando las prestaciones. Nuestros seguros se volverán más simples, más rápidos y más baratos. Estas reformas tienen una secuencia legislativa, pero están todas interconectadas. El déficit cero nos alejará del fruto venenoso del árbol prohibido, que es la emisión monetaria. La reforma del Banco Central le impedirá al político falsificar esos frutos. Y un mercado financiero profundo, acceso al crédito a mejores condiciones y cobertura para que los agentes puedan perseguir sus propios proyectos. Así, entre todas ellas, hay un año de saqueo, expropiación, decadencia y nos permitirá hacer a la Argentina grande nuevamente. Porque como siempre decimos, nuestro objetivo es hacer de la Argentina el país más libre del mundo. Confía plenamente en que el Congreso de la Nación comprenderá la naturaleza del problema estructural y acompañará estas reformas estructurales a la Argentina para siempre. Que Dios bendiga a cada uno de los argentinos. Que las fuerzas del cielo nos acompañen. Muchísimas gracias.
1: Hasta aquí hemos escuchado las palabras del señor presidente de la Nación, doctor Javier Milei. Seguidamente, las emisoras participantes continúan con la transmisión de sus respectivos programas.

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2: Hola, ¿qué hace, cabeza? ¿Cómo te va? ¿Cómo andás? ¿Eh? Te van a poner los seguros de regular.

0: Te van a desregular, desregulame, desregulate, desregulemos. Qué increíble.
1: Y ahora, ¿cómo calentamos el ambiente después de este discurso?
0: No sé, calentamos el ambiente, pero lo que sé es que te desregulan hasta el estornudo. ¿Vos creés realmente que el mercado de seguros te va a bajar la cuota por estar...?
1: No.
0: Si desregularon todo y todo aumentó. ¿Las prepeguladas? Sí, ¿no?
1: Claro.
0: Bueno, las tarifas de luz, de gas, y ¿están desreguladas? Te aumentó. O sea, ¿vos creés que no te aumente nada? Mirá lo que es esto.
1: Qué lindo. Se ve una biblioteca.
0: Se ve una biblioteca hermosa, una caja, Artbox, que la hace Martín Giangreco, que vive un rosarino maravilloso, y hace este trabajo.
1: Qué lindo es.
0: Es una belleza.
1: Miniaturas.
0: Miniaturas, síganlo ahí.
1: Preciosa.
0: Te cuento, tiene una página.
1: Es como un cuarto antiguo.
0: Sí. Tiene otra medieval, ¿eh? Tiene varias, hay que seguirlo, porque tiene varias cosas. Algunas son, es historiador, entonces le pegó por las bibliotecas. Se llama la cuenta Martín Giangreco Artbox Miniature.
1: Caramba.
0: Sí. Síganlo porque tiene unas cosas tremendas. Mirá lo que es esto. Hay
1: es muy lindo.
0: Una fonola.
1: Sí, se ve una biblioteca, un cuarto con la biblioteca.
0: Hay un teléfono de línea.
1: Sillas antiguas, la máquina de escribir, creo, muy antigua.
0: Unos
1: también.
0: Mapas. Todo. Y después me mandó el otro, que lo vamos
1: hermoso.
0: A ver, que lo voy a mostrar porque este es emotivo. Y fuertemente interesante.
1: Y ese otro, claro, que es
0: el Indio Solari.
1: Claro.
0: Porque me dijo, ¿qué te gusta? Le digo, el Indio Solari. Y después me dice, elegiste una biblioteca. Martín, tenés que vender esto. Me decía que él vivió mucho. Ahora la economía sacude las economías regionales. Es rosarino el hombre. Fui a visitar unos amigos y trajo esto.
1: Qué
0: impresionante.
1: Lindo.
0: Los que están mirando por...
1: Muy lindo, muy
0: por,
1: lindo ese
0: por
1: trabajo.
0: YouTube, sí, precioso. Y síganlo ahí en Martín Giangreco Artbox Miniature, porque son divinas para adornar la casa, ponerlo. Es hermoso. De verdad que muchísimas gracias, Martín. Le vamos a hacer una nota acá para que nos cuente cómo se trabaja esto. Porque esto es un laburo de verdad, ¿no?
1: Es un laburo de verdad. Y hay cosas, yo contaba estos días que una de las cosas que conocí por mi profesión era una mujer que pintaba cuadros con una máquina de escribir.
0: Ah, mirá.
1: Es decir, hay gente que hace cosas
0: sí,
1: de enorme creatividad con recursos que uno no imaginaría.
0: Sí, ahí va a ir, porque si uno se mete en el fondo de las redes sociales y empieza a buscar artesanos, hay un montón de gente que hace cosas muy lindas. Hay una chica que hace con una especie de cartón los frentes de la casa. Vos le mandás el frente de tu casa y ella lo hace. De tal manera que es Cuca.
1: Ajá.
0: Y entonces hizo el balcón de Cristina. Y lo ha vendido el balcón de Cristina con Cristina. Y la tenés a Cristina en una miniatura así chiquitita que puede estar con los brazos en alto, con los brazos en el corazón, ¿me entendés? Asomada al balcón.
1: Ajá.
0: Entonces te manda la miniatura que vos le querés y pones.
1: Claro.
0: Yo tengo un montón de esas cosas que me manda la gente. Porque de verdad son maravillas.
1: Sí.
0: Son maravillas. Y así como hace eso, vos le mandás el frente de tu casa. Y dice, quiero que me hagas esta casita.
1: Vos le mandas la foto del frente de tu casa.
0: Y ella lo hace.
1: Oh.
0: Y ella lo hace. Y hay de todo eso. Y artesanías tejidas y demás. Bueno, yo en su momento zafé de la pandemia y el quilombo que se me hacía en la cabeza por estar encerrada con los tejidos. Que cuando eran tantos los tejidos que tendían, los empecé a vender. Porque si no iba a vivir tapada de lana.
1: Pero que hiciste una cantidad enorme.
0: Enorme. Porque me sentaba, como no tenía mucho para hacer, más que después, bueno, empezó a ver trabajo dentro de la casa en el sentido radial, porque yo tenía un estudio, entonces empecé a grabar. Pero en el mientras tanto, lo que hice fue de verdad que empezar con cosas para mí. Y miraba la tele y miraba las películas viejas, porque me dije, bueno, acá cómo se sobrevive. Hice una revisión del neorrealismo italiano y después empecé. En aquel entonces estaba Cubit todavía y Bizetta, volví a ver La Naranja Mecánica, volví a hacer una especie de retrospección cinematográfica.
1: ¡Qué bárbaro!
0: ¿Me entendés? Y mientras tanto tejía, porque como yo no miro cuando tejo,
1: entonces
0: miraba la tele, las películas y bueno, me llené de eso, porque yo había que buscar la manera de sobrevivir.
1: Yo no puedo manejar y masticar chicle a la
0: vez.
1: Ah,
0: no podés. ¿Qué pedo en ese sentido? Che, bueno, saliendo de ahí, mucha noticia que vamos a estar hablando con Hernán Lecher con respecto a este tema del Banco Central, porque bueno, yo la verdad no soy ducha en economía.
1: No, es muy sintéticamente, poner un candado al ajuste, es decir, que nadie pueda desajustarlo, digamos, al modelo
0: de Milei.
1: Es una ley.
0: Es una decisión del estatuto. Él reformó el estatuto. ¿Cómo se hace eso? Pues yo pregunto, presidente, ¿qué digo? ¿Voy a ponerle un candado y lo hago yo? ¿O no tiene un director?

0: El banco no necesita que los directores lo aprueben,
1: claro.
0: No se puede modificar, es forever, porque después viene otro y lo modifica.
1: Sí.
0: Nosotros ya sabemos esto,
1: sí.
0: O sea, porque acá está pasando eso.
1: ¿Un decreto es modificado decreto?
0: Por eso, no sé, es decreto, no sé cómo lo ejecutó.
1: La verdad que
0: se prohíbe,
1: si
0: el Banco
1: no
0: Central,
1: votado,
0: claro,
1: si
0: el Banco no Central
1: votado.
0: No le puede prestar dinero ni al Estado Nacional, ni al Provincial, ni a los municipios. Ellos dicen que eso ha financiado el déficit durante mucho tiempo porque hacen impresión, uh-huh. Y entonces con la impresión, como si ellos no hubiesen imprimido, uh-huh. impreso. Bueno, qué difícil, ¿no?
1: Ellos
0: en algún momento.
1: También, ven venir un posible cambio de gobierno con otro signo.
0: Eso es un pedido del
1: Banco. Y quieren
0: eso
1: blindar al Banco Central.
0: Eso es
1: a
0: un
1: las
0: pedido
1: políticas.
0: Del Fondo Monetario.
1: Sí.
0: Eso es un pedido.
1: Obviamente,
0: eso
1: obviamente.
0: Pedido,
1: sí, sí.
0: Los bancos tienen un estatuto, una carta de constitución y tienen un directorio. No sé si es tan sencillo como que el presidente diga yo quiero. Así que lo quiero hablar con Hernán porque él es el que sabe y yo de verdad no entiendo nada de coda. No soy muy ducha más que lo elemental que puede entender uno porque tuve un cuatrimestre de economía, uh-huh. en la carrera de historia. Cosas necesarias, la balanza y todas esas cosas, pero después el resto no. Y otra de las cuestiones que en el día de hoy, más allá de los seguros, que ya lo hablamos, es algo que realmente ha sido enormemente contradictorio por parte del Gobierno Nacional. El presidente de la Nación se va en decretos, y esto lo sabemos, cuando el decreto de necesidad y urgencia es algo que el presidente tiene como mecanismo para situaciones extremas.
1: Uh-huh.
0: No debería ser el decreto
1: que
0: de necesidad.
1: Que requerirían una intervención inmediata.
0: Exactamente,
1: claro.
0: No es una medida, uh-huh. para cuando se le ocurre o cuando él tiene ganas. Y ayer, no sé si hoy a la mañana apareció el decreto, en el día de ayer, es este decreto que habla de la oficina del presidente, informa que el presidente Javier Milei ha firmado un decreto de necesidad y urgencia que incorpora como causal de prohibición de ingreso y de expulsión del territorio nacional a todo extranjero que dirigiera o incitara en mensajes de odio, discriminación y o violencia contra el pueblo argentino o sus ciudadanos por razón de su nacionalidad, así como el ultraje a los símbolos patrios. ¿Verdad? Te voy a decir algo, Javo. Si el presidente de Brasil, Lula, hiciera el mismo decreto, vos no podrías entrar más a Brasil.
1: Claro, exactamente.
0: O sea, se contradice permanentemente. O sea, no solamente insulta a periodistas, que fue a España a insultarlo a Pedro Sánchez, y aquí en la Argentina también, allá en Brasil también insultó. O uh-huh. sea, les ocurriese hacer un decreto similar,
1: claro,
0: el presidente de la Nación
1: nunca
0: no puede entrar
1: más podría ir a esos países.
0: Es increíble.
1: Sí, es increíble que exista semejante arbitrariedad. Además, un decreto así se presta para
0: populista,
1: todo tipo de
0: populista de ultraderecha,
1: sí,
0: espantoso,
1: sí,
0: aprovechándolo, pensando que el rebote de la bandera de Malvinas era algún tipo de beneficio por la campaña antiarsenal.
1: Que se opuso terminantemente él y su Monte Oliva.
0: Exacto. Entonces, acá le decimos al señor presidente de la Nación, si realmente tiene un canal con respecto a las políticas, que vayamos por Navitas Petroleum.
1: Claro.
0: Que es la empresa que va a explotar el petróleo, uh-huh. en la Cuenca Norte. Tenemos, uh-huh. Tenemos un cometido. Uh-huh. Pedirle explicaciones al Estado de Israel, que es la dueña del 65% de esa Cuenca Norte.
1: Pero además, otra cosa. Yo te comentaba estos días que él no tiene sentido de nacionalidad.
0: No.
1: Por ideología, el Estado hay que destruirlo. Hmm. Por lo tanto, sentido de nacionalidad no tiene si no hay Estado.
0: No.
1: Entonces, digo, ¿qué le pasa con que ahora saca este decreto un tipo que no siente para un carajo sobre la soberanía?
0: Pero porque sigue dentro del ámbito de la contradicción. Porque él habla de diplomacia sabia, habla de un montón de cuestiones, pero después te saca una ley de inviolabilidad de la propiedad privada, que es un saqueo de tierras. O sea, si vos sos extranjero y venís a la Argentina y te compras toda una provincia, está bien. Ahora, si vos sos extranjero y venís a la República Argentina a estudiar, está mal.
1: Sí.
0: O sea, si sos pobre, no vengas.
1: Jodete, claro.
0: Si sos rico, tenés las puertas abiertas.
1: Sí.
0: De verdad, que da tristeza ya.
1: Además, la sarta de mentiras que,
0: sí,
1: han dicho, por ejemplo, en la universidad, el vocero, que este vocero se pelea para ver si es más estúpido que...
0: Es una cosa de loco.
1: Dice que hay un 40% de extranjeros en los, sí, estudiantes de la universidad, cuando la cifra real es 2,5.
0: Bueno, pero él dice haberlo sacado de los guarismos que maneja este Álvarez. Álvarez es el de la política de universitarias. ¿Cómo se llama? Que es el hijo de un peronista, ¿cómo se llama? Álvarez es...
1: Ah, sí, el galleguito Álvarez.
0: El galleguito Álvarez.
1: Sí.
0: Y el galleguito Álvarez subió un Excel a mano alzada, ¿me entendés? Con números que no sabemos de dónde lo sacó.
1: No se

0: Sabe, y no dice de dónde salen.
1: No para
0: lo
1: nada.
0: Dice, además.
1: No, para nada. Ahí yo tenía un tuit que los analizaba. Después voy a ver si lo encuentro, porque la gente, viste, hoy en día, el que maneja información te sube la información inmediatamente.
0: Pero contradicción andante. Por un lado muestran una falta adicional de sentía en mil cosas, y por el otro lado sacan un decreto como este.
1: Es que hay algo que no funca, ¿me entendés? Porque de verdad que ya se nota que el ajuste es para abajo. Porque todos los que estamos de la media para abajo lo estamos padeciendo.
0: Sí, sí.
1: Desde la luz, el agua, los seguros, la prepaga, todo lo estamos sufriendo. Ni que hablar del que tiene un sueldo de 800 lucas y viene para abajo. Uh-huh. Es de la clase media más o menos para abajo.
0: Sí.
1: Ahora, para arriba, colgorio, ¿eh?
0: Sí.
1: Es colgorio.
0: Claro.
1: Es verdad, ¿eh?
0: Claro, serían los creadores de riquezas, según Milei.
1: Sí, lo que pasa es que
0: y
1: antes
0: te la van a repartir el año de Magoya.
1: Antes de que derrame, a nosotros nos va a agarrar un ACV. Ese es el derrame.
0: Exactamente.
1: ¿Me entendés? Porque para poder llegar a fin de mes tiene que hacer todo un vericueto. Y no es una cuestión que a mí se me ocurra, ¿eh? Estamos en el 11-23-660-710. Entre ámbito de contradicciones, lo que quieras, estamos con las entradas para este viernes para presenciar Circo 21 360 grados, una experiencia diferente donde la emoción se puede percibir desde todos los ángulos. Vas a llamar, nos vas a decir si querés ir y si vas a querer ir a Pilar o a Temperley. También tenemos entradas para cines multiplex y teníamos ahí este tema de las artesanías, ¿no? A partir de nuestro
0: eso,
1: amigo.
0: Una opción para que opinen también sería si conoce gente que hace cosas distintas.
1: Sí, son cosas distintas. Y la verdad que, aparte, si lo hacen por economía o lo hacen para liberar y descomprimir la cabeza.
0: Uh-huh.
1: Porque a mí el tejido me descomprime la cabeza.
0: Te ayudó mucho.
1: Uf, era como claro. Que...
0: Yo además le decía, es una imagen muy cálida,
1: claro,
0: muy linda.
1: Le decía a la psicóloga, además de eso, que es una cuestión que me traía mucho a mi abuela, porque la que me enseñó a tejer es ella, y había como una cosa como en tomates verdes fritos, esa reunión familiar de la enseñanza de las abuelas. Estaba también, le decía yo a mi psicóloga, el tema de que yo tenía un proyecto, porque tenía que terminarlo. Entonces yo diseñaba algo y sabía que lo iba a terminar. Y la pandemia era el no project, porque uno no sabía cuándo terminaba.
0: Y si uno llegaba.
1: Claro, entonces yo le decía a mi psicóloga en ese momento, ¿no sabes la sensación de certeza que me da el hecho de que yo sé que lo termino y que tengo algo terminado?
0: Sí, es verdad.
1: Porque no sé dónde estoy yendo.
0: Es verdad.
1: Era fantástico eso.
0: Sin contar con corporalmente el cómo te relajaba, ¿no?
1: Sí, claro que sí. Bueno, che, estamos en el 11-23-660-710. Le mandamos un beso muy grande a Vale Delgado, que tiene faringitis, y un beso muy grande a Seba Fernández, que no sé qué le pasó. Pero quedamos Alpe y yo.
0: Sí.
1: Bueno, rememos, querido. Dios nos dijo, Marte más va a tener que remar y rememos.
0: Prometemos remar hasta el final.
1: Nos quedamos hasta las 10, dale.
0: Es un juernete,
1: dale.
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3: Es la hora 20:30 minutos en todo el país. La temperatura en la ciudad de Buenos Aires, 16 grados, 2 décimas.
4: El presidente Javier Milei anunció los cambios a la Carta Orgánica del Banco Central.
3: El mandatario comenzó describiendo la finalidad de esta reforma.
5: La reforma de la Carta Orgánica del Banco Central viene a poner fin con la estafa de falsificar dinero para financiar a la alta política, cuya manifestación más evidente es la tasa de inflación. Dicha estafa es más conocida como impuesto inflacionario, impuesto que a su vez permite aumentar los ingresos tributarios sin autorización del Congreso.
4: Dentro de los principales puntos anunciados, el mandatario describió los principales cambios.
5: La nueva Carta Orgánica reconoce la naturaleza monetaria de la inflación. La segunda modificación es que se prohíbe de modo taxativo la financiación del Estado. Esto vale tanto para el Tesoro Nacional como para los estados provinciales y los municipios y a toda compra de títulos públicos del Estado Nacional en el mercado primario. La tercera está a relandar al presidente del Banco Central y al directorio de los atropellos de la política. Si bien se mantiene el mecanismo de nombramiento existente, la remoción será vigente. Requerirá de 2/3 no solo de la Cámara de Senadores, sino también de la Cámara de Diputados.
3: Javier Milei también anunció que limitará la transferencia

0: de utilidades contables al Tesoro y eliminará las letras intransferibles.
1: En cuarto lugar, se restringe el pago de dividendos por los resultados derivados de la prestación del servicio de liquidez. Por otro lado, los resultados asociados al manejo de la cartera del Banco Central solo podrán ser girados al Tesoro Nacional para la cancelación de deuda. Finalmente, se eliminan de cuajo otros cambios introducidos por la Carta Orgánica del 2012, al tiempo que se elimina la estafa de las letras intransferibles.
2: El Servicio Meteorológico Nacional emitió un nuevo alerta por tormentas fuertes a severas para mañana viernes en el AMBA.
0: Elevó a nivel naranja el periodo de la noche del viernes a la espera de probable granizo de diversos tamaños y fuertes ráfagas de viento en forma localizada.
2: También rige alerta a nivel amarillo para la tarde del viernes y la madrugada del sábado.
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4: En la autopista Buenos Aires-La Plata, desde Aves a la altura de Dock Sud, mano a capital, continúa con demoras General Paz desde Saavedra hasta Liniers, sentido al Riachuelo, Sara General Paz y también la autopista 9 de Julio hacia el puente Pueyrredón. En Cabildo y Crisólogo Larralde, mano al centro, está reducida la circulación por choque, lo mismo y la REA, donde ya retiran los vehículos demoras. Para usuarios del tren Mitre, está servicio completo entre cabeceras, pero opera con demoras. Central de Tránsito 10, Nora Acosta.
0: Cielo ligeramente nublado en la ciudad de Buenos Aires, 16 grados 2 décimas la temperatura, la humedad 78%.
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7: A ver, te hago un resumen para poder empezar una charla con quien está en línea en este momento. Grillete fiscal, lo cual significa que, por ejemplo, si hay déficit fiscal, un mecanismo de sanciones para los legisladores, la política no va a cobrar sus sueldos. El famoso jot that down norteamericano, que hasta donde sabemos, nuestra constitución no lo permite. Lo vamos a charlar también. Apagar la economía porque no le alcanza la guita. Se prohíbe la financiación del Estado, tanto del Tesoro Nacional como de las provincias y los municipios. Por acá también tenemos, el proyecto implica un blindaje a los directores, o sea que el que venga se tiene que bancar el director que tenga, salvo que se puedan reunir 2/3 de ambas cámaras para remover a los titulares del Banco Central. Y una

0: habló de una tasa de inflación acumulada de más de 12 trillones% desde el año 1935. Yo de verdad no sé, sí sé que desde la ley 18.188 creo que la plata argentina perdió 11 ceros, si mal no recuerdo, 3, 3 y 4 o 3, 3 y 2, no me acuerdo. Pero lo tengo a Hernán Lecher del otro lado. Hernán es economista, el hombre es magíster en economía política de Flaxo y director del Centro de Economía Política Argentina del CEPA. ¿Cómo te va, Hernán? ¿Cómo estás?
1: ¿Qué tal, Marcela? ¿Cómo estás?
0: Buenas noches.
2: Buenas noches.
0: Claro, te escucho medio desalentado, como desilusionado.
1: No, estoy muy enojado, pero porque WhatsApp me bloqueó el WhatsApp, solo por eso, pero es una circunstancia que suele ocurrir. A veces se les ocurrió que no puedes mandar mensajes.
0: Aparte tiene que ver con corporaciones, y eso es un quilombo el que están haciendo. Pero bueno, salgamos de ahí. Contame un poquito, presidente, ¿es importante esto que hizo? ¿Tiene algún basamento?
1: Mira, cuando yo lo escuché, la primera sensación que tuve, leyó la nota que escribió el domingo en Clarín. Textual, salvo los anuncios adicionales que hizo, que ya los había hecho. La verdad, no aportó nada a lo que escribió. En serio, leyó textual su propia nota. Dije, está bien, digamos, era el anuncio que quería hacer, pero ya lo escribiste el domingo. Para esto, una
0: cadena nacional. Sí, claro, me sacó 20 minutos de programa, Hernán.
1: Claro, quería con eso tapar otras cosas. Muy propio de este gobierno. La cuestión de la reforma de la Carta Orgánica, me detengo en la cuestión principal.
0: Eso es lo que yo tengo, porque no me parece que la reforma del Banco Central sea una cosa que la pueda hacer el presidente, el Poder Ejecutivo de por sí.
1: No, tiene que pasar por el Congreso, pero el planteo principal que hace es convertir al Banco Central solo o darle un solo objeto, que es el de defender el valor de la moneda. Todos los bancos centrales defienden el valor de la moneda entre sus funciones, el actual también, pero también todos los bancos centrales, salvo uno, estoy generalizando, pero más o menos es así, tienen otra función, porque, a ver, la tarea del Banco Central es, cuando hablamos de defender el valor de la moneda, asociémoslo a tener disciplinada la tasa de inflación. Pero obviamente los bancos centrales miran también qué pasa en la economía. Y cuando digo qué pasa en la economía, me refiero a la economía real. Es decir, miran o desempleo, o miran nivel de actividad, o puestos de trabajo abiertos, desempleados sobre puestos de trabajo abiertos. Algo miran de anclado en la realidad para ver o para analizar si en esa especie de trade-off entre inflación y actividad, yo no me estoy yendo de mambo. Esto lo hacen todos los bancos centrales, lo hace la Reserva Federal. La Reserva Federal tiene lo que llaman mandato dual. Mira las dos cosas. El Banco Central de la Argentina, con Milei, se va a convertir en o va a tener un único objeto, que es mirar la inflación, y si la gente se muere no me importa. Así como lo estoy diciendo. ¿Sabes cuál Banco Central en Latinoamérica tiene una carta orgánica parecida? Y de hecho la de la Argentina pretende copiar.
0: ¿Cuál?
1: Perú. Ajá, ¿qué característica tiene
0: ahí
1: Perú?
0: Estamos yendo, amigo.
1: Exacto. Ahí tiene dos aspectos también la emular a Perú. Perú tiene un presidente del Banco Central que hace 30 años está ahí. Ahora, presidentes de la República pasan cada 2 años, tiene el promedio más o menos,
0: sí,
1: de renovación de o menos. Pero el presidente del Banco Central se queda. Ahora, eso es lo que nos quiere convertir. Y Perú tiene una segunda característica: el 80% del empleo no registrado. Sí, es claro. Una sociedad absolutamente desigual, ¿no?
0: Claro. Ahora, vos decís un presidente que es hace 30 años que está en Perú. Digo, esto de...
1: Del Banco Central.
0: Digo, proyecto, esto de blindar los funcionarios, ¿tiene algún tipo de coherencia?
1: Tiene en ese mismo sentido, es decir, que yo tenga un presidente del Banco Central que no le importe nada, cuya función única sea mirar que la tasa de inflación sea lo más cercana a cero, y chau.
0: O sea que Bausili sería forever, salvo que el Congreso pueda conseguir los 2/3 de ambas cámaras.
1: En principio es eso lo que anuncia Letra, pero efectivamente ese es el anuncio. Con lo cual, imagínate que es efectivamente muy difícil de remover, y por lo tanto le estás dando las atribuciones para que tal vez un presidente de la República quiera modificar algo,
0: y no puede.
1: Termine perseguido, supongamos, pero el

0: presidente del Banco Central va a estar inmune, nadie le va a decir nada, va a hacer lo que quiere y demás, ¿no? Ese es el perfil de lo que quiere construir. Miren que evidentemente tiene grandes benefactores, ¿no? En ese aspecto, que no es el conjunto de la sociedad argentina.
1: ¿Quién sería el beneficiado? ¿Quién?
0: Y bueno, ahí en la Argentina hay un puñado de empresarios que eso eventualmente les vendría muy bien, porque lo que impide eso es básicamente transformar la Argentina y que los sectores más, por decirlo de algún modo, los sectores asalariados puedan tener un nivel de vida mayor. Es básicamente eso, nada demasiado novedoso, pero bueno, fíjate que incluso cuando habla del shutdown y él habla y dice, bueno, sucede eso, el presidente no lo dice y no se va a aplicar ninguna de las modificaciones presupuestarias que están ahí. Con lo cual, no lo va a pagar la política.
1: Sí.
0: Lo va a pagar la ejecución presupuestaria. Sí, es claro. Lo mismo que sucede en
1: el... Sí, pero nosotros podemos permitir el shutdown, digo, es una medida que está establecida, porque yo digo, cuando no hay un presupuesto nuevo, no se sanciona un nuevo presupuesto, se aplica el del año anterior. En la República Argentina siempre fue así, ¿o no?
0: Nosotros tenemos la ley de administración financiera, pero bueno, podrían modificarla, pero en principio la ley de administración financiera es distinta al shutdown de Estados Unidos y establece que vos, si no tenés un presupuesto, efectivamente se sostiene el presupuesto del año anterior, pero también establece que la ejecución presupuestaria la hace el gabinete, que puede ampliar partidas,
1: sí.
0: y demás.
1: Sí. Una,
0: digamos, es la que regula todos los mecanismos de funcionamiento.
1: Sí.
0: Tendrían que modificar. Milei, en el último presupuesto, planteó en el artículo 1, también en el sentido de lo que planteó hoy, que vos no podés... A ver, plantea que si te cae la recaudación, dice este el artículo 1 del último presupuesto aprobado, del único aprobado para Milei, básicamente.
1: Sí.
0: En el artículo 1 dice, si se me cae la recaudación, yo voy a recortar y voy a sostener el superávit, como sea, y no importa quién le corte. Dice esto.
1: Claro.
0: Hace una mención, dice, bueno, en realidad va a ser sobre las partidas que tienen ajuste automático, no lo vamos a hacer. Por ejemplo, jubilaciones, supuestamente. Pero sí podrían hacerlo sobre el bono de los jubilados, ¿no?
1: Ahí yo te quería hacer esa pregunta. El famoso shutdown, si él lo aplica, ¿qué sería? ¿Que baja la palanca para todo? O sea, ¿no cobran los jubilados? ¿No cobran la gente que labura en el Estado? O sea, ¿qué es el shutdown, literalmente?
0: Milei no fue preciso en eso, y hay que ver la letra específicamente, porque por lo que dijo hace un ratito, sugirió que no es que va a dejar de funcionar todo, pero va a dejar de funcionar algunas cosas. Él dijo, quedan afuera algunas cuestiones, esas las vamos a seguir pagando, otras no, y lo que vos quieras modificar tampoco. Con lo cual, va a haber afectados claramente, que son los recursos del presupuesto. Hay que ver, chicas, que se aplica y que no. Pero supongamos que los subsidios a las tarifas, eso no corre más, o se suspende. Ah, genial. O sea, me va a venir la boleta. O subsidio al transporte. Entonces, las empresas de transporte no reciben más subsidio. ¿Y qué hacen las empresas de transporte? ¿Se van a subir el boleto o van a dejar de funcionar?
2: Hernán,
0: porque
2: te saluda.
0: Mi ley dice que con todo eso lo paga la política, pero sí. La verdad que yo puse dos ejemplos donde lo paga la gente.
1: Sí, por eso te pregunto.
2: Hernán, te saluda Jorge Alperín. ¿Cómo te va?
0: ¿Cómo estás, Jorge?
2: Bien, muy bien. Dos cosas se me ocurren. Una, preguntarte qué impacto tiene en la vida de la gente este blindaje del Banco Central. Y la otra cuestión es, ¿cómo imaginas que se conecta en la cabeza de Milei su voluntad inicial en campaña de 2023 de destruir el Banco Central y ahora blindarlo?
0: Arranco por la última, es buena la pregunta. Milei vino a destruir el Banco Central y ahora lo que está haciendo es una modificación de su dinámica o de su funcionamiento interno. Así que evidentemente está acomodando los melones en el camino. Pero voy a la primera, que me parece lo más importante. ¿Cómo afecta esto a la gente? Bueno, en principio no es una cosa que yo diga, mañana va a pasar tal cosa. Ahora, en respecto de la reforma de la Carta Orgánica del Banco Central, lo mencionaba, la preocupación del Banco Central, si se modifica, es lo que pasó en los 90. En los 90 tenía esta reforma muy parecida. Solo le preocupa la inflación. ¿Qué significa que solo le preocupa la inflación? Y que si la desocupación es del 20...
1: No le importa.
0: Va a seguir, de repente, ajustando las clavijas de

0: medio de pago para que baje la inflación si la inflación es del 2, supongamos. Pero no, bueno, pero la desocupación es del 20, no importa. Pero la vas a llevar a 25, no importa. Lo único que me preocupa es la inflación. Claro. ¿Entiendes cómo afecta a la vida cotidiana? Es decir, se olvida de todo y mira solo la inflación. Está bien mirar la inflación. Ahora, ningún país en su sano juicio, esto es Estados Unidos, la Unión Europea, prácticamente todos los países de Latinoamérica, salvo Perú, y Colombia tiene algo parecido, pero muy, pero no con...
1: ¿Todos los países tienen superávit, Hernán?
0: No, no todos tienen superávit. Ahí es una discusión de cómo lo financias el superávit, ¿no? Es decir, finalmente la emisión es un mecanismo de financiamiento. ¿Es mejor financiarse en el mercado? Sí, claro.
1: Claro que sí, pesos en tu moneda.
0: Pero de nuevo, yo, Milei plantea que con esto resuelve todos los problemas de la vida económica o básicamente la inflación y todo lo que ello conlleva, y es falso. De hecho, deberíamos discutir las razones de la inflación. Milei dice que es en todo momento y en todo lugar un fenómeno monetario, pero cuando vos tirás, no sé, de 1816, la consultora hace una serie larga de la evolución de la inflación y da un linkeo muy estrecho de una combinación 70-30 entre tipo de cambio y salarios. Sí. Y eso es una razón distinta de inflación que está más vinculada a los costos. Y de, así que Milei lo que está intentando hacer, insisto, como dije al inicio, primero, en ponerse en el centro de la escena para evidentemente ocultar otras cosas, entre otras cosas la discusión del día 6, ¿no? Y de la ley de tierra.
1: Totalmente.
0: Y segundo, está profundizando en el sesgo dañino de su política económica, olvidándose de que en la Argentina somos 47 millones de argentinos, que muchos están perdiendo el trabajo, no pueden pagar sus deudas, pierden capacidad de...
1: Sí, lo importante, la diaria, esto, ¿no? Sí, la diaria, la que estamos padeciendo todos. Digo, sí.
0: Y habla en abstracto, ¿no? Y esto del shutdown no va a salir, no tiene ningún sentido, ya lo planteó... No,
1: le encanta,
0: lo manda en un proyecto de ley, pero quizás ni siquiera lo manda.
1: Sí. Te hago una pregunta breve.
0: La política de ocultar lo importante, ¿no?
1: Javier Milei dijo que la tasa de inflación fue de más de 12 trillones desde el año 1935.
0: Me parece un poco mucho. La verdad que no he hecho el cálculo, así que no voy a...
1: Podemos después hacerlo y a vuelta de correo me lo mandás. Porque viste que los números que él maneja siempre
2: son... Pero de nuevo, interplanetarios.
0: Es un sinsentido porque... Si ese valor es real, el tipo de cambio se movió muy parecido. Pero no es real. En realidad, porque vos qué estás discutiendo cuando discutís ese número. Bueno, la inflación fue muy alta. ¿Y por qué? Bueno, porque se te cae.
1: Bueno, pero igual, hoy estaba haciendo un texto de historia y decía que 30 dólares del año 1920 es $1,000. O sea, siempre en todos los países eso ha sucedido. Nunca nada
0: mantuvo. Nuestro país tiene un problema con la inflación histórico, pero en realidad que se han agravado en distintos momentos, ¿no? Se han agravado sobre todo desde la dictadura cívico-militar para acá, porque se profundizó digamos lo que Cristina llama economía bimonetaria, ¿no? La dinámica de una economía vinculada a cómo fluctúa el tipo de cambio. Entonces, cuando te faltan dólares, se te escapa el tipo de cambio y obviamente la inflación acompaña ese proceso. De hecho, Milei bajó la inflación anclando el tipo de cambio.
1: Sí, o somos jodas. Es verdad, sí, somos jodas. Escúchame, ¿y esto que hizo Javier? Porque hoy leía que hay presiones para que llegue a 2.000 pesos el dólar, ¿es verdad eso?
0: No, yo no comparto eso. Javier evidentemente se equivocó, como vocero deja mucho que desear. La expectativa de los 1.800 del dólar, según el mercado, era dentro de un año. Y el tipo dijo, bueno, en unos meses, obviamente. Todos dijeron, che, pero ¿cómo? ¿Qué está tratando de desanclar las expectativas para que haya un salto cambiario? Se equivocó porque un burro. Sí, no hay mucho truco. Para mí no pasó nada respecto de sus declaraciones porque nadie cree que Javier es el que define la política económica. Tal vez si lo hubiese dicho Caputo, el escenario y el debate hubiese sido distinto. El tipo de cambio tuvo algunas fluctuaciones en estos días. Sí.
1: No, en estos días tuvo algún tipo de fluctuación.
0: No, porque Estados Unidos, porque hay un proceso de apreciación del tipo de cambio, porque a nivel global, y porque vencía el dólar, un dólar link, un bono que se llama dólar link, en estos días y fijaba precio. Entonces había los que tienen ese dólar, ese bono intentan que vaya para arriba porque le pagan más.
2: Hernán, lo preocupante de estos anuncios me parece que no es tanto que tenga la capacidad institucional de dejar abrochado todo esto, sino más bien que con la presencia del FMI esto sea como un piso mínimo que cualquier gobierno que venga va a enfrentar al FMI en un choque, ¿no? Con esto, dejando esto como instalado. ¿Es así?
0: Milei pretende transformar de raíz la dinámica de la economía argentina y que esa estructura sea profundamente regresiva. Milei aplicó la motosierra, que supuestamente era para la política, de manera muy regresiva. Y lo que tenés hoy es que eso te pegó negativamente, vos le congelaste el bono a los jubilados, te cayó el poder adquisitivo de los jubilados, compraron menos, tenés menos recaudación y ahora tenés que volver a ajustar. Y en el medio, de nuevo, para ocultar ese tipo de cuestiones, Milei va tratando de transformar la dinámica de la economía argentina. Entonces, a instancia del Fondo Monetario, porque esto era una sugerencia, la reforma de la Carta Orgánica era una sugerencia, sí, claro. No era obligatoria, pero una sugerencia del Fondo Monetario, sí. Y hay otras cosas en el acuerdo con el Fondo Monetario que son también estructurales. La reforma previsional, ustedes sí, lo saben, está sí, prevista para el año que viene,
1: sí. Y
0: el para fines de este año está previsto la reforma impositiva, que claro, básicamente el Fondo Monetario sugiere dos cosas: que poca gente pague ganancias, así que tiene que aumentar la cantidad de gente que pague ganancias o pagar más, y segundo, que los monotributistas pagan muy poquito.
1: Sí.
0: Así que,
1: sí, se viene con todo. Adverso, ¿no? Sí, no, es que siempre es para abajo, es lo que decíamos hoy cuando empezábamos el programa. El ajuste siempre es para abajo, siempre los que estamos pagando las cuestiones somos... es como el tema de la ley de tierra. Un tipo no puede, que es extranjero, no puede venir a estudiar a la República Argentina, pero un tipo que quiere comprar tierras puede comprar mucho. Es decir, si tenés plata...
0: En la práctica, la reforma de la Carta Orgánica, cuando yo digo que solo le van a importar la inflación y la gente no puede laburar porque no puede pagar el monotributo y se queda sin monotributo, o cada vez más gente paga ganancias, lo único que le importa al Banco Central no es que esa gente se quede en la calle, no lo va a mirar, le va a dar lo mismo, solo le importa bajar la inflación.
1: Claro, claro. Bueno, Hernán, gracias. Ay, Dios mío, te mando un beso grande, hasta la próxima. Bueno, ahí estábamos dialogando con Hernán Lecher, magíster en Economía Política de Flaxo y director del Política Argentina del CEPA. Bueno, nada, queda claro, sigue sí, siendo para abajo siempre, para abajo.
2: Siempre para abajo.
1: Nivelamos
2: siempre para
1: abajo, ¿no?
2: Sí.
1: Tenemos los que mantendremos todo. Bueno, che, también, si querés ir a la universidad.
2: Nos cuenta
1: y bueno,
2: todos.
1: Jódete, dale,
2: Nos daremos cuenta todos.
1: Yo creo que se está empezando a dar cuenta.
2: Sí.
1: Yo sí. Yo creo que ya está develado el misterio. Por eso hace estas cosas, porque coincido con Hernán. Él está tratando de sacar la atención de lo que va a pasar el 6 de agosto. Esa ley del 6 de agosto, la verdad, con la bandera de Malvina, iluminaron algo que a él no le conviene. Están buscando desesperadamente tratar de distraer la atención. Con esto que dicen de cobrarle a los pibes que vienen a estudiar de afuera... No funciona.
2: No.
1: Bueno, entonces vayamos por el Banco Central. Entonces te lee lo que escribió el domingo en el diario Clarín. No funciona. Y bueno, vamos buscando alguna que otra cosita. Lo puteamos al presidente de Brasil. Y bueno, y si no funciona, así vamos.
2: Inventamos algo.
1: Está tratando de tirar que la gente se distraiga y de verdad que son todas pavadas. Señores, 20 horas, 56 minutos, 11-23-66-0-710.

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0: Mientras escuchamos Primavera Cero. 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
1: Recién llego del súper, que termina con C y termina con O, en Tortuguitas. Había poca gente, hablé con la cajera, hice un comentario y ella lo votó al androide. Y resulta que no sabía lo que hacía, me dijo. Pero igual, dice, mientras tenga para las uñas y las pestañas, después no sé, para comer me voy a arreglar. Esa es de la juventud que tenemos. No toda.
0: No, no es toda, gracias a Dios no es toda.
1: Da miedo, la verdad. Hay respuestas que dan miedo.
0: No, pero ¿sabes qué pasa? No va a funcionar, ma. Porque llega un momento que con las pestañas, las uñas no hacemos nada si te quedas sin laburo, porque aparte no vas a tener...
2: Claro.
0: Hola Marce, doctor, ¿de qué es el peluca? Capaz le di un título Trump, Eduardo. No sé, debe ser de ayer esto, ¿no? Puede ser que sea un mensaje de ayer, no entendí. Hola feudalísimos, ¿este tipo es doctor en qué? ¿Me podrían decir? Gracias, saludos Silvia. No, él en teoría estudió en la Universidad de Belgrano y le dieron un honoris causa. Los honoris causa es nada, no es que estás doctorado. Es un título que te da una universidad, ahora le dieron
3: por visitarla.
0: Claro, un honoris causa en Perú, por eso estaba disfrazado de Harry Potter. Nada más, eso, dale.
4: José de Ituzaingó, lo primero que quiero decir es que si se firme y ese decreto hace funcionamiento, el primero que no va a poder regresar al país es Milei, porque dijo que éramos un país de mierda, habló mal de que todo el mundo se tendría que ir, o sea, a mierda, dijo. Y con otro, que bueno, el primero que no...
0: El decreto está en vigencia, ¿eh? Está ya lo puso, es un decreto de necesidad. Para achicar el Estado, reducir la asistencia social y no se dice... fruto envenenado del árbol prohibido. Es el fruto con árbol envenenado que por la calidad produce...
5: Con clases abiertas, porque esto es mucho. También habla de músico el resto del equipo. Así que acá estamos, acá soy Friso.
0: Muchísimas gracias, porque me esperan en la puerta de la radio. Yo sé que aprenden mucho. Y no sé, entre el cariño, los regalos, las cosas hoy, que se lo vamos a averiguar, porque dice que era Martínez, digo, como el
3: culo. Caramba.
0: O el tatarabuelo. 9 de la noche, señores, 11-23-66-0710. Hasta las demos feudalísimas, pero vamos a las noticias.